Marcos, capítulo 12. Tenemos la historia, hermanos, donde capítulo 12, versículo 18. Los saduceos, ellos creían que no existía la resurrección, ellos no creían en ángeles ni en la resurrección de los muertos, y se le acercaron a Jesús y le dijeron: Maestro, Moisés nos dejó escrito, si el hermano de alguno muere y deja mujer y no deja hijo, que su hermano tome la mujer y levante descendencia a su hermano. Fíjense bien lo que dice: Moisés nos dejó escrito. ¿Quién lo escribió? Moisés. Y eso está exactamente en el libro de Deuteronomio. O sea que los saduceos reconocían de que Moisés había escrito eso, estas palabras del Señor. Ahora, ellos usaron eso para atrapar al Señor y dicen: mira, Moisés dejó escrito que si una mujer pierde a su marido y no tiene hijos, que se case con el hermano del marido. Y si se muere el hermano también, como que la mujer era mala agüero, porque todos los que se casaban con él se morían. Se casa con ella y se muere sin dejar hijo, viene el tercer hermano. Y ni modo, le tocó a él también a morirse. Y no le dejó hijos a la mujer hasta que llegó 7 y después se murió la mujer. Entonces dicen los saduceos, probando a Jesús, como quien dice: qué ridículo pensar de que hay resurrección, qué ridículo. Entonces le dice: bueno, entonces si esto es así, cuando llega al cielo, ¿qué va a pasar? ¿De quién va a ser esposa de los 7 hermanos? Y viene Jesús y les dice en el versículo 24: ¿no es esta la razón por la cual estáis equivocados? Que no entendéis las escrituras ni el poder de Dios. Hermanos, los que ponen ese prólogo en la Biblia latinoamericana, es una Biblia que se usa mucho en Latinoamérica, ponen ese prólogo, pues yo lo he visto ahí, de que son leyendas. Ellos, hermanos, no entienden las escrituras ni el poder de Dios, porque si son leyendas, que vienen leyendas paganas, ¿cómo vamos a creer en eso? Pero acá el Señor le dice: esto es escrito, estas cosas son palabra de Dios. De hecho, en una ocasión Jesús dice: examinad las escrituras, porque vosotros pensáis que en ellas tenéis vida eterna, y ellas son las que dan testimonio de mí. Las escrituras dan testimonio de mí, dice el Señor. Pero después dice: si creyerais a Moisés, es decir, a lo que escribió Moisés, me creeríais a mí, porque de mí escribió él. O sea, Moisés es el que ha escrito estos primeros libros de la Biblia. Pero si no creéis sus escritos, ¿cómo creeréis mis palabras? Los que no creen en creación, que Dios creó al mundo en 6 días, están dejando de creerle a Dios. Y si no le están creyendo a Moisés, Jesús dice: ¿cómo me van a creer a mí? Por eso hay tanta falta de fe en ciertos círculos religiosos, porque no le dan a la Escritura el valor que la Escritura tiene, no reciben la Escritura como lo que es. El Señor dice: lámpara es a mis pies tu palabra, a través del salmista, y luz para mi camino. Quiere decir que la palabra de Dios, una leyenda, no puede ser luz para nuestra vida, pero la palabra del Señor es luz. En Hebreo leemos que dice: la palabra de Dios es viva y eficaz, y más cortante que cualquier espada de 2 filos. O sea, es poderosa, penetra, corta, es fuerte. Cuando el Señor Jesús había resucitado, se le apareció a 2 discípulos de Emaús. Y el libro de San Lucas, el Evangelio de San Lucas, habla de ese encuentro. Y ellos estaban muy desanimados porque habían crucificado a Jesús y supuestamente Él iba a resucitar al tercer día, y este era el tercer día, y algunos habían dicho que Él había resucitado, pero no lo han visto. Y estaban desanimados los discípulos de Emaús. Y el Señor Jesús los acompaña, y en el versículo 25 de Lucas 24, como referencia se los doy, dice que Jesús les dijo: oh insensatos y tardos de corazón para creer todo lo que los profetas han dicho. ¿No era necesario que el Cristo padeciera todas estas cosas y entrara en su gloria? Y comenzando por Moisés, es decir, los primeros libros de la Biblia, llamada Moisés, comenzando por Moisés y continuando con todos los profetas, les explicó lo referente a Él en todas las Escrituras. Jesucristo está revelado en las Escrituras, está prometido, está escondido en algunas Escrituras, pero está en todas las Escrituras. Y aquí vemos pues que estos escritos son escritos por Moisés. Ahora, ¿quién era Moisés? ¿En qué año? ¿Por qué año vivió Moisés?
1923, ¿no? Un poquito más antes. Moisés vivió allá por los años 1500 antes de que viniera Jesucristo. Si vemos las escrituras, podemos tener una idea de los eventos. Ahora, el mundo que no conoce al Señor o la autoridad del Señor cree que el hombre existe acá desde hace 2 millones de años. Que el hombre existe en la tierra desde hace 2 millones de años, pero yo estoy convencido que no. Y si leemos las escrituras y las genealogías, aparentemente, no con exactitud, pero muy cercano, el hombre fue creado unos 4,000 años antes de que viniera Jesucristo. Y después, como el año 1500 años después, o sea, 4,000 años antes de que viniera Jesucristo, fue creado el hombre. Y como a los 1500 años, el Señor destruyó la tierra con un diluvio, el diluvio universal, allá por los años 2500 antes de Jesucristo. Y como a los 500 años después del diluvio, apareció Abraham, el patriarca, como a los 2000 años antes de Jesucristo, 2000 años después de que creó Dios al mundo. Y 500 años después apareció Moisés, un descendiente de Abraham, y él escribe este relato, el relato que vamos a leer en el libro de Éxodo. Pero como leímos el libro de Génesis hace algún tiempito y algunas mentes se oxidan, ¿verdad?, vamos a repasar algunas cosas básicas para arrancar en el libro de Éxodo. Si vamos al libro de Génesis, capítulo 12, hermanos, Dios creó al mundo y creó al hombre y a la mujer a su imagen y su semejanza, los hizo sin pecado, los hizo perfectos, pero Satanás los tentó y ellos le creyeron a Satanás, se rebelaron contra Dios, haciendo lo que Dios les había dicho que no hicieran, comieron del fruto del conocimiento del bien y del mal, y con ello heredaron la muerte espiritual y la muerte eterna. Entonces el Señor ofreció un sacrificio, un cordero, y con ello los cubrió con la piel de cordero. Pero ese sacrificio apuntaba al único sacrificio que realmente puede limpiar y cubrir nuestro pecado, el sacrificio de Jesucristo en la cruz. Después de Adán y Eva, pues nacieron Caín, Abel y pues, la descendencia. Los hombres se hicieron muy malos, se desviaron mucho de Dios. Y Dios mandó un diluvio para destruir toda la tierra. Pero había un hombre que creía en Dios, esperaba en Dios, y su nombre era Noé. Y su esposa y sus 3 hijos y sus 3 esposas, las 3 esposas, o sea, la esposa de cada hijo, un total de 8, creyeron en Dios y se metieron a la arca que Noé construyó. Y ahí se metieron y vino el diluvio universal que destruyó toda la tierra. Y después del diluvio, la arca reposó en el monte Ararat, y Noé salió, y sus hijos, su esposa, y se pobló toda la tierra. Se empezó a poblar la tierra. Ahora, después de eso, había mucha idolatría. El hombre malo, ¿verdad? Entonces viene el Señor y tiene un plan. El Señor se le aparece a Abraham en la tierra de Ur de Caldea, en la zona que ahora se conoce como Irak. Y se le aparece el Señor con el propósito de sacarlo de la tierra de idolatría, llevarlo a la tierra prometida, y a partir de él y de su descendencia sacar una nación a la que el Señor se le iba a revelar. El Señor le iba a revelar su sabiduría, su amor, su luz, su verdad, sus planes, y a través de esa nación iba a ser como una lámpara en este mundo oscuro, donde Dios iba a brillar su luz, y el que tuviera deseos de ver iba a venir a buscar esa luz. ¿Se acuerdan la reina de Saba? La reina de Saba viajó 2,000 kilómetros para oír la sabiduría de Salomón. La sabiduría de Salomón se escuchó 2,000 kilómetros lejos de donde vivía Salomón, Israel. Y así la sabiduría de Dios. Dios quería usar al pueblo de Israel como una luz, y a través del pueblo de Israel iba a sacar al Mesías para salvar a la humanidad. En el capítulo 12 de Génesis leemos que el Señor le dijo a Abraham, en versículo 1, vete de tu tierra y de entre tu parentela
de entre tus parientes y de la casa de tu padre. O sea, vete de tu tierra, pero no solo te vas de tu tierra. Mira lo que te estoy diciendo, dice el Señor. Te estoy sacando de tu parentela, no te los traigas. Te estoy sacando de la casa de tu padre, no te traigas a tu padre ni a tus parientes. Ven tú y tu esposa y ve a la tierra que yo te voy a mostrar. Y haré de ti una nación grande y te bendeciré. Y te engrandeceré tu nombre y serás bendición. Bendeciré a los que te bendigan y al que te maldiga maldeciré. Y en ti serán benditas todas las familias de la tierra. El Señor manda sacar a Abraham de la tierra de idolatría. Y le dice, sal. Y nosotros hemos salido de la tierra de idolatría. Y cuando decimos idolatría no solo nos estamos refiriendo a imágenes. A veces los ídolos éramos nosotros. O éramos esto o lo otro. ¿Verdad? Y el Señor nos ha sacado de la tierra de idolatría y nos lleva a una tierra prometida y nos dice, ven, ven a la tierra que yo te muestro. Pero acá le dice el Señor a Abraham, haré de ti una nación grande y te bendeciré. Y bendeciré a los que te bendigan. Y luego dice, en ti serán benditas todas las familias de la tierra. El Señor tenía el propósito de la descendencia de Abraham sacar al Mesías que iba a morir para salvar a toda la humanidad. Y dice que en el versículo, Abraham salió y fue con Sarai y llegó a la tierra de Canaán. Y en el versículo 7 dice que el Señor se apareció a Abraham y le dijo, a tu descendencia daré esta tierra. El Señor le dijo, esta es la tierra. O sea, ya había salido de Ur y viajó muchos kilómetros, cientos de kilómetros. Y cuando llegó a Canaán le dijo, a tu descendencia voy a dar esta tierra. Esa es la tierra que había prometido el Señor. Ahora en el capítulo 15... leemos en el versículo 1 que después de estas cosas la palabra de Jehová vino a Abraham en visión diciendo, no temas Abraham, yo soy un escudo para ti, tu recompensa será muy grande. Y Abraham dijo, oh Jehová Dios, ¿qué me darás? Puesto que yo estoy sin hijos y el heredero de mi casa es Eliezer de Damasco. Dijo Abraham, he aquí no me has dado descendencia y uno de mi casa es mi heredero. Pero he aquí que la palabra de Jehová vino a él diciendo, tu heredero no será este, sino uno que saldrá de tus entrañas, él será tu heredero. Aquí viene el Señor y le dice, mira, voy a hacer una nación grande, pero no va a ser simple, va a ser a partir de tu esclavo, de tu siervo. No, lo haré de un hijo que salga de tu propio cuerpo, un descendiente tuyo. Y en el versículo 6 dice, Abraham creyó en el Señor y él se lo reconoció por justicia. Vemos acá, hermanos, que Dios nos considera justos si creemos en el Señor. La salvación siempre ha sido por fe, jamás ha sido por obras. Jamás en toda la historia de la humanidad la salvación ha sido por obras. Siempre ha sido por fe. Ahora esa fe produce obras, pero la obra no es la que nos salva. Y el Señor, entonces viene Abraham, hace un sacrificio, y en el versículo 9 le responde, tráeme una novilla de 3 años, una cabra de 3 años, un carnero de 3 años, una tórtola y un pichón. Él lo trajo todos estos y los partió por la mitad y puso cada mitad enfrente de la otra, mas no partió a las aves. Las aves de rapiña descendían sobre los animales sacrificados, pero Abraham los ahuyentaba. El Señor le dice, Abraham, haz un sacrificio. Y él hace un sacrificio. Y las aves de rapiña querían agarrar el sacrificio de Abraham. Hermanos, si Dios quiere agarrar nuestro sacrificio en sus manos, pero Satanás quiere robar ese sacrificio. Nuestra vida es un sacrificio aceptable al Señor, pero vienen las aves de rapiña, viene Satanás, vienen los demonios, viene el mundo. ¿Y qué es lo que quieren hacer? A robarse ese sacrificio. Pero Abraham velaba por ese sacrificio. Y Dios dijo a Abraham, ten por cierto que tus descendientes serán extranjeros en una tierra que no es tuya, donde serán esclavizados y oprimidos 400 años. Imagínense lo que dice el Señor a Abraham. Te he prometido una descendencia. Te he prometido que tendrás, que de ti saldrá una gran nación. Y he prometido que de un hijo que saldrá de ti. Y después le dice, y sabes, van a ser extranjeros en otro lugar y van a ser esclavos por 400 años. ¡Wow! Señor, pero me acabas de decir algo bonito y ahora me dices algo feo. Señor, esto no lo quería oír. Y le dice, mas yo también juzgaré a la nación a la cual servirán y después saldrán de ahí con grandes riquezas. Tú irás a tus padres y serás sepultado en buena vejez. Y dice, y en la cuarta generación ellos regresarán acá, porque hasta entonces no habrá llegado a su colmo la iniquidad de los amorreos. En otras palabras, el Señor dice,
sacaré de ti una descendencia, y después de la cuarta generación, porque esta descendencia va a estar esclava en Egipto, aunque no menciona acá Egipto, va a estar esclava en una tierra extraña, pero después lo voy a traer a esta tierra. Y dice, y voy a esperar hasta la cuarta generación, porque hasta la cuarta generación la maldad de los pueblos que habitan en la tierra de Canaán va a llegar al límite, y entonces voy a usar a mi pueblo para traer justicia. ¿Entendemos? Es lo que está diciendo el Señor. Entonces, cuando algunos dicen que injusto es el Señor, viene y agarra a los cananeos y los destruye para entrar ahí al pueblo de Israel. ¡Qué injusto! No, Dios está usando al pueblo de Israel para traer justicia a estos pueblos que eran idólatras, sacrificaban a sus hijos y habían hecho toda clase de maldad. Entonces Dios está usando al pueblo suyo para traer esa justicia. Y dice que cuando el sol ya se había puesto, hubo densas tinieblas, y aquí apareció un horno humeante y una antorcha de fuego que pasó por entre las mitades de los animales. En aquel día Jehová hizo un pacto con Abraham, diciendo: a tu descendencia he dado esta tierra. Esta tierra de Canaán no fue dada a los de aquí o a los de allá, fue dada al pueblo de Israel. Eso es lo que Dios ha prometido. En aquel día el Señor hizo un pacto con Abraham, diciendo: tu descendencia ha dado esta tierra, desde el río de Egipto hasta el río grande, el río Éufrates. Los ceneos, los ceneseos, los calmoneos, los seteos, los fereceos, los refaítas, los amorreos, los cananeos, los jerjeseos y los jebuseos. En otras palabras, todas esas tribus iban, tenían que irse y dejar eso para el pueblo de Israel. Ahora, hermanos, ¿por qué viene el Señor y agarra a Israel, saca una descendencia y los lleva a Egipto 400 años esclavos? ¿Cuál es el propósito del Señor? El Señor tenía un gran propósito. El Señor tenía un gran propósito. Si vemos la historia, Abraham, que recibió las promesas, tuvo un hijo. El primero que tuvo se llamó, ¿se acuerdan, hermanos? El primer hijo que tuvo Abraham. El primero que tuvo, Ismael. Pero ese lo tuvo porque, con colaboración de su esposa, que quisieron ayudarle a Dios, porque Dios no podía saber cómo hacerlo, ¿verdad? Según él. Y después se dieron cuenta que metieron un gran error. Y entonces, a través de Sara, tuvo a su hijo Isaac. Y el Señor le dice: tu hijo, tu único hijo, porque solo a él reconocía como el hijo del Espíritu. Entonces, Abraham tuvo a Isaac, y Isaac tuvo a qué hijo, hermano, y a qué otro, a Esaú. Pero Jacob quería la bendición del Señor y no estaba contento si no se agarraba la bendición del Señor, y viene y se la quitó a Esaú. Y Esaú, por un poquito de frijolitos, un guisado, dio su bendición, y Jacob la agarró, y Esaú estaba que lo quería matar. Y entonces Jacob tuvo que huir a la tierra de Arán, a donde estaba su tío Labán, que era hermano de su mamá, hermano de Rebeca. Y cuando llegó a la tierra de Arán, arameo, hacia el este, bueno, cuando iba en camino, el Señor se le apareció en Betel, y ahí hizo un trato, le dijo: si me bendices, te voy a honrar. Y el Señor lo bendijo cuando llegó a Arán, y ahí conoció a las hijas de Betel, de Labán, perdón, a Rebeca, y perdón, a Raquel y a Lea. Pero él se enamoró de Raquel, pero así como él era poco truquero, su futuro suegro, su tío, le hizo truco, y en la noche de boda, pues él creía que se estaba casando con Raquel, pero cuando apareció en la mañana se dio cuenta que no era Raquel, sino que era Lea. Y dice: ¿qué es lo que me has hecho? Le dice: no, pero es que tengo que dar primero la mayor antes que dar la menor. Ahora te doy la menor, sí, me sirves otros 7 años. Así que hizo negocio y le dio a Raquel, y José, y Jacob amó más a Raquel que a Lea, pero estaba muy contento, feliz. Le sirvió 7 años más porque estaba enamorado de Raquel, y tuvieron hijos. La primera en tener hijos fue Lea, y el Señor le dio varios hijos a Lea, y Raquel no tenía hijos, y en su desesperación le dio a su sierva Bila. Le dice: toma mi sierva Bila, porque no me has dado hijos. Y Jacob estaba todo enojado, porque no es culpa mía, le dice. Pero le dio a su sierva Bila, y con Bila tuvo hijos, y ya Raquel se sintió feliz.
Y después el Señor le dio hijos a través de Raquel. Y luego Lea se sentía toda frustrada porque había dejado de tener hijos. Y entonces le dijo, bueno, yo también te voy a dar mi sierva para que me des hijos para mí. Y le dio a Zilpa, su sierva, y terminó teniendo 12 hijos. Y estos forman las 12 tribus de Israel, porque Jacob, cuando venía de Harán con sus hijos, venía a encontrarse con su hermano Esaú. Y entonces Jacob tenía miedo que se lo iba a volar, pero allí se encontró con el ángel del Señor, luchó con el ángel del Señor, y el Señor le dijo, te voy a bendecir, pero ya no te llamarás Jacob, te llamarás Israel, porque has luchado con el hombre y con Dios y has prevalecido. No es que ha vencido a Dios, pero luchó con el Señor por una bendición, el Señor la dio, el Señor bendijo a Jacob. Entonces tuvo sus 12 hijos y ahí están las 12 tribus de Israel. Ahora, estos 12 hermanos que tenían envidia de uno de ellos, ¿se acuerdan de quién? De José, ¿verdad? Porque José pues tenía sus sueños donde todos se le inclinaban a él, y los hermanos pues no les gustaba mucho eso, ¿verdad? Y además José era el favorito de su papá Jacob, que le había dado su coat, su abrigo muy bonito de colores. Entonces pues no querían a José, así que lo terminaron entregando de esclavo, y Jacob y José llegó a Egipto, ¿verdad? Una caravana que se llevó a José, lo llevó a Egipto, y ahí terminó en la cárcel, y el Señor lo terminó levantando. Primero fue siervo de Potifar, ¿verdad? En la mano derecha de Potifar, y después estuvo en la cárcel, y después fue primer ministro de Egipto, la posición número 2 después del faraón. El Señor lo exaltó y lo levantó poderosamente, pero después vino una gran hambruna en la tierra, y ante la gran hambruna que vino en la tierra, Jacob y sus hijos terminaron viniendo a donde José, que pudieron reconocer que José era su hijo, su hermano. José les perdonó y fueron a vivir a Egipto, y el faraón le dijo, dale la tierra, está bien, y se fueron a vivir a la tierra de Goshen. Estamos, hermanos, todo esto lo hemos estudiado. Este es, como quien dice, un refrescamiento para poder agarrar, ¿verdad? Y ahí estaban, entonces ahí arranca el libro de Éxodo. Estamos, hermano. La palabra del Señor es hermosa, hermano. Mi hermano se goza, gloria a Dios. Denle gloria al Señor, hermano. Libro de Éxodo. Éxodo quiere decir salida. Cuando uno está presionado con los problemas que no sabe dónde arrancar, uno quiere salirse de ahí. Eso es lo que quiere decir el libro de Éxodo. Es el nombre Éxodo, no es bíblico, no es inspirado ese nombre. Ese nombre lo pusieron los traductores que tradujeron la Biblia al griego. Lo llamaron el Éxodo, el libro de Éxodo. Pero es el libro que nosotros entendemos, y la palabra de Dios sí es bíblica. El nombre del libro no fue inspirado por Dios. O si lo fue, pues no va a ser la gran cosa, ¿verdad? El nombre del libro de Éxodo. Y dice la palabra del Señor, gloria al Señor que tenemos la palabra de Dios. Dice, estos son los nombres de los hijos de Israel que fueron a Egipto con Jacob, cada uno fue con su familia. Rubén, Simón, Leví y Judá, Isaacar, Zabulón y Benjamín, Dan, Neftalí, Gad y Aser. Hermanos, es tan hermosa la palabra del Señor que usted sabe que estos nombres están en orden. Los primeros 6 nombres pertenecen a los hijos de Lea. Son los hijos de Lea. Si usted va y busca en el libro de Génesis, se va a dar cuenta que los 6 nombres primeros pertenecen a los hijos de Lea, la primera esposa de Jacob. El siguiente nombre, Benjamín. ¿Benjamín era hijo de quién, hermanos? De Raquel. Raquel. Y tuvo otro hijo, José. Pero aquí no aparece porque José ya estaba en la tierra. Y luego Dan y Neftalí eran hijos de Bila, la sierva de Raquel. Y Gad y Aser eran hijos de Zilpa, la sierva de Lea. ¡Qué bonito! Fíjense que no nos dice la Biblia, voy a organizar esto en nombre o de acuerdo a las madres. No lo dice, pero lo hace. Vemos cómo la palabra del Señor está toda sólida. Hay un orden ahí que el ateo no puede entender ni apreciar.
pero el Hijo de Dios puede apreciar. Y aquí están los hijos, y todas las personas que descendieron de Jacob fueron 70 almas.

ni ir donde el ginecólogo ni nada, todos estaban produciéndose como conejos, porque esa era la voluntad del Señor. Y dice que se multiplicaron y se levantó sobre Egipto un nuevo rey que no había conocido a José, un nuevo rey de Egipto, un rey de este mundo que no conocía a José. Y dijo a su pueblo: aquí el pueblo de los hijos de Israel es más numeroso y más fuerte que nosotros. Procedamos astutamente con él, no sea que se multiplique y en caso de guerra se una también con los que nos odian y pelee contra nosotros y se vaya de la tierra. En otras palabras, no vaya a ser que si tenemos guerra, dice el faraón, no vaya a ser que ellos se unan con el enemigo y peleen contra nosotros y después salgan con todas sus riquezas y se vayan. Además, perdemos a estos esclavos. Dice el faraón: no vamos a hacer esto, no vamos a permitirlo, vamos a presionarlo más. Versículo 11: pusieron sobre ellos capataces para oprimirlos con duros trabajos, y edificaron para Faraón las ciudades de almacenaje, Pitón y Ramsés, pero cuanto más los oprimían, más se multiplicaban y más se extendían, de manera que los egipcios llegaron a tener temor a los hijos de Israel. Hermanos, el enemigo oprimió al pueblo de Dios para destruirlo. Pero ¿qué ocurrió? Entre más lo oprimía, más se multiplicaba. ¿Qué es lo que había prometido el Señor? Que iba a multiplicar a su pueblo. El pueblo de Dios estaba en las manos de Dios. El enemigo, cuando estamos en las manos de Dios, lo único que puede hacer es acelerar las promesas de Dios. Estamos, hermanos. El enemigo, lo único que puede hacer es, cuando estamos en las manos de Dios, es acelerar las promesas de Dios para el pueblo de Dios. ¿Por qué, hermanos? ¿Sabe? Si Dios no hubiera mandado a esclavizar al pueblo de Israel, ¿usted cree que se hubieran ido de Egipto? No se hubieran ido de Egipto. Hubieran estado ahí. Se hubieran mezclado con los de Egipto. Hubieran sido una raza mezclada, dedicada a la idolatría, y jamás se hubieran ido de ahí. Pero el Señor los sometió ahí a presión, a esclavitud. ¿Para qué? Para poder sacarlos y para que ellos se quisieran ir de ahí. ¿Cierto, hermanos? Es una bendición. Algunos de nosotros hemos sido esclavizados por drogas, esto, el otro. ¿Por qué? Porque el Señor está usando, ha usado eso para que lleguemos a tal desesperación que queramos huir y hayamos salido en el Señor, el éxodo. Hay otros que están en su religión muerta, pero no sienten las presiones de las drogas, la esclavitud, esto y el otro, y ahí se quedan y no salen de Egipto jamás y se van al infierno. Están contentos. Ahora dice el Señor: mis ovejas oyen mi voz, yo las conozco y ellas me siguen, y yo les doy vida eterna, jamás perecerán y nadie las arrebatará de mi mano. Si estamos en las manos del Señor, como el pueblo de Egipto estaba en las manos del Señor, la presión de este mundo no nos puede destruir. Las presiones de salud, de trabajo, de problemas, de todo tipo, no nos pueden destruir. Lo que pueden hacer, y esto lo digo en el espíritu, no en la mente, porque la mente no puede entender esto. Lo que pueden hacer únicamente es acercarnos a las promesas del Señor. Lo que nos dice el Señor. El Señor dice: yo soy el buen pastor su vida da por las ovejas. Si el Señor da su vida por sus ovejas, ¿cómo cree que si nos ve en opresión no le va a importar? A Él importa, a Él le importamos, a Él le importamos. Pero Él lo que está haciendo es acercarnos a sus bendiciones. Eso es lo que Él está haciendo. En versículo 13 vemos que los egipcios obligaron a los hijos de Israel a trabajar duramente y les amargaron la vida con dura servidumbre. Hermanos, estos no eran hermanitos, parientes, colegas, estos eran duros. Y los hicieron sufrir dura servidumbre. Nada que un chancecito para ir al parque a jugar fútbol el sábado, ¿verdad? A veces nos hacen trabajar un par de horas más y nos enojamos, pero no nos damos cuenta que todavía podemos ir a echarnos una carnita al parque. Les amargaron la vida con dura servidumbre. Los hicieron hacer barro y ladrillos en toda clase de trabajo del campo. Todos sus trabajos se los imponían con rigor. Nada que, por favor, haga un poquito más de trabajo hoy, le vamos a pagar horas extras. No. El trabajar como esclavos, hermano. El pueblo de Dios, pero Dios lo que estaba haciendo era preparar la bendición para ellos.
Y el rey de Egipto habló a las parteras de las hebreas, una de las cuales se llamaba Cifra y la otra Púa.

Llamó a las parteras, el faraón, a las parteras principales. El faraón, el rey, es como que el presidente Clinton mande a llamar a las parteras del pueblo hispano. Si ves otra mexicana, otra salvadoreña que dé a luz, no, matas al bebé. No es así. Dice que las parteras, bueno, les dijo, cuando estáis asistiendo a las hebreas a dar a luz y las veáis sobre el lecho del parto, si es un hijo le daréis muerte, pero si es una hija entonces vivirás. Vivirá. ¿Por qué? Que acabaran a los varones para destruir el pueblo. Pero las parteras temían a Dios y no hicieron como el rey de Egipto les había mandado. Hermanos, estudiamos el día domingo pasado la importancia de la autoridad, pero hay una autoridad principal que debemos de respetar sobre la autoridad establecida en este mundo, y es la de Dios. Dios ha establecido toda autoridad. El mismo Señor le dijo a Pilatos, tú tienes autoridad porque Dios te la ha dado. Pero hay momentos donde nos tenemos que revelar a la autoridad que tenemos encima. Aquí le ocurrió a estas dos parteras. Le dijeron, mira, si ves a una niña, está bien, pero si es un varón, lo matas. Y ellas se rebelaron a esa autoridad. No obedecieron a esa autoridad. Martín Lutero se rebeló a la autoridad religiosa. ¿Verdad? Ahora, no quiere decir de que empezamos a insultar a nuestros jefes en el trabajo porque algo, ¿verdad? Ya estuvo, vamos a cerrar la fábrica. Lo vamos a hacer sufrir a este malvado. No es así la cosa. Pero aquí había una situación. Y dice que el rey de Egipto hizo llamar a las parteras y les dijo, ¿por qué habéis hecho esto y habéis dejado con vida a los niños? Respondieron las parteras a Faraón, porque las mujeres hebreas no son como las egipcias, pues son robustas y dan a luz antes que la partera llegue a ellas. Una gran mentirota. Pero el Señor los perdonó. Y Dios favoreció a las parteras porque el corazón de ellas estaba bien. ¿Verdad? A veces fallamos, pero si nuestro corazón está bien, el Señor tiene misericordia de nosotros. Favoreció a las parteras y el pueblo se multiplicó y llegó a ser muy poderoso. Y sucedió que por haber las parteras temido a Dios, Él prosperó sus familias. Le dio familias a ellas. Ellas tuvieron hijos, tuvieron familias. Dios la bendijo. Entonces Faraón ordenó a todo su pueblo diciendo, todo hijo que nazca lo echaréis al Nilo y a toda hija la dejaréis con vida. En otras palabras dijo, está bien, pero si nace ya lo ves vivo. Al Nilo, al río, lo matas. Hermano, quiero nada más cerrar, pero no, vamos a tener unos cuantos versículos. Creo que es una meditación muy importante. Este versículo 12 a mí me llama mucho la atención y se los comparto. Cuando más los oprimían, más se multiplicaban y más se extendían, de manera que los egipcios llegaron a temer a los hijos de Israel. Hermanos, entre más los oprimían, más se fortalecían. Entre más trabajaban a trabajos duros, se hacían fuertes y se convirtieron en personas fuertes, vigorosas, listas para el camino en el desierto, para entrar a la tierra prometida. Gente fuerte, lista para la lucha. Gente que tampoco quería seguir ahí, listo para salir a tomar la tierra prometida que Dios les había prometido. Una vez más, dice el Señor, si Dios está por nosotros, ¿quién estará contra nosotros? En Isaías leemos, ninguna arma forjada contra ti prosperará. Y condenarás toda lengua que se alce contra ti en juicio. Esta es la herencia de los siervos de Jehová, y su justificación viene de mí, declara Jehová. Ninguna arma forjada contra ti prosperará, ya sea problemas en la familia, ya sean problemas en el trabajo, ya sean problemas de cualquier tipo en la salud. El Señor dice, ninguna arma forjada contra ti prosperará. Es lo que dice el Señor. Es más, el Señor las permite para acercarnos a las bendiciones del Señor. Eso es lo que vemos, hermanos. Eso es el... ¿Qué nos dice el Señor en Romanos 8:29, 8:28? Porque sabemos que todas las cosas obran para el bien de aquellos que aman al Señor, es decir, de aquellos que han sido llamados de acuerdo a su propósito. 8:28. Sabemos que para los que aman a Dios, todas las cosas cooperan para bien. Esto es para los que son llamados conforme a su propósito. Hermanos, el Señor tiene propósitos en nuestras vidas.
Y esos propósitos son espirituales, no son para este mundo. Son propósitos espirituales. El Señor, al permitir que el pueblo de Israel fuera esclavo en Egipto, ocupa y luego los sacó por el desierto y los llevó a la tierra prometida. Toda esa historia es un ejemplo para nuestras vidas, porque nosotros hemos sido esclavos en el Egipto del pecado. Y el Señor ahora ha usado a esa historia para enseñarnos y darnos ejemplos, cómo el Señor sacó al pueblo de Israel de Egipto con poder. Y así el Señor nos saca del pecado con poder. Pero luego vamos por el desierto y empezamos a quejar y a murmurar. Y el Señor nos enseña que no es el camino, ¿verdad? A través de la historia del pueblo de Israel. Y nos enseña que hay una mejor manera de caminar en el desierto de la vida, mientras vamos a la tierra prometida, que no es de murmurar, sino con fe, caminando con fe. Y el Señor ha usado todo eso y lo sigue usando. Ahora, en el libro de Hechos, hermanos, libro de Hechos, capítulo 5, tenemos la historia, hermanos, donde los apóstoles, el Señor estaba haciendo todo tipo de milagros a través de los apóstoles y los discípulos, y la iglesia estaba creciendo y se estaba fortaleciendo. Pero los líderes religiosos de Israel le habían dicho a los apóstoles: no hablen en el nombre del Señor Jesucristo. Les prohibieron. Pero ellos le dijeron: tenemos que obedecer a Dios antes que obedecer a los hombres. Y volvieron a llamarlos. Y los apóstoles les dijeron algunas palabras un poquito duras que no le gustaron a los líderes religiosos. Y en el versículo 33 dice que se sintieron profundamente ofendidos y querían matarlos. Querían matarlos, querían que no hablaran más en el nombre de Jesús. Querían parar la obra del Señor. Estos líderes religiosos estaban queriendo empezar a perseguir a la obra del Señor, meter preso a los apóstoles, parar todo lo que se hiciera en el nombre de Jesucristo. Y se levantó un fariseo llamado Gamaliel, maestro de la ley, respetado por todo el pueblo, 5:34. Y se levantó en el concilio, ante el grupo, y ordenó que sacaran fuera a los hombres por un momento. Y les dijo: varones de Israel, tened cuidado de lo que vais a hacer con estos hombres, porque hace algún tiempo Teudas se levantó pretendiendo ser alguien, y un grupo como de 400 hombres se unió a él y fue muerto, y todos los que le seguían fueron dispersos y reducidos a nada. En otras palabras, si este Jesús es como Teudas, ya murió, todos sus seguidores van a dispersarse. Y después dice: después de Teudas se levantó Judas de Galilea en los días del censo. Este no es Judas Iscariote, es un Judas que era de Galilea. De hecho, Judas Iscariote no era de Galilea, era de Jerusalén. Era el único apóstol que era de Jerusalén, los demás eran de Galilea. Este Judas Iscariote era el refinado de Jerusalén. Pero acá está hablando de Judas de Galilea. Dice que se levantó Judas de Galilea en los días del censo y llevó mucha gente tras sí. Él también pereció y todos los que lo seguían se dispersaron. Entonces viene Gamaliel y dice: saben, cuando la obra es del hombre, los seguidores se dispersan. Y después dice: por tanto, en este caso os digo, no tengáis nada que ver con estos hombres y dejadlos en paz, porque si este plano o acción es de los hombres, perecerá. Pero si es de Dios, no podrás destruirlo, no sea que os halléis luchando contra Dios. ¿Entiendes? Vemos eso, hermano. Dice: si esta obra es de Dios, dejadlos en paz, no podéis destruirlos, no sea que os halléis luchando contra Dios. Entonces, si nosotros estamos en las manos del Señor, estamos haciendo la obra de ¿quién, hermanos? Del Señor. Y nada nos podrá destruir, porque la persona que lucha contra nosotros, ¿contra quién estará luchando? Contra Dios. ¿Entendemos eso, hermano? Fíjense lo que nos dice el Señor: si nosotros estamos en las manos del Señor y nuestro corazón está en hacer las cosas del Señor y hacemos obedientemente lo que el Señor nos pone a hacer, el que se opone contra nosotros, ¿contra quién se opone? Contra Dios, hermanos. Ahora, eso no quiere decir de que entonces viene alguien y le dice: tú eres mal, malo, estás peleando contra Dios. No le vamos a decir eso a la gente. Pero sabemos que si estamos en las manos del Señor, una vez más, hermanos, para mí esto es refrescante.
Porque quiere decir de que si estamos en las manos del Señor, ya no es nuestro negocio, es el negocio del Señor. Es como que si a un padre viene alguien y quiere agarrarle su bebito para matarlo, olvídese, ¿verdad? Y el que quiere venir a agarrar a nosotros en las manos del Señor, haciendo la voluntad del Señor, el Señor no lo va a permitir así nomás. Hermano, hay otro lugar, en el capítulo 7 de Hechos, tenemos la historia de que Esteban es asesinado, porque Esteban les empezó a hablar con el poder del Señor, y el Sanedrín, el grupo ahí estaba Pablo, se pusieron pero enfurecidos, y lo terminaron apedreando. Entonces usted dice, caramba, van a destruir la obra del Señor. Pero no ocurrió así, hermano. Fíjese que el Señor dijo, recibiráis poder de lo alto y seráis mis testigos en Jerusalén, Judea, Samaria y hasta los extremos del mundo. Jerusalén era el centro, ahí murió Jesús, era el centro del judaísmo. Y después de Jerusalén estaba la región de Judea. Estamos. Es como decir San Gregorio en Michoacán. ¿Entendemos? Un pueblo dentro del lugar más área, más grande. Jerusalén, Judea, Samaria, más allá todavía, hasta los extremos del mundo. Pero ¿sabe qué había pasado? Estaban los apóstoles y el pueblo del Señor feliz, gozándose en el Señor, creciendo y todo, pero estaban en Jerusalén. Estaban felices en Jerusalén. ¿Y en Samaria qué? Pues nada. ¿Y en Judea qué? Nada. Entonces viene el Señor y permite el asesinato de Esteban y se lanza una persecución contra los cristianos y se van, dejan todo, se van huyendo y se van, ¿a dónde, hermanos? A Judea. ¿A dónde? A Samaria. ¿Y sabe qué hacía cuando iban? Compartían a Jesús. Y lo leemos. Versículo 3 del capítulo 8 dice que Saulo hacía estragos en las iglesias, entrando de casa en casa, arrastrando a hombres y mujeres, los echaba en la cárcel. Una gran persecución, pero en el versículo 1, vea lo que dice. Se desató una gran persecución en contra de la iglesia en Jerusalén, y todos fueron esparcidos por las regiones de ¿cuáles? ¿Qué regiones, hermanos? Judea y Samaria. ¿Se da cuenta el orden? Tal como el Señor había dicho, cuando recibiréis poder de lo alto, cuando venga el Espíritu sobre ustedes, y serán mis testigos en Jerusalén, Judea, Samaria, hasta los extremos del mundo. Y esto es lo que estaba ocurriendo. Y en el versículo 4 leemos que los que habían sido esparcidos iban predicando la palabra. Felipe, descendiendo a la ciudad de Samaria, les predicaba a Cristo, y las multitudes unánimes prestaban atención a lo que Felipe decía al oír y ver las señales que hacía. En otras palabras, así como habían presionado al pueblo de Israel en Egipto, y más se multiplicó cuando se persiguió a la iglesia en Jerusalén, la iglesia se extendió y empezó a llevar el evangelio a otros lugares. Gloria al Señor. Y lo que quiere decir, hermanos, para nosotros como congregación, es que el Señor tiene un propósito para nosotros como congregación, vivir en el amor del Señor y crecer en el amor del Señor. Pero tenemos que tener los ojos también con el entendimiento de que hay un pueblo que no conoce el Señor. Y buscar, orar por ese pueblo que no conoce el Señor. Y ser testigos ante ese pueblo. Ir a compartirle la palabra del Señor. Buscar cómo alcanzarles y hablarles del Evangelio. Es lo que el Señor nos manda. Como referencias, les voy a dar unas referencias. Pues ya que hice el esfuerzo de estudiar esto, se los doy, pero no lo vamos a cubrir. Segunda de Corintios 1, 8 al 10, si quieren estudiar después. Segunda de Corintios 4, 5 al 10. Segunda de Corintios 4, 16 al 18. Segunda de Corintios 12, 9 al 10. Todas estas referencias nos ayudan a tener entendimiento de esta misma lección que estamos estudiando, hermanos. Pero vamos a orar. Vamos a orar dándole gracias al Señor por su palabra y el primer capítulo del libro de Éxodo. Señor dice, si alguno desea venir en pos de mí, niéguese a sí mismo, tome su cruz cada día y sígame. Recordemos que esa cruz quiere decir, Señor, así como tú moriste en la cruz, hemos muerto al pecado,
para poder resucitar y vivir contigo. Señor, te ruego que nos hagas ver las áreas que tal vez no hemos entregado, esas áreas que no hemos clavado a la cruz y que todavía están vivas y dirigiendo áreas en nuestras vidas. Ayúdanos, Señor, a crucificar voluntariamente esas áreas, a entregártelas a ti para que tú las pegues a la cruz. Padre, danos fuerzas para vivir en santidad. Danos fuerzas para vivir como a ti te agrada. Señor, llénanos de tu Espíritu para amarnos en el poder y en la gracia y en tu bendición. Señor, ayúdanos a amar unos a otros. Ayúdanos a tocar a un pueblo que no te conoce, al pueblo de Orange. Prepara corazones, Señor. Señor, ayúdanos a alcanzarlos. Abre corazones, Señor. Abre ese pueblo, Señor. Padre, los distintos ministerios de esta congregación, los jóvenes que se reúnen para jugar fútbol los sábados, Padre, los niños que son bendecidos los sábados también con las maestras que les traen tu palabra, Señor, los ministerios distintos, los niños que son enseñados, instruidos durante la semana y el domingo, Padre, cada hogar donde habita tu Espíritu en esta congregación, Padre, te rogamos que te sigas moviendo, Padre, fortalece a cada uno, y esta lección que hemos recibido, Señor, ayúdanos a comprenderla, ayúdanos a recibirla en el corazón y a entenderla, Señor. Padre bendito seas, Padre bendito seas. Gracias por amarnos, Padre. Gracias por tu gracia y tu sacrificio en la cruz, Señor Jesucristo. Y ahora, Señor, que la gracia de nuestro Señor Jesucristo, el amor del Padre y la comunión del Espíritu Santo vaya con cada uno de nosotros, Señor, es la oración que te levantamos, agradecidos porque sabemos que así será en nombre de Cristo Jesús.

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1: Ok, otra vez, Génesis 26. Estamos estudiando la vida de Isaac, el hijo de Abraham. Este hijo ya ha crecido, ya se ha casado. De hecho, ya tiene hijos, tiene dos hijos. ¿Se acuerdan? Tiene a Esaú, su hijo mayor. Un hombre que desde muy temprana edad podemos ver que no le interesan mucho las cosas espirituales, que no le interesa mucho la bendición que Dios le había dado al permitirle ser el primogénito de Abraham. Y vende su primogenitura por un plato de lentejas, ¿verdad? Entonces estaba tan hambriento después de volver de ir a cazar, que vendió su primogenitura por un plato de lentejas. Y luego también tiene a Jacob, una persona que, aunque fue el escogido a través del cual el linaje del Mesías iba a venir, de todas maneras también tenía sus propios problemas, ¿verdad? Desde el momento en el que le pusieron el nombre, ¿verdad? Porque Jacob quiere decir tramposo, quiere decir que usa artimañas para lograr lo que quiere. Y la semana pasada, en el capítulo 26, vimos los primeros seis versículos, y vamos a leerlos aquí rápidamente para poder ver en dónde nos quedamos. Génesis capítulo 26, entonces dice: después hubo hambre en la tierra, además de la primera hambre que hubo en los días de Abraham, y se fue Isaac a Abimelech, rey de los filisteos, en Gerar. Se le apareció Jehová y le dijo: no desciendas a Egipto, habita en la tierra que yo te diré. Habita como forastero en esta tierra y estaré contigo y te bendeciré, porque a ti y a tu descendencia daré todas las tierras y confirmaré el juramento que hice a Abraham tu padre. Multiplicaré tu descendencia como las estrellas del cielo y daré a tu descendencia todas estas tierras, y todas las naciones de la tierra serán benditas en tu simiente. Por cuanto oyó Abraham mi voz y guardó mi precepto, mis mandamientos, mis estatutos y mis leyes. Luego nos dice en el versículo 6 que habitó pues Isaac en Gerar. En otras palabras, obedeció la voz de Dios. Dios le dijo que se quedara ahí. Dios le dijo que aun cuando había hambre, creyera o confiara en él, de que él se iba a encargar de él y que se quedara. Y Isaac, como hijo obediente, obedeció a Dios. Y lo que vimos la semana pasada fue la bendición que viene al creyente cuando es completamente obediente a la voz de Dios. Aun cuando va en contra de su propio intelecto, a veces en contra de su propia razón, en contra de lo que el mundo pudiera sugerir que haga, el creyente hace lo que Dios dice, ¿verdad? Y cuando nosotros hacemos lo que Dios dice, cuando nosotros obedecemos a Dios como Él quiere que lo obedezcamos, las bendiciones nos alcanzan, las bendiciones descienden sobre nosotros, las bendiciones vienen y llenan nuestra vida. Sí, no siempre son el tipo de bendiciones que nosotros esperaríamos, pero sí son bendiciones que vienen de Dios, y porque vienen de Dios, vienen y traen satisfacción a nuestra vida. Ahora vamos a ver a Isaac morando en ese lugar en el que se quedó, tratando de obedecer a Dios, tratando de vivir para Dios, pero vamos a ver que se encuentra con algunos problemas, y vamos a ver que como su padre, también él usó la mentira para tratar de salvar su propio pellejo. Comenzamos a leer en el versículo 7 en esta noche de Génesis 26, y dice: los hombres de aquel lugar le preguntaron acerca de su mujer, le preguntaron a Isaac acerca de su mujer, y él respondió: es mi hermana. Y es que tuvo miedo de decir: es mi mujer, al pensar que tal vez los hombres del lugar lo matarían por causa de Rebeca, pues ella era de hermoso aspecto. Noten aquí lo que está sucediendo: hay hambre. El Señor le dice: quédate aquí. Él obedece, se queda. No va a Egipto como su padre fue a Egipto cuando a él le tocó lo mismo, que le sucediera lo mismo cuando había hambre en la tierra en la que él se encontraba. Le hace caso a Dios, obedece a Dios y hace lo que Dios le dice. Pero noten que también él, como su padre, tenía cierto temor de que por la hermosura de su esposa Rebeca, los hombres de ese lugar le fueran a hacer daño. ¿Y qué es lo que hace cuando es enfrentado con ese temor, cuando es enfrentado con esa posibilidad? Lo mismo que hizo su padre: miente para salvar su propio pellejo, miente para asegurarse de que va a estar a salvo. Y saben que yo creo que eso es algo que nosotros a veces, inclusive como cristianos, creemos que tenemos que hacer, porque en realidad a veces no creemos que Dios puede hacer lo que nos dice que puede hacer. Entonces, para tratar de salvarnos, para tratar de zafarnos del peligro que nos está asediando, de lo que tenemos delante, a veces decimos mentiras. Y si no mentimos abiertamente, cuando menos torcemos la verdad un poco para que las cosas se pongan a nuestro favor, creyendo que de alguna manera, porque nosotros torcimos las cosas un poco, sí, vamos a ayudar a Dios a llevar a cabo lo que Él ha prometido. Y tenemos que recordar lo que Pablo nos dice, que aquel que comenzó la buena obra en nosotros, Él va a ser fiel en terminarla. Nosotros no tenemos por qué ayudarle a Dios. Dios no necesita de nuestra ayuda para llevar a cabo las promesas que Él nos hace. Es más, nos metemos en problemas cuando nosotros tratamos de ayudarle a Dios a que sus promesas se cumplan. A veces las queremos acelerar, a veces queremos que lleguen más pronto, a veces queremos que lleguen en mayor cantidad. A veces queremos que lleguen exactamente como nosotros queremos y tenemos la tendencia a quererle ayudar a Dios. Entonces aquí Isaac hace lo mismo que hizo su padre. Pero quiero advertirles algo. Quiero pedirles que por favor, al ver esto que estamos viendo aquí, no vayan a caer en el mismo error en el que caemos muchos cuando vemos que un hijo comete los mismos errores que el padre. Sí, porque a menudo lo que sucede cuando vemos que un hijo comete los mismos errores del padre, ¿qué es lo primero que pensamos? Hijo de tigre, pintito. De tal palo, tal astilla. La manzana no cae muy lejos del árbol. Si esa era la clase de padre que tuvo, es lógico entonces que él también sea como él. Y podemos aplicarlo a un hijo, podemos aplicarlo a una hija, es intercambiable. Y automáticamente pensamos que porque el padre fue como fue, el hijo también está ahora manifestando las mismas tendencias que el padre. Si el padre era borracho y el hijo empieza a tomar, eres igual que tu padre. Si el padre era enamorado y el hijo empieza a ser, eres igualito que tu padre, qué bárbaro. ¿Verdad? Y tratamos de alguna manera culpar al padre por los pecados del hijo. La palabra de Dios nos dice en el libro de Ezequiel que los hijos no van a ser condenados por los pecados de los padres, ni los padres por los pecados de los hijos. Tenemos que recordar que todo ser humano llega un momento en el cual llega la edad en la que tiene la capacidad para reconocer la diferencia entre el bien y el mal, tiene la capacidad para discernir entre lo que es santo y en lo que es inmundo, tiene la capacidad para entender lo que viene de Dios y lo que viene de Satanás, lo que viene de la palabra de Dios y lo que viene del mundo. Y él o ella va a tener que decidir en su momento si va a ser lo correcto o lo equivocado, o lo que está, o lo erróneo. Tenemos que recordar eso. Ahora, aquí en esta historia que estamos leyendo, aquí no sabemos qué sucedió. Puede ser que sus padres le contaron la historia de lo que su padre había hecho cuando dos veces negó que Sara era su mujer y dijo que era su hermana por salvarse a sí mismo. Quiero pensar que si Abraham y Sara eran como nosotros en su manera de criar a sus hijos, no solamente le dijeron las cosas que su padre Abraham había hecho que estaban equivocadas, sino que también en un afán porque su hijo no cometiera los mismos errores, le dijeron, mira, pero lo que hizo tu padre no estuvo bien, porque mintió, porque esa mentira manifiesta que no estaba creyendo completamente en Dios. Me gustaría pensar que Abraham y Sara, el propósito de contarle a Isaac los errores que cometieron fue para que Isaac los pudiera evitar. Como padres de familia, a veces queremos esconder los errores que hemos cometido en nuestro pasado, ¿verdad? Les queremos evitar pena a nuestros hijos, les queremos evitar dolor a nuestros hijos. Ahora, yo no digo que vayamos con nuestros hijos y les confesemos todo lo malo que hemos hecho en toda nuestra vida. Si ustedes son como yo, y a lo mejor no lo son, porque yo me considero el principal de todos los pecadores, hay cosas que yo quisiera que mis hijos jamás supieran. Pero conforme van creciendo y conforme están caminando en su viaje, en su peregrinar hacia ser adultos, y cada vez se acerca más y más ese día, mi hijo va a cumplir 18 años el año que entra, en mayo, así es que cada vez se acerca más y más ese día, y yo sigo igual de joven. Él se está haciendo más viejo, pero yo sigo igual de joven. Hey, gracias, hay alguien ahí que me conoce. Me doy cuenta que tengo que empezar a advertirle acerca de ciertas cosas que no debe hacer, que debe alejarse de ellas, que no debe pensar en ellas. Y le tengo que decir que la razón por la que se las estoy evitando, queriendo evitar, no es por egoísmo, no es porque le quiero evitar un bien, sino porque en mi propia experiencia, cuando yo hice esas cosas, cuando yo experimenté con esas cosas, lo único que esas cosas trajeron a mi vida fueron dolor, fue tristeza, y lastimé a gente que jamás debe haber lastimado, comenzando con mis padres, ¿sí? Entonces, espero que todos nosotros no estemos haciendo hasta lo imposible por esconder nuestro pasado de nuestros hijos. Sin embargo, tenemos que escoger el tiempo ideal y la manera ideal para hablarles de nuestro pasado y decirles: miren, hijos, hijas, yo no quisiera que a ustedes les pasara lo mismo que a mí. Yo no quisiera que ustedes tuvieran que pasar por esto. Mi mamá siempre me decía cuando estaba joven: Carlos Manuel, aprende en cabeza ajena. Y ustedes saben que yo hablo mucho de los dichos que me decía mi mamá, que todavía me dice cuando platico con ella. Sí, porque están llenos de sabiduría. Yo les digo a mis hijos: aprendan en cabeza ajena, no tengan que pasar por lo que yo pasé, no tengan que pasar por lo que otros han pasado. Ahora no sabemos qué sucedió, ¿verdad? Quiero pensar que ellos le contaron, pero que también le advirtieron acerca de lo que podía pasar. Y tenemos que recordar también, antes de culpar, antes de señalar con el dedo, que todo hombre es responsable por sus propios actos. Y aun cuando hayamos tenido el peor ejemplo posible en nuestros padres, llega el momento en el que nosotros tenemos que determinar, en el que nosotros tenemos que escoger si vamos a seguir el mismo camino que ellos o no. Y quiero decirles a todos los que de alguna manera o por alguna razón quieren culpar a sus padres de todo lo malo que les sucede y de todas las malas costumbres que tienen y de todas las cosas erróneas y pecaminosas que hacen, que quieren decir que si su padre no hubiera sido así, si su madre no hubiera sido asá, si hubiera sido un poco, si mi padre hubiera estado más en casa, si mi mamá no hubiera sido tan exigente, etcétera, etcétera, cualquier pretexto que quieran poner, cuando lleguen delante de Dios, Dios no va a aceptar ninguna de esas excusas. Dios nos va a juzgar a cada uno por nuestros propios méritos. Y no vamos a poder decir que fue por causa de nuestros padres. Va a juzgarnos por lo que nosotros hicimos con el conocimiento que teníamos. Es que tengamos mucho cuidado. En 1 Corintios 10:13, Pablo nos dice que no nos ha sobrevenido ninguna tentación que no sea humana. A ninguno de nosotros nos ha sobrevenido, nunca hemos enfrentado, nunca hemos tenido que pasar por una tentación que no sea humana. O sea, que no sea algo que todo el resto de la humanidad en un momento dado podría tener que pasar por ella. No nos ha sobrevenido ninguna tentación, ninguna prueba que no sea humana. En inglés dice que no le sea común a todo hombre. ¿Sí? Pero también nos sigue diciendo que Dios es fiel y que no va a permitir que nosotros seamos sometidos a una prueba más allá de la que podamos resistir, sino que junto con la prueba nos va a dar la salida para que podamos sobrellevarla. Pero no hay tentación que no sea común a todos nosotros, ¿verdad? O sea que no hay ninguna tentación, no hay ninguna prueba que no vayamos a pasar nosotros, y por ende no hay ningún pecado del cual pudiéramos nosotros decir de él: yo nunca haría eso. Ninguno de nosotros puede decir: yo nunca haría eso. Podemos pensarlo, podemos nosotros proponernos en nuestro corazón que hay ciertos límites que jamás vamos a pasar. Podemos nosotros mismos decir: Señor, ayúdame a nunca pasar por eso, a nunca cometer eso, a nunca hacer eso. Pero todos sabemos que todos estamos propensos a hacer hasta el peor de los pecados. Pónganos en el lugar correcto, bajo las circunstancias correctas, en un ambiente en el cual se dé la oportunidad, y no hay ninguno de nosotros que no pudiéramos cometer el más vil de los pecados. Algo que tenemos que ver aquí, que podemos contrastar con lo que vimos la semana pasada, fue que después de Isaac mostrar su obediencia a Dios, hace algo que va completamente contra lo que acabamos de leer acerca de él. Vean ustedes la obediencia que él mostró, las bendiciones que, como vamos a ver, fueron de él. Pero inmediatamente, en cuanto enfrenta una prueba, podemos ver cómo se voltea y ahora hace algo que pareciera ser va completamente en contra de lo que aprendimos acerca de él la semana pasada. Yo creo que en el Nuevo Testamento tenemos un ejemplo muy claro acerca de esto. Los que han estado con nosotros los domingos en la mañana estudiando el libro de el Evangelio según San Marcos, lo estudiamos hace un par de semanas. Yo creo que el mejor ejemplo de esto en el Nuevo Testamento es Pedro. ¿Se acuerdan de aquella confesión que hizo cuando el Señor les preguntó a él y a sus discípulos, ¿y ustedes quiénes dicen que soy? Después de que ellos le dijeron, unos dicen que eres Elías, otro que eres un profeta, etcétera, etcétera. Pedro, muy seguro de sí mismo, dice, tú eres el Cristo, el Hijo del Dios viviente. El Señor Jesucristo le dice, ay, Pedro, quiero que sepas que carne y sangre no te revelaron eso, sino mi Padre que está en los cielos. No sé, yo me imagino que Pedro, si era como yo, ha de haber hecho... ¿Se fijaron lo que me dijo? Pero inmediatamente después sale con ese consejo erróneo que le da a Jesús cuando Jesucristo les dice a él y a sus discípulos lo que le iba a suceder cuando fuera a Jerusalén. Y se vuelve y le dice, Señor, ten compasión de ti mismo, que esto jamás te suceda. ¿Y se acuerdan lo que le dijo el Señor? Apártate de mí, Satanás, porque no estás pensando en las cosas del cielo, estás pensando en las cosas de la tierra. En un mismo momento, en una misma conversación, Pedro es elevado a las alturas más sublimes de la espiritualidad por la revelación que Dios le había dado, pero luego su lengua carnal le gana y cae hasta lo más profundo. Apártate de mí, Satanás, lo llama Satanás. Ok, nuestro Señor, el Cordero de Dios que quita el pecado del mundo en su mansedumbre, que tenemos en él la misma imagen de la mansedumbre, la misma imagen de la humildad, le dice: apártate de mí, Satanás. ¿Sí? Yo creo por eso Pablo nos dice en Primera de Corintios, en el capítulo 10 y el versículo 12: así que el que crea estar firme, tenga cuidado de no caer. El que crea estar firme, tenga cuidado de no caer. Porque todos llegamos a esos momentos en los que creemos estar tan firmes en Dios. Ahora sí lo estoy siguiendo 100%. Ahora sí estoy buscando su voluntad. Ahora sí lo estoy sirviendo en todo lo que me ha llamado a servir. Luego de repente viene una prueba. Luego de repente viene un viento contrario. Luego de repente viene el ataque de Satanás. Y a veces no tardamos mucho en echar por el suelo todo lo que nosotros creíamos que estaba tan firme. ¿Por qué? Porque no estaba tan firme. Y Dios lo único que está haciendo por medio de esta prueba es revelarnos a nosotros que no estamos tan firmes como queremos estar. Entonces, antes de culpar a Abraham, porque fue un mal padre, porque dio un mal ejemplo, porque gracias a su error, su hijo también cometió un error, mirémonos nosotros mismos, ¿sí? Miremos nosotros mismos, el Señor Jesucristo nos dice que si vamos a tratar de quitarle la paja al ojo de nuestro hermano, primero tenemos que hacer ¿qué? Quitarnos la viga que está en la nuestra. Y entonces tenemos que tener ese cuidado, tenemos que verlo desde el punto de vista de Dios y no llegar a conclusiones, no ser el juez, el jurado y el verdugo de nuestro hermano que ha caído, de nuestro hermano que ha cometido un error, y pensar que de alguna manera Dios lo ve de la misma manera que nosotros, porque Él no lo ve de la misma manera que nosotros. En el versículo 8 de Génesis 26 sigue diciendo: después de que él estuvo ahí muchos días, sucedió que Abimelec, el rey de los filisteos, al asomarse por una ventana, vio que Isaac acariciaba a Rebeca, su mujer. Y entonces Abimelec llamó a Isaac y le dijo: así que en realidad ella es tu mujer. ¿Por qué entonces dijiste que era tu hermana? Isaac respondió, es que pensé, tal vez por causa de ella puedo morir. Pero Abimelec le dijo, ¿por qué nos has hecho esto? Un poco más y alguno del pueblo hubiera dormido con tu mujer y nos habrías hecho pecar. Noten el reclamo de Abimelec aquí. No se nos ha dicho en ningún momento que este hombre Abimelec conoce a Dios personalmente en la forma en la que Isaac lo conocía. No se nos ha dicho que honre a Dios en la forma en la que Isaac estaba llamado a honrarle. No se nos ha dicho aquí que él quiera o esté sometido a Dios en la misma manera que Isaac debía estar sometido. Pero sin embargo tiene ese conocimiento de que si alguien hubiera dormido o se hubiera acostado, tenido relaciones con Rebeca, hubiera cometido un pecado. Sí, curioso, ¿no? Hay mucha gente en el mundo que tiene mucho mejor conocimiento y mucha más habilidad para hacer lo correcto que muchos cristianos que estamos en la iglesia. Hay mucha gente que no tiene ninguna relación con Cristo. Hay mucha gente que por no ser creyente no tiene el Espíritu Santo de Dios morando en él. Sin embargo, tiene un sentido de moralidad a veces mucho más alto que mucha gente que está sentada en las bancas de la iglesia semana tras semana, tras semana, tras semana. Y esto está mal. Esto está mal. Nosotros debemos ser la muestra de lo que es la santidad de Dios. Nosotros debemos de manifestar la pureza de Dios en todo aspecto de nuestra vida. ¿Cómo es entonces que un incrédulo, alguien que no conoce a Dios, puede corregirlo? Espero que nunca se lo hayan dicho, pero ¿alguna vez ha escuchado a alguien que no es cristiano de hablar de otra persona y decir, ¿y eso que es cristiano? ¿Y eso que va a la iglesia? ¿Y eso que siempre está hablando de la Biblia? Y eso que siempre está invitando a gente a que vaya a la iglesia con él o con ella. Y cuando el mundo puede ver ese tipo de cosas en nosotros, el mundo no lo va a ver que sucede porque nosotros como ellos somos débiles y pecaminosos y Dios todavía está obrando en nuestra vida. El mundo simplemente lo va a ver como que si ese es una muestra de un cristiano, entonces yo prefiero ser del mundo porque en el mundo veo más moralidad que en esta persona que dice ser cristiano. Entonces, aquí Isaac estaba cometiendo un grave error delante de este hombre pagano, y este hombre pagano va y le dice, ¿por qué has hecho esto? Nos habrías hecho pecar si yo no te hubiera visto que estabas acariciando a tu mujer y no hubiera visto que en realidad es tu esposo y no tu hermano, hubieras hecho pecar a uno de nosotros. Y noten que aunque uno de ellos hubiera pecado, él se cuenta entre todos porque él también quizás ya la había visto, quizás ya había sentido ese deseo en su corazón, quizás ya, como dice nuestro Señor Jesucristo, la vio para desearla y con eso ya era suficiente para considerarlo adulterio. Pero él sintió que algo estaba mal. Abran sus Biblias a Romanos capítulo 2. Romanos capítulo 2. Vamos a leer un pasaje aquí que Pablo escribe en Romanos a los judíos. Que los judíos confiaban mucho en el hecho de que eran el pueblo escogido de Dios y confiaban mucho en que ellos conocían la ley y tenían la ley de Dios en sus corazones y hacían alarde de que porque ellos tenían la ley de Dios en sus corazones, ellos estaban más cerca de Dios que el resto del mundo. Lo vamos a leer comenzando en el versículo 12 de Romanos 2. Y yo estoy leyendo de nuevo la versión Reina Valera Contemporánea, y mi Biblia dice así. Ahora bien, tú te llamas judío, pudiéramos ponerle ahí cristiano, pudiéramos ponerle ahí miembro de Calvary Chapel San Diego. Y dice, confías en la ley y te enorgulleces de Dios. Conoces la voluntad de Dios y juzgas lo que es mejor porque la ley así te lo ha enseñado. Estás convencido de que eres el guía de los ciegos y luz de los que están en tinieblas. Versículo 20 dice, instructor de los ignorantes y maestro de niños, y que tienes en la ley la clave del conocimiento de la verdad. Pues bien, tú que enseñas a otro, ¿no te enseñas a ti mismo? Tú que predicas que no se debe robar, ¿robas? Tú que dices que no se debe cometer adulterio, ¿adulteras? Tú que detestas a los ídolos, ¿robas en los templos? Tú que sientes orgullo de la ley, ¿deshonras a Dios quebrantando la ley? Porque como está escrito, por causa de ustedes, el nombre de Dios es blasfemado entre los paganos. Es verdad que si obedeces a la ley, la circuncisión es provechosa, pero si la desobedeces, será como si no estuvieras circuncidado. Por lo tanto, si el que no está circuncidado obedece la ley, obedece lo que la ley ordena, ¿no se le considerará como si estuviera circuncidado? Y el que no está físicamente circuncidado, pero obedece la ley, te condenará a ti, que desobedeces la ley a pesar de que tienes la ley y estás circuncidado. Porque lo exterior no hace judío a nadie. Y estar circuncidado no es señal externa solamente. Vamos a detenernos ahí un poquito. ¿Saben qué? Noten lo que dice ahí. Porque lo exterior no hace judío a nadie. Y estar circuncidado no es señal externa solamente. ¿Saben qué? El venir a la iglesia, el leer la Biblia, el orar, el cantarle a Dios, no nos hace cristianos. En algún lugar leí que el creer que venir a la iglesia, leer la Biblia, orar, cantarle a Dios, nos hace cristianos, entonces si vamos y nos sentamos en un garage, tarde o temprano nos vamos a convertir en carros. Es como creer eso. O como creer que si vamos a la tienda de donas de la esquina y comemos suficientes donas, nos vamos a convertir en policías. Es una necedad, ¿verdad?, pensar eso. Y cristiano no es el que viene a la iglesia y se sienta en la banca, en el mismo lugar siempre, y ya conoce todos los cantos y levanta. No, cristiano es el que es cristiano por dentro. Sí. El estar circuncidado no es una señal externa solamente, dice Pablo ahí. Noten el versículo 29. El verdadero judío lo es en su interior. Y la circuncisión no es la literal, sino la espiritual, la del corazón. El que es judío de esta manera es aprobado. Noten, no por los hombres, sino por Dios. ¿Saben qué? Cuando estamos aquí en la iglesia y levantamos las manos y cantamos y todo eso, ninguno de nosotros podemos ver el corazón de los demás. Ustedes no pueden ver mi corazón, ustedes no saben cuál es si estoy adorando al Señor en espíritu y en verdad. Ustedes me ven levantar las manos y me oyen cantar y hacer todo lo que hago, pero ustedes no conocen mi corazón. Pero Dios sí conoce mi corazón. Dios sí conoce el corazón de cada uno de nosotros. Y cuando lo hacemos nada más, como decimos en inglés, for show, Dios sabe. A Él no lo vamos a engañar. Podemos engañarnos nosotros unos a los otros y podemos decir, wow, mira nomás qué piadoso, mira nomás qué santo, mira nomás qué ejemplo. ¿Sí? Pero si por dentro no está sucediendo eso, entonces estamos haciéndolo en balde. Estamos haciéndolo, como dice mi mamá, con un ojo al gato y el otro al garabato para ver quién me está viendo, ¿verdad? Ay, el pastor está volteando para acá. Estamos haciendo mal. No nos debe importar quién esté. Yo le digo a mis hijos, cuando están en la escuela, les digo, ¿saben cómo pueden ustedes evitarse meterse en cualquier problema en el salón de clases? Y me dicen, ¿cómo? Siéntense a mero enfrente. Siéntense a mero enfrente. Porque no van a estar viendo quién entró, quién salió, cómo viene vestido, qué está haciendo aquel enfrente, si se está portando mal, si no, si le avienta una bola de esas de saliva o no, si el maestro está aquí o acá. No, estás ahí enfrente y no te importa lo que está pasando atrás. ¿Saben que cuando vengan a la iglesia, siéntense a mero enfrente?

que toda la iglesia del Señor Jesucristo estuviera alabando su nombre de todo corazón. Pónganse truchas porque un día lo vamos a hacer. Me acaba de ocurrir. Sí, eso es lo que importa. Sí, no es el que es exterior, no es el que es externo, sino lo que es el que es el cristiano en su interior, en el que las cosas que hace, las hace en el corazón. Sí, no para que la gente lo esté viendo. Ese es el cristiano. Y ese es el cristiano en el cual Dios se deleita y el cual es aprobado por Dios. Yo no estoy aquí para calificarlos, y esta no es una calificación. Simplemente les estoy diciendo de qué se va a tratar la prueba la próxima vez que estén en la iglesia, para que tengan el conocimiento para poder pasarla. No por el bien del pastor, sino porque su relación con Dios es lo que les acabo de mencionar. En el versículo 11 de Génesis 26 dice: entonces Abimelec ordenó a todo su pueblo: el que toque a este hombre o a su mujer puede darse por muerto. Isaac sembró en aquella tierra y Dios lo bendijo, y ese año cosechó 100 veces lo sembrado y se hizo rico y prosperó. Tanto se engrandeció que llegó a tener mucho poder. Noten, Abimelec le dijo a todo su pueblo: no vayan a tocar a este hombre, no vayan a tocar a esta mujer, porque el que lo haga, yo mismo lo voy a sentenciar a muerte. Es hombre muerto. Y noten que Isaac sembró, Isaac trabajó, Isaac hizo lo que Dios le había dicho que hiciera en esa tierra y fue bendecido. Ahora, no quiero que vayan a pensar que Dios lo bendijo o que Dios no se enojó con Isaac porque mintió. No quiero que vayan a pensar que Dios lo bendijo y que como a él lo bendijo, nosotros podemos vivir en pecado y Dios nos va a bendecir de todas maneras, porque no es así. Tarde o temprano la disciplina de Dios va a venir a nuestras vidas y vamos a ser humillados, a veces públicamente, y vamos a ser llamados a cuentas, y Dios va a exponer nuestro pecado. ¿Sí? Dios es paciente, lento para la ira, grande en misericordia. Pero cuando llega el momento en el que no entendemos, en el que no escuchamos, ¿saben qué? Dios saca nuestro pecado a la luz. Y entonces vamos a tener que ser disciplinados delante de todos. Y créanme, ninguno de nosotros queremos eso. Ninguno de nosotros queremos eso. Por eso la palabra nos dice que nos humillemos bajo la mano poderosa de Dios. Estamos pecando, vamos a Él en secreto. Él no quiere exponer nuestro pecado. Él no quiere que nosotros seamos puestos en evidencia delante de todo el mundo, delante de toda la iglesia. Él quiere que vayamos a Él y nos confesemos delante de Él y le digamos a Él que reconocemos que estamos pecando y que nos volvamos de ese pecado. ¿Y saben qué? Dios no nos va a exponer. Porque el amor cubre, ¿qué? Multitud de pecados. Pero el amor no solapa el pecado. ¿Sí? Entonces, si estamos pecando, vamos con Dios. Venid luego, dice el Señor, y estemos a cuentas en Isaías 1:18. Si sus pecados fueran como la grana, van a ser hechos como la nieve. Pero tenemos que ir y ponernos a cuentas con Él. Dejar de pensar que nuestro pecado no nos va a alcanzar, porque Él quiere perdonarnos. ¿Sí? Primera de Juan, ¿qué nos dice Juan? Si confesamos nuestros pecados, Él es fiel y justo para perdonarnos nuestros pecados y limpiarnos de toda maldad. Si confesamos nuestros pecados. El salmista escribe en el Salmo 103, versículos 1 al 5, dice: bendice alma mía al Señor, bendiga todo mi ser su santo nombre, bendice alma mía al Señor y no olvides ninguna de sus bendiciones. Noten el versículo 3, el Señor perdona todas tus maldades y sana todas tus dolencias. El Señor te rescata de la muerte y te colma de favores y de su misericordia. El Señor te sacia con los mejores alimentos para que renueves tus fuerzas como el águila. Noten, el Señor perdona todas tus maldades. No importa qué tan grandes sean. No importa qué tan profundo el pecado. No importa qué tan grande la maldad. Dios es

0: está dispuesto a perdonarlo todo si tan solo vamos a Él y nos confesamos. Si tan solo vamos a Él y nos confesamos. Si no somos tercos, como la mula, como el caballo. Se nos tiene que poner el freno y el cabestro para poder el dueño acercarlos a sí mismo. Dios no quiere hacer eso. Dios quiere perdonarnos. Noten el versículo 14 de Génesis 26. Tuvo rebaños de ovejas y manadas de vacas y mucha servidumbre. Los filisteos lo envidiaban. Todos los pozos que en los días de Abraham su padre habían abierto sus criados, los filisteos los habían tapado y rellenado con tierra. Por su parte, Abimelec le dijo a Isaac: apártate de nosotros, pues ya eres más poderoso que nosotros. Entonces Isaac se fue y acampó en el valle de Gerar, y ahí se quedó a vivir. Volvió a abrir los pozos de agua que en los días de Abraham su padre se habían abierto, y que después de la muerte de Abraham los filisteos habían cegado, y volvió a ponerles los nombres que su padre le habían dado. Luego los siervos de Isaac cavaron en el valle y encontraron ahí un manantial de agua. Entonces los pastores de Gerar contendieron con los pastores de Isaac, pues decían: esta agua es nuestra. Por eso Isaac llamó a ese pozo Esek, porque habían contendido con él. Y abrieron otro pozo, dice el versículo 21, y también riñeron por él, y le puso por nombre Sitna. Y luego Isaac se apartó de ahí y abrió un pozo, y ya no riñeron por él, así que le puso por nombre Rehobot. Pues dijo: ahora el Señor nos ha hecho prosperar, así que fructificaremos en la tierra. De ahí Isaac se fue a Berseba, y esa misma noche el Señor se le apareció y le dijo: yo soy el Dios de Abraham, tu padre. No tengas miedo, pues yo estoy contigo, y por causa de Abraham, mi siervo, yo te bendeciré y multiplicaré tu descendencia. Isaac edificó ahí un altar e invocó el nombre del Señor, y luego plantó ahí mismo su tienda, y sus siervos abrieron un pozo. Noten todas las bendiciones que Dios le dio a Isaac. Aún cuando había cometido el error que cometió, aún cuando había mentido. ¿Saben que Dios nos bendice a pesar de nosotros mismos? ¿Sí? Dios nos bendice a pesar de que nosotros hacemos cosas que deberían hacerle no querernos bendecir. ¿Por qué? Porque Él es fiel a su promesa. Porque su amor es para siempre. Su fidelidad no cambia. Él no puede negarse a sí mismo. Aun cuando a nosotros nos falte la fe, Él sigue siendo fiel, porque esa es su naturaleza, la fidelidad. Él no nos va a fallar. Pero cuidémonos, porque de nuevo les recuerdo, llega el momento en el que su paciencia llega a su límite, y con tal de no castigarnos con el resto del mundo, nos disciplina para que nos volvamos al camino en el que debemos estar. Ahora noten lo que hace aquí: edificó un altar e invocó el nombre del Señor, y luego plantó ahí su tienda, y sus siervos abrieron un pozo. Noten, edificó un altar. De nuevo, una señal para que cada vez que la viera le recordara las bondades que había recibido de Dios. Un lugar en el cual cada vez que recibía una bendición podía ir y podía alabar, podía adorar a Dios, podía ir a presentar sus ofrendas. Y algo que le recordaba siempre la fidelidad de Dios hacia él, aun cuando él había fallado. Y también para que cuando tuviera hijos, o cuando sus hijos le preguntaran qué significaba ese altar, él pudiera tomar la oportunidad para hablarles de las bendiciones de Dios. Y yo creo que todos nosotros como padres cristianos debemos de construir esos altares. Todos nosotros como padres cristianos debemos buscar la manera de recordar a nuestros hijos y de recordarnos nosotros mismos las bondades que Dios ha tenido con nosotros. Todos debemos de alguna manera marcarlos. Y para que cuando nuestros hijos pregunten qué significa lo que tenemos ahí, qué significa ese libro, qué significa, nosotros podamos decir: ah, pues mira, déjame decirte. ¿Sí? Eso fue lo que sucedió cuando los hijos de Israel pasaron a la tierra prometida. Eso fue lo que Dios le dijo a Josué que los hijos de Israel debían hacer. En Josué capítulo 4, los versículos 1 al 7, leemos lo siguiente. Cuando toda la gente terminó de cruzar el Jordán, el Señor le dijo a Josué: elijan ustedes de entre el pueblo 12 hombres, uno por cada tribu, y díganles que tomen 12 piedras de en medio del Jordán, de donde están parados los sacerdotes, y que se las lleven y las pongan donde van a pasar la noche. Josué llamó entonces a los 12 hombres que había escogido de entre los hijos de Israel, uno por cada tribu, y les dijo: pasen ahora delante del arca del Señor nuestro Dios hasta la mitad del Jordán, y tome cada uno de ustedes una piedra y échesela al hombro, una por cada tribu de los hijos de Israel. Cada una de ellas será una señal, y el día de mañana, cuando los hijos les pregunten a sus padres qué significan esas piedras, ellos les responderán: cuando el pueblo cruzó el Jordán, las aguas del río se partieron en dos delante del arca del pacto del Señor. Así que estas piedras son para que los hijos de Israel recuerden siempre lo que aquí pasó. Yo creo que sería una buena costumbre de nosotros, de nuevo, como padres cristianos, tomar las ocasiones en las que Dios claramente nos ha bendecido, guiado, cuidado, etcétera, y marcarlas de alguna manera. Tener algo que nos recuerde de ellas, guardar un diario en donde escribimos todas las bendiciones de las cuales Dios nos ha hecho objeto. Ahorita estamos celebrando la Navidad, ¿verdad? Quizás este año Dios se mostró de alguna manera a ustedes fiel y los bendijo y suplió todas sus necesidades. Quizás un adorno que signifique eso, y cada vez que lo pongan en el arbolito y sus hijos pregunten por qué ese adorno, pues mira, es que porque en el año 2014 pasamos por esta crisis, pero Dios nos ayudó. Yo tengo una piedra en uno de mis libreros que está marcado febrero del 2011, retiro de líderes en Borrego Springs, porque ese fue uno de los retiros en donde Dios nos dio la visión para la iglesia, cuando estuvimos buscando su rostro, cuando estuvimos pasando horas orando y ayunando, tratando de recibir la dirección de Dios en cuanto a la iglesia, y ahí la tengo en mi librero. Y cuando me pregunto, ¿y esa piedra qué? Ah, pues mira, esta es la razón por la que la tengo guardada. Y debemos de hacer eso. Sí, quizás sea una piedra, literalmente hablando. Pero tenemos que tener algo que cuando nuestros hijos nos pregunten qué significa eso que tenemos ahí, para nosotros podamos hablarles de lo que Dios ha hecho en nuestras vidas. ¿Saben qué? Una de esas piedras para mi esposa y para mí es mi hijo mismo. Porque nunca se me va a olvidar que cuando mi esposa estaba embarazada de él, fue cuando le detectaron cáncer por la primera vez. Y como el doctor le sugirió que lo abortara para tratarse el cáncer primero y luego tratar de tener hijos, y ella decidió que no iba a hacer eso. Miren nomás la piedrota que tengo ahora. Y cada vez que lo veo me acuerdo de la fidelidad de Dios. Porque nació bien, nació saludable, sano. Me recuerda la fidelidad de Dios. Yo creo que eso deberíamos hacer nosotros también, ser una costumbre en nuestra casa. El versículo 26 dice: Abimelec fue desde Gerar a visitarlo, lo acompañaban su amigo Ahuzzat y Ficol, el capitán de su equipo de fútbol, no, el capitán de su ejército. Y le dijo a Isaac: ¿por qué vienen a mí si ustedes me odian y hasta me echaron de entre ustedes? Pero ellos respondieron: nos hemos dado cuenta de que el Señor está contigo. Por eso dijimos que haya ahora un juramento entre nosotros, entre tú y nosotros. Queremos hacer un pacto contigo. Noten, nos hemos dado cuenta que Dios está contigo. Déjenme preguntarles, ¿sus vecinos se han dado cuenta de que Dios está con ustedes? ¿Saben de las grandes cosas que Dios ha hecho en sus vidas? ¿Saben de la manera en la que Él se ha movido en sus vidas, en las vidas de sus hijos, en las vidas de su familia? ¿Saben de todas las cosas que Él los ha salvado, de los atoraderos que Él los ha sacado? ¿Pueden ver sus vecinos al ver hacia su casa que Dios está con ustedes? Porque ese es el testimonio más grande que tenemos. Nuestra manera de vivir. Y no va a ser perfecta. De vez en cuando van a oír uno que otro grito. Especialmente si viven a un lado de mi casa. Es que por favor, si se van a cambiar, van a querer ser mis vecinos, díganme para cambiarme de casa antes de que lleguen ustedes. Pero debe el mundo saber que Dios está con nosotros. Debe poder ver que Dios está con nosotros. Así como Nicodemo reconoció que Jesús venía de Dios por todas las cosas que él estaba haciendo, así también el mundo debe saber que Dios está con nosotros y que lo que estamos haciendo lo estamos haciendo en el nombre de Dios, porque las cosas que hacemos, la manera en la que vivimos, no se puede llevar a cabo excepto si Dios está con nosotros y nos está guiando y nos está dirigiendo y nosotros estamos siendo obedientes a su voz. El versículo 29 de Génesis 26 dice, de que no nos hagas ningún daño. O sea, quieren hacer un pacto con él para que no le hagan ningún daño, así como nosotros no te hemos tocado. Nosotros solo te hemos tratado bien y te dejamos ir en paz. Y ahora tú eres bendecido por el Señor. Proverbios 16:7 dice, si el Señor aprueba los caminos del hombre, hasta sus enemigos hacen la paz con él. Si el Señor aprueba los caminos del hombre, hasta sus enemigos hacen la paz con él. ¿Y saben qué? Si no hacen la paz, cuando menos no se van a meter con nosotros. Pero nuestro camino tiene que ser aprobado por Dios. Y nuestra vida tiene que ser un testimonio de la presencia de Dios en ella. El versículo 30 de Génesis 26 dice, entonces Isaac les ofreció un banquete y ellos comieron y bebieron y al día siguiente se levantaron de madrugada y el uno al otro se hicieron juramentos y luego Isaac los despidió y ellos se marcharon en paz. Ese mismo día los criados de Isaac fueron a darle buenas noticias acerca del pozo que habían abierto y le dijeron, hemos hallado agua. Isaac lo llamó Seba, de ahí que el nombre de aquella ciudad sea Beer-Seba hasta este día. Esaú tenía 40 años, ahora cambiamos aquí de Isaac a Esaú y nos da una pequeña cápsula acerca de Esaú y noten lo que nos dice de él. Esaú tenía 40 años cuando tomó por mujeres a Judit, la hija de Berí, elitita, y a Basemat, la hija de Elón, elitita, las cuales, noten aquí, fueron motivo de amargura para Isaac y Rebeca. Vean, Esaú era ese mismo hombre necio. Ese hombre que no le importaba las cosas de Dios, no le importaba las cosas espirituales, no le importaba hacer sufrir a su padre y a su madre. Se casó con dos mujeres paganas y luego con dos. Hubiera sido una nada más, pero con dos. Incrédulas que no conocían a Dios, que no respetaban a Dios, que no servían a Dios. Y le importó muy poco el daño emocional que estaba haciendo a sus padres. Porque esa era la clase de hombre que era Isaac. Perdón, Esaú. Era un hombre necio. Sí, era un hombre que no pensaba más allá de lo que tenía enfrente y de lo que quería ahorita. De nuevo, por eso vendió su primogenitura. Pero también aquí debemos preguntarnos, ok, pero Isaac, y Rebeca no tratarían de corregirlo o algo. Y porque aun cuando nuestros hijos traen su propia naturaleza y son su propia persona y un día van a tener que decidir lo que ellos van a hacer, cuando Dios nos los da para que nosotros los instruyamos y para que nosotros los dirijamos y para que nosotros los disciplinemos, para que les enseñemos el buen camino. Y cuando son grandes van a hacer lo que tengan que hacer, pero mientras los tenemos en nuestro poder, mientras los tenemos en nuestra casa, debemos hacer todo lo posible por enseñarles el camino correcto y a veces hasta forzarlos para que vayan por el camino correcto. Lean conmigo lo que dice Proverbios capítulo 17 y el versículo 21. Dice, ser padre de un necio es motivo de tristeza. Ser padre de un necio no es motivo de alegría. Y fija, doblemente. Yo no sé si ustedes tienen un hijo necio, pero ustedes saben, cuando nuestros hijos se portan de una manera necia, no es no es muy agradable, ¿no es cierto? Ahí estamos con el, como dice mi mamá, con el Jesús en la boca, ahí estamos todos preocupados, no sabemos qué están haciendo, están portando neciamente, ¿cómo es posible? Si siempre les he enseñado el camino correcto, Señor, por favor, cuídalos, guárdalos, manténlos en tus caminos, Señor, que se acuerden de todas las cosas que les hemos dicho, que no se acuerden de todos los malos ejemplos que les hemos dado. Y es tristeza, es motivo de tristeza ser padre de un necio. Ser padre de un necio no es motivo de alegría. El versículo 25 también de Proverbios 17 dice, el hijo necio pone triste a su padre y le amarga la vida a su madre. El hijo necio pone triste a su padre y le amarga la vida a su madre. Y saben que a veces no lo hacen con esa intención. A veces es simplemente su juventud, a veces es simplemente ese carácter aventurero que tienen. Pero eso es lo que causan. Los que tenemos hijos sabemos que eso es lo que causan. Y tienen que saber, sí, que eso es lo que está causando. Y tienen que ser corregidos. Proverbios 22:15 dice: la necedad va ligada al corazón del joven. ¿Qué dice ahí? Pero la vara disciplinaria le quita lo necio. Ahora yo sé que esto es algo controversial. Hay mucha gente que ya no cree en el castigo corporal. Y lo entiendo y sé. Ha habido muchos abusos, ha habido mucha gente que se pasa de veras y golpea y lastima a sus hijos. Pero cuando hacemos las cosas bíblicamente, entonces podemos esperar resultados que sean buenos y no malos. Si la necedad entonces va ligada al corazón del joven, crecemos necios, ¿no es cierto? Acuérdense de su adolescencia. Acuérdense de cuando tenían 13, 14, 15, 16 años y sus papás a esa edad eran las personas más ignorantes del mundo. Y ahora que han crecido y tienen sus propios hijos, ahora se dan cuenta de lo sabio que eran sus padres. Ahora se dan cuenta de cuánta sabiduría había en esas cabezas y en esos corazones. ¿Sí? Pero también debemos de disciplinar. ¿Sí? Debemos de disciplinar porque esa necedad viene ya de nacimiento, viene ya con la naturaleza pecaminosa. Proverbios 23, los versículos 13 y 14 dice: no dejes de corregir al joven. Luego noten lo que dice: que no va a morirse si lo castigas con la vara. ¿Verdad? Aunque parezca que se están muriendo, ¿verdad? Ay, ay, ay, ay, ay, me duele, me lastimaste. Ya, ya, no más, no más. Parece que se están muriendo. La palabra de Dios nos dice: no va a morirse si lo castigas con la vara. Pero noten lo que dice el versículo 14: al contrario, castígalo con la vara y lo librarás de caer en el sepulcro. ¿Se fijan el contraste que está haciendo ahí la palabra? Y le das con la vara, claro, como debe ser, esa parte de atrás que está así medio alcocholonada, para eso la creó Dios, para la vara. Ok, no los va a agarrar hasta, como decimos, ¿verdad?, hasta por abajo de los dientes y por donde sea, no. Ahí en esa parte acolchonadita, ahí es donde le va a dar. ¿Sí? Pero noten, no se va a morir si lo castigas con la vara, al contrario, si lo castigas con la vara, lo vas a librar de caer en el sepulcro. Me gustó este, Proverbios 13:24. El que retiene el castigo, aborrece a su hijo. El que lo deja hacer lo que quiera y al cabo está chiquito, al cabo está joven, con el tiempo se le va a quitar, después va a agarrar la onda, déjalo que se divierta, déjala que... El que retiene el castigo aborrece a su hijo. El que lo ama, a tiempo lo corrige. La corrección, la disciplina, es una señal de amor también. De nuevo, como dije, no queremos que pasen por lo mismo que nosotros pasamos. No queremos que cometan los mismos errores que nosotros cometimos. No queremos que sufran lo mismo que nosotros sufrimos, a veces por nuestra propia imprudencia, por nuestras propias necedades. Y como padres tenemos que disciplinarlos. ¿Y saben qué? Eso es lo mismo que hace Dios con nosotros, ¿no es cierto? Es lo mismo que hace Dios con nosotros. Lean conmigo en Hebreos capítulo 12, los versículos 1 al 11. Por lo tanto, también nosotros, que tenemos tan grande nube de testigos a nuestro alrededor, los testigos de los que está hablando aquí, está hablando de las personas que mencionó en el capítulo 11 de Hebreos. Dice: librémonos de todo peso y del pecado que nos asedia y corramos con paciencia la carrera que tenemos por delante. Fijemos la mirada en Jesús, el autor y consumador de la fe, quien por el gozo que le esperaba sufrió la cruz y menospreció el oprobio y se sentó a la derecha del trono de Dios. Por lo tanto, consideren a aquel que sufrió tanta contradicción de parte de los pecadores para que no se cansen ni desanimen. La lucha que ustedes libran contra el pecado todavía no han tenido que resistir hasta derramar su sangre como lo hizo él. El versículo 5 dice: y ya han olvidado la exhortación que como a hijos se les dirige, donde les dice: hijo mío, No menospreciéis la disciplina del Señor, ni te desanimes cuando, noten, ¿qué dice ahí? Te reprenda. Las personas a las que se les escribió el libro de Hebreos eran hebreos, y muchos de ellos, por el sufrimiento que estaban pasando, querían devolverse al judaísmo, querían dejar el camino de Cristo y volverse al judaísmo. Y lo que Dios estaba haciendo al permitir que esa persecución viniera era que en realidad lo que estaba haciendo, como dice Pedro, estaba probando su fe. Y entonces Dios estaba mirando lo que estaba sucediendo a ellos como disciplina, pero no disciplina de castigo, sino disciplina que los iba a llevar a poder soportar lo que tuvieran que soportar por permanecer caminando en el camino que Cristo había trazado. Entonces no se desanimen cuando Él te reprenda. Noten lo que dice el versículo 6. Porque el Señor disciplina ¿a quién? Al que ama. Y luego noten lo que dice. Y azota a todo el que recibe como hijo. Cuando habla ahí de azotar, eso es lo que quiere decir. Azota, como con un látigo. ¿Sí? Y si alguno de ustedes alguna vez ha sido disciplinado por Dios, y créame, yo he sido disciplinado por Dios, los azotes de Dios duelen mucho más que cualquier cintarazo que mi padre me haya puesto en toda mi vida. Duelen, arden. Pero lo hace porque me ama. Lo hace porque soy su hijo. Versículo 7 dice, si ustedes soportan la disciplina, Dios los trata como a hijos. ¿Acaso hay algún hijo a quien su padre no discipline? Sí, hay hijos a quienes sus padres no disciplinan. Son los chamacos que andan corriendo por las Walmarts ahorita cuando sus papás andan de compras. No es cierto. Pero sí hay hijos a los que sus padres no disciplinan. Y ahorita son adolescentes de 40 años. ¿Ok? Y hasta de más años todavía. ¿Acaso hay algún hijo a quien su padre no discipline? Versículo 8. Pero si a ustedes se les deja sin la disciplina que todo el mundo recibe, entonces ya no son hijos legítimos, sino ilegítimos. La Reina Valera 60 dice bastardos, que es una palabra muy, muy fuerte. Versículo 9 dice, por otra parte, tuvimos padres terrenales, los cuales nos disciplinaban y los respetábamos. ¿Por qué no mejor obedecer al Padre de Espíritus y así vivir? La verdad es que nuestros padres terrenales nos disciplinaban por poco tiempo y como mejor les parecía, pero Dios lo hace para nuestro beneficio y para que participemos, noten, de su santidad. Versículo 11 dice, claro que ninguna disciplina nos pone alegres al momento de recibirla, sino más bien tristes, pero después de ser ejercitados en ella, nos produce un fruto apacible de justicia. Eso es lo que Dios quiere producir en nosotros, fruto apacible de justicia. Y esa también debe ser la meta que nosotros debemos tener como padres, producir ese fruto apacible de justicia en nuestros hijos, para que no crezcan y sean como Esaú, para que no crezcan y se vuelvan en contra del Señor, para que no crezcan y cambien por un plato de lentejas la bendición de haber tenido un padre y una madre cristiana que los ha estado tratando de guiar por el buen camino. Para que se les instruya bien en su camino y cuando sean viejos no se aparten de él. Eso es lo que Dios quiere hacer en nosotros, eso es lo que nosotros debemos querer hacer en nuestros hijos y eso es lo que el Señor quiere que nosotros vivamos en nuestras vidas para que nuestra vida sea un testimonio de su presencia en ella. Para que el mundo nos vea y diga, podemos ver que Dios está contigo. Podemos ver el Señor está contigo. Y así vamos a atraer a mucha gente a Cristo, que con nuestras palabras a veces no podemos atraer. Leí alguna ocasión una playera que decía, predica el Evangelio, y si te es necesario, usa palabras. En otras palabras, predícalo con tu vida. No sea de labios nada más. Vívelo. No lo hables. Lo predicamos más bien de lo que lo vivimos, ¿no es cierto? Tenemos los versículos memorizados. Nadie nos va a venir a enseñar nada acerca de la Biblia. Yo soy salvo y a mí nadie me va a decir nada que me vaya a convencer de lo contrario. Ok, entonces, que tu vida lo manifieste. Que tu manera de criar a tus hijos lo manifieste. Que tu manera de amar a tu cónyuge lo manifieste. Tu manera de perdonar a los que te ofenden lo manifieste. La manera de amar al perdido lo manifieste. tu vida lo manifieste. Amén.
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0: a bunch of radical dreamers.
1: Sabes que la tierra necesita un montón de soñadores radicales.
0: The nations of the earth need a bunch of radical dreamers.
1: Las naciones de la tierra necesitan un montón de soñadores radicales.
0: That just happen to believe.
1: Que suele ser que creen.
0: I said that just happen to believe.
1: Que resulta que creen que Dios los puede usar.
0: I love the stories.
1: A mí me encantan las historias.
0: Of all the insignificant little people in the Bible.
1: De toda la gentecilla insignificante de la Biblia.
0: That one day God just exploded them on the scene. You're like, ah!
1: Que un día Dios los explotó en el escenario.
0: And have changed the nations.
1: Y que ha cambiado las naciones.
0: So you guys dreaming a little bigger this afternoon.
1: Así que vamos a soñar un poquito más grande esta tarde, ¿está bien?

0: Oh, man. Tal vez no será fácil. No será sin dolor. No será de un día para otro. Pero saldrás de este. Amén. René González, Lucía Parker, redimido, man.
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2: Génesis capítulo 48, versículo 8. Tenemos un cuadro en donde viene José con sus dos hijos, que ya su padre ha enfermado, se está muriendo y está viejo Israel, como nos va a decir aquí, y no hay contradicción en la escritura, porque dice que no veía, pero de repente cuando los vio dijo: ¿quiénes son estos? Bueno, o ve o no ve. Adelante nos va a decir que ya le habían fallado los ojos, no veía bien. Literalmente la traducción es que ya no veía muy bien. Entonces, cuando trajo José a sus dos hijos y los ve Jacob, dice: estos van a ser mis hijos, los voy a tomar como mis hijos. Una cosa bien especial que va a suceder aquí, porque les va a dar una bendición a cada uno de sus hijos, les va a dar una bendición, aunque algunas de las bendiciones parecen como maldiciones, porque pues no son tan buenas palabras las que va a decir Jacob a algunos de sus hijos. Rubén no va a ser el primogénito. Rubén era el primogénito porque fue el primer hijo de Jacob, pero no va a ser el que va a heredar la primogenitura. De hecho, si por ejemplo voltean ustedes a Primera de Crónicas 5, dice: los hijos de Rubén, primogénito de Israel, porque él era primogénito, mas como violó el lecho de su padre, ustedes saben que cometió incesto con Bila, la concubina de Jacob, mas como violó el lecho de su padre, sus derechos de primogenitura fueron dados a los hijos de José, hijo de Israel, y no fue contado por primogénito. Qué tremendo, ¿no? Pero también lo va a decir aquí más adelante, Jacob se lo va a decir directamente también a Rubén. Pero el primogénito normalmente se le daba doble herencia, entonces está tomando dos hijos de José para ser los patriarcas. Y de esa manera está haciendo a José primogénito. Y vio Israel los hijos de José y dijo: ¿quiénes son estos? Y respondió José a su padre: son mis hijos que Dios me ha dado aquí. Y él dijo: acércalos ahora a mí y los bendeciré. Y los ojos de Israel estaban tan agravados por la vejez que no podía ver, literalmente, como dije, que no podía ver bien. Y les hizo pues acercarse a él, y él les besó y les abrazó. Y dijo Israel a José: no pensaba yo ver tu rostro, y he aquí Dios me ha hecho ver también a tu descendencia. Entonces José lo sacó de entre sus rodillas y se inclinó a tierra. Y dice: y los tomó a ambos, a Efraín a su derecha, a la izquierda de Israel, y a Manasés a su izquierda, a la derecha de Israel, y los acercó a él. O sea, el primogénito de José es Manasés. Entonces se lo toma a su izquierda para que quede en la derecha de su padre, para que el momento de bendecirlo debería poner la mano derecha sobre el primogénito para darle la bendición que le corresponde al primogénito. Entonces Israel extendió su mano derecha y la puso sobre la cabeza de Efraín, o sea, cruzando los brazos, que era el menor, y su mano izquierda sobre la cabeza de Manasés, colocando así sus manos adrede, aunque Manasés era el primogénito. Y bendijo José diciendo: el Dios en cuya presencia anduvieron mis padres, Abraham e Isaac, el Dios que me mantiene desde que yo soy hasta este día, el ángel que me libra de todo mal, bendiga a estos jóvenes y sea perpetuado en ellos mi nombre y el nombre de mis padres, Abraham e Isaac, y multiplíquense en gran manera en medio de la tierra. Y justo antes de dar la bendición dice: pero viendo José que su padre ponía la mano derecha sobre la cabeza de Efraín, le causó disgusto esto, y asió la mano de su padre para cambiarla de la cabeza de Efraín a la cabeza de Manasés. Y dijo José a su padre: no así, padre mío, porque este es el primogénito. Pon tu mano derecha sobre su cabeza. Mas su padre no quiso y dijo: lo sé, hijo mío, lo sé. También él vendrá a ser un pueblo y será también engrandecido, pero su hermano menor será más grande que él y su descendencia formará multitud de naciones. Realmente fue una de las tribus más grandes, la tribu de Efraín. Y los bendijo aquel día diciendo: en ti bendecirá Israel, diciendo: hágate Dios como a Efraín y como a Manasés, y puso a Efraín antes de Manasés. Bueno, el mismo José se daba cuenta que él no era el primogénito, pero pues lo van a hacer el primogénito de esta manera. Y también su padre no fue en cierta forma el primogénito, porque Esaú nació primero, aunque eran gemelos, uno salió primero que el otro, entonces el primogénito era Esaú, pero al final él se quedó con la bendición. Entonces aquí ya no puedo decir mucho José, porque uno, mi padre también le robó la primogenitura a su hermano, pero porque ya todo venía de parte de Dios. Entonces él se da cuenta y respeta la autoridad de su padre. La bendición de un hombre moribundo era tomada muy, muy en serio en esa época, muy, muy en serio. Y dijo Israel a José: he aquí, yo muero, pero Dios estará con vosotros y os hará volver a la tierra de vuestros padres. Ahí está la promesa de parte de Dios. Y yo te he dado a ti una parte más que a tus hermanos, la cual tomé yo de mano del amorreo con mi espada y con mi arco. Ahora, no sabemos cómo, la Biblia no nos dice que Jacob haya tenido algún tipo de guerra, no sabemos a qué se está refiriendo. La posesión que él tenía en Siquem la compró en un momento de paz. Y no se está refiriendo aquí a lo que hicieron Leví y Simeón, que fueron a matar a estos hombres en Siquem cuando les habían obligado a que se circuncidaran, y cuando estaban en los mayores dolores, los mataron porque su padre reprendió esa acción y la va a reprender aquí ahora también. Lo que sí sabemos es que está esa posesión ahí, en donde eventualmente también van a enterrar a José en esa posesión. Y llamó Jacob a sus hijos y dijo: juntaos y os declararé lo que os ha de acontecer en los días venideros. Juntaos y oíd, hijos de Jacob, y escuchad a vuestro padre Israel. Y empieza con el mayor. Primero los hijos de Lea, los hijos de las criadas de, o concubinas, y al final va a terminar con los hijos de Raquel. Rubén, tú eres mi primogénito, mi fortaleza y el principio de mi vigor, principal en dignidad, principal en poder, impetuoso como las aguas, no serás el principal. Por cuanto subiste al lecho de tu padre, entonces te envileciste subiendo a mi estrado. ¿Y saben qué? Ninguna persona de la tribu de Rubén se destacó nunca en la historia del pueblo de Israel. Simeón y Leví son hermanos. También eran hermanos de Rubén y de Judá, pero parecía que estos dos hacían un equipo. Fueron los que fueron a matar a toda esta gente. No sabemos si se juntaron incluso también para querer matar a José. Lo que sabemos es que José dejó a Simeón en la cárcel. Simeón y Leví son hermanos, armas de iniquidad sus armas. En su consejo no entre mi alma, ni mi espíritu se junte en su compañía. ¡Wow! ¡Qué tremenda cosa para decirle a sus hijos! Como les dije, hay unas cosas que no son de tanta bendición. Porque en su furor mataron hombres y en su temeridad desgarretaron toros. Maldito su furor que fue fiero y su ira que fue dura. Yo los apartaré en Jacob y los esparciré en Israel. O sea, no van a andar como tribus, no van a andar juntos. Pero fíjense lo que hace la misericordia de Dios. Yo no creo tanto que se hereden las características, pero vemos, por ejemplo, de la tribu de Leví, vemos a Moisés, que también, bueno, aunque la Biblia dice que era el hombre más manso de la tierra, no fue más el más manso de la tierra todo el tiempo. A la edad de 40 años era hombre poderoso en palabra y en obra, dice la Biblia. Y él incluso vio que un egipcio estaba maltratando a un hebreo y mató al egipcio y lo enterró en la arena. Y al otro día que dos hebreos estaban peleando, le dice al que estaba abusando de su compañero: oye, tranquilos, ustedes son hermanos de raza, ¿por qué se están peleando? Y le dice el tipo este, le dice: oye, ¿y a ti quién te ha puesto por juez? ¿Me vas a matar como mataste al egipcio ayer? Y cuando se da cuenta de eso, Moisés huye al desierto. Y pasan 40 años, y en esos 40 años el Señor lo va moldeando y le quita toda esa arrogancia, todo ese ímpetu que tenía, porque el Señor lo necesitaba suave, lo necesitaba manso. Entonces es capaz el Espíritu Santo de moldearnos. Y ¿saben qué, mis amados? Por eso vienen las pruebas a nuestra vida. Por eso vienen las pruebas a nuestra vida. El Señor está produciendo en nosotros virtudes que no se podrían producir a menos que las pruebas vengan. No vienen porque el Señor se está vengando, nos está castigando. Ahora vemos aquí: Judá, te alabarán tus hermanos, tu mano en la cerviz de tus enemigos. Los hijos de tu padre se inclinarán a ti. Y aquí le está dando una bendición a Judá tremenda. Y Judá, como dijimos, fue el que dijo: vamos a vender a José. No sé si puedo ver yo en ese momento a Judá como una buena intención o no. La Biblia no dice. Lo que sí vemos es un cambio en Judá tremendo. Cuando le dice a su padre: mira, deja ir a Benjamín conmigo, porque José había dicho: si no traen a su hermano menor, entonces no van a ver mi rostro. Y si no, yo voy a ser el culpable delante de ti. Yo voy a ser el culpable. Y cuando llegan delante de José, y José le dice, no, pues que fue Benjamín el que me robó la copa, se va a tener que quedar conmigo, ustedes váyanse a su casa felices. Judá le dice, yo no puedo hacer eso, por favor, escúchame, deja que yo me quede como esclavo tuyo. Vemos un cambio radical de Judá. ¿Y saben qué dice la palabra de Dios? Podemos ser muy impíos, pero cuando nosotros nos arrepentimos delante de Dios y nos convertimos, dice el Señor, todas tus impiedades y injusticias que hiciste antes no van a ser recordadas. En cambio, yo puedo ser una persona muy justa, y si me rebelo contra Dios y muero en pecado, todas mis justicias no van a ser recordadas. Aquí qué bueno que hay un cambio en el corazón de Judá, y por eso está recibiendo también esta bendición. Cachorro de león, Judá, de la presa subiste, hijo mío, se encorvó, se echó como león, así como león viejo. ¿Quién lo despertará? No será quitado el cetro de Judá, ni el legislador de entre sus pies, hasta que venga Silo. Y a él se congregarán los pueblos. Ahora, esta palabra, no será quitado el cetro de Judá, ni el legislador de entre sus pies hasta que venga Silo, aunque la palabra Silo se puede interpretar de muchas maneras, los judíos la interpretan como el Mesías. Y lo que ellos están interpretando es que no va a ser quitado el cetro de ellos, el poder de reinar, de tener un rey, hasta que venga el Mesías. Cuando el Imperio Romano les quitó la capacidad de condenar a muerte, ya ven que para condenar a Jesucristo le tuvieron que pedir permiso a Pilato, aunque ellos ya lo habían condenado a muerte, el Sanedrín dijo, es digno de muerte, no lo podían nada más matar, tenían que pedirle permiso al gobierno romano. Ellos dijeron, nos quitaron el cetro, ya. Ese permiso se los quitaron cuando Jesucristo ya había nacido, era un bebé todavía, era un niño. Y cuando les quitaron esto, los judíos que leían la palabra, que conocían esta escritura, salieron a la calle echando tierra sobre las cabezas y dijeron, nos falló Dios, porque ya nos quitaron el cetro y no ha venido el Mesías. Bueno, el Mesías ya estaba ahí. Interesante profecía aquí. Atando a la vid su pollino y a la cepa el hijo de su asna, lavó en el vino su vestido y en la sangre de uva su manto, sus ojos rojos del vino, sus dientes blancos de la leche. Y no hay mucho que interpretar aquí, solamente está diciendo esto, está hablando del reino milenial del Señor, en donde va a haber mucha abundancia, y el cetro de que va a estar reinando para siempre en el de Judá, pues Jesucristo, que viene de la tribu de Judá, justamente. Zabulón en puertos de mar habitará, y será puerto de naves, y su límite hasta Sidón. Isacar, asno fuerte, que se recuesta entre los apriscos, y vio que el desierto era bueno y que la tierra era deleitosa, y bajó su hombro para llevar, y sirvió en tributo. Y todas estas cosas se han cumplido, pues, en la historia de Israel. Dan juzgará a su pueblo como una de las tribus de Israel. Será Dan serpiente junto al camino, víbora junto a la senda, que muerde los talones del caballo y hace caer hacia atrás al jinete. Tu salvación esperé, oh Jehová. Gad ejércitos lo acometerá, mas él acometerá al fin. El pan de Aser será sustancioso y él dará deleites al rey. Neftalí, sierva suelta que pronunciará dichos hermosos. Aquí viene la profecía sobre José y la bendición. Rama fructífera es José, rama fructífera junto a una fuente, cuyos vástagos se extienden sobre el muro. Le causaron amargura, le asaetearon y le aborrecieron los arqueros, mas su arco se mantuvo poderoso y los brazos de sus manos se fortalecieron por las manos del fuerte de Jacob, por el nombre del pastor, la roca de Israel. Qué tremendo, cómo Jacob ya en este momento le da estos títulos al Señor, ¿verdad? Por el Dios de tu padre, el cual te ayudará, por el Dios omnipotente, el cual te bendecirá, con bendiciones de los cielos de arriba, con bendiciones del abismo que está abajo, con bendiciones de los pechos y del vientre. Las bendiciones de tu padre fueron mayores que las bendiciones de mis progenitores. Hasta el término de los collados eternos serán sobre la cabeza de José y sobre la frente del que fue apartado de entre sus hermanos. Benjamín es lobo arrebatador, a la mañana comerá la presa y a la tarde repartirá los despojos. Y la tribu de Benjamín fue una de las tribus más tremendas. Casi fue aniquilada la tribu de Benjamín por su maldad. Cometieron un mal como Sodoma y Gomorra, y el pueblo de Israel se juntó para pelear contra Benjamín y casi no podían hacer nada contra una sola tribu. Eran fuertísimos, tenían unos gente del ejército, pero súper diestra, difícil de vencer. Todos estos fueron las 12 tribus de Israel. Y esto fue lo que su padre les dijo al bendecirlos a cada uno por su bendición. Los bendijo, les mandó luego y les dijo: yo voy a ser reunido con mi pueblo, sepultadme con mis padres en la cueva que está en el campo de Efrón, el Eteo, en la cueva que está en el campo de Macpela, al oriente del Mamre, en la tierra de Canaán, la cual compró Abraham con el mismo campo de Efrón, el Eteo, para heredad y sepultura. Allí sepultaron a Abraham, a Sara su mujer, ahí sepultaron a Isaac, a Rebeca su mujer, ahí también sepulté yo a Lea. Aquí se nos declara que Lea no entró en Egipto, que murió y ya había muerto. No se nos dice cuándo había muerto, pero aquí lo está diciendo ya como un relato que sucedió. La compra del campo y de la cueva que está en él fue de los hijos de Ed, y cuando acabó Jacob de dar sus mandamientos a sus hijos, encogió sus pies en la cama y expiró, y fue reunido con sus padres. Entonces se echó José sobre el rostro de su padre y lloró sobre él y lo besó. Y mandó José a sus siervos, los médicos, que embalsamasen a su padre, y los médicos embalsamaron a Israel y le cumplieron 40 días, porque así cumplían los días de los embalsamados, y lo lloraron los egipcios 70 días. Tardaban 40 días en embalsamarlo. El hecho de que lo hayan llorado 70 días es significativo, porque en Egipto se lloraba esa cantidad solamente de días, solamente a personas que eran súper respetadas. Por faraón solamente le ponían 2 días más, 72 días. Pero una persona que no fuese faraón, que fuese considerada como una persona de muchísimo respeto, lo lloraban por 70 días. Estamos hablando que no solamente lo están llorando sus hijos y José, sino también los egipcios lo están llorando. Y pasados los días del luto, habló José a los de la casa de faraón, diciendo: si he hallado ahora gracia en vuestros ojos, os ruego que habléis en oídos de faraón, diciendo: mi padre me hizo jurar, diciendo: he aquí que voy a morir en el sepulcro que cavé para mí en la tierra de Canaán, allí me sepultarás. Ruego pues que vaya yo ahora y sepulte a mi padre y volveré. Notemos que no va José directamente con faraón, porque está guardando luto, y el protocolo en Egipto no permitía que se presentara a nadie de luto delante de faraón. Entonces tiene que enviar a otra gente para que hable, y faraón le manda decir: ve y sepulta a tu padre como él te hizo jurar. Y entonces José subió para sepultar a su padre, y subieron con él todos los siervos de faraón, una gran compañía, los ancianos de su casa y todos los ancianos de la tierra de Egipto, y toda la casa de José y sus hermanos y la casa de su padre. Solamente dejaron en la tierra de Gosén sus niños y sus ovejas y sus vacas. Subieron también con él carros y gente de a caballo, y se hizo un escuadrón muy grande. Se me olvidó decir una cosa anteriormente, cuando dije que subieron 70 personas a Egipto, no pensemos que eran 70 personas literalmente. Había muchos siervos que estaban trabajando para Jacob y para sus hijos. Se calcula que tal vez era una cantidad de entre 200 a 300 personas, pero del pueblo de Israel eran 70 personas, de la familia de Jacob, los que subieron, ¿okay? Entonces aquí también hay una compañía muy grande, entre siervos, ejército que los está acompañando, un escuadrón muy grande. Y llegaron hasta la era de Atad, que está al otro lado del Jordán, y endecharon allí con grande y muy triste lamentación. Y José hizo a su padre duelo por 7 días. Y viendo los moradores de la tierra, los cananeos, el llanto en la era de Atad, dijeron: llanto grande es este de los egipcios. Por eso fue llamado su nombre Abel Mizraim, que significa llanto de Egipto, algo así, que está en el otro lado del Jordán. Hicieron pues sus hijos con él según les había mandado, pues lo llevaron sus hijos a la tierra de Canaán y lo sepultaron en la cueva del campo de Macpela, la cual había comprado Abraham con el mismo campo para heredad de sepultura de Efrón, el Eteo, al oriente de Mamre. Y volvió José a Egipto, él y sus hermanos y todos los que subieron con él a sepultar a su padre, y después que lo hubo sepultado. Ahora, algunos dicen que se le estaba pasando la mano un poco a Jacob al pedir: llévenme a sepultar allá a mi tierra, porque pues era un gran trabajo, una gran compañía de gente salir ahí, aunque iba embalsamado. Pero yo creo que tenía en cierta forma un propósito Jacob. Y su propósito era que también José viese la tierra de Canaán otra vez. Había salido muy joven de allí cuando tenía 17 años. Y como le había dicho a José, esta tierra la van a heredar tu descendencia, ¿verdad? Entonces, todos los hermanos vuelven a ver ahí la tierra de Canaán cuando llegan a sepultar a Jacob. Y es un símbolo de que esta es la tierra que el Señor nos ha dado, y es la tierra donde vamos a volver eventualmente. viendo los hermanos de José, y este es un poquito triste aquí, que su padre era muerto, dijeron, quizá nos aborrecerá José y nos dará el pago de todo el mal que le hicimos. Se estaban pensando, mientras mi padre estaba vivo, pues José no podía hacer mucho, pero ahora que ya murió mi padre, y ¿saben qué? La gente sí se vuelve un poquito rara a veces cuando se muere un familiar importante. Dice, a lo mejor ahora sí nos va a dar el pago del mal que hicimos. Qué terrible es vivir con una condenación en el corazón. Qué terrible es vivir pensando, estoy cegando el mal que hice. Los hermanos de José, cuando vieron a José, antes de que supieran que era él, cuando José empezó a acusarlos de que eran espías y todo esto, y no sabían que era José, y dijeron, esto nos está viniendo por lo que le hicimos a nuestro hermano José. Esta culpa la traían cargando por años. Y después de que pasa todo este tiempo, aquí tal vez ya pasaron otros 20 años más, están, ay, ay, ay, ahora sí nos va a llegar lo que no queríamos. Y enviaron a decir a José, ni siquiera se presentan ellos, envían a decir a José, oye, tu padre mandó antes de su muerte diciendo, así diréis a José, te ruego que perdones ahora la maldad de tus hermanos y su pecado, porque mal te trataron, por tanto ahora te rogamos que perdones la maldad de los siervos del Dios de tu padre. Y José lloró mientras hablaba a esta gente. O sea, está llorando José de que, me imagino de emoción, porque hay sentimientos encontrados de recordar, pues sí, mis hermanos me vendieron, pero pobres, están ellos viviendo con esta condenación en su vida todo el tiempo por el mal que hicieron. Y ahora llegan sus hermanos. Vinieron también sus hermanos y se postraron delante de él y dijeron, henos aquí por siervos tuyos. Pues José tenía muchos siervos y no necesitaba que sus hermanos fuesen siervos, y tampoco estaba en su interés humillarlos. Y le respondió José, no temáis, ¿acaso estoy yo en lugar de Dios? Y esto es bien interesante, le está diciendo, ¿acaso yo me voy a vengar por mi propia mano? Dios, de Dios es la venganza, no mía. De Dios es el que va a mandar el pago a cada persona. Y es algo que nosotros debemos aprender. No nos podemos vengar ni querer ver sufrir a una persona que nos ha hecho daño. Debemos dejarle eso al Señor y nosotros limpiarnos de toda amargura en nuestro corazón de los daños que la gente nos hace. Y dejar que el Señor lidie con aquella persona. Es más, orar, dice el Señor, debes orar por la persona que te maldice. Debes bendecir a la persona que te está maldiciendo, al que te hace daño. Ora por él, como el Señor oró por nosotros, siendo sus enemigos todavía, ¿verdad? Ahora pues, no tengáis miedo, yo os sustentaré a vosotros y a vuestros hijos. Y así los consoló y les habló al corazón. Y habitó José en Egipto, él y la casa de su padre, y vivió José 110 años, y vio José los hijos de Efraín hasta la tercera generación. También los hijos de Maquir, hijo de Manasés, fueron criados sobre las rodillas de José. ¡Qué bendición! Y José dijo a sus hermanos, yo voy a morir. Vemos que José muere un poco más temprano que algunos de sus hermanos, por lo menos. Mas Dios ciertamente os visitará y os hará subir de esta tierra a la tierra que juró a Abraham, a Isaac y a Jacob. E hizo jurar José a los hijos de Israel diciendo, Dios ciertamente os visitará y haréis llevar de aquí mis huesos. Y murió José a la edad de 110 años y lo embalsamaron y fue puesto en un ataúd en Egipto. O sea, José no pide que se lo lleven inmediatamente allá, sino cuando vayan saliendo, ¿verdad? Más adelante, cuando el Señor ya se los lleve a la tierra prometida, prométanme que me vaya a llevar mis huesos y me van a sepultar allá. Y no lo van a sepultar en la tierra, en la cueva de Macpela, pero lo van a sepultar en el territorio que le hereda Jacob a José en la tierra prometida. Gracias te damos, Señor, por este tremendo libro de Génesis, el principio de tus misericordias, de la creación, de tu amor, de tu plan perfecto, principio del pecado, principio del plan de redención, Señor, y el cumplimiento de tus promesas, como vemos aquí en la vida de Abraham, de Isaac, de Jacob, de José y de todos los patriarcas, Señor. Te pedimos que estos ejemplos que vemos aquí, Señor, de tu misericordia y de tu amor, los llevemos al corazón para que vivamos con temor y temblor, Señor, y también agradecidos en todo tiempo con tu infinito amor. Te damos gracias en nombre de Cristo Jesús. Amén.
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2: ¿Qué tal, querido amigo o amiga del programa Cruzada con Luis Palau? De esta forma damos comienzo a una nueva presentación de este nuestro espacio y punto de encuentro en la radio, en donde estudiamos diariamente la Biblia, la Palabra de Dios, de la mano, como siempre, del conferencista internacional Luis Palau. Mi nombre es Jorge Escopazo. Y en este día, continuando con nuestro estudio en la segunda carta del apóstol Pablo a los tesalonicenses, te presento el mensaje titulado Promesas.
3: Qué gran verdadero placer es estar de nuevo con usted. Hoy le traigo unos pensamientos que creo que van a llenar su corazón de tremenda satisfacción. Por lo menos así lo espero, porque estamos aquí en 2 Tesalonicenses capítulo 2 y le prometo que vamos a hablar de promesas. ¿Qué le parece? Hay tres promesas en estos versículos 13 al 17 de 2 Tesalonicenses 2, aquí en la Biblia, porque de eso estamos hablando. Tres promesas que pueden llenar su corazón de una satisfacción que nada ni nadie jamás podrá quitarle. La primera es la promesa de una salvación asegurada. ¿Acaso no le agrada a usted estar seguro de la salvación? Yo he viajado en muchos países de la América y también de Europa. Y al conversar con individuos, uno de los problemas más tristes que yo encuentro, aparte de los problemas morales y maritales, es el problema de tantos individuos, hombres y mujeres y jóvenes, que no tienen la certeza de la salvación. Yo no podría vivir tranquilo día tras día si estuviera con la preocupación de la certeza de mi salvación. Pero la Biblia no nos deja con esa preocupación ni con esa duda. Lea lo que dice el versículo 13, lo que dice San Pablo a los tesalonicenses aquí en el capítulo 2. Dice: debemos dar siempre gracias a Dios respecto a vosotros, de que Dios os haya escogido desde el principio para salvación. Este asunto de la salvación no es algo que surge del impulso humano, no es de voluntad de carne, ni de voluntad de sangre, ni de voluntad de varón, como lo dijera ya San Juan. Dice que Dios los escogió desde el principio para salvación. Con razón que el que tiene a Cristo se regocija y se alegra día tras día, no porque no tenga problemas, sino porque está tan seguro, tan tranquilo, porque descansa con tanta alegría. Por eso puede cantar, por eso puede sonreír, por eso puede orar y alabar a Dios, porque siente que desde el principio Él está en la salvación. ¿Y cómo puede estar tan seguro? ¿Qué es lo que le trae tanta paz? Dice San Pablo aquí en el 13 del capítulo 2 de 2 Tesalonicenses: mediante la santificación por el Espíritu y la fe en la verdad. Es el Espíritu Santo el que nos dice en nuestro corazón que somos hijos de Dios, que la salvación es nuestra, que es real, que es genuina, que es eterna, que es segura. El Espíritu en nuestro corazón nos santifica, o sea, nos separa del pecado y nos da la certeza de que de veras estamos dentro del plan de Dios. Y luego, la fe en la verdad. Nosotros tenemos una confianza, una certeza, una certidumbre de que la verdad de Dios es real. Y por lo tanto, cuando leemos una promesa como esta, la que sigue en el versículo 14, nosotros nos llenamos de alegría y la compartimos con los demás y hablamos de ella. Y cantamos de ella, y la compartimos porque dice: os llamó mediante nuestro evangelio para alcanzar la gloria de nuestro Señor Jesucristo. Esa gloria de nuestro Señor Jesucristo no es tan solo allá en el cielo, en un futuro lejano o cercano según el día de nuestra muerte. No, la gloria la disfrutamos aquí en la tierra. ¿Por qué? Porque el Señor Jesucristo, según 1 Corintios, es la gloria de Dios revelada. Y si Él mora en mi corazón, yo disfruto de la gloria aquí en la tierra, hoy, en el siglo XX, en esta década de la historia. En segundo lugar, y tenemos que apurarnos lamentablemente, en el versículo 15 encontramos la segunda promesa de hoy. Ojalá que usted la acepte y la disfrute en este día. Es la promesa de una doctrina inamovible. No debemos ni agregar ni quitar a lo que la palabra de Dios enseña. No lo que los hombres quieren hacer, decir que la palabra de Dios enseña, ¿eh? Me refiero a lo que

0: como mariposas religiosas, van de flor en flor, van de jardín en jardín religioso, buscando novedades religiosas. Vivimos en un día en que los fundamentos están siendo sacudidos. Dios permite que sean sacudidos. Usted sabe que en el libro de los Hebreos dice la Biblia que Dios va a sacudir las cosas que pueden ser sacudidas. En nuestro día se están sacudiendo muchas cosas, pero hay una cosa que es insacudible, inamovible, indestructible, es la bendita doctrina de la Biblia del Nuevo Testamento. ¿Usted quiere estar en terreno seguro? Bienvenido, yo también. Pues venga al Nuevo Testamento. Por eso lo estudiamos así de vez en cuando en este programa. Vamos libro tras libro del Nuevo Testamento viendo lo que nos dice el libro de Dios. No inventando lo que nosotros creemos o queremos que diga, sino disfrutando lo que Dios ya ha dicho. Y mire lo que dice el versículo 15. Así que, hermanos, estad firmes y retened la doctrina que habéis aprendido, sea por palabra o por carta nuestra. Si no está escrito, cuidado. Si no está en el Nuevo Testamento, mucho, mucho cuidado. En el Nuevo Testamento tenemos todo, todo, todo. Todo lo que nos hace falta para nuestra fe y nuestra práctica. Eso es esencial. No sea una mariposa religiosa. No sea una mariposa doctrinal. Empápese del Nuevo Testamento. Llénese de los pensamientos de Dios. Y en vez de andar comprando libritos por aquí y por allá, buscando algo novedoso, algo moderno, algo que dicen del siglo XX, ¡ja!, vuelva a los caminos eternos de Dios. Son caminos eternos, por lo tanto, nunca viejos, nunca gastados. Son siempre nuevos, siempre se renuevan de día en día. Y en último lugar, tenemos la promesa de una consolación valedera en los versículos 16 y 17. ¿Necesita usted consolación en este día? La mayoría de los seres humanos, porque vivimos en un mundo contaminado por el pecado, tenemos sufrimientos y dolores. Hay consolación en Jesucristo, hay consolación en Dios Padre. Dice que Él nos amó y nos dio consolación eterna y buena esperanza por su gracia. ¿Ha habido una muerte en su hogar? Reciba la consolación que Dios Padre le ofrece. ¿Necesita esperanza ante una situación desesperada? Dios su Padre quiere darle esa esperanza. ¿Necesita usted que alguien conforte su corazón? Arrodíllese por unos instantes, ahora mismo. Piense en su Salvador Jesucristo. Entregue su problema en manos de Dios Padre. Es una promesa de consolación valedera. Y entonces el resultado será que si usted se coloca ante Dios, aunque sea unos instantes nomás, Él le va a consolar, le va a dar la esperanza suya por su gracia y además va a confortar su corazón. ¿Y el resultado sabe cuál es? Él va a confirmar su corazón en toda buena palabra y obra. Adelante pues, colóquese en la presencia de Dios ahora mismo.
1: 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Llegamos hacia el segmento de la música. Hoy nos va a acompañar Jesús Adrián Romero con la canción Razones para Vivir.

0: hasta aquí nos acompañaba por el segmento de la música Jesús Adrián Romero con esta preciosa melodía, Razones para Vivir. Lamentablemente nuestro tiempo se terminó, pero si el Señor lo permite nos vamos a estar reencontrando en una próxima presentación. Mi nombre es Jorge Escopazo, fue un placer acompañarle en este día, que Dios le bendiga ricamente.
1: 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Les estaremos esperando muy pronto para el próximo programa Cruzada con Luis Palau. Hasta entonces, recuerden las palabras de nuestro Señor Jesús. Felices los de corazón limpio, pues ellos verán a Dios.

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Señor, tu pacto de misericordia nunca se alejará de mí. Tu pacto de paz nunca será quebrantado. Tú tendrás misericordia. Tú enseñarás a mis hijos y se multiplicará tu paz sobre ellos. Y por eso yo declararé: el Señor te bendiga y te guarde. El Señor haga resplandecer su rostro sobre ti y tenga de ti misericordia. El Señor alce sobre ti su rostro.

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1: ¿Qué tal? ¿Cómo están? Bueno, espero que bien y dispuestos a comenzar nuestro estudio de la Palabra de Dios para hoy. Así que, estimado oyente, si ya tiene a mano nuestro texto de hoy, allí vemos que Jesús dice: o haced el árbol bueno y su fruto bueno, o haced el árbol malo y su fruto malo, porque por el fruto se conoce el árbol. Generación de víboras, ¿cómo podéis hablar lo bueno siendo malos? Porque de la abundancia del corazón habla la boca. El hombre bueno del buen tesoro del corazón saca buenas cosas, y el hombre malo del mal tesoro saca malas cosas. Mas yo os digo que de toda palabra ociosa que hablen los hombres, de ella darán cuenta en el día del juicio. Porque por tus palabras serás justificado, y por tus palabras serás condenado. Entonces respondieron algunos de los escribas y de los fariseos, diciendo: Maestro, deseamos ver de ti señal. Aquí ellos simplemente han negado la señal que han visto. Cuando aquel hombre poseído por el demonio, ciego y mudo, fue traído a Jesús, ellos vieron eso. Ellos también vieron al hombre de la mano seca. Ellos observaron cómo él lo sanaba. Y ahora ellos tienen la audacia de decirle a Jesús: ¿por qué no nos das una señal? Pruébanos que tú eres el Mesías. Él respondió y les dijo: la generación mala y adúltera demanda señal, pero señal no le será dada, sino la señal del profeta Jonás. Porque como estuvo Jonás en el vientre del gran pez 3 días y 3 noches, así estará el Hijo del Hombre en el corazón de la tierra 3 días y 3 noches. Los hombres de Nínive se levantarán en el juicio con esta generación y la condenarán, porque ellos se arrepintieron a la predicación de Jonás. Y he aquí más que Jonás en este lugar. En esta corta respuesta, estimado oyente, Jesús les da a los fariseos 3 hechos bíblicos que usualmente son negados por aquellos que se consideran a sí mismos como grandes críticos. Aquellos que presumen de tener la autoridad para decirle a usted qué partes de la Biblia usted puede creer y qué partes de ellas no puede creer. ¿Qué partes son genuinas y cuáles son falsas? ¿Qué partes son inspiradas y cuáles no? ¿Cuáles son verdad y cuáles son mitos? Una de las historias de la Biblia que ha recibido alguna de las mayores críticas de parte de estos grandes críticos es la historia de Jonás. Pero, como ya he dicho, el único problema que una persona tiene con Jonás no es el hecho de que Jonás haya sido tragado por un gran pez, sino que su problema es más profundo que eso. Su problema es el concepto que tiene de Dios. Si usted tiene un correcto concepto de Dios, usted no tendrá ningún problema en creer la historia de Jonás. Incluso si la historia dijera que Dios preparó a un pez pequeñito para tragarse a Jonás en vez de un gran pez, ¿por qué? Porque para Dios no hay nada imposible. Así que su problema es el concepto que usted tenga de Dios, no la historia de Jonás. Y uno de los problemas básicos del hombre es su concepto de Dios. Si este problema existe, es porque el hombre tiende a crear su propio Dios. Y cuando un hombre crea su propio Dios, él lo hace como una proyección de sí mismo en la inmensidad. Y siempre está ese, bueno, si yo fuera Dios, así es como yo habría hecho esto. Lo habría manejado de esta manera. Si yo fuera Dios, etcétera, etcétera. Hay muchas personas que tienen dificultad con la revelación que Dios ha dado de sí mismo. Porque hay aspectos de esa revelación, estimado oyente, que difiere de sus propias ideas, de sus propios conceptos, de cómo ellos juzgarían o gobernarían al universo, o cómo hubieran creado al hombre, cómo hubieran tratado ellos con el aspecto moral, cómo hubieran lidiado con el libre albedrío, cómo hubieran tratado ellos con todos estos aspectos con los que Dios tuvo que lidiar cuando Dios nos creó. Entonces, hay muchos que rechazan la revelación que Dios ha hecho de sí mismo, prefiriendo sus propios conceptos y aún prefiriendo adorarse a ellos mismos. David observó cómo es que los hombres han creado sus propios dioses. Él dijo, los ídolos de las naciones son plata y oro, obra de manos de hombres. Por supuesto, todos ustedes han visto en alguna ocasión alguna foto de dioses, dioses que han sido creados por los paganos, pequeñas y grotescas criaturas que ellos han tallado en madera o que a veces moldean usando oro u otros materiales. Y ellos hacen su pequeño dios, le colocan velas a su alrededor, le encienden incienso, se inclinan ante él, le ofrecen sus oraciones, y eso es su dios. Pero cuando David observó los dioses que ellos habían hecho, él dijo, tienen boca y no hablan, tienen ojos y no ven, tienen orejas y no oyen, tampoco hay aliento en sus bocas. Vea usted, estimado amigo, estimada amiga, David observa a ese hombre que ha hecho un dios de sí mismo. Y preguntamos, ¿por qué ha puesto usted ojos en su dios? ¿Sabe por qué? Porque usted tiene ojos. ¿Por qué ha puesto oídos en su dios? Porque usted tiene oídos y hace a su dios parecido a usted, aunque menor que usted, porque la pequeña imagen de madera que usted ha hecho, a pesar de haberle puesto oídos, esos oídos no pueden oír. A pesar de que usted le ha puesto una boca, ellos no le pueden hablar. Así que usted lo ha hecho menor que usted. Pero, observe, luego David hace otra observación más. Aquellos que lo han creado se vuelven como esos dioses que han creado. Si usted, estimado oyente, crea un pequeño dios mudo, sin duda usted se vuelve mudo. Si su dios es insensible, usted se vuelve como su dios. Pronto usted se convertirá en una persona insensible a la voz de Dios. Muy pronto no escuchará la voz de Dios. Usted ya no verá el trabajo de Dios. Usted ya no sentirá la presencia de Dios. Usted se vuelve insensible. ¿Por qué? Porque usted ha estado adorando a un Dios insensible. Una persona dijo, bueno, yo nunca he visto a Dios. Y eso ocurre porque su Dios es insensible y usted se ha vuelto también de esa manera. Es una terrible maldición que un hombre se vuelva como su Dios si ese Dios es falso. Pero es una tremenda bendición si un hombre se vuelve semejante a su Dios si ese Dios es el Dios verdadero. El apóstol Juan decía en su primera carta, amados, ahora nosotros somos los hijos de Dios. Aún no aparece lo que seremos, pero sabemos que cuando Él aparezca, seremos como Él. ¿Por qué? Porque el hombre se vuelve como su Dios. Y nosotros, mirando a cara descubierta la gloria del Señor, somos renovados de gloria en gloria en la misma imagen, a medida que somos conformados por el Espíritu a la imagen de Jesucristo, volviéndonos semejantes a nuestro Dios. Y nosotros debemos parecernos más a Él cada día, y si estamos realmente alabándole y sirviéndole a Él, entonces ese será el caso en nuestras vidas. Sí, estimado oyente, Jesús afirma aquí la autenticidad de la historia de Jonás como un hecho histórico. Si usted tiene el concepto correcto de Dios, usted no tendrá ningún problema. Si usted no tiene el concepto correcto de Dios, sus problemas están apenas comenzando. Bien, la segunda cosa que Jesús afirma es su resurrección después de 3 días y 3 noches. Esta es otra cosa que ha sido el blanco de los grandes críticos de la Biblia, la negación de la resurrección de Jesucristo. No obstante, él lo afirma. Ahora, la tercera cosa que él afirma es la resurrección final de todos. Pequeños y grandes estarán de pie ante el trono del juicio de Dios. Todo hombre de todas las edades estará un día ante Dios, sin escapatoria posible. Como hemos leído, el verso 41 dice, los hombres de Nínive se levantarán en el juicio con esta generación. Sucederá esa resurrección general de la muerte, la que Daniel nos dice en el capítulo 12 de su libro. Allí él declara, y muchos de los que duermen en el polvo de la tierra serán despertados, unos para vida eterna, y otros para vergüenza y confusión perpetua. Por supuesto, en Apocalipsis, Juan nos da una descripción muy gráfica de esta resurrección. Él dice, y vi un gran trono blanco, y al que estaba sentado en él, de delante del cual huyeron la tierra y el cielo, y ningún lugar se encontró para ellos. Y vi a los muertos, grandes y pequeños, de pie ante Dios. Y los libros fueron abiertos, y otro libro fue abierto, el cual es el libro de la vida. Y fueron juzgados los muertos por las cosas que estaban escritas en los libros, según sus obras. Y el mar entregó los muertos que había en él, y la muerte y el Hades entregaron los muertos que había en ellos, y fueron juzgados cada uno según sus obras. Esto lo encontramos en el libro de Apocalipsis, capítulo 20, desde el verso 11 al 13, estimado oyente. Así que el día del juicio, la resurrección, Jesús lo afirma nuevamente, declarando que los hombres de Nínive se levantarán con esta generación y la condenarán. ¿Por qué? Porque se arrepintieron a la predicación de Jonás. Jonás era un profeta realmente amargo, pues Jonás estaba lleno de odio. Él no tenía amor por las personas a las que debía ministrar, sino que él tenía un gran resentimiento y odio por ellos, y un gran resentimiento por tener que ir allí y ministrarles. Él había hecho su mejor esfuerzo para poder escapar de esta tarea, pero él fue presionado. Ahora bien, alguno podrá decir, Dios no lo fuerza a usted a ir en contra de su propia voluntad, pero él puede hacer que usted quiera hacerlo. Y este fue, estimado oyente, el caso de Jonás. Quiero decirle, después de 3 días y 3 noches, dentro de ese pez caliente y húmedo, él debía hacerlo. Habían algas alrededor de su cabeza, las olas que él menciona que pasaron sobre él, y bueno, él dijo, muy bien, iré. Ahora, Dios realmente no lo forzó a ir en contra de su voluntad, pero él se aseguró de tener una forma de hacer que él quisiera ir. Es parecido a cuando el padre le dice a su pequeño hijo, siéntate, y el pequeño solo se queda de pie delante de él. Él le dice, te dije que te sentaras. El niño aún permanece de pie. Finalmente el padre comienza a ir hacia él, quitándose el cinturón y dice, te dije que te sentaras. Entonces el pequeño niño se sienta, pero dice, yo puedo estar sentado por fuera, pero adentro mío estoy parado. Jonás aún estaba poco dispuesto, estimado oyente. Él no quería ir, pero él fue y predicó un mensaje monótono, diciendo, 40 días y vendrá la destrucción. Pero el rey de Nínive hizo un llamado a todos a ayunar. Se cubrió de cilicio y ceniza. El pueblo oró diciendo, ¿quién sabe si se volverá y se arrepentirá Dios? Ellos se arrepintieron por el mensaje de Jonás. Eso es realmente un verdadero milagro. Y aquí estas personas que están ante Jesús, que vienen con amor y compasión, lo rechazaron. Leemos el verso 42. La reina del sur se levantará en el juicio con esta generación y la condenará, porque ella vino de los fines de la tierra para oír la sabiduría de Salomón. Y he aquí más que Salomón en este lugar. Ahora Jesús habla del exorcismo. Notemos en los versículos siguientes. cuando el espíritu inmundo sale del hombre, anda por lugares secos, buscando reposo, y no lo halla. Entonces dice, volveré a mi casa de donde salí. Y cuando llega, la halla desocupada, barrida y adornada. Entonces va y toma consigo otros siete espíritus peores que él, y entrados moran allí, y el postrer estado de aquel hombre viene a ser peor que el primero. Así también acontecerá a esta mala generación. Estimado oyente, Jesús está hablando acerca de la expulsión de los espíritus de demonio. Es ciertamente importante que nosotros no vayamos por ahí buscando expulsar demonios, porque usted puede estar haciéndole daño a una persona en vez de ayudarla, simplemente por echar fuera demonios. ¿Por qué? Si algo no sucede en ese espacio vacío, si no acontece nada en ese lugar que ocupaba el demonio, el espíritu volverá encontrando la casa barrida, vacía y limpia. Entonces, él se irá, conseguirá otros siete espíritus más malvados y volverá para ocuparla. Yo creo en la fuerza de expulsión del poder superior. Sí, estimado oyente, yo creo que la mejor forma de quitar las tinieblas es encender la luz, no mezclarse en la oscuridad y gritarle e intentar quitarla. Simplemente encender la luz y la oscuridad automáticamente se dispersará. Luz y tinieblas no pueden coexistir. Cuando Jesucristo llega a la vida de una persona, cuando su vida y corazón son abiertos para recibirle a Él, entonces cualquier fuerza de la oscuridad que esté allí es expulsada por el poder de la fuerza mayor. La fuerza de expulsión del poder mayor está allí, y esa persona es salvada. Esa persona no tiene que preocuparse de que vuelva a sucederle este problema, incluso en un grado peor. Mejor que llevarle luz a los hombres es que los lleve a Jesucristo. Entonces sus corazones, sus vidas, se llenarán de Él y con su amor, y a través de su poder, las fuerzas de las tinieblas serán automáticamente expulsadas. Leamos ahora en el capítulo 12 de Mateo, los versículos 46 al 50. Mientras Él aún hablaba a la gente, he aquí su madre y sus hermanos estaban afuera y le querían hablar. Y le dijo uno, he aquí tu madre y tus hermanos están afuera y te quieren hablar. Respondiendo él, al que le decía esto, dijo, ¿quién es mi madre? ¿Y quiénes son mis hermanos? Y extendiendo su mano hacia sus discípulos, dijo, he aquí mi madre y mis hermanos, porque todo aquel que hace la voluntad de mi Padre que está en los cielos, ese es mi hermano y hermana y madre. Hay quienes ponen énfasis en la intercesión de María. Pero esta escritura que viene a continuación me plantea varios problemas. Pues cuando ellos dijeron, he aquí tu madre está afuera y te quieren hablar, él dijo, ¿quién es mi madre? En ningún lugar de las escrituras se nos alienta a buscar a María para conseguir favores de su hijo. Pues Jesús dijo, y todo lo que pidiereis al Padre en mi nombre, yo lo haré. Yo no podría estar dependiendo de María cuando Jesús tomó esta actitud hacia ella mientras Él estaba aquí en la tierra. Jesús dijo, ¿quién es mi madre? ¿Quiénes son mis hermanos? Y extendiendo su mano hacia sus discípulos, dijo, he aquí mi madre y mis hermanos. Porque todo aquel que hace la voluntad de mi Padre que está en los cielos, ese es mi hermano y hermana y madre. A medida que llegamos al final del capítulo 12, descubrimos que Jesús tenía hermanos y hermanas terrenales, puesto que ellos eran hijos de María y José. Jesús, por supuesto, era el Hijo de Dios, pues María era virgen cuando el Espíritu Santo vino sobre ella y concibió y dio a luz a Jesucristo. Pero no encontramos base bíblica para establecer la eterna virginidad de María. Más bien, ella es contraria a las Escrituras. En el verso 55, ellos dicen, ¿no es este el hijo del carpintero? ¿No se llama su madre María y sus hermanos Jacobo, José, Simón y Judas? ¿No están todas sus hermanas con nosotros? Tenemos información, estimado oyente, de que esos hermanos de Jesús realmente no creían en Él. Recuerde usted que Él dijo, «No hay profeta sin honra, sino en su propia tierra y en su casa». Él sabía lo que era tener el rechazo personal de su familia. Ahora bien, es cierto que aquellos que son de Cristo, aquellos que están relacionados con Jesucristo como creyentes, tienen una relación más cercana que la de los hermanos y hermanas en la carne. Hermanos y hermanas en la carne que no están unidos a Cristo. En otras palabras, usted tendrá una relación más cercana con aquellos de la familia de Dios que con aquellos de su propia familia, si es que su propia familia no es también parte de la familia de Dios. Tal vez muchos de ustedes, sin duda, han experimentado esto. Haber aceptado a Jesucristo como Salvador ha creado una oposición de parte de alguno de los miembros de su propia familia. Hablo de su familia de sangre. Pero, estimado amigo, estimada amiga, usted ha entrado a una nueva familia en la que los lazos son más profundos, son mayores y la unión es mucho más fuerte. Y así ocurrió con Jesús, pues sus hermanos no creían en Él. Por eso Él dice, ¿quiénes son mis hermanos? Miren, estas personas aquí. Cualquiera que hace la voluntad de Dios es mi madre, mi hermana, mi hermano.

mis viejos, para mis viejos, para decir cuánto los quiero en estos versos. 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

raíces de mi vida, forjadores de esperanza, son mi eterna compañía, aunque esté lejos de casa. 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

versículos varios. Leamos el versículo 10 de este capítulo 23. Si hubiere en medio de ti alguno que no fuere limpio, por razón de alguna impureza acontecida de noche, saldrá fuera del campamento y no entrará en él. Dios les dice aquí que deben tener un campamento limpio y les da algunos reglamentos en cuanto a la salubridad. Dios tiene interés en la salubridad. A donde quiera que haya entrado el cristianismo, ha habido un mejoramiento de las condiciones sanitarias. Oímos hablar mucho hoy en día en cuanto a la contaminación. Ahora, ¿quién contaminó este universo? Por cierto que Dios no fue quien lo contaminó. Él nos dio las corrientes limpias, el aire limpio, el agua limpia. Es el pecado, el pecador lo que contamina esta tierra hoy en día. Si los hombres siguieran los reglamentos que Dios ha dado, esta tierra sería un lugar saludable. Pasemos ahora al versículo 14 de este capítulo 23 de Deuteronomio. Porque Jehová tu Dios anda en medio de tu campamento para librarte y para entregar a tus enemigos delante de ti. Por tanto, tu campamento ha de ser santo para que él no vea en ti cosa inmunda y se vuelva de en pos de ti. Dios tiene interés en la limpieza, amigo oyente. Creemos que fue Webster quien dijo que la limpieza es lo mejor después de la santidad. Y nosotros creemos que la limpieza es una parte de la santidad. Debemos ser limpios de cuerpo, limpios de ambiente, limpios de mente, limpios de pensamiento y limpios de acción. Debemos ser un pueblo santo en el mundo hoy en día. Este libro es muy práctico, ¿no le parece, amigo oyente? Pasemos ahora al versículo 17 y leamos también el versículo 18 de este capítulo 23 de Deuteronomio. No haya ramera de entre las hijas de Israel, ni haya sodomita de entre los hijos de Israel. No traerás la paga de una ramera ni el precio de un perro a la casa de Jehová tu Dios por ningún voto, porque abominación es a Jehová tu Dios tanto lo uno como lo otro. Dios no quería que las rameras ni los sodomitas estuvieran entre su pueblo. Sin embargo, parece que el pueblo desobedeció a Dios y hubo algunos en esa tierra. Dios dice que no aceptará dinero de lo que es ilegal ni de lo que es inmoral, porque no quiere nada de eso. Ahora vamos a decir algo aquí, amigo oyente, que sabemos que no nos va a traer mucha popularidad, y es esto. Creemos que ninguna organización cristiana debe recibir dinero de alguna industria que sea ilegal o inmoral. Sabemos que las industrias de licor, por ejemplo, tratan de hacer donaciones a organizaciones de caridad como capa para cubrir sus actividades clandestinas. Pero creemos, repetimos, que ninguna organización cristiana debe aceptar donaciones de ese tipo. Leamos ahora los versículos 19 y 20. No exigirás de tu hermano interés de dinero, ni interés de comestibles, ni de cosa alguna de que se suele exigir interés. Del extraño podrás exigir interés, mas de tu hermano no lo exigirás, para que te bendiga Jehová tu Dios en toda obra de tus manos, en la tierra a donde vas para tomar posesión de ella. Tenemos aquí un reglamento con respecto a las relaciones comerciales y al pedir dinero prestado. Continuemos con los versículos 21 y 22. Cuando haces voto a Jehová tu Dios, no tardes en pagarlo, porque ciertamente lo demandará Jehová tu Dios de ti, y sería pecado en ti. Mas cuando te abstengas de prometer, no habrá en ti pecado. Un voto al Señor es una cosa voluntaria. A nadie se le requería hacer un voto. Sin embargo, una vez que la persona hubiera hecho un voto al Señor, ese voto era categóricamente obligatorio. Ya hemos hablado de esto anteriormente. Ahora los versículos 24 y 25. Cuando entres en la viña de tu prójimo, podrás comer uvas hasta saciarte, mas no pondrás en tu cesto. Cuando entres en la mies de tu prójimo, podrás arrancar espigas con tu mano, mas no aplicarás la hoz a la mies de tu prójimo. Vimos en nuestro estudio del capítulo 12 del Evangelio según San Mateo que los discípulos de nuestro Señor Jesucristo hicieron precisamente esto. Tenían hambre y por tanto comenzaron a arrancar espigas y a comer. Ahora esto no era ilegal. Dios había ordenado este método a fin de que comieran los pobres. Y bien, así concluye nuestro estudio de este capítulo 23 de Deuteronomio. Llegamos ahora al capítulo 24. Y en este capítulo 24 trataremos de el divorcio. Encontramos aquí la ley mosaica en cuanto al divorcio. Ahora, ¿por qué le fue permitido a Moisés dar este tipo de ley?

0: sobre el divorcio. Nuestro Señor lo explica claramente. Usted recuerda que allá en el capítulo 19 del Evangelio según San Mateo, versículos 7 al 9, le dijeron: ¿por qué, pues, mandó Moisés dar carta de divorcio y repudiarla? Él les dijo: por la dureza de vuestro corazón, Moisés permitió repudiar a vuestras mujeres. Mas al principio no fue así. Y yo os digo que cualquiera que repudia a su mujer, salvo por causa de fornicación, y se casa con otra, adultera. Y el que se casa con la repudiada, adultera. Veamos, pues, la ley mosaica del divorcio. Leamos los primeros cuatro versículos de este capítulo 24 de Deuteronomio. Cuando alguno tomare mujer y se casare con ella, si no le agradare por haber hallado en ella alguna cosa indecente, le escribirá carta de divorcio y se la entregará en su mano y la despedirá de su casa. Y salida de su casa podrá ir y casarse con otro hombre. Pero si la aborreciere este último y le escribiere carta de divorcio y se la entregare en su mano y la despidiere de su casa, o si hubiere muerto el postrer hombre que la tomó por mujer, no podrá su primer marido que la despidió volverla a tomar para que sea su mujer, después que fue envilecida, porque es abominación delante de Jehová, y no has de pervertir la tierra que Jehová tu Dios te da por heredad. Esta parece una forma muy fácil de divorcio, ¿verdad? Y así era. Pues si la esposa dejaba quemar los bizcochos, el hombre creía que era razón suficiente para darle una carta de divorcio. Y esta no fue la intención de Dios, como leemos claramente por las palabras de Jesús. La ley fue dada por la dureza de los corazones de ellos. ¿Notará usted que después de un divorcio, el ex esposo no podía tomar nuevamente a su esposa? Dios no está de acuerdo con el cambio de esposas. No debe haber ningún cambio de una a otra. Nuestro Señor dio solamente una base para el divorcio, y esa fue la infidelidad en el matrimonio. Hay alguna especulación en cuanto al pasaje en la primera carta del apóstol Pablo a los Corintios, capítulo 7, y hablaremos en cuanto a eso cuando lleguemos allí en nuestro estudio. No queremos entrar ahora en ese tema, pero probablemente descubre otro motivo o base para el divorcio. Jesús dijo que a Moisés le había sido permitido dar esta ley por la dureza de los corazones de ellos. Hay muchísimas cosas que Dios sanciona en su voluntad permisiva. Las permite por la dureza de nuestros corazones. Y esto todavía es cierto hoy en día en muchos casos de divorcio. También es verdad en muchos de nuestros hogares y en las vidas personales de muchos individuos. Dios ha sido misericordioso y bondadoso con nosotros. Pero vamos a entender una cosa, y es que no es según su voluntad directa. Es según su voluntad permisiva. Y Él nos manifiesta su gracia. Sabiendo esto, les corresponde a los hermanos más espirituales no criticar tanto a otros hoy en día. Leamos ahora el versículo 5 de este capítulo 24 de Deuteronomio. Cuando alguno fuere recién casado, no saldrá a la guerra ni en ninguna cosa se le ocupará. Libre estará en su casa por un año para alegrar a la mujer que tomó. Dios protege el hogar aún en el tiempo de guerra. Dios respeta la santidad del voto del matrimonio. Y pasamos ahora a considerar algunos reglamentos varios también aquí en este capítulo 24 de Deuteronomio. Leamos el versículo 7. Cuando fuere hallado alguno que hubiere hurtado a uno de sus hermanos los hijos de Israel y le hubiere esclavizado o le hubiere vendido, morirá el tal ladrón y quitarás el mal de en medio de ti. Vemos aquí que Dios condena la esclavitud. De eso no hay duda alguna. Pasemos ahora al versículo 20 y leamos hasta el versículo 22 de este capítulo 24 de Deuteronomio. Cuando sacudas tus olivos, no recorrerás las ramas que hayas dejado tras de ti. Serán para el extranjero, para el huérfano y para la viuda. Cuando vendimies tu viña, no rebuscarás tras de ti, será para el extranjero, para el huérfano y para la viuda. Y acuérdate que fuiste siervo en tierra de Egipto, por tanto, yo te mando que hagas esto. Dios estaba cuidando de los desvalidos, aquellos menos afortunados. Dios tenía un buen plan para los pobres y lo interesante es que tenía éxito. Veremos esto un poco más tarde, cuando lleguemos a nuestro estudio del libro de Rut. Y bien, concluimos así nuestro estudio de este capítulo 24 de Deuteronomio. Pasamos ahora al capítulo 25. El tema central de este capítulo 25 es el castigo de los culpables la ley que protege a las viudas, el castigo por crímenes cometidos y el juicio de Amalek. Todavía estamos en la sección de este libro de Deuteronomio que da una repetición de la ley. Esta subdivisión tiene que ver con los reglamentos de las relaciones domésticas y personales. Veamos pues en primer lugar el castigo de los culpables. Había ciertos crímenes que surgieron a causa de dificultades entre los individuos. Creemos que en nuestra nomenclatura legal hoy en día los llamaríamos delitos de menor cuantía. Estos no eran crímenes serios que merecieran la sentencia de muerte. Sin embargo, sí requerían castigo. Leamos pues los primeros tres versículos de este capítulo 25 de Deuteronomio. Si hubiere pleito entre algunos y acudieren al tribunal para que los jueces los juzguen, estos absolverán al justo y condenarán al culpable. Y si el delincuente mereciere ser azotado, entonces el juez le hará echar en tierra y le hará azotar en su presencia, según su delito será el número de azotes. Se podrá dar 40 azotes, no más. No sea que si lo hirieren con muchos azotes más que estos, se sienta tu hermano envilecido delante de tus ojos. No podían dar más de 40 azotes. De otro modo, existía el peligro de matar al hombre. Suponemos que hayan usado realmente cualquier número de azotes durante su historia tan larga. Pero el número de azotes, 1 hasta 40, dependía de la seriedad del crimen. Este es un método de castigo que ha pasado de moda por completo. Pero hay abogados hoy en día que creen que muchísimo de nuestro libertinaje actual podría ser detenido si hubiera la flagelación pública. Cuando arrestan a un hombre por algún crimen, de costumbre le meten en una cárcel con aire acondicionado para que pueda haraganear. Ahora, a él no le importa holgazanear, de modo que en realidad no le están castigando. Pero si fuera llevado afuera y flagelado públicamente, no estaría tan dispuesto a cometer las mismas o más faltas. Dios pensó que el azotar detendría muchos crímenes y por lo tanto así lo dispuso. Y no creemos que hubiera muchos crímenes en Israel. Dudamos que el nivel de crímenes en Israel llegara al nivel de crímenes hoy en nuestros países. Leamos ahora el versículo 4 de este capítulo 25 de Deuteronomio. No pondrás bozal al buey cuando trillare. Vemos aquí una cosa amable. Dios protege al buey. Sin embargo, usted puede ver allá en esa tierra alguno de esos bueyes hoy dando vuelta tras vuelta, trillando y con el bozal puesto. Dios había dicho que no debían ponerle bozal. El buey está trabajando, está trillando, y Dios dice que tiene derecho a comer. Ahora el apóstol Pablo se refiere al libro de Deuteronomio y se sirve de este versículo en su primera carta a los Corintios, capítulo 9, versículos 9 al 11, cuando dice: porque en la ley de Moisés está escrito, no pondrás bozal al buey que trilla. ¿Tiene Dios cuidado de los bueyes o lo dice enteramente por nosotros? Pues por nosotros escribió, porque con esperanza debe arar el que ara, y el que trilla con esperanza de recibir del fruto. Si nosotros sembramos entre vosotros lo espiritual, ¿es gran cosa si segáremos de vosotros lo material? ¿Ve usted, amigo oyente, cómo el apóstol Pablo aplica esto? Él dice, páguese al predicador. El hombre que le atiende con cosas espirituales le está dando a comer el alimento espiritual, amigo oyente. Usted, por su parte, debe alimentarle a él con comida material. Así es como Pablo hace la aplicación de este versículo. Mientras me siento aquí y hablo con usted, hago una grabación. Y miro las manecillas del reloj dando vuelta tras vuelta. Me siento como el buey que trilla. ¿Y sabe usted? Eso es lo que trato de hacer para usted, trillar. Dios manda que no pongamos bozal al buey que trilla, amigo oyente. Voy pues a dejar que usted haga su propia aplicación de esto. Pasamos ahora a otro punto. No creemos que Dios no tenga un sentido del humor. Dios tiene una ley aquí en cuanto al cuidado de las viudas. Fue eficaz, como veremos en el libro de Ruth. Pero a nosotros nos parece un poco divertida. Leamos pues los versículos 5 y 6 de este capítulo 25 de Deuteronomio. Cuando hermanos habitaren juntos, y muriere alguno de ellos, y no tuviere hijo, la mujer del muerto no se casará fuera con hombre extraño. Su cuñado se llegará a ella, y la tomará por su mujer, y hará con ella parentesco. Y el primogénito que ella diere a luz sucederá en el nombre de su hermano muerto, para que el nombre de éste no sea borrado de Israel. Dios protegía el sexo femenino. Oímos hablar mucho hoy en día en cuanto al feminismo, y es interesante que Dios protegió sus derechos. Debemos recordar que en Israel la mayoría del pueblo eran labradores. La tierra fue repartida entre el pueblo y cada uno tenía su propia porción de tierra. Ahora, cuando un hombre moría, dejaba una granja con todo su trigo y maíz y también sus ganados de ovejas y bueyes. La viuda quedaba con esta granja para cuidar. Vamos pues a suponer que algún hombre de afuera, algún extranjero u hombre de otra tribu, quisiera casarse con ella y así obtener posesión de la tierra. No podía hacerlo porque eso estaba prohibido. No le era permitido a ella casarse con alguien de afuera. Tenemos aquí un caso en el cual la viuda es la que se declara. Lo que debía hacer era ir y exigir que uno de los hermanos de su esposo se casara con ella. Si no tuviera hermano, iría al primo. Y así debía ir al pariente más cercano y declararse pidiéndole que se casara con ella. Continuemos ahora con los versículos 7 hasta el 10 de este capítulo 25 de Deuteronomio. Y si el hombre no quisiere tomar a su cuñada, irá entonces su cuñada a la puerta, a los ancianos, y dirá: mi cuñado no quiere suscitar nombre en Israel a su hermano, no quiere emparentar conmigo. Entonces los ancianos de aquella ciudad lo harán venir y hablarán con él, y si él se levantare y dijere: no quiero tomarla, se acercará entonces su cuñada a él delante de los ancianos, y le quitará el calzado del pie, y le escupirá en el rostro, y hablará y dirá: así será hecho al varón que no quiere edificar la casa de su hermano. Y se le dará este nombre en Israel: la casa del descalzado. Si el hombre rehusaba casarse con ella, la mujer podía entonces llevarle a la corte. La puerta de la ciudad era la corte en aquel entonces, y la esposa podía llevarle a los ancianos y explicar su caso. Ahora, si él rehusaba casarse con la viuda, había una pena. Quedaba deshonrado por no cumplir lo que debía cumplir según la ley. Revelaba el hecho de que no había sido fiel a su hermano, ni a su familia, ni a su tribu, ni a su nación, ni a su Dios. El hombre quedaba en deshonra. Tenemos aquí un ejemplo maravilloso de la manera en que Dios protegió a la viuda. Veremos la vigencia de esta ley cuando lleguemos al libro de Rut. Fue usada eficazmente en ese libro. ¿Puede usted imaginarse cómo haría efecto esto en una familia en Israel? Suponga que hubiera una familia de 4 hijos que vivían en una finca en el país de Efraín. Ahora supóngase que noche tras noche uno de los muchachos salía con la linterna o el farol o la antorcha y cuando llegara para acostarse siempre llegaría silbando y cantando. Pronto la familia se reuniría y los hermanos le preguntarían a dónde iba noche tras noche. Ellos también indagarían hasta descubrir que había una hija en la familia que vivía camino abajo. Por tanto, el hermano confesaría que creía en la política del buen vecino y que había ido allí para visitarla. Y tendría que confesar que estaba pensando en casarse con la muchacha. Ahora, si a esos hermanos no les gustaba la muchacha, ¿puede usted imaginarse lo que pasaría? Bueno, ellos le dirían: mira, antes de que pienses casarte con esa muchacha, anda al médico para que te examine. Queremos asegurarnos de que estés bien de salud antes de que te cases con ella, porque ninguno de nosotros quiere casarse con ella. Esto era asunto serio, amigo oyente. Casarse era un asunto de familia. Es fácil, pues, ver cómo esto unía a la familia. Este fue el método de Dios para juntar a la familia en una relación más estrecha y también para proteger a las viudas y a la tierra, porque de esta manera la tierra siempre quedaría en la familia. Esta, pues, era una ley muy buena. Los versículos 11 al 16 de este capítulo 25 de Deuteronomio nombran ciertos crímenes que se cometen cuando los hombres riñen. También se les mandó a los hombres a ser exactos en sus pesas y medidas. Y aquí vamos a detenernos por hoy, amigo oyente, porque nuestro tiempo ya se ha agotado. Continuaremos, Dios mediante, en nuestro próximo programa. Hasta encontrarnos de nuevo por esta misma frecuencia, deseamos para usted las incontables bendiciones del Señor.
1: Este fue un buen tiempo en la palabra de Dios. Muchas gracias al maestro Samuel Montoya por guiarnos y dirigirnos en el estudio bíblico de hoy. En el programa de hoy avanzamos desde el capítulo 23 hasta el capítulo 25. En nuestro próximo programa seguiremos transitando el capítulo 25 y llegaremos hasta el capítulo 28. Como siempre, nuestra recomendación es que usted lea esta porción de las Escrituras antes de escuchar el programa para que usted pueda sacar el mayor provecho de lo que estaremos estudiando. Y como consejo adicional, cuando usted esté leyendo la Biblia, siempre tome notas de lo que está leyendo. ¿Alguna palabra llama su atención? ¿Algún elemento que quizás diga, esto me parece interesante? Anótelo, porque puede ser que demos respuesta en nuestro recorrido bíblico. 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
1: Juan capítulo 20, vamos a terminar el capítulo 20 y si Dios lo permite el capítulo 21, y eso creo que ustedes entienden que sería la finalización del Evangelio de Juan. Que como les decía muchos ayer, es una mezcla de sentimientos para mí. Cuando termino un libro es una mezcla de sentimientos porque no quisiera terminarlo porque es como tan chévere, pero al mismo tiempo también me siento alegre porque seguimos estudiando la Biblia y ahora viene el reto de otro libro más. Entonces es una combinación ahí, pero creo que lo hemos aprovechado. ¿No les parece? Hemos aprovechado el Evangelio de Juan, ha sido una bendición, hemos aprendido mucho. Vamos a terminar entonces el capítulo 20 y enfocarnos en el capítulo 21. Oremos primero. Señor, te damos gracias por este momento que nos permites tener para estudiar tu palabra y una vez más nos declaramos dependientes de la revelación de tu Espíritu Santo, de la iluminación de tu Espíritu Santo a través de tu palabra. Creemos que tú nos dejaste estas letras escritas para que podamos tener la confianza y la fe de que tú eres nuestro Dios y que nos amas. Te ruego, Dios, que nos enseñes hoy. En el nombre de Jesús, amén. Capítulo 20, versículos 30. Versículo 30, ahí fue donde terminamos la vez pasada, terminamos en el 29. Terminamos viendo la historia ahí de Tomás, ¿cierto? Cuando se encuentra con Jesús y su incredulidad. En el 30 nos dice así: hizo además Jesús muchas otras señales en presencia de sus discípulos, las cuales no están escritas en este libro, pero estas se han escrito para que creáis que Jesús es el Cristo, el Hijo de Dios, y para que creyendo tengáis vida en su nombre. Pareciera, no sé si ustedes piensan igual que yo, pero pareciera ser el final del libro. Estas últimas palabras del capítulo 20 parecieran ser las últimas palabras del libro, porque él simplemente como que resume y dice, hay muchas otras cosas que pudimos haber escrito acerca de Jesús, pero que pues no nos alcanzaría el libro para hacerlo, y las hemos escrito para que ustedes crean en él. Punto, ya pareciera que se acabó ahí. Hay muchas personas que creen y afirman precisamente esto. Hay algunos estudiosos que creen que el libro de Juan termina ahí, o que Juan terminó de escribir ahí, y que el capítulo 21 que tenemos ahí fue escrito tal vez por los colaboradores de Juan después de que Juan había terminado esto, y que ellos se agregaron ahí ese último capítulo. Es muy difícil poder saberlo, pero lo que sí me parece que es cierto es que extrañamente pareciera terminar el libro ahí, ¿cierto? Pero entendamos y estudiemos un poquito cada versículo, el 30 y el 31. Muy interesante. Dice: hizo además Jesús muchas otras señales en presencia de los discípulos, de sus discípulos, las cuales no están escritas en este libro. Recuerden ustedes, ¿cuál es el propósito de Juan desde el principio? El propósito de Juan no ha sido, desde el principio lo hemos sabido, no ha sido mostrar cronológicamente y en orden los eventos de la vida de Jesús. Ese es el propósito de los evangelios sinópticos, llámense Mateo, Marcos y Lucas. Ellos sí se enfocan en expresar cronológicamente el orden de las cosas como sucedieron en la vida de Jesús. Hablan de muchos más milagros, hablan de muchas más cosas que las que Juan habla. Juan se enfoca más en mostrar que Cristo es el Mesías. Él se quiere enfocar en mostrar claramente que Jesús es el Mesías, que Jesús es Dios, que Jesús es el Hijo de Dios. Ese es su énfasis. Entonces por eso Juan cierra esto diciendo: yo sé que yo pude haber escrito acerca de más eventos de la vida de Jesús, pero ese no era mi propósito. Es lo que él está queriendo decir ahí. Jesús hizo otras muchas cosas más, las que yo no escribí, ¿correcto? Él simplemente quiere hacer como un final explicándole a la gente: miren, si ustedes quieren leer más cosas acerca de él, están Mateo, Marcos y Lucas. Muchos han querido decir que Juan abre el espacio aquí para todo este montón de evangelios apócrifos. Evangelios apócrifos son evangelios que no son aprobados, que no son inspirados por Dios. Entonces hay el evangelio de Tomás, que el evangelio de Pedro, que el evangelio de Judas, que el evangelio de no sé cuánto, y el evangelio de este por acá y el evangelio de este por allá. Entonces la gente cree que Juan aquí está dando el permiso para que otro montón de gente se escriba cosas acerca de Jesús y que hay que aceptar esos escritos como inspirados por Dios. Pero ni siquiera la iglesia en esa época los aceptaba como inspirados por Dios. incluso ni siquiera fueron escritos en esa misma época, sino cientos de años después algunos de ellos. Lo que está queriendo decir Juana es: miren, yo sé que hay muchas otras cosas más que podría haber dicho acerca de Jesús, pero mi propósito y mi finalidad con este evangelio era el verso 31. Pero estas cosas, esto se ha escrito para que creáis que Jesús es el Cristo, el Mesías, el Hijo de Dios, y para que creyendo tengáis vida en su nombre. Juan lo deja muy claro, ¿correcto? Yo sé que pude haber escrito acerca de muchas otras cosas de la vida de Jesús, pero mi propósito y mi finalidad era que cada vez que alguien leyera este libro, pudiera creer que Jesús es el Mesías, que Él es el Hijo de Dios, y que al creer, pudiera tener vida eterna. Muchos de ustedes se habrán dado cuenta que cuando una persona está empezando a conocer del Señor, está acercándose a Cristo, se le recomienda leer el libro de Juan. Siempre le dice, ¿cuál es el primer libro que uno se puede leer? Es casi siempre la mayoría de personas recomiendan, no sabe que leas el Evangelio de Juan. Incluso muchas como editoriales que hacen tratados evangelísticos y cosas así, sacan el Evangelio de Juan solito para que la gente lo pueda regalar, para que la gente... ¿Por qué? ¿Por qué es tan importante leer el Evangelio de Juan? ¿Por qué la mayoría de gente recomienda el Evangelio de Juan como primera cosa antes de empezar a estudiar? Por esto. Porque el Evangelio de Juan tiene como finalidad enseñarle a la gente que Jesús es el Mesías, que es el Hijo de Dios, y que al creer podamos tener vida eterna. Por eso es tan importante este Evangelio. No podemos dejar de enseñarlo. Y eso nos enseña también que esa es la razón y el propósito del Evangelio en general. El Evangelio de Cristo no es un evangelio para enseñarle a la gente que Dios le quiere dar dinero o que le quiere dar... No, el Evangelio de Cristo, aquí está claro, el propósito principal del Evangelio de Cristo es traer vida eterna a la gente. Y que cómo se puede obtener la vida eterna es creyendo que Jesús es el Mesías y que Él murió por mí. Es la única forma. Y ahí está claramente el propósito, ¿no? Entonces, cerramos el capítulo 20 y dejamos claro que ese es el propósito principal del Evangelio de Juan, ¿correcto? Entonces, no significa que es una obligación que cuando uno está empezando a caminar en Cristo tiene que leerse el Evangelio de Juan. No, no es una obligación. Pero ahora entendemos por qué siempre es de los más recomendados, porque siempre uno le dice a la gente, trate de leerse este, porque el Evangelio de Juan lo lleva a uno a eso, a entender quién es Jesús. Sigamos en el capítulo 21. Como les decía, el capítulo 21 para muchos es un agregado que los colaboradores de Juan agregaron al final. ¿Por qué? Porque si ustedes se dan cuenta, miren lo que dice el versículo 24 del 21. Dice, este es el discípulo que da testimonio de estas cosas y escribió estas cosas. Y sabemos que su testimonio es verdadero. Entonces, aparentemente, los que están escribiendo esto son varios. Y lo que están haciendo es validando que los capítulos anteriores fueron escritos por Juan y que Juan, que escribió esos capítulos, es el verdadero Juan. O sea, que es el Juan que estuvo con Jesús, que no es otro que se hizo llamar por Juan o algo así. Como les digo, no es fácil saberlo. Mi tendencia sería pensar que fue el mismo Juan el que lo escribió. Es lo que yo tendería a pensar, pero pues no hay seguridad acerca de eso. Igual el hecho de que lo hayan escrito otros, tal vez con el mismo Juan ahí al lado o junto a ellos, no le quitaría validez a lo que él está diciendo ahí, porque es el mismo testimonio de Juan. Además, por ejemplo, tenemos el Evangelio de Lucas y el Evangelio de Marcos, que ninguno de los dos fue apóstol de Jesucristo. Ni Marcos ni Lucas estuvo entre los doce. ¿Y por qué escribieron los Evangelios? Porque Pedro u otro de los apóstoles les decían lo que había sucedido. Entonces no tiene nada de malo que Juan también le haya contado a este hombre o a estos hombres que escribieron en ese último capítulo. No le resta validez porque sigue siendo apostólico. Sigamos. Ese capítulo es un capítulo muy, muy hermoso. Me gusta mucho. Leamos los primeros tres versículos. Dice, después de esto, Jesús se manifestó otra vez a sus discípulos junto al mar de Tiberias y se manifestó de esta manera. Estaban juntos Simón Pedro, Tomás, llamado el Dídimo, Natanael, el de Caná de Galilea, los hijos de Zebedeo y otros dos de sus discípulos. Simón Pedro les dijo, voy a pescar. Ellos le dijeron, vamos nosotros también contigo. Fueron y entraron en una barca y aquella noche no pescaron nada. Después de estas cosas, ¿después de qué cosas? De la aparición cuando Tomás, a eso se refiere. Después de esas cosas puede significar que pasaron días o tal vez incluso semanas. Sabemos que Jesús murió, resucitó y 40 días después ascendió al cielo. durante esos 40 días estuvo apareciendo a los discípulos y apareciendo aquí y allá. Aquí nos dice que es la tercera vez que se aparecía a ellos, nos va a decir ahí el texto, pero sabemos por la Biblia, por los otros restos de textos en la Biblia, que Jesús se apareció en múltiples ocasiones a los discípulos. En Corintios, en 1 Corintios 15, dice que hubo una ocasión donde se les apareció a 500 de ellos. También habla acerca de que se le apareció a los hermanos de él, a Santiago. Hay muchas otras apariciones o manifestaciones, mejor, de Jesús ya resucitado. Esta es aparentemente la tercera donde están ellos juntos. Y dicen que están en el mar de Tiberias. El mar de Tiberias no es un lugar extraño. Realmente es un lugar muy conocido para nosotros. El mar de Tiberias es el mar de Galilea, o también llamado Lago de Genezaret. Si ustedes encuentran en el texto bíblico uno de estos tres nombres, estamos hablando del mismo lugar: Mar de Tiberias, Mar de Galilea o Lago de Genezaret. ¿Por qué aquí se le llama Mar de Tiberias? Porque resulta que después de muchos años se fundó una ciudad que se llamó Tiberias, al norte del Mar de Galilea, y se convirtió en la ciudad más importante de la zona. Entonces, de un tiempo en adelante, se le empezó a llamar, en vez del Lago de Galilea, Lago de Tiberias. Y eso nos indica precisamente y nos confirma cuando Juan escribió el texto del Evangelio, porque eso nos indica que ya fue muy avanzada edad de Juan cuando ya se le llamó de esa manera. Cuando Jesús caminaba en la tierra y estuvo entre ellos, no se le llamaba Lago, Mar de Tiberias, se le llamaba Mar de Galilea. El hecho de que aquí lo llame Mar de Tiberias significa que ya habían pasado mucho tiempo, y confirma el hecho de que este fue el último evangelio en ser escrito. Sigamos. Dice que Jesús se les apareció a ellos junto al mar de Galileo, al mar de Tiberias. ¿Correcto? No es raro que haya aparecido allí. Las otras dos veces los discípulos están en Jerusalén, ahora se les aparece en Galilea. Pero si ustedes recuerdan, o han leído Mateo y Lucas, recuerdan que Jesús les dijo antes de morir: nos vemos en Galilea. Y después, cuando resucitó, los ángeles le dijeron a las mujeres y a los discípulos: díganle a los demás que se vean en Galilea. O sea que este era el encuentro que Jesús estaba preparando desde antes. Muy interesante. Eso me gusta mucho porque es un encuentro que Jesús está preparando desde mucho antes. Antes de morir, antes de que Pedro le negara, Jesús ya les había dicho: nos vemos en Galilea. Cuando resucitó y los ángeles dijeron: dígale a los demás que se ven en Galilea. Ese es un encuentro que Jesús estaba preparando incluso desde antes. Eso es lo que me gusta, este encuentro. Eso es lo que lo hace más especial. Entonces Jesús aparece allí. ¿Quiénes estaban allí? No estaban los 11. Eso es algo que hay que notar. No estaban los 11, solo estaban una parte de ellos. Estaba Pedro, estaba Tomás, llamado el Dídimo, que significa gemelo, recuerden. Está Tomás, está Natanael, los hijos de Zebedeo, o sea, Juan y Jacobo, ¿correcto? Y otros dos de sus discípulos, ¿cierto? Entonces tenemos ¿a cuántos? A 7. 7 discípulos están ahí con Jesús en ese momento en que Él se muestra y se manifiesta a ellos. 7 de ellos. Una de las razones por las cuales las personas creen que este texto no fue escrito por Juan es porque en todo el Evangelio de Juan, Juan nunca se refiere a sí mismo y a su hermano como los hijos de Zebedeo. Ese es un término que se usaba en los otros evangelios, en Mateo, Marcos y Lucas. Esta es la única oportunidad en todo el Evangelio de Juan donde aparentemente Juan se llama a sí mismo y a su hermano hijos de Zebedeo, cosa que no era muy normal que alguien... Él por lo general siempre se identificaba a sí mismo como el discípulo amado. Entonces, muy interesante, aunque más adelante lo va a hacer igual. Pero entonces hay 7 discípulos. ¿Qué pasa? Pedro le dice a los discípulos: muchachos, me voy a pescar. Muchos tienen el conflicto del por qué Pedro les dijo esto. Para muchos, simplemente Pedro tenía hambre y sabía que la forma de conseguir alimento era pescando, porque esa era su profesión. Para otros, dentro de los cuales me incluyo, lo que está pasando es que Pedro va a volver a su profesión. Pedro le ha fallado a Jesús. Pedro ha negado a Jesús, ¿correcto? Pero a pesar de eso, Pedro no se tiró al abandono. Sabemos que Pedro siguió estando con ellos, incluso ellos seguían viendo a Pedro como líder. Incluso vemos que él dijo: voy a pescar, y todos se le pegaron. O sea, que él seguía siendo un líder natural dentro del grupo. Pero Pedro sabe que él no es digno de seguir caminando con Jesús. Pedro sabe lo que ha hecho. Pedro vio los ojos de Jesús cuando lo estaban maltratando y cuando él lo negó. Y él sabe que él no es digno de seguir. Entonces Pedro ha tomado la decisión de volver atrás. Pedro dijo, voy a dedicarme a lo que yo sé hacer. Yo era pescador, voy a seguir siendo pescador. Ya mi llamado no tiene sentido. Jesús no va a querer seguir trabajando conmigo después de lo que yo he hecho. Me voy a ir a pescar. Ya están más alegres, están más contentos porque Jesús resucitó. Ya no están tristes porque Jesús está muerto. Ahora están felices porque Jesús resucitó. Pero igual Pedro sabe que él no tiene nada que hacer en el ministerio. Es lo que él cree. ¿Cómo voy a seguir yo en el ministerio después de lo que he hecho? No sé si ustedes a veces se han sentido así. Yo me he sentido así muchas veces. Eso es lo que popularmente nosotros llamamos sentirse como una cucaracha. Es cuando uno sabe que le ha fallado a Dios y uno dice, Dios, yo ni siquiera sé cómo hablar contigo en este momento. O sea, ni siquiera sé cómo orar. Yo soy lo peor, yo soy el peor cristiano que ha existido en la época. Yo soy peor que Juan y que Pedro y Judas todos juntos. Y así se siente Pedro. ¿Cómo voy a ir a servir a Dios así? ¿Cómo voy a seguir sirviendo yo a Dios? ¿Cómo puedo seguir siendo yo útil en sus manos? Yo mejor me voy a dedicar a lo que yo sé hacer, a pescar. Entonces, Pedro quiere regresar a su trabajo y sus amigos dicen, listo, nosotros también. Eso muestra otra vez que él sigue siendo líder natural entre ellos. Ellos dicen, listo, sí, nosotros también. Y se van y se montan a la barca y se ponen a pescar. ¿Cierto? Y dice que pasaron la noche pescando, pero no pescaron nada. Estaban rodeados de expertos. Pedro, Juan y Jacobo eran expertos pescadores. Los otros cuatro tal vez no tanto, pero los otros cuatro les ayudaban y los que daban las órdenes eran Pedro, Juan y Jacobo, que eran los expertos pescadores. Como buenos expertos pescadores, sabían que la mejor hora para ir a pescar era en la madrugada, en la noche. En esa hora es la mejor hora para ir a sacar los pescados. Fueron en la noche. Tenían expertos, tenían la hora adecuada. Tenían el equipo adecuado, tenían un barco perfecto para la obra, pero no pescaron nada. Muy interesante, ¿cierto? ¿Se imaginan cómo se puede estar sintiendo Pedro también? Como que, yo no sirvo ya ni siquiera para esto. O sea, yo regresé a lo mío, pero yo ni siquiera sirvo ya para pescar tampoco. Y no sé si ustedes también se han sentido así con, señor, yo ya no, ¿para qué te voy a servir más? Y me dedico a lo mío y yo me encuentro, pero también me siento vacío en esto. ¿Qué pasa conmigo? ¿Cierto? Y tal vez Pedro se siente así cuando de repente dice en el verso 4, cuando ya iba amaneciendo, se presentó Jesús en la playa, mas los discípulos no sabían que era Jesús. Jesús apareció en la playa. Muchos se preguntan por qué no lo reconocen. Nos dice el texto que ellos están a más o menos de 100 metros de distancia de la orilla a donde ellos estaban en la barca. Era la madrugada, es normal en la zona del lago de Galilea que en la madrugada hay una neblina cubriendo el lago. ¿Puede ser eso? ¿Puede ser qué más podría ser? La hora de la madrugada no es una hora como para uno distinguir a 100 metros el rostro de una persona, ¿correcto? Y otra cosa que pareciera ser es que Jesús aparentemente no se ve igual a como se veía antes. ¿Recuerdan que dijimos eso antes? No sabemos en qué consiste, no sabemos de qué se trata, pero Jesús tiene características distintas en su cuerpo. A veces lo reconocían, a veces no lo reconocían. A veces su voz le sonaba familiar, a veces no le sonaba familiar. Es como la combinación de todas esas cosas, yo creo. Y ellos no reconocen que Jesús... Y miren lo que Jesús les dice. Les dijo, hijitos. Es un término sumamente tierno. O sea, no cualquier persona se dirige a alguien diciéndole así. Jesús muy tiernamente les dice, hijitos, ¿tenéis algo de comer? Es muy interesante porque la traducción literal de esa pregunta debería ser la siguiente. No tienen nada de comer, ¿cierto? Esa debería ser la traducción correcta del texto. O sea, Jesús simplemente sabe cómo están de deprimidos y de frustrados los discípulos allá tratando de pescar. Y él les dice, ¿cierto que no tienen nada de comer? ¿Es cierto que no han pescado nada? Ellos cómo responden,
2: No.
1: ¿Quién es este que nos dice, sí, no, no tenemos nada? Ok, está bien. Él les dijo, echad la red a la derecha de la barca y hallaréis. ¿Quién es este? Porque en el texto bíblico, en la traducción literal, Jesús no les está dando una sugerencia. Jesús no les está diciendo, bueno, si quieren, ¿por qué no prueban? ¿Cierto? No, el texto original nos muestra que es una orden. Jesús les da una orden. Tiren la red por el lado de allá. Ellos se imaginan cómo se pueden sentir. ¿Quién es este? ¿Quién es este que por allá, desde la orilla, nos dice, sabe que no tenemos nada de comer, primero, y segundo, nos viene a dar órdenes? ¿Quién es este señor? Pero aparentemente yo creo que ellos ya empiezan a pensar y a recordar una escena muy parecida en el pasado, donde Jesús hizo eso ya antes. Entonces ellos simplemente echan la red. Entonces dice, echaron la red, entonces la echaron y ya no podían sacar por la gran cantidad de peces. Dejémoslo ahí un poquito. ¿A qué se parece esto con algo que sucedió antes? Interesante, varias cosas. Los discípulos en ese momento están aprendiendo algo que Jesús les dijo en Juan 15:5. Ustedes recuerden lo que dice Juan 15:5, muchos deberían sabérselo de memoria. Dice, porque separados de mí, nada podéis hacer. Entonces ellos dijeron, no, pues como ya no podemos seguir en el ministerio, le fallamos a Dios, lo abandonamos, vámonos, sí, vámonos a tirar red. Tiraron redes esa noche y nada, y se dieron cuenta, oye, ¿cómo así? Separados de él, realmente nada podemos hacer. Y otra cosa que recordaron es algo que está en Lucas 5, del 1 al 11. Eso lo pueden leer en casa después. En Lucas 5, del 1 al 11, nos dice la Biblia que Jesús se acercó al mar de Galilea. Y en ese momento Jesús no tenía discípulos. Jesús estaba empezando su ministerio. Estaba empezando a hacerse popular por lo que él decía, porque sanaba gente. Y dice que se acercó un día al mar de Galilea y los discípulos, que eran en ese momento 4 nomás, bueno, como les digo, todavía no eran discípulos de Jesús, eran Pedro, Andrés, Juan y Jacobo, estaban pescando. Y dice que Jesús les pidió permiso para montarse en la barca y desde la barca hablarle a la gente. Y les estaba hablando a la gente cuando de repente les dijo, muchachos, vamos al mar, ¿cierto? Y cuando estaban en el mar les dijo, bueno, ¿ustedes han pescado? No, no hemos podido pescar nada. Listo, echen la red. Y Pedro le dijo, bueno, en tu nombre echaré la red, ¿cierto? Y chun, tiró la red, dice que las redes se les rompían y les tocó llamar a la barca de Juan y de Jacobo para que les ayudaran a sacar toda esa cantidad de peces. Después de que llegaron a la orilla con todos los peces que se les salían de la barca y de las redes y todo eso, Jesús les dijo algo muy importante. Jesús les dijo, a partir de hoy ustedes no serán más pescadores de peces, sino pescadores de hombres. Y a partir de ese momento, ellos se convirtieron en los discípulos, los primeros 4 discípulos de Jesús. Pedro, Andrés, Juan y Jacobo. Entonces, ¿ven la similitud? Ya eso lo habían vivido. Este hombre aparece en la orilla y les dice que tiren la red. Ellos tiran la red y efectivamente empiezan a salir los peces. Hay una gran diferencia entre Juan y Pedro. Juan era el primero que pensaba. Pedro era el primero que actuaba. Y eso siempre hay una diferencia. Siempre se ven, aquí en medio de nosotros también hay muchos que son los primeros en analizar y otros que son los primeros en actuar. Y se necesita ambos, correcto, siempre se necesita ambos. Juan, miren Juan, entonces aquel discípulo a quien Jesús amaba dijo a Pedro, es el Señor. Él fue el que se dio cuenta, Juan fue el que se dio cuenta, ¿cierto? Y dice, Simón Pedro cuando oyó que era el Señor se ciñó la ropa porque se había despojado de ella y se echó al mar. Juan dice, es el Señor. Pedro dice, ¿qué? Y se tira al agua. Uno es el primero en pensar, el otro es el primero en actuar. Pero no sé si ven hacia dónde va Jesús. Jesús sabe que ellos ya han, como, no, ya, el ministerio ya nosotros no servimos para nada. Jesús vuelve otra vez a ellos en el mismo mar y usa la misma estrategia la vez pasada para decirles, el llamado sigue en pie. El llamado sigue en pie. Yo no les he quitado el llamado. Yo sé que ustedes la embarraron, yo sé que ustedes cometieron errores, sé que pecaron, sé que me negaron, sé que me abandonaron, pero el llamado sigue en pie. Es interesante, ¿no? Pedro se tira al agua. Cuando John Bonner estuvo explicando este tema, él dice que él le quería preguntar a Pedro por qué él se ciñó la ropa al tirarse al agua en vez de quitársela. Nosotros, por lo general, cuando nos vamos a tirar al agua, nos quitamos la ropa. ¿Por qué él se la ciñó? Hay una explicación posible para eso. Resulta que los pescadores solían quitarse la parte superior de la ropa. Se dejaban solo amarrado aquí y se quitaban la parte superior, ¿cierto? Y recuerden ustedes que en esa época no es que tuvieran un muy avanzado desarrollo de la ropa interior, ¿correcto? Entonces, si llegaban a tener ropa interior eran telas, ¿correcto? Y llegar con una tela que le está cayendo en el agua donde el maestro, pues no es como muy adecuado. Entonces lo que hizo Pedro fue volver a poner la parte y ceñirse. Ceñir es amarrarse, atarse. Lo que se ató fue la parte de los muslos. O sea, se levantó y se ató la parte de los muslos para poder nadar con mayor facilidad. Porque se imaginan nadar con una falda, telas y todo eso, es bien difícil. Entonces lo que se hizo fue ceñirse aquí los muslos para poder nadar con mayor facilidad. Esa es la razón posible del por qué dice que se ciñó la ropa. Se puso encima la parte de arriba, se ciñó para que cuando fuera a nadar la ropa no se le fuera, simplemente quedando en el agua por ahí, ¿no? Esa es la idea. Entonces dice que él nadó, vamos a ver, dice, y los otros discípulos vinieron con la barca arrastrando la red de peces, pues no distaban de tierra sino como 200 codos, es decir, como 100 metros aproximadamente, estaban a 100 metros de la orilla. Aquí hay algo interesante, la palabra que él usa cuando dice en el verso 3, dice, entraron en una barca. La palabra barca que se usa ahí se refiere a un barco grande. Y cuando dice en el verso 8, que dice, y los otros discípulos vinieron con la barca, es una palabra que significa un barco pequeño. O sea que es posible que ellos hayan estado pescando en un barco más grande y que lo que hicieron fue montarse en el barquito pequeño de emergencia para venir con los peces y ellos de regreso a la orilla, porque tal vez el barco otro era muy grande como para llegar hasta la orilla. Puede ser, es lo que podría estar hablando ahí. Qué cosa tan hermosa. Jesús les dice, no tienen nada de comer, ¿cierto? O sea, no han tenido éxito. Y ellos no. Tiren la red. Dejaron la red. ¡Ah, es Jesús! Pedro se tira. Ellos llegan en la barca unos minutos después. ¿Y qué se encuentran? Verso 9. Al descender a tierra vieron brasas puestas y un pez encima de ellas. Y pan. Cuando llegaron, Jesús ya tenía preparada la comida. Es algo lindo. Él les está queriendo enseñar. Miren, por más que ustedes se esfuercen en sus propias fuerzas, ustedes no logran nada. Yo soy el que les da lo que ustedes necesitan. Yo conozco sus necesidades. Yo sé cuánto tienen ustedes por. Yo soy el que les puede dar eso. Había preparado su carboncito, su parrillita, tenía algo bien lindo, unas brasas ahí. Y dice que tenía un pez. Otra gran pregunta, un pez, pero eran 8, 7 discípulos y él. ¿Cómo iban a comer 8 personas de un pez? ¿En serio nos estamos haciendo esa pregunta? Jesús estaba ahí, ¿se acuerdan que él multiplicaba comida? Él no tendría problema en multiplicar un pez para 8. Pero pareciera ser que en el texto original lo que dice ahí es que dice, y descendieron, vieron brasas puestas y pez encima de ellas y pan, es decir, en un genérico, no que hubiera solo un pez, sino que había pez, o sea, había pescado suficiente tal vez para todos. Qué lindo, ¿no? Ellos no tenían, Jesús sabía que no tenía nada de comer, que estaban frustrados, y él les tiene preparado el desayuno, un sanduchito de atún sabroso, sándwich de atún para desayunar. Les tenía listicos ahí para ellos. Dice ahí, Jesús les dijo, traed de los peces que acabáis de pescar. Subió Simón Pedro y sacó la red a tierra llena de grandes peces, 153, y aún siendo tantos, la red no se rompía. Les dijo Jesús, venid, comed. Es interesante que aparentemente en el texto original no nos muestra que ellos hayan comido de los peces que ellos sacaron. Jesús les dice, aquí está la comida. pero traigan los peces para que ellos vean que con él es que tienen éxito. O sea, la única forma de que ellos podían tener sentido en su vida a partir de ahorita era con él. Traigan los peces y mírenlos, ¿cuántos son? 153, estamos hablando de pescados grandes. 153 pescados grandes es bastante, ¿correcto? Y les dice, miren, es así que pueden tener éxito, solo conmigo, lo que ya les había enseñado la vez pasada. Y les dice, coman. Pero lo que el texto nos indica es que ellos comieron fue de lo que él les tenía preparado y no de lo que ellos pescaron, ¿correcto? Muy importante. Queriendo decirles otra vez, no es por el esfuerzo suyo, no es por el trabajo de ustedes que ustedes van a tener éxito, es por lo que yo les doy a ustedes, ¿correcto? Y dice, subió Simón Pedro y sacó, doce. Les dijo Jesús, venid, comed, y ninguno de los discípulos se atrevía a preguntarles, ¿tú quién eres? Sabiendo que era el Señor. Otra vez nos encontramos con esos pasajes que nos dicen, nos dejan pensar que Jesús se veía raro, se veía distinto. Ellos saben que es Jesús por lo que ha hecho, ellos saben que es Jesús por lo que él dice, seguramente hay algo en su físico que les indica que también es Jesús, pero también hay algo en su físico que les indica que tal vez no lo es. Hay algo distinto en Jesús, ¿correcto? Y lo que les decía, cuando hay una resurrección, hay una transformación. Cuando la Biblia dice que nosotros vamos a ser también, pasar por una resurrección, como dice en 1 Corintios, dice que nuestros cuerpos serán transformados en un abrir y cerrar de ojos. Y se acuerdan lo que decíamos la vez pasada, ¿cómo nos vamos a ver? No sé. Lo interesante es que Jesús puede comer. Dice, vino pues Jesús y tomó el pan y les dio a sí mismo el pescado. O sea, Jesús comió con ellos. O sea, que el cuerpo que Jesús tiene es un cuerpo que puede comer, pero al mismo tiempo puede atravesar paredes y se ve un poco distinto. Es un cuerpo bien interesante. Pero bueno, imaginémonos este momento. Los discípulos se bajan todos de la barca, cuentan los peces, están hablando con Jesús, están como tímidos porque saben que es Jesús, pero no lo reconocen bien, ¿cierto? Pero están alimentándose con lo que Jesús les acaba de dar. Tal vez sienten un poco más de tranquilidad, han pasado toda la madrugada tratando de pescar y ha sido infructuoso, pero ahora están con él de nuevo. Es un momento especial, cálido, chévere para compartir. Y dice que cuando hubieron comido, Jesús dijo a Simón Pedro, y aparentemente Jesús toma a un lado a Simón, es lo que pareciera indicarnos el texto. Jesús tenía planeada esta cita con Pedro más que con los otros discípulos. ¿Se acuerdan? Él les había dicho, vayan a Galilea antes de que Pedro le negara, porque él ya sabía, ya le había dicho, tú me vas a negar, ¿cierto? Ya Jesús lo sabía. Esta cita aparentemente está preparada de Jesús con Pedro. Pedro está contento, Jesús está vivo, pero Pedro está triste porque él ya no va a ser parte más del ministerio de Jesús por su falla. Jesús sabe eso, le muestra primero a Pedro que él ya no va a poder ser más pescador, porque ni siquiera para pescador va a servir ahora, pero lo llama, le dice, Pedro, ven, hablemos. ¿Se imaginan ustedes eso? Que lo llame Jesús a un lado y le, ven, hablemos una cosita. A mí me da risa porque aquí pasa en la iglesia a veces. A veces a mí me da por llamar a alguien y, ven, hablemos. Y yo, ay, ¿qué hice? ¿Qué hice? ¿Qué pasó? ¿Qué me vas a decir? Por lo general, cuando alguien lo llama a uno aparte, uno cree que uno hizo algo malo, ¿verdad? Es nuestra naturaleza ahí interna que nos dice, eres culpable, de algo eres culpable. Ah, ¿de qué? ¿Cierto? ¿Se imaginan Pedro? Pedro sabe que es culpable. Yo creo que Pedro sabe lo que se viene. Pedro está tal vez esperando que Jesús le dije, sí, ve, yo le dije que usted iba a fallar, yo le había dicho que el diablo lo iba a zarandear, yo se lo advertí.

cualquiera de las dos opciones podría servir, porque o Jesús le está diciendo a Pedro: Jesús, tú me amas más que los demás discípulos, porque recuerdas que tú me dijiste una vez que te ibas a dar la vida por mí, realmente me amas más que todos ellos. O la opción que para mí es la más clara es que Jesús le haya dicho, me amas más que a estos, es decir, señalando la pesca. Pedro, tú me amas más que tu trabajo, más que a tu profesión, tú me amas más que la pesca, más que todos estos compañeros tuyos, tú me amas más que a todos, más que a todos ellos. Y lo interesante es que Jesús usa la palabra ágape. ¿Ustedes se acuerdan que los griegos tenían varias palabras para referirse al amor? Ágape, fileo, eros, estorge, ¿cierto? Diferentes palabras que se usaban para amor. Eros, se habla del deseo y la atracción sexual entre un hombre y una mujer. Fileo es el amor de amigos, que uno, el afecto que uno tiene por un amigo. El amor familiar que uno tiene por un hermano en la sangre, por los papás, por los primos. Y el amor ágape, que es el amor incondicional, que todo lo da sin esperar nada a cambio. Jesús le pregunta: Pedro, ¿tú me agapeas más que a estos? O sea, tú tienes un amor incondicional por mí mucho más grande de lo que tú tienes por tu profesión o por tus amigos y todo. ¿Tienes un amor así incondicional por mí? ¿Cómo se podría haber sentido Pedro? Pedro sabe que le falló a Jesús. ¿Y por qué Jesús le pregunta eso? Pedro dice: Jesús, ¿por qué me preguntas eso? Tal vez Pedro hubiera preferido que Jesús me hubiera dicho: sí, ves, te lo dije. Pero Jesús va y le dice: Pedro, ¿tú realmente tienes un amor ágape por mí? ¿Un amor así inmenso, incondicional por mí, más que por estas cosas? Pedro le dice: sí, Señor, tú sabes que te amo. Pero la palabra que Pedro usa es fileo, no ágape. Pedro le dice: sí, Señor, tú sabes que te fileo. Y la palabra saber también es muy importante, porque Pedro usa una palabra saber, que es la palabra en griego eido, y que significa conocer algo, pero por el uso de los sentidos. O sea, cuando yo he visto, he escuchado, he olido, entonces yo conozco algo porque he tenido contacto sensorial a través de mis sentidos con algo. Aparente Pedro le está diciendo: Señor, sí, Señor, tú has visto, tú has podido darte cuenta que yo solo te fileo. O sea, Pedro le está diciendo: Señor, yo quisiera poder decirte que yo te amo incondicionalmente, pero yo no soy capaz, yo te fallé. Tú lo viste, tú estabas ahí, tú lo viste. Tú viste que mi amor no es tan grande. Tú viste que yo quisiera amarte con ágape, pero yo no te puedo amar con ágape. Yo solo te amo con fileo. Yo tengo un afecto muy fuerte por ti, Señor. Yo quisiera poder decirte que te agapeo, pero no soy capaz. Y Pedro le dice a Jesús: y tú lo sabes, tú lo has visto, tú eres testigo de eso. ¿Qué le responde Jesús? Jesús le dice: apacienta mis corderos. La palabra apacentar significa alimentarle, darles alimento. Él le dice: dale alimento a mis corderos, dale alimento a mis ovejas. ¿Cómo así? Pedro debe estar como: ¿cómo así? Jesús le está diciendo: mira, ¿sabes qué, Pedro? Yo sé lo que hay en tu corazón. Yo no necesito que tú me digas cosas. Yo sé lo que hay en tu corazón. Yo sé que tú quieres amarme así, pero no crees ser capaz de hacerlo. Pero aún así quiero que sigas en el ministerio. Aún así quiero que le des de comer a las ovejas. Quiero que dejes de ser pescador de peces. Quiero que seas pastor. Quiero que cuides a mis ovejas. No sé si a ustedes les parece tan raro como a Pedro. Señor, te acabo de decir que yo quisiera amarte ágape, pero yo solo puedo amarte fileo. Y Jesús le dice: está bien, quiero que estés en mi ministerio, pero Señor, no me acabas de escuchar. O sea, te acabo de decir que yo quisiera poder amarte, pero soy tan débil. No importa, haz el ministerio. Y Jesús le vuelve a decir por segunda vez. Imagínense cómo Pedro se queda como que... Y Jesús le dice: Simón, hijo de Jonás. Y dice: sí, Señor. ¿Me amas? Pedro le dice: sí, Señor, tú sabes que te amo.

Jesús le volvió a decir: Pedro, ¿tú me agapeas? O sea, ¿me amas con un amor incondicional? Y Pedro como: ¿cómo así? Señor, tú sabes, tú lo viste, le vuelve a repetir otra vez, tú lo he ido, tú lo sabes, lo has visto con tus ojos, tú lo sabes, tú lo has visto que yo te fileo, o sea, tú sabes que yo no alcanzo al amor ágape, o sea, mi corazón, mi ser no me da la capacidad de llegar a amarte incondicionalmente, yo quisiera, pero tú sabes que yo solo te fileo, Señor, es lo que Pedro está ahí. Y le dice Jesús: pastorea mis ovejas. Pastorear significa cuidar. La primera era alimentar, ahora es cuidar, proteger. Dice: protege mis ovejas. Pero sí, yo me imagino que Pedro sí, wow, o sea, no entiendo por qué Jesús sí. Y Jesús le vuelve a decir, le dijo la tercera vez: Simón, hijo de Jonás, imagina Pedro, ¿qué pasa? ¿Me amas? Pero ¿saben qué es lo interesante? Jesús cambia y ahora ya no le dice me agapeas. Jesús le dice me fileas. O sea, ¿realmente me amas con ese amor que tú dices tener? Y dice que Pedro se entristeció. ¿Cierto? Él dice ahí, Pedro se entristeció de que le dijese la tercera vez. ¿Por qué? Porque Jesús, de venir diciéndole me agapeas, viene y baja y le dice a mí me fileas. Y Pedro siente que tal vez Jesús le está diciendo que cuestiona incluso que le ame con fileo. O sea, pero Pedro se entristece, ¿por qué? Porque su corazón, él quisiera poder amarle, ¿me entiendes? Él quisiera amarle incondicionalmente, él quisiera poderle darle todo, pero le ha fallado, él es débil. Y ahora, y le dice Jesús: mira, yo soy sincero contigo, yo no puedo amarte como tú quieres que yo te amo, yo no puedo, yo quiero, pero no puedo. Y ahora Jesús baja y le dice al nivel de fileo y le dice: tú siquiera me amas como un amigo, o sea, me fileas. Pedro se entristece y le dice: oh, Señor, Jesús sabe que tal vez yo ni siquiera le puedo amar como fileo. Él sabe. Y él se entristece y dice: no, ni siquiera fileo puedo llegar. Pero miren lo que hay en el corazón de Pedro. Y eso es lo que puede haber en el corazón de nosotros. Él le dice: Señor, tú lo sabes todo. Ya Pedro se vuelca su corazón y en vez de usar el saber ahí, en vez de usar el leído, usa ginosco, que significa conocer a intimidad, conocer por experiencia, por tener una relación. O sea, no solamente por ver o por escuchar, sino conocer porque lo conoce todo. Y le dice: Señor, tú me conoces todo, tú sabes todo mi intimidad, tú sabes todo mi corazón, tú sabes lo que hay en mi corazón, tú sabes que yo te fileo. Pedro le está diciendo: mira, Dios, yo creo que, Jesús, yo creo que este es el amor que yo te puedo dar. Yo, siendo realistas, Jesús, yo quisiera poderte dar ese amor, pero este es el amor que yo te puedo dar y tú sabes que ese amor está garantizado. Pedro, sin saberlo, estaba amando al Señor agapeo. Él estaba amando con el amor ágape, pero no lo veía así. ¿Por qué? Porque él se sentía fracasado. ¿Me van a entender? Pedro estaba amando a Jesús con el amor ágape, pero él no lo veía así, él no lo podía creer porque le había fallado a Jesús. Y por eso le dice al Señor: tú lo sabes todo, yo, ¿qué te puedo decir? Señor, tú conoces mi interior, tú sabes que si este es el amor que te puedo dar, te lo voy a dar con toda. Es lo que le está queriendo decir Pedro. Y Jesús le dice por tercera vez: apacienta mis ovejas. Otra vez, alimenta mis ovejas. Haz el ministerio, Pedro. ¿Qué quiere decir esto? Miren, muchachos, ustedes y yo no necesitamos ser perfectos para servir a Dios. Y a veces caemos en esa trampa de creer que tenemos que ser perfectos para servir a Dios. Lo que se necesita es tener un deseo sincero y genuino de querer amar a Dios con todo nuestro ser. Y ustedes me podrían decir: sí, pero es que yo no puedo amar a Dios así como Él quiere, yo la embarro tanto. Yo quisiera todas las semanas poder vivir a perfección, santidad perfecta, pureza, nunca tener un mal pensamiento, pero no lo puedo hacer. Y Jesús les está diciendo: yo sé que no puedes, yo sé que eres débil, yo sé, pero mientras tú me garantizas que vas a amarme con todo lo que tú puedas, yo quiero usarte. Ese es el reto.
¿Pueden ustedes decirle eso a Jesús hoy? Señor, yo soy débil, yo te fallo, yo quisiera ser más, yo quisiera poder ofrecerte más, pero lo que soy es lo que te doy, Señor. Eso es lo que Pedro le está diciendo ahí. Tú lo sabes todo, tú sabes mi corazón, Señor. Yo solo puedo hacer un amor fileo, yo quisiera darte más. Y Jesús, que Él conoce el corazón, sabe que lo que realmente hay en el corazón de Pedro es un amor sincero, genuino, real. Y le dice, haz el ministerio. Tan sencillo como es. ¡Wow! Tenaz. ¿Se dan cuenta? Él no le dice, Pedro, ¿me amas? Y Jesús le dice, sí, te amo. Listo, ve a pescar pescados. Señor, yo te amo. Ah, bueno, ve y haz tu trabajo. Ve a la oficina. No, Jesús le dice, ¿tú me amas con todo lo que puedes amarme? Listo, quiero usarte. Eso es lo que Él está diciéndole ahí. Si ustedes hoy en esta mañana pueden decir lo mismo, decirle, Señor, yo te amo con todo lo que soy, yo quiero servirte con todo lo que soy, yo no tengo las capacidades, yo fallo tanto, yo la embarro tanto, pero quiero servirte con todo, Señor. El Señor le dice, listo, quiero usarte entonces. Haz el ministerio, cuida las ovejas. ¿Cuáles ovejas? Allá al lado usted tiene una, atrás tiene otra. Aquí estamos las ovejas. Hacer el ministerio, a servirnos los unos a los otros, a compartir de Cristo a otros. Pero es que yo no sé cómo. No importa, amas a Jesús con todo lo que tienes. Sí, listo, el Señor te va a usar. Pero es que yo no sé cómo hablar. No importa, amas al Señor con todo. Sí, listo, Dios te va a usar. Eso es la. Pero es que yo no sé cómo tratar con los jóvenes. Amas al Señor con todo. Sí, el Señor te va a usar. Eso es lo que se necesita, nada más. Y hay una frase que me encanta que Él dice, que el Señor no llama a los capacitados. No, capacita a los llamados. Eso es lo que Él hace. ¿Quiénes son los llamados? Usted y yo somos los llamados. Cada uno de nosotros somos llamados. ¿A qué? A cuidar las ovejas del Señor. A cuidar el ministerio de Dios. A hacer la obra del ministerio. En pocas palabras, tenemos que decir que lo único que nos impide ser usados por Dios es que no le amamos con todo lo que somos. Eso es lo único. Ahí está. Esa es la verdadera pregunta. Hoy quisiera que cada uno de nosotros pudiéramos escuchar esa pregunta. La pregunta es, ¿me amas? Esa es la pregunta. Jesús en este momento le está preguntando a cada uno de ustedes y a mí también. ¿Me amas? ¿Qué le podemos responder? ¿Será que le podemos responder como Pedro? Señor, tú lo sabes y lo conoces todo. Si Pedro le está diciendo a Jesús, tú lo sabes y lo conoces todo, es porque él realmente cree que está siendo sincero. Le está abriendo su corazón a Jesús. Revisa todo mi corazón. Tú lo conoces todo en mí. Tú sabes que yo te amo. Muchos de nosotros creo que no seríamos capaces de decirle, Señor, revisa en mi interior. Porque tal vez saben que en su interior no están amándole. Pero si usted en esta mañana es capaz de reconocer su pecado, su error, sus fallas, sus debilidades, pero está dispuesto también al mismo tiempo a entregar todo su amor para Él, no importa si es débil o lo que sea, Él lo va a usar a usted. Es lo único que usted necesita, amar a Jesús por sobre todas las cosas, y Él lo va a usar a usted y a mí. Sí, así de sencillo. De eso depende todo. Vuelvo a decirlo. ¿Lo aman? ¿Lo amamos? Buena pregunta. Jesús sigue adelante y recordemos que Jesús va al lado de Pedro y le dice, de cierto te digo, cuando era más joven te ceñías e ibas a donde querías, mas cuando ya seas viejo extenderás tus manos y te ceñirá otro y te llevará a donde no quieras. ¿Cómo así? Y él dice en el 19, porque a mí me encanta cuando la Biblia es tan linda con nosotros que nos da la explicación. Porque uno se queda como que... Y él dice, esto dijo, dando a entender con qué muerte había de glorificar a Dios. ¿Cómo así? El texto significa, mira, cuando tú eras joven, cuando eras más joven... Interesante, ¿no? Pedro ya era un hombre tal vez de 40 y pico años, tal vez por ahí. Y Jesús le dice, cuando eras más joven, o sea que los de 40 y pico, 50 años son jóvenes...
hay unos que somos más jóvenes, ¿cierto? Pero Jesús le dice, cuando tú eras más joven, ¿cierto? Te ceñías, es decir, te arreglabas, te ponías tu ropa, ¿cierto? E ibas a donde querías. Era la juventud, ¿cierto? Y salías y hacías. Más cuando ya seas viejo, extenderás tus manos y te ceñirá otro. Qué interesante. Jesús le está diciendo, mira, cuando tú eras más joven, tú hacías con tu vida lo que tú querías. Te vestías y creías estar viviendo tu vida como creías o como querías. Pero ahora, cuando ya seas más viejo, vas a tener que extender tus manos y alguien va a ceñirte y te van a llevar a donde tú no quieres. Queriendo decir, mira, Pedro, yo quiero que tú sepas que ahora que estás en el ministerio ya no se trata de lo que tú quieres hacer. Ya no se trata de que tú tomas decisiones de tu vida y haces lo que con ella lo que tú quieres, ¿no? A partir de ese momento, y cuando seas más viejo, vas a tener que ceñirte a lo que otro diga. ¿Y quién es ese otro? El Señor. ¿Y saben qué? Es muy posible que Él te lleve a un lugar donde tú no quieras. Y dice que estaba diciéndolo acerca de cómo moriría, ¿cierto? Y hay unos textos tradición cristiana de Cireneo que dice que a Pedro lo crucificaron en Roma. Le extendieron sus manos y lo ciñeron, ¿correcto? Otra persona lo ciñó, queriendo decir, iba a morir por otra persona. Pero quiero que digan algo, esto es bien interesante, porque Jesús es muy claro. Lo he dicho otras veces y lo vuelvo a repetir, Jesús no actúa como la publicidad moderna. La publicidad moderna, una de las cosas que uno le enseñan en la publicidad es, mire, trate de encontrarle todas las características al producto, malas y buenas. Las buenas, sáquelas a relucir, las malas, escóndalas los más que pueda. No vaya a permitir que el público vea las características malas. Si hay que reconocerlas, reconózcalas, pero al máximo trate de esconderlas, ¿correcto? Ustedes nunca van a ver en la televisión que digan, este champú le quita la caspa, pero le hace caer el pelo. Nunca van a decir esas cosas, ¿correcto? Nunca va, porque nadie va a comprar. Siempre la idea es lo positivo, lo positivo. Jesús no es así. Jesús le dice, mira, te quiero usar, pero hay una cosa que tú tienes que saber. Y eso es algo que todos nosotros tenemos que saber, porque ahorita tuvimos un momento tal vez muy emocional, cada uno de nosotros diciendo, sí, Señor, yo te amo, sí, con todo mi corazón. Bueno, si usted ama al Señor, eso implica dos cosas. Usted tiene que obedecer en todo, es decir, usted ya no se va a ceñir a sí mismo, usted ya no va a tomar las propias decisiones de su vida y va a querer hacer con su vida lo que usted quiera, una cosa. Y segunda cosa, va a tener que morir. No estoy diciendo que va a tener que morir físicamente, aunque puede ser. Podría ser que de repente de aquí a mañana el presidente que queda va a perseguir a los cristianos y nos va a declarar la muerte. Esperemos que no, pero podría llegar a suceder. Pero se refiere a que usted tiene que empezar a obedecer a Dios y empezar a morir a sus deseos, a sus placeres, a sus gustos, a sus cosas. Y empezar a encontrar placer y disfrute en las cosas que Dios quiere. En las cosas a donde Dios lo guía, en las cosas a donde Dios lo quiere usar. Ya no me llama la atención, por ejemplo, ayer estábamos hablando con, ¿quién era? Con Jeffrey. Jeffrey, estábamos hablando con Jefferson ayer, que antes uno no podía esperar a que empezara el mundial. Uy, faltan 40 y pico, ¿cierto? Y cuando llegaba el mundial, uno se desaparecía. Yo era así, partido, a ver, ¿cuáles son los partidos buenos? ¿Cierto? Alemania, Italia, este no hay que perdérselo. Brasil, Portugal, muchos partidos. Holanda, Argentina, ese día no me vieron, ese día me desaparecí, ese día voy a ver fútbol. El mundial es cada 4 años. Ahora es diferente. Ayer hablamos con Jefferson y chévere el mundial, pero pues si puedo verme un partido, pues me lo veré. Pero si no puedo, pues no puedo. Me encantaría poder verme algunos que otros partidos, pero pues si no se puede, pues no se puede, ¿cierto? Eso es como era antes, ahora ya no, ahora estamos en el Señor, es más importante el servicio. Ah, que el partido es precisamente a la hora del servicio. Primero el Señor, primero el servicio, primero las ovejas, después el partido. Pero muchos todavía siguen con sus prioridades al revés, ¿cierto? ¿Qué le va a dar un partido de Argentina-Holanda además de frustraciones seguramente o de alegrías momentáneas? Nada más. Pero servir al Señor le da a uno muchísimo más, muchísimo más.
Entonces hay que morir. Si usted dice, sí, Señor, yo te amo con todo, úsame. Ok, entonces a obedecer y a morir. Ah, pues yo no quiero obedecer y morir. Entonces usted no le ama, usted no va a ser usado. Muy sencillo. Pero, ah, pero me voy a ir al cielo. Sí, seguramente se va a ir al cielo, porque usted creyó en Cristo Jesús y usted dice que su vida es de Él, y seguramente se va a ir al cielo. Pero se va a perder la bendición de poder ser útil en las manos de Dios. Se va a perder esa bendición de ver las cosas con sus propios ojos, de ver cómo Dios mueve, cómo Dios trabaja, cómo Dios obra. Pedro le dijo, Jesús, tú lo sabes todo, tú sabes que te amo. Jesús le dice, listo, está bien. Entra al ministerio, haz el ministerio, pero quiero que sepas que ya no vas a poder hacer lo que tú quieres hacer. Tienes que obedecer y que vas a morir. Entonces le dice al final, sígueme. ¿Correcto? Sígueme, sigue en el ministerio. Tu llamado se vuelve a confirmar. Sígueme. ¿Correcto? Esto es bien interesante, ya para terminar. Dice, volviéndose Pedro en el verso 20, vio que le seguía el discípulo quien amaba a Jesús. O sea que durante todo este caminar, Pedro con Jesús, Juan viene atrás. Juan quiere, seguramente, yo creo que Juan quiere estar con Jesús. Eso es lo que a Juan le encantaba, estar con Jesús. Entonces él, o sea, lo acaban de matar, resucitó y él ya no está con nosotros todo el tiempo como antes, ¿cierto? O sea, ahora Jesús aparece y se vuelve a ir, aparece. Yo quiero estar con Jesús. ¿Qué tal que ahora termine de hablar con Pedro y se va? ¿Cierto? No, yo quiero estar con... Entonces Juan está detrás, va siguiéndolos a ellos allá y dice que... Él dice, el mismo que en la cena se había recostado al lado de él y le había dicho, Señor, ¿quién es el que te va a entregar? Cuando Pedro le vio, dijo Jesús, Señor, ¿y qué de este? ¿Y él qué? ¿A él también lo van a matar? ¿Él también te va a seguir? ¿Él también te ama? ¿El qué? ¿Cierto? Ese es el asunto, ¿no? Y a veces nosotros, no sé si les pasa lo mismo, hacemos lo mismo a veces nosotros. Listo, Señor. Bueno, entonces mira, como tú me amas y vas a hacer el ministerio, quiero que entregues toda tu vida y te vayas a Palmira a empezar una iglesia. Yo, ¿y por qué no él? y él también le va a tocar irse a Tuluá, él también le va a tocar dejar todo. Y Jesús le dice, mira, si quiero que él quede hasta que yo venga, ¿qué a ti? Sígueme tú. ¿Qué es lo que está diciendo? Mira, esto es un asunto personal entre tú y yo. Esto no depende si yo llamo a fulano, a sutano, al otro. Entonces estoy llamando a ti. ¿Tú vas a seguir? Sí. Ah, bueno. Hágale. Pero ya, él es problema mío. Yo voy a tratar con Juan después. Yo voy a hablar con Juan después. ¿Usted me va a seguir? Sí. Ah, listo. Hágale. Y eso es lo que nosotros también... No, pues que yo no sirvo en la iglesia hasta que fulano no sirva. O yo, no, pues que como no, la gente no veo sirviendo, entonces yo... No, eso es un asunto personal. Usted ama a Jesús, quiere servirle, hágalo. No más, punto. Nada más de excusas, nada más de que mi esposa no quiere, mi hijo no quiere, mi mamá no quiere, mi primo no quiere, mi abuelito no quiere, el de la esquina no quiere, el señor que está aquí no quiere. No, usted quiere servir al Señor, hágale. Sígalo. Ama a Jesús, ámelo usted y sígalo. Ay, pero ¿y mi esposo? Yo voy a tratar con su esposo, no se preocupe. Yo me encargo de él. Hágale usted. Muchas mujeres y muchos esposos, hombres y mujeres hacen lo mismo. No, es que pastor, usted no sabe cómo es en mi casa. Hágale usted. Pues es que usted no conoce a mi esposo. El Señor sí. Usted siga a Jesús. El Señor se encarga de su esposo. Nada de más excusas, de estar poniendo excusas y más excusas y más excusas. Hay que seguir a Jesús. Miren lo interesante. Pedro, yo creo que aprendió, dijo, ay sí, perdón, Señor, esto es personal. Dice, este dicho se extendió entonces entre los hermanos que aquel discípulo no moriría. Ahí estamos pintados los seres humanos. Jesús le dijo a Pedro, mira, si yo quisiera que Juan nunca se muriera, pues nunca se va a morir. Entonces se extendió el rumor de que Juan no iba a morir. Ay, si somos nosotros. Es más, se extendió otro rumor incluso más tenaz, porque él dice, Jesús le dice, si yo quiero que él esté hasta que yo venga, así va a ser. Entonces la gente empezó a entender. Juan, o sea, antes de que Juan muera, Jesús va a regresar. Y como Juan fue el único de los 11 que no murió con violencia o como mártir, sino que murió de viejito, entonces eso ayudó a acrecentar más el rumor. Entonces Juan llegó a los 90 años y todo el mundo, ¡guay!
Entonces, ¿será cierto? ¿Será verdad? Y Juan llegó a los 91, a los 92, y todo el mundo, ¡ay, es verdad! Él no va a morir hasta que Jesús vuelva. Entonces, cada vez que Juan estornudaba, todo el mundo, ¡Señor, ya vienes! Eso pasa también, ¿saben con quién pasa eso? Aunque en otra forma, en Capilla Calvario, ustedes saben que Chuck Smith fue el pastor que inició el movimiento de Capilla Calvario. Tiene 84 años ahorita. Y muchos bromean, es una broma, en que Chuck no se va a morir antes de que venga el rapto de la iglesia. Muchos bromean con eso porque es un rol, un señor de 84 años y usted está ahí parado siempre. Entonces hay una broma, ¿no?, que se hace ahí. Entonces, por ejemplo, en diciembre tuvo un derrame cerebral leve, todo el mundo dijo, ay, ay, ay, ahora sí fue, ¿cierto? Pero eso es lo que se empezó a comentar con Juan. Y lo chévere es que Juan, o los que escribieron este texto, quisieron dejar claro de que no era nada más que un rumor, que Jesús nunca quiso decir eso. Dice ahí, pero Jesús no le dijo que no moriría, sino, si quiero que él quede hasta que yo venga, quede a ti. Es decir, mi trato es personal, si yo quiero, pues yo lo haré, pero no es que así fuera a ser. Entonces la responsabilidad acerca de servir o no a Jesús es personal. ¿De qué depende de ser útil en las manos de Dios o no? Amarlo con todo lo que somos. Si yo le amo con todo lo que yo soy, si yo le amo más de lo que amo mi trabajo, si yo le amo más de lo que amo mi familia, si yo le amo más de lo que amo mi dinero, entonces Él me va a usar. Pero si usted está en esta mañana aquí y usted ama más su trabajo, su profesión, sus estudios, su familia, sus cosas, antes que a Él, usted no va a poder ser útil en sus manos. Es muy sencillo. No estoy diciendo con eso que va a dejar a su familia, a su trabajo, ni nada de eso. No, se refiere a amar, ¿ok? Que lo más preciado en su vida sea Él, antes que su trabajo, antes que su familia, antes que todo lo demás. Él es lo más preciado. Si eso es así, el Señor lo va a usar. Seguro que sí. Terminemos el libro de Juan. Este es el discípulo que da testimonio de estas cosas y escribió estas cosas, y sabemos que su testimonio es verdadero. El texto termina validando la autoría de Juan, diciendo, el que escribió esto es el verdadero discípulo Juan. No es un tipo que se vino a hacer llamar Juan y escribió esto, no. Es Juan el apóstol, el que estuvo con Jesús, es verdadero, es válido. Y sabemos que lo que él dijo es verdad. Y hay también otras muchas cosas que hizo Jesús, las cuales si se escribieran una por una, pienso que ni aún en el mundo cabrían los libros que se habrían de escribir. Esta parte me parece hermosísima. Hay tantas cosas que podemos hablar de Jesús porque Él es tan grande, tan fuerte, tan poderoso, tan todo, que podríamos escribir libros y libros. Y eso es lo que, por ejemplo, no sé si ustedes se dan cuenta, cuando van a una librería cristiana, uno dice, uff, esa cantidad de libros que se escriben, unos malos y unos buenos. No estoy diciendo que todos los libros cristianos sean dignos de leer. Hay unos que son unas basuras. Pero si igual hiciéramos una biblioteca con todos los libros buenos que se han escrito acerca de Jesús, no nos cabrían en ese lugar tal vez todo lo que se ha escrito acerca de Él. Porque Jesús es el único que merece que se escriba y que se escriba y que se escriba y que se escriba de Él. Y nunca podríamos dejar de hablar de Él. Hagamos una prueba. ¿Qué tal si hiciéramos una tarea y les dijera, ahorita escriban en una hoja todos los atributos que ustedes tengan en su mente acerca de Dios? Y se van a dar cuenta de que uno arranca y uno no sabe cuándo terminar, porque sigue y sigue. Todas las cosas que uno puede hablar de Dios y de Jesús, increíble. Juan lo reconoce de esa manera. Terminamos el Evangelio de una manera espectacular, no sé si les parece. Recordando que Jesús es el Mesías, Jesús es el Cristo, es Dios, el Hijo de Dios, que murió por nosotros en esa cruz para darnos salvación, y que no hay salvación fuera de Cristo Jesús, no de ninguna iglesia, ni de ningún pastor, ni de ninguna creencia humana. Solo a través de Cristo Jesús y su muerte en la cruz y sus palabras es que podemos encontrar vida eterna para nosotros. No hay más forma. No importa donde usted busque, no importa donde usted vaya, solo en Cristo Jesús usted puede encontrar todo lo que usted necesita. Murió en esa cruz y dijo, consumado es. Si usted se rinde totalmente a lo que Él hizo, va a encontrar la salida de todas las cosas. Si no las encuentra, es porque usted no se ha rendido totalmente a eso.
Así de sencillo. Espero y anhelo en Jesús que este llamado a servir traiga efecto también. Ustedes saben qué es lo que podemos interpretar. Si al pasar el tiempo y usted conoce a Jesús y se reúne en la iglesia y sigue reuniéndose en la iglesia y pasan los años y los años y usted dice que le ama con todo lo que es, pero no le sirve, pues yo no sé, yo pondría en duda ese amor. Si al pasar los años usted dice que le ama pero no quiere servirle, pues está como rara la cosa, ¿cierto? Como raro. ¿Oramos? Señor, te damos muchísimas gracias por tu amor, por permitirnos estudiar este libro. Gracias porque ahora podemos una vez más recordar que tú eres el Cristo, el Mesías. Señor Jesucristo, tú viniste a esta tierra, te hiciste hombre, te humillaste por amor y obedeciste hasta la muerte para darnos vida eterna, para darnos lo que necesitamos. Señor, gracias, porque nada de eso merecíamos, es tu gracia y tu misericordia. Tú conoces a cabalidad y con intimidad todo lo que hay en nuestros corazones. Tú sabes si en nosotros hay engaño, si en nosotros hay mentira o sinceridad y si somos genuinos. Tú lo sabes. Tú también conoces nuestras debilidades. Tú sabes cuáles son nuestros puntos débiles, Señor. Pero yo te ruego, Señor Jesús, que tú hagas nacer en nosotros un amor total para ti, un amor completo e incondicional para ti, que a pesar de nuestros errores podamos ser útiles en tus manos. Señor, yo te pido por esta iglesia nuestra, Señor, que tú nos hagas útiles en tus manos para alcanzar a otros, para servirnos y amarnos los unos a los otros. Tú nos has dado la labor del ministerio, de alimentarnos, de amarnos los unos a los otros, de cuidarnos los unos a los otros, Señor. Ese es tu llamado y queremos aceptarlo, Señor. Te ruego por cada una de las personas que está aquí, que está en esa dualidad de no saber si entregar todo a ti o no. Señor Jesús, que tu Espíritu Santo esté haciendo la obra, lo pido. Te oramos, te bendecimos, te alabamos porque eres Dios que todo lo merece, Señor. En el nombre de Cristo Jesús. Amén.

0: Si anhelas la presencia de Dios en tu vida, su perdón, su paz, si anhelas recibir esa vida nueva que Él te ofrece, tan solo tienes que levantar tu voz en una oración. Repite conmigo: Señor Jesús, reconozco que te necesito. Sin ti estoy perdido. Perdona mis pecados, limpia mi corazón y mi mente. Te entrego todo lo que soy, todo lo que he sido y todo lo que quiero ser. Ven a mi corazón, me rindo a ti. Confieso que tú eres el Hijo de Dios que vino para salvarme, para darme vida. Quiero que seas mi Señor, mi Maestro, mi Dios, mi amigo, mi Padre. Gracias por morir por mí para que yo viviera. Gracias por darme fe para que creyera en ti. Gracias por hacer de mí una nueva persona, por la oportunidad de ser tu hijo. Ayúdame a crecer en tu camino. Enséñame, dame entendimiento para comprender tu verdad, tu palabra. Que pueda recordar que tú estás ahí para ayudarme, para darme fuerzas, para guardarme, para cuidarme. Lléname con tu Espíritu Santo. Quiero que vivas en mí. Quiero vivir para ti. Gracias por escucharme, por darme tu paz, por amarme, por perdonarme. En el nombre de Jesús. Amén. Esperamos que este estudio de la Biblia haya sido de bendición para tu vida y de alimento para tu corazón. No te pierdas el próximo estudio.
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1: Abran su Biblia, por favor, a Hebreos capítulo 10. Iba a tratar de cubrir todo el capítulo 10 hoy, pero me conozco y sé que no lo vamos a cubrir todo, pero a ver hasta dónde llegamos, ¿qué les parece? Vamos a orar una vez más. Padre Celestial, al abrir tu palabra, te bendecimos, Señor. Y te pedimos, como siempre, que tu Espíritu Santo nos guíe a través de ella y nos muestre cosas en ella que quizás habíamos leído, pero que no habíamos visto antes, Señor. Que nos revele más acerca de ti y de tus propósitos en nuestras vidas, Señor, en esta mañana, en el nombre de Cristo Jesús. Amén. Pues estamos estudiando el libro de Hebreos. El libro de Hebreos, como ya todos sabemos, lo hemos repetido mucho, se trata de que Jesús es mejor. El escritor a los Hebreos está tratando de convencerlos, está tratando de dialogar con ellos, porque muchos de ellos estaban queriendo dejar la fe en Cristo Jesús, volverse al judaísmo por toda la persecución y por todas las aflicciones que estaban sufriendo. Y el escritor a los Hebreos les está tratando de decir: miren, no hagan eso, es una tontería. Sería una necedad hacer eso, porque si ustedes se vuelven al judaísmo, en el judaísmo ya no hay nada que en realidad pueda hacer algo por ustedes. Y nos ha estado hablando acerca de los patriarcas, y nos ha estado hablando acerca de Moisés, y cómo Jesús es mejor que Moisés, y mejor que Abraham, y mejor que inclusive algunas de las personas que ellos tenían en muy alta estima dentro de su historia. En el capítulo 9, por ejemplo, hablamos acerca del tabernáculo y de cómo el tabernáculo terrenal era solo un símbolo de las cosas venideras, y era un símbolo del tabernáculo real que está establecido en el cielo. Aprendimos también acerca de las cosas que había en el tabernáculo y cómo estas nos hablan acerca de Jesucristo, que viene a ser la substancia de todo lo que la palabra de Dios dice. ¿Sí? En el capítulo 10 el escritor va a seguir con este mismo tema, ¿sí? Pero va a tratar un poco con la ley. ¿Pero cuál ley? No necesariamente la ley moral de Dios, hablando de los 10 mandamientos, sino que va a estar hablando acerca de la ley de los sacrificios y de la ineficacia de esa ley para perfeccionar a quienes están buscando acercarse a Dios por medio de esos sacrificios. La palabra de Dios nos dice, y lo vamos a ver más adelante, que la ley no sirve para perfeccionar a nadie. Por más que le impongamos la ley a las personas, por más que queramos imponerles la ley encima a las personas, la ley no sirve para perfeccionar a nadie. ¿Sí? Hay muchas leyes de tránsito, ¿verdad? ¿Las leyes de tránsito nos hacen mejores choferes? Para nada, ¿verdad? Las conocemos. Sabemos que luz verde quiere decir avance, ¿verdad? Luz roja quiere decir, luz amarilla quiere decir, dale más recio, ¿verdad? ¿Verdad? Porque se va a cambiar a roja, ¿verdad? Entonces sabemos que tenemos que pararnos en esos señalamientos rojos que dicen stop o alto. Tenemos que detenernos ahí por ¿cuántos segundos? ¿Cuántos saben? ¿Cuántos? Tenemos un montón de opiniones, ¿ok? Como yo tampoco me acuerdo, no me voy a aventurar a decir cuántos. Pero párense y cuenten cuando menos 5 segundos y luego avanzan, ¿verdad? Entonces, las leyes de tránsito no nos hacen mejores choferes. Tenemos que obedecer la ley para poder ser mejores choferes. Pero ¿cuántos quebrantaron la ley al venir a la iglesia hoy porque ya venían tarde? ¿Verdad? Dice muy claramente 35 millas por hora por la calle donde venían, pero venían a 40, 50 millas por hora. Sí, y se van a ir también quebrantando la ley hasta su casa porque se les va a quemar el pollo que tienen en el horno o algo, no sé. Entonces, la ley no sirve para perfeccionar a nadie. Nada más nos mantiene, ¿verdad? Así a distancia porque sabemos que va a haber consecuencias. Entonces, la ley en la Biblia tampoco estaba diseñada para obligar al pueblo de Dios a someterse a Dios. Dios nunca ha querido obligar a nadie a someterse a Él. Dios nos da a nosotros la decisión de si nos vamos a someter a Él o no. ¿Sí? Porque todos nosotros pecamos contra Dios, ¿no es cierto? Entonces, cuando pecamos contra Dios, no nos estamos sometiendo a Él. Estamos, de hecho, sublevándonos contra Él porque sabemos lo que Él nos está diciendo, pero de todas maneras hacemos lo contrario. Entonces, la ley no estaba diseñada para someter a nadie, porque Dios no es un Dios que quiera someter a nadie a la fuerza. Dios es un Dios que nos dice: mira, esto es quien eres tú sin mí, y esto es lo que puedes ser si yo soy parte de tu vida. y nosotros decidimos si vamos a hacerlo o no. Miren lo que dice el versículo 1 del capítulo 10. Nos dice, la ley es apenas el contorno. Reina Valera 60 dice, la sombra de los bienes venideros. Y no su imagen real. Por eso jamás podrá ser perfectos a los que cada año se acercan a Dios para ofrecer los mismos sacrificios. Entonces noten lo que nos dice aquí acerca de la ley. Nos dice que es apenas el contorno de los bienes venideros. Noten que no, nos dice que no son ni siquiera una imagen de ellos. Son los contornos. Y cuando yo pienso en los contornos, a veces podemos pensar en los límites, ¿verdad? De un país o lo que sea. Pero saben, cuando yo miré esto aquí, lo que me vino a la mente al pensar en el contorno, pensé en los dibujos que ponen en el suelo cuando alguien muere, en los programas policíacos, y ponen la línea blanca alrededor del cuerpo. ¿Se parece a la persona que levantaron de ahí? Para nada. Nada más nos dice que una persona estuvo ahí, pero no nos dice si tenía pelo negro, no nos dice si tenía ojos claros, no nos dice si era de tez morena o de tez blanca. Nada, es nada más un contorno, no nos dan nada de información. Pero sí nos dice que alguien estaba ahí. Ese es precisamente el propósito de la ley. La ley no puede hacer perfectos. ¿Sí? A los que cada año se acercan a Dios para ofrecer una y otra y otra y otra y otra vez los mismos sacrificios. Si los sacrificios que se presentaban en el santuario, en el tabernáculo y después en el templo hubieran sido eficaces para limpiar del pecado a las personas, hubieran tenido que hacer un sacrificio una sola vez y nunca más volverse a presentar un sacrificio otra vez, ¿no es cierto? Pero el hecho de que lo estuvieran haciendo cada año, uno tras otro, y a través del año también, presentar esos sacrificios que la ley demandaba del pueblo, que los sacerdotes presentaban delante de Dios, no los hacía justos, no los perfeccionaba, no los hacía buenas personas, no los hacía buenos judíos, no nos hace a nosotros buenos cristianos. A veces decimos que queremos ser buenos cristianos. Les digo una cosa y los voy a asombrar a muchos, no existen los buenos cristianos. Existen los cristianos salvos por la gracia de Dios que están siendo santificados y perfeccionados por medio de esa gracia y por medio del poder del Espíritu Santo. Pues la verdad es que todos estamos corrompidos por dentro. Queremos, como decía Pablo, ¿verdad? Las cosas que no quiero hacer, esas son las que hago, y las cosas que quiero hacer, no las hago. Finalmente terminó diciendo, oh, pobre de mí, ¿quién puede salvarme de este cuerpo de muerte, verdad? Y habla inmediatamente de Jesucristo. Entonces, el antiguo pacto y su ley no eran por sí mismas, vamos a decir, malas o no perjudicaban al pueblo, pero no eran suficientes para lograr la purificación total del pecado y así poder que el pueblo y ahora nosotros podamos ser salvos. En Romanos capítulo 3, los versículos 19 y 20, leemos lo siguiente. Pero sabemos que todo lo que dice la ley, ¿cuánto de lo que dice la ley? Todo lo que dice la ley se lo dice a los que están bajo la ley, para que todos callen y caigan bajo el juicio de Dios. Vamos a detenernos ahí. La ley nos dice lo que nos dice, para que todos callen y caigan bajo el juicio de Dios. ¿Qué quiere decir? Que cuando en la ley encontramos algún reglamento, ¿sí?, que se nos está diciendo que debe ser aplicable a nosotros, y nosotros sabemos que lo estamos quebrantando, no podemos tratar de defendernos. La ley está diseñada para acusar, la ley está diseñada para apuntar con el dedo, la ley está diseñada para condenar, la ley está diseñada para que todos nosotros a través de ella nos demos cuenta en realidad de lo pecaminoso que somos. Y para que una vez conocida la ley de Dios, sepamos que vamos a caer bajo el juicio de Dios. Noten el versículo 20. Ya que nadie, ¿cuántas personas? Nadie será justificado delante de Dios por hacer las cosas que la ley exige. Pues la ley sirve para reconocer el pecado. Esa es la razón de la ley. Ahora, Santiago nos dice que si quebrantamos una sola parte de la ley, es como si hubiéramos, ¿qué?, quebrantado todas las demás leyes. Entonces podemos cumplir algunas leyes, ¿verdad? Porque hay grupos que quieren cumplir ciertas leyes y de hecho son muy estrictos en cuanto al cumplimiento de esas leyes. Por ejemplo, el respetar el día del reposo es uno que viene a mi mente, ¿verdad? Pero ¿de qué vale que se que se respete una ley, se cumpla con una ley, si al quebrantar otra ley que pudiera ser en nuestra mente más o menos importante que la ley, las leyes que nosotros tomamos como importantes, nos hace que seamos delante de Dios culpables de quebrantar toda la ley. No nos sirve de absolutamente nada. Por eso la gente religiosa, en lugar de acercar a las personas a Dios, aleja a las personas de Dios, porque están constantemente diciéndole a la gente, pero es que si tú no haces esto, es que si tú no te portas así, es que si tú no te bautizas de esta manera, es que si tú no crees en este nombre, es que si tú, etcétera, es que si tú, si tú, si tú. ¿Saben qué, mis hermanos? La salvación no se trata de tú, la salvación se trata de Él. Él fue el que logró nuestra salvación. Nuestro buen comportamiento no nos va a acercar más a Dios. Nuestro buen comportamiento lo único que hace es reflejar la imagen de Dios que Él puso en nosotros. Cuando tratamos de ser buenos, estamos tratando de ser buenos para dar un buen testimonio, no para acercarnos más a Dios ni para que Dios nos ame más. Y la ley, ¿sí?, sirve para reconocer el pecado. En Gálatas capítulo 3, versículo 24 nos dice, de manera que la ley ha sido nuestro tutor o nuestro maestro, nuestro ayo, dice la Reina Valera 60, para llevarnos a Cristo a fin de que fuéramos justificados, ¿por qué? Por la fe. Entonces la ley es nuestro tutor, es nuestro maestro, es nuestro ayo. La ley nos enseña, ¿sí?, lo pecaminoso que somos, para que nos demos cuenta de nuestra necesidad de algo o alguien que nos salvará de las consecuencias de nuestra desobediencia a la ley. ¿Sí? Si usted quebranta alguna ley de tránsito, le dan opciones, ¿verdad? O va a corte y se pelea con el policía para tratar de comprobar que usted es inocente, ¿sí? O paga su multa y ya se quita de problemas. O va a la escuela de tráfico para que le quiten, no le pongan nada en su récord y no le suba la aseguranza y todo. Pero de todas maneras tienes que pagar la multa, etcétera, etcétera. Hay opciones, ¿verdad? Entonces la ley nos deja saber, ok, esta fue la infracción que tienes, esto es lo que te va a costar, esto es lo que vas a tener que hacer, etcétera, etcétera. La ley está diseñada para hacer lo mismo con nosotros, para enseñarnos lo pecaminoso que somos y lo santo que es Dios. Y que nos demos cuenta que nuestro estado de pecaminosidad nunca, nunca, nunca, nunca, por nada de que nosotros hagamos, vamos a poder acercarnos a Dios. Por eso Jesús es mejor. Por eso Jesús es necesario. Por eso Jesús vino a la tierra. Por eso Jesús tomó cuerpo, vamos a ver más adelante, humano, y lo entregó como el sacrificio que sí podía quitar el pecado. Noten el versículo 2 de Hebreos 10, dice, si en realidad pudiera entonces lo que rinden este culto, una vez limpios, de nuevo voy a leer otra vez, si en realidad pudiera, hablando de la ley, entonces los que rinden este culto, una vez limpios, dejarían de ofrecerlos, pues ya no tendrían más conciencia de pecado. En otras palabras, si esto fuera posible, entonces con una sola vez que se presentaran esos sacrificios, hubiera sido suficiente y el sistema de sacrificios de animales hubiera desaparecido después del primer sacrificio, porque con ese primer sacrificio fue suficiente para que todo mundo quedara su conciencia libre de pecado, ¿no es cierto? Pero por cientos y miles de años los sacerdotes judíos entraban en el tabernáculo, entraban en lo que vimos en el tabernáculo, en el lugar santísimo, entraban en el templo, en el lugar santísimo, y presentaban la sangre de los sacrificios para que el pueblo de Dios no fuera destruido por sus pecados. Entonces no quitaba el pecado, solamente tapaba el pecado por un año, pero después de un año se tenían que volver a presentar esos mismos sacrificios. Versículo 5 sigue diciendo, por eso, y aquí está hablando ya, perdón, me pasé, versículo 3. Pero con estos sacrificios, cada año se hace memoria de los pecados, porque la sangre de los toros y de los machos cabríos no puede quitar los pecados. Así como los sacrificios de animales no podían quitar los pecados del pueblo en aquel tiempo, así como el llegar al tabernáculo, el presentar su cordero sin mancha ni arruga, completamente blanco, completamente perfecto delante de Dios, el cual tenía que inspeccionar el sacerdote antes de presentar ese sacrificio para estar seguro de que estaban presentando algo que era digno de Dios. Así también ahora en nuestros tiempos, nuestras actividades religiosas y las cosas que hacemos por Dios tampoco pueden quitar nuestros pecados. ¿Entendieron eso? Quiero que todo mundo que está aquí, quiero que los que nos están viendo ahorita por Facebook, los que nos van a ver mañana por YouTube, quiero que sepan que toda la actividad religiosa que nosotros podamos llevar a cabo no sirve para quitar, para borrar, para desechar, para hacer a un lado el pecado que hemos cometido contra Dios. Y no se los estoy diciendo para que dejen de hacer sus actividades religiosas, no los estoy diciendo para que dejen de hacer el bien, para que dejen de portarse bien, para que dejen de dar un buen testimonio al mundo. Se los estoy diciendo porque si lo estamos haciendo con el propósito de ganarnos el favor de Dios, lo estamos haciendo mal. Porque ya no hay nada que tengamos que hacer para ganarnos el favor de Dios. De tal manera amó Dios al mundo que ¿qué hizo? Dio a su Hijo unigénito. Ahí está todo. Él lo logró todo. ¿Sí? Entonces lo que hacemos no lo hacemos para lograr algo con Dios, lo hacemos porque Él ya hizo algo en nosotros. Ahora sí el versículo 5, ¿no? Y recuerden que dice que la sangre, el 4, que la sangre de toros y de los machos cabríos no puede quitar el pecado. Por eso, y esta es la razón por la cual esto es el caso, dice, por eso al entrar en el mundo Cristo dijo, no quieres sacrificio y ofrenda, pero me has dado un cuerpo. No te agradan los holocaustos y las expiaciones por el pecado. Los holocaustos y expiaciones eran dos tipos de sacrificios. El holocausto es un sacrificio que no solamente se degollaba y se derramaba toda la sangre y se despellejaba y se quemaba, sino que tenía que consumirse absolutamente todo el animal sobre el altar en donde había fuego. No podía quedar nada que no se hubiera hecho ceniza. Entonces nos habla de lo caliente, nos habla de la temperatura que tenía que haber sobre ese horno para que todo quedara completamente destruido y hecho ceniza. Y nos habla también de la seriedad con la que va a ser un día juzgada el pecado. Porque en alguna parte dice que un día va a venir esa roca que desecharon los edificadores. Y va a caer sobre aquellos que son rebeldes contra Dios y los va a hacer polvo. Por eso Pedro nos dice que mejor caigamos nosotros sobre la roca y seamos quebrantados ahorita. Y no dejemos que un día esa roca llegue y caiga sobre nosotros y nos haga polvo. Porque así de serio es el pecado delante de Dios. Versículo 7 dice, entonces dije, mi Dios, aquí estoy para hacer tu voluntad, como está escrito de mí en el libro. ¿Quién está hablando aquí? Está hablando Jesús. Jesús, la segunda persona de la Trinidad, que ha estado desde antes del principio del mundo con Dios, que ha estado presente desde la eternidad pasada y estará presente hasta la eternidad futura. ¿Sí? Que no tuvo principio ni tuvo fin en su estado de Dios, mas no en su estado de hombre, ¿sí? Dos cosas muy diferentes y vamos a ver eso más adelante. Pero el Señor Jesucristo aquí dice, mi Dios, aquí estoy para hacer tu voluntad, como está escrito de mí en el libro. ¿Y qué nos, de qué nos habla aquí que está escrito en el libro? Que a través de todas las escrituras podemos ver imágenes, podemos ver representaciones, podemos ver señales, podemos ver símbolos que hablaban de este Mesías que un día iba a venir a salvar al mundo. Versículo 8 dice, al decir primero, no quieres ni te agradan sacrificios, ni ofrendas, ni holocaustos, ni expiaciones por el pecado, cosas que se ofrecen según la ley, y luego añadir, aquí estoy para hacer tu voluntad. Quita lo primero, que está hablando del primer pacto que se estableció por medio de la sangre de animales, para establecer esto último, que es el nuevo pacto que se establece por medio de la sangre de Cristo. ¿Qué está diciendo aquí entonces? Está diciendo que la sangre de los machos cabríos, la sangre de los becerros, no complacían a Dios. Y por eso Jesucristo tuvo que tomar un cuerpo físico para que pudiera correr sangre por sus venas y por medio de esa sangre establecer un nuevo pacto. Esa es la voluntad de Dios, esa fue la voluntad de Dios. Fue Dios el que lo hizo, fue Dios el que determinó que tenía que suceder de esa manera. Sí, porque como ya estudiamos en el libro de Hebreos, se nos dice que sin sangre no hay remisión de pecados. Tenía que derramarse la sangre de alguien, de algo que pudiera tener el poder para quitar, para remitir, para hacer a un lado los pecados de la humanidad. Y la sangre de un animal no podía lograr eso. el hombre fue el que pecó, el hombre tenía que derramar su sangre. ¿Verdad? ¿No es cierto? Ojo por ojo, diente por diente. El ser humano fue el que pecó, un ser humano tenía que derramar su sangre por toda la humanidad. Pero ¿cuántos justos nos dice Romanos que hay en el mundo? Ni uno solo. El que tenía que presentarse como sacrificio tenía que ser justo, tenía que ser puro, tenía que ser perfecto, tenía que ser santo. Por eso la oveja del sacrificio, el cordero, tenía que ser perfecto y sin mancha. Por eso los sacerdotes lo tenían que inspeccionar. No podía tener ni un solo rasguño, no podía tener ni una sola manchita negra o de cualquier otro color, tenía que ser completamente blanco, no podía habérsele roto ningún hueso, no podía haberse lastimado nunca. Las personas mantenían al becerro que iban a ir a presentar en la Pascua al templo, lo mantenían dentro de su casa para que nunca le fuera a pasar nada. Imagínese si usted tiene niños en casa y lleva un becerrito recién nacido, blanco completamente, y lo tiene ahí en la casa para que los niños lo cuiden y lo apapachen y todo eso. Y luego llega el día de la Pascua y el papá les dice a la familia, tenemos que ir a Jerusalén y vamos a llevarnos a, ¿cómo le ponemos al becerrito? ¿Betito? ¿Cómo Betito? No, te vamos a llevar a Betito y allá lo vamos a sacrificar delante del Señor. ¿Se imaginan los niños? Papá, ¿qué dijiste que íbamos a hacer con Betito? Lo vamos a sacrificar. ¿Pero por qué? ¿Qué te hizo? Lo hemos mantenido limpio, lo hemos mantenido perfecto, no lo hemos dejado que se lastimen, lo hemos mantenido completamente inmaculado. ¿Y tú lo quieres sacrificar? Eso es lo que Dios demanda de nosotros. ¿Cómo cree que se iban a poner sus hijos cuando llegaran a Jerusalén y entraran al templo y los sacerdotes empezaran a checar el abetito, les dijeran es aceptable y se lo llevan y el papá les dice, ahí va, Betito, va a morir para cubrir nuestros pecados? ¿Cómo creen que se iban a sentir sus hijos? Uy, calle boca para el lengua, ¿verdad? Si con los pollitos, ¿alguna vez le han comprado pollitos a sus niños cuando están chiquitos? Y luego se pierden o se les mueren o algo y ¡ah, cómo lloran! ¿No es cierto? Bueno, pues ese Betito es Jesús. Era una imagen de Jesús. Era un símbolo de Jesús. Alguien que nunca había hecho nada a nadie. Alguien que era inocente. Alguien que era perfecto. Alguien que era justo. Alguien que nunca ofendió a nadie simplemente por ofender. Y el Señor lo entregó a los sacerdotes, quienes lo examinaron, quienes no encontraron en él ninguna culpa, pero de todas maneras, ¿qué hicieron? Lo crucificaron. ¿Por qué? Porque los sacerdotes eran malos. Porque los romanos eran malos. No, mi hermano, porque usted y yo somos malos. Y alguien tenía que pagar por nuestra maldad. Y fue ese cordero inocente de Dios que quita el pecado del mundo. Y él quería encontrar una forma diferente de lograr lo que Dios quería lograr. Él como hombre tenía temor, él como hombre sabía que iba a sentir dolor, él como hombre tenía temor a lo que le iba a suceder. Pero esta era la voluntad de Dios. Por eso en el versículo 9 dice, aquí estoy para hacer tu voluntad. Quita lo primero, sacrificio de los animales, etcétera, y establece esto último, con el sacrificio de mi cuerpo. ¿Se acuerdan cuando el Señor Jesucristo fue al huerto de Getsemaní? Lucas 22, los versículos 39 al 44, nos dice ahí que Jesús salió y como conforme a su costumbre se fue al monte de los olivos. Sus discípulos lo siguieron. Y cuando llegó a ese lugar, Jesús les dijo, oren para que no caigan en tentación. Versículo 41 dice, luego se apartó de ellos a una distancia como de un tiro de piedra, y ahí se arrodilló y oró. Y decía: Padre, si quieres, haz que pase de mí esta copa, pero no se haga mi voluntad, sino que, sino la tuya. Padre, si tú quieres, me pongo a pensar como padre, que mi hijo le esté doliendo algo y yo tenga la habilidad para quitar ese dolor y me diga: papá, si tú quieres, tú puedes quitarme este dolor. Yo sé que tienes el poder para hacerlo. Pero ¿sabes qué? Si tú decides que tengo que pasar por él, entonces que se haga tu voluntad y no la mía. Ese fue el corazón de Jesús. Esa fue la voluntad de Dios. Por eso al entrar en este mundo se le dio un cuerpo. Porque esto es lo que iba a tener que suceder. Noten en el versículo 43 de Lucas 22, dice: se le apareció entonces un ángel del cielo para fortalecerlo. Versículo 44, lleno de angustia, oraba con más intensidad. Y era su sudor como grandes gotas de sangre que caían hasta la tierra. Yo me pongo a pensar en esa escena, y cada vez que me pongo a pensar en esa escena me da cosa. Porque sé que Dios permitió que eso le sucediera a su hijo para salvarme a mí. Y yo me conozco y yo sé que no soy digno de tanta misericordia y de tanta gracia. Y porque lo rechacé tanto tiempo, siento una gran tristeza en mi corazón. Pero luego pienso en que Dios sabía. Que Él me conoció desde el vientre de mi madre. Que Él sabía todo lo que yo iba a hacer e iba a dejar de hacer y cómo lo iba a tratar. Y de todas maneras dejó que su hijo muriera por mí. Y eso me llena de gozo, pero también me llena de agradecimiento. Y de un deseo profundo, profundo, de querer siempre complacerlo. Sé que no lo voy a lograr. Pero sé que no hay nada que yo pueda hacer para que Dios me ame menos de lo que ya me amó por medio de su Hijo, Jesucristo. Por eso Pablo les dice a los corintios, en 1 Corintios capítulo 1 y el versículo 30, pero gracias a Dios, ustedes ahora son de Cristo, a quien Dios ha constituido como nuestra sabiduría, nuestra justificación, nuestra santificación y nuestra redención. Gracias a Dios, mis hermanos, ahora somos de Cristo Jesús. Y no tenemos que confiar en nuestra sabiduría, no tenemos que tratar de justificarnos nosotros mismos, no tenemos que tratar de santificarnos por obras de la carne que no sirven para nada. Definitivamente no podemos redimirnos, todo es hecho en Cristo. ¿Por qué? Porque esa fue la voluntad de Dios. Por eso noten el versículo 10 de Hebreos 10, dice: por esa voluntad, la voluntad de Dios, la voluntad de enviar a su Hijo, la voluntad de sacrificarlo, por esa voluntad somos santificados mediante la ofrenda del cuerpo de Jesucristo, hecha, ¿cuántas veces? Una sola vez y para siempre. No como los sacrificios que presentaban ellos, que año con año con año tenían que estarlos presentando, que año con año con año tenían que estar teniendo nuevos sacerdotes, que año con año con año tenían que estar recordando todos sus pecados y presentar el becerro, presentar el cordero, presentar el macho cabrío, lo que fuera, como sacrificio para que el pecado fuera perdonado. Jesús lo hizo una sola vez y para siempre, y ya no tenemos nada de qué preocuparnos los que hemos puesto nuestra fe y esperanza en Él, porque Él entró en el lugar santísimo, pero no en el lugar santísimo terrenal, sino entró en el lugar santísimo celestial, y no entró ahí con la sangre de becerros y machos cabríos, sino que entró con su propia sangre a presentarla de parte de nosotros. Y esa sangre preciosa es lo suficientemente poderosa para quitar el pecado de todos y cada uno de nosotros y de los millones y millones de personas en todo el mundo a través de la historia que han puesto su fe y esperanza en Él. El versículo 11 sigue diciendo: todo sacerdote ministra día tras día y una y otra vez ofrece los mismos sacrificios, los cuales nunca pueden quitar los pecados. Pero Cristo, después de ofrecer una sola vez un solo sacrificio por los pecados para siempre, se sentó a la derecha de Dios, y de ahí en adelante está en espera de que sus enemigos sean puestos por estrado de sus pies. Noten, por favor, imagínense esta imagen ahora. Ya nos imaginamos al Hijo de Dios, al Cordero de Dios que quita el pecado del mundo, en el huerto de Getsemaní diciendo: Dios, Padre, si es posible, pasa de mí esta copa, pero no se haga mi voluntad sino la tuya. Y ahora imagínense el presente estado de Jesucristo, habiendo hecho la obra que vino a hacer, habiendo hecho la obra que el Padre lo envió a hacer, ahora después de haber resucitado, después de 3 días en la tumba, ascendió al cielo y está sentado a la diestra, a la derecha de Dios, y va a estar sentado ahí hasta que un día sus enemigos sean puestos por estrado de sus pies. Y va a suceder. Un día los enemigos de Cristo, yo sé que cuando pensamos en los enemigos de Cristo, pensamos en los judíos, pensamos en los romanos, pensamos en toda la gente que lo despreció en aquel entonces, pensamos en toda la gente mala del mundo, en los Hitlers, pensamos en los políticos, pensamos en tantas personas, pensamos, la gente corrupta, la gente verdaderamente mala, ¿verdad? Ellos son los enemigos de Cristo. Les digo una cosa: cualquier persona que se resista a someterse a Cristo es enemigo de Cristo. Cualquier persona que decida rechazar la oferta de salvación que Dios le está haciendo a través de Cristo es enemiga de Cristo, y un día esas personas van a estar puestas como estrado de sus pies. En otras palabras, esas personas van a ser sobre las cuales un día esa roca va a caer y va a pisotear y va a molerlos hasta que se hagan polvo. Ahora, no malentiendan, cuando habla aquí de que Jesús está sentado en el cielo, no quiere decir que ya dejó de ministrar. De hecho, se nos dice en el mismo libro de Hebreos que Jesús está a la diestra del Padre, pero está haciendo que está intercediendo por nosotros. Entonces Jesús aún ministra en el cielo. Él tiene un ministerio de intercesión por su pueblo, ¿verdad? Por ese ministerio fluye de su obra terminada, no de algo que tenga que hacer ya para poder ministrar esa intercesión. Entonces Él puede adoptar esa postura de descanso. Él está sentado a la diestra de Dios. Noten lo que nos dice Romanos capítulo 8, los versículos 32 al 34. El que no escatimó a su propio Hijo, sino que lo entregó por todos nosotros, ¿cómo no nos dará también con Él todas las cosas? ¿Quién acusará a los escogidos de Dios? Dios es el que justifica. Pregunta, no levanten la mano, pero ¿cuántos de nosotros somos escogidos de Dios? Bueno, pues si usted es un escogido de Dios, Dios lo ha justificado y nadie ni nada puede acusarlo de nada. Y si lo acusan, Dios no va a ver la acusación. Dios va a ver al abogado defensor que tenemos delante de nosotros, intercediendo por nosotros. ¿Y quién es ese? ¿Y sabe cuántos casos ha perdido nuestro abogado defensor en toda la historia? Ni uno solo. Entonces, Él es el que justifica. Versículo 34 sigue diciendo: ¿quién es el que condenará? Cristo es el que murió, más aún el que también resucitó, el que además está a la derecha de Dios e intercede por nosotros. Entonces, por consecuencia, Él es el que un día va a juzgar y Él es el que un día va a condenar. Pero no se asusten. No es este día es día de salvación. Este día es día de acercarse a Él y pedir perdón. Este día es día de ir delante de Él y confesar nuestros pecados. ¿Por qué? Porque Él es fiel y justo para perdonarnos nuestros pecados y limpiarnos de toda maldad. Por tanto, si oyen hoy su voz, no la desprecien. No le digan que no. No traten de justificarse. No traten de, pero es que no hay pero que valga, como dice mi papá. No hay pero que valga delante de Dios. Si oímos hoy su voz, si hoy su Espíritu nos está convenciendo de pecados, si hoy su Espíritu nos está hablando de algo que hay en nuestra vida que no debería estar ahí, no lo despreciemos, no cerremos nuestros oídos, hagamos caso de ello, porque hoy es el día de salvación. Hoy es el día de salvación. En el versículo 13 sigue diciendo, y de ahí en adelante, hablando de Jesús, está en espera de que sus enemigos sean puestos por estrado de sus pies. Noten por favor, el Señor está en el cielo, está sentado a la derecha de Dios.

Señor, ¿verdad? Palabra del Señor a mi Señor, siéntate a mi derecha hasta que yo ponga a tus enemigos por estrado de tus pies. Desde Sion el Señor extenderá tu cetro real para que domines a todos tus enemigos. En el día de tu victoria tu ejército se te entregará por completo sobre los montes santos. Al despertar la aurora, tu juventud se fortalecerá con el rocío. El Señor lo ha prometido y no va a cambiar de parecer. Tú eres sacerdote para siempre según el orden de Melquisedec, que estudiamos acerca de esto anteriormente. Versículo 5, el Señor está a tu derecha. En el día de su ira derrotará reyes, dictará sentencia entre las naciones y causará una gran mortandad al doblegar a los poderosos de otras naciones. En el camino beberás agua de un arroyo y con eso recobrarás las fuerzas. Esta es la promesa de Dios a su Hijo Jesús, a su Hijo el Mesías, al Hijo de Dios y el Hijo del Hombre. Un día, todos tus enemigos van a ser doblegados delante de ti. Un día, todos los que te han rechazado a través de la historia y te siguen rechazando van a ser puestos por estrado de tus pies. Un día vas a tener un cetro con el cual vas a gobernar sobre toda la tierra y vas a hacer finalmente que se cumpla tu perfecta voluntad. Un día. Y si leemos la Biblia y estudiamos la Biblia, sabemos que ese día viene pronto y va a venir en cualquier momento. Ahora, ¿qué es pronto? Yo no sé, para mí pronto son los próximos 5 minutos. Pero Dios es paciente. Dios no retrasa su venida, Dios no se está retrasando como muchos ven el retraso de Dios, sino que está siendo pacientes para con nosotros porque no quiere que nadie se pierda. Noten la promesa que hace al Señor, que hace el Señor Jesús a aquellos que permanecen en la fe hasta el final. Apocalipsis capítulo 2, versículos 26 y 27. Les dice, al que salga vencedor y cumpla hasta el final con lo que yo mando, le daré ¿qué? Autoridad sobre las naciones, la misma que he recibido de mi Padre. Y gobernará a las naciones con cetro de hierro y las despedazará como un vaso de alfarero. Noten, aquí nos está prometiendo Dios que a los que permanezcamos hasta el fin, a pesar de la persecución, a pesar de las aflicciones, a pesar de las dificultades que encontramos a veces en la vida cristiana, porque a veces hay dificultades en la vida cristiana, ¿no es cierto? Hay pruebas. A los que permanezcamos hasta el fin, Él nos va a dar la autoridad para gobernar sobre las naciones juntamente con Él. Está hablando aquí del milenio, está hablando del reinado de Cristo por 1000 años sobre la tierra. ¿Sí? Viene, esto se acerca. En el Salmo 2, no lo van a poner en la pantalla si quieren buscarlo. Salmo 2, los versículos 1 al 12, dice, ¿por qué se rebelan los pueblos? ¿Por qué conspiran las naciones? Los reyes de la tierra hacen alianzas, los caudillos se declaran en contra del Señor y de su Mesías y dicen, vamos a quitarnos sus cadenas, vamos a librarnos de sus ataduras. El que reina en los cielos se ríe, el Señor se burla de ellos, pero ya enfurecido les habla y con su enojo los deja turbados. Ya ha establecido a mi rey sobre el monte Sion, mi lugar santo. Yo daré a conocer el decreto que el Señor me ha comunicado. Tú eres mi hijo, en este día te he engendrado. Pídeme que te dé las naciones como herencia y tuyos serán los confines de la tierra. Someterás a las naciones con cetro de hierro y las destrozarás como vasijas de barro. Ustedes los reyes sean prudentes y ustedes los jueces admitan corrección. Sirvan al Señor con reverencia y ríndanle culto con temor reverente. Ríndanse a los pies de su Hijo, no sea que Él se enoje y ustedes perezcan, pues su enojo se enciende de repente. Luego noten cómo termina: bienaventurados quienes, los que en Él confían. En otras palabras, está advirtiendo, miren, va a ser de repente, ni cuenta se van a dar. La ira de Dios va a caer de repente y les está llamando a esta gente a que se arrepienta, a que bese los pies del Hijo de Dios, a que bese los pies del Mesías, ¿sí? Los está llamando a que dejen sus malos caminos, los está llamando a que,
a que dejen que

que Dios gobierne sobre ellos. Y esa es mi exhortación a todo mundo que está en la iglesia, que es parte de esta iglesia, de nuevo que nos ve a través de las diferentes transmisiones y medios sociales. Sométanse al Hijo. Todavía es tiempo. Todavía es tiempo. Sométanse al Hijo. ¿Sí? Noten el versículo 14. Él por medio de una sola ofrenda hizo perfectos para siempre a los santificados. De esto nos da testimonio el Espíritu Santo, pues primero dice, el Señor ha dicho, este es el pacto que haré con ellos después de aquellos días. Pondré mis leyes en su corazón y las escribiré en su mente. Y luego añade, y nunca más me acordaré de sus pecados y transgresiones. Cuando los pecados ya han sido perdonados, no hay más necesidad de presentar ofrendas por el pecado. ¿Cuántos se le han sido perdonados sus pecados? Levanten la mano. Ya no hay necesidad de más ofrendas. Ya no hay necesidad de más nada. Ya Dios lo hizo todo. Versículo 19 sigue diciendo, hermanos, puesto que con toda libertad podemos entrar en el lugar santísimo por la sangre de Jesucristo, por el camino nuevo y vivo que Él nos abrió a través del velo, es decir, de su propio cuerpo. Y puesto que tenemos un gran sumo sacerdote al frente de la casa de Dios, noten el versículo 22, acerquémonos con un corazón sincero y con la plena seguridad de la fe, con el corazón purificado de una mala conciencia y con el cuerpo lavado en agua pura. Acerquémonos confiados. No tenemos por qué tener temor. No tenemos por qué agüitarnos, como dice mi papá. No tenemos por qué achicopalarnos. No tenemos por qué escondernos. Debemos de entregar nuestras vergüenzas. Debemos de entregar nuestras enfermedades. Debemos de entregar nuestra culpa. Debemos de entregar todas esas cosas de las cuales cantamos al principio del servicio y cambiarlas. ¿Por qué? Por el gozo de Dios. La vida del cristiano, aún en las peores pruebas, debe estar llena de gozo. Debe estar llena de gozo. ¿Por qué? Porque podemos ir a nuestro Dios, podemos ir hasta el trono de la gracia, podemos ir y no nos va a rechazar, podemos ir y no importa que vayamos todos sucios, va a ser como nuestra mamá cuando nos embarrábamos de todo lo que había y por haber, y de todas maneras nos agarraba en sus brazos y nos quitaba la ropa sucia y nos bañaba y nos cambiaba y nos dejaba listos para volver a meternos al trochil. Eso es lo mismo que hace Dios con nosotros. Eso es lo mismo que hace. No debemos de tener temor de ir a buscarlo. No debemos de tener temor de eso. Podemos entrar a este lugar santísimo. Nos dice entonces, porque tenemos ese gran sumo sacerdote al frente de la casa de Dios, debemos acercarnos con ese corazón sincero. Y luego noten lo que dice en el versículo 23, mantengamos firme y sin fluctuar la esperanza que profesamos. ¿Por qué? Porque fiel es el que lo prometió. Mantengamos firmes la esperanza que profesamos, porque fiel es el que lo prometió. Él nos prometió la salvación, Él la logró por nosotros, Él nos prometió que iba a volver por nosotros, entonces nosotros debemos mantenernos firmes en esa profesión. La única manera que lo podemos hacer es buscando su ayuda, buscando su espíritu, buscando su poder. Amén.

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1: Estamos en el libro de Éxodo, capítulo 23. Es un libro muy hermoso. Toda la palabra del Señor es hermosa. Y estábamos estudiando el versículo 14 y corrimos un poco la semana pasada esos últimos versículos. Nos habíamos extendido en la parte anterior. Pero dice así: tres veces al año me celebraréis fiesta. Éxodo 23, 14. Guardarás la fiesta de los panes sin levadura. Siete días comerás pan sin levadura, como yo te mandé en el tiempo señalado del mes de Abib, pues en él saliste de Egipto, y nadie se presentará ante mí con las manos vacías. También guardarás la fiesta de la siega de los primeros frutos de tus labores, de lo que siembres en el campo, y la fiesta de la cosecha al fin del año, cuando recojas del campo el fruto de tu trabajo. Tres veces al año se presentarán todos tus varones delante de Jehová, el Señor Dios. No ofrecerás la sangre de mi sacrificio con pan leudado, ni la grosura de mi fiesta quedará hasta la mañana. Traerás lo mejor de las primicias de tu tierra a la casa de Jehová tu Dios. No cocerás el cabrito en la leche de su madre. Versículos 14 al 19. No es que hubiera algo intrínsecamente malo o espiritualmente malo en cocer el cabrito en la leche de su madre, pero era un mal agüero, era usado tribus paganas, cananeas, usaban esa costumbre. Entonces el Señor dice: no uses las costumbres paganas, no pongas tus esperanzas en los métodos paganos, sino pon tu fe en el Señor. Pero vamos a enfocarnos en esto, lo que dice el versículo 14: tres veces al año celebraréis la fiesta. Habían tres fiestas. Ahora mírenlo como dice: tres veces al año me celebraréis las fiestas. Las fiestas eran para el Señor. O sea, el centro de la fiesta es el Señor. No es como en Latinoamérica, cuando celebramos la Semana Santa, nos vamos a la playa y se nos olvida que el centro de la Semana Santa es el Señor. Y es donde más adulterio y fornicación ocurre. O en la Navidad y la festividad de Año Nuevo, ¿verdad? Se celebra de que el Señor, pues, se acaba este año y tenemos un nuevo año, y el Señor nació hace 2000 años, pero se nos olvida realmente el Señor, y la gente anda de bailes y de que me regala fulanita, que le regala fulanito, y se nos olvida el centro. Pero dice acá: tres veces al año me celebraréis la fiesta. Y son tres fiestas: la fiesta de los panes sin levadura, luego la fiesta de la siega de los primeros frutos de tus labores, y la fiesta de la cosecha del fin del año. Vamos a estudiar un poco estas fiestas, porque son muy importantes para el cristiano entender estas cosas. En el libro de Deuteronomio, capítulo 16, vamos a tratar de avanzar, versículo 16, dice el Señor: tres veces al año se presentarán, hablando de la misma instrucción, tres veces al año se presentarán todos tus varones delante de Jehová tu Dios en el lugar que Él escoja. Las fiestas no se iban a celebrar en su casa, cada uno en su casa, sino que iban a ir tres veces al año al lugar donde Dios había escogido para que se celebraran las fiestas. Ese lugar era donde estuviera el tabernáculo y posteriormente el templo en todo Israel. A ese lugar iba a ir todo varón a celebrar la fiesta del Señor. Tenía que hacerlo, tenía que ir, era un peregrinar hacia Jerusalén cuando después tenían el templo en Jerusalén. Dice: en el lugar que Él escoja, en la fiesta de los panes sin levadura, en la fiesta de las semanas. Fíjese bien, que acá la fiesta de las semanas es la que es mencionada antes como la fiesta de la cosecha de los primeros frutos. Acá le llaman la fiesta de las semanas, y vamos a entender por qué. Y la fiesta de los tabernáculos, antes le llaman la fiesta de la última cosecha, la fiesta de la cosecha del fin de año, aquí la llaman la fiesta de los tabernáculos. Vamos a entender un poco más. Y no se presentarán con las manos vacías delante de Jehová. ¿Por qué? Porque cada hombre dará lo que pueda de acuerdo con la bendición con que Jehová tu Dios te haya dado. En otras palabras, el Señor bendice a cada uno. En distinta medida, pero el Señor bendice a cada uno. Y dice el Señor de que cada uno dé de acuerdo a la bendición. No de acuerdo a lo que no tiene, pero de acuerdo a lo que Dios le ha dado. Eso es lo que dice el Señor. El dar a Dios era un recordatorio de que la fuente de nuestra prosperidad es Dios, no nosotros, que todo le pertenece al Señor, y eso nos ayuda a no ser arrogantes. Cuando reconocemos que lo que está sobre nuestra mesa, el techo que tenemos, El abrigo que nos cubre es porque el Señor ha sido misericordioso, nos hace pensar que no somos nosotros, sino que es el Señor el que nos ha bendecido. Eso nos ayuda a saber realmente que hay un Dios que nos ama, y eso nos ayuda a no temer el futuro. Porque si ya el pan sobre la mesa no depende de mí, sino del Señor, entonces no tengo por qué temer al futuro, si estoy en las manos del Señor. Y por lo tanto, no tener miedo con eso del Y2K. La hermana me prestó una cinta recientemente y me dio mucho gozo. Es un tema que no hemos mencionado mucho a lo largo del año acá. Sí hemos mencionado de que un poco de precaución es apropiada. Anteayer hubo un terremoto, ¿verdad? Y pues teníamos nosotros lamparita porque nos quedamos sin energía hasta las 8 de la noche. Pues tener algunas cositas siempre es bueno por cualquier emergencia. Pero no con ese temor con que algunas personas están preparándose para 6 meses, ¿verdad? Van a sacar todo el dinero del banco. Tenemos que confiar en el Señor también. Confiar en el Señor. Pero vemos pues la necesidad de reconocer el Señor, que es la fuente de bendición. Job dijo, desnudo salí del vientre de mi madre y desnudo volveré a ella. Job había logrado mucha riqueza y mucha prominencia, pero hubo una conversación entre el Señor y Satanás, y el Señor quiso mostrar cómo era de fiel Job y permitió que Satanás le quitara todo lo que Job tenía. Pero realmente no era Satanás quien se lo estaba quitando, sino el Señor, porque el Señor estaba dando permiso. Y por eso Job dice, el Señor dio, el Señor lo quitó. Pero dijo Job, bendito sea el nombre del Señor. Lo que no entendió Job en la circunstancia esa, que el Señor quitaba con un propósito. Y el propósito era de darle más. Porque si leemos posteriormente, después de que el Señor le quitó, permitió que sus hijos, que perdiera todas sus cosechas, su ganado, el Señor después le dio mucho más. Y más tesoros en el cielo por su fidelidad. Entonces el Señor es el que da, porque cuando venimos al mundo no venimos con una valija, ¿verdad? Ni con trajes, ni con carros, venimos peladitos. Y peladitos nos vamos. Lo único que nos podemos llevar es lo que son las obras hechas en nombre de Jesucristo. Y eso sí nos podemos llevar. Santiago dijo, toda buena dádiva y todo don perfecto viene de lo alto, desciende del Padre de las luces, con el cual no hay cambio ni sombra de variación. Todas las cosas buenas vienen del Señor y nosotros podemos darle al Señor. Son de Él de todas maneras, pero podemos mostrar nuestra confianza en Él. Podemos mostrar nuestro corazón gozoso, diciendo, Señor, de todas maneras es tuyo. Pero aquí lo pongo, Señor, para que lo uses para esta cosa, para que lo uses para otra oportunidad. Y el Señor se goza al ver nuestra confianza en Él. Pero vamos a estudiar las tres fiestas. Vamos a ir al libro de Levítico. Levítico capítulo 23. Es muy hermoso estas fiestas, hermanos. La primera fiesta era, ¿qué fiesta? ¿Cómo se llamaba, hermanos? La Pascua. ¿Alguien más tenía otro nombre? No se oye, hermano. Pan sin levadura. Versículo 5. Dice, en el mes primero, el día 14 del mes, al anochecer es la Pascua del Señor. El día 15 del mismo mes es la fiesta de los panes sin levadura para el Señor. Por 7 días comeréis pan sin levadura. En el primer día tendrás una santa convocación. No haréis ningún trabajo servil. Durante 7 días presentaréis al Señor una ofrenda encendida. El séptimo día es una santa convocación. No harás ningún trabajo servil. En otras palabras, el mes de Aviv es el primer mes. Es el mes en que el pueblo de Israel salió de Egipto. Y en el décimo día agarraron el corderito. ¿Se acuerdan? Y en el 14º día lo sacrificaron de acuerdo a la instrucción del Señor. En la noche lo sacrificaron con pan sin levadura. ¿Por qué? Porque iban a salir inmediatamente de Egipto hacia la tierra prometida. Entonces la fiesta de la Pascua consistía que el primer mes del año los israelitas celebraban en el día 14 la Pascua, que representaba aquel día donde habían celebrado la primera Pascua, cuando habían sacrificado ese corderito. Y Pascua quiere decir pasar por encima, porque el ángel del Señor pasó por encima de cada hogar israelita en la tierra de Egipto, donde habían sacrificado el cordero, habían agarrado la sangre, habían manchado el marco de la puerta, y el ángel del Señor, en vez de ajusticiar al primogénito, pasaba por encima. ¿Se acuerdan, mis hermanos? Eso era la Pascua. Entonces, esa era la primera Pascua. Entonces, de ahí lo celebraban recordando cómo el Señor, con mano poderosa trajo justicia con el enemigo y a ellos los libró, el día 14. Pero del día 15 al 21, 15, 16, 17, 18, 19, 20, 21, 7 días, esos 7 días comían pan sin levadura, y la razón era para recordar, porque dice, no vayan ahí, solo se los menciono como referencia en Deuteronomio, también dice el Señor, 7 días comerás pan sin levadura, pan de aflicción lo llama, porque a prisa saliste de Egipto. Acá el Señor explica por qué lo llama pan de aflicción. Porque a prisa saliste de Egipto, para que recuerdes todos los días de tu vida el día que saliste de la tierra de Egipto. Ahora, yo digo, ¿por qué es pan de aflicción? Si el día que uno sale de Egipto es un día de alegría, ¿cierto? Pero hermanos, es algo así como quien dice, sabes, vas a salir de Egipto, vas a salir de la tierra de esclavitud, pero ya no tienes tiempo de quedarte ahí tranquilito, arreglando la casita, poniéndole levadura al pancito y esperando que esté muy sabroso. Agarra el pan, listo, que tenemos que salir en carrera, porque si tú no estás listo, te quedas atrás. ¿Entendemos? Es como cuando Lot salió de Sodoma y Gomorra, que el ángel le dice, vámonos, no te quedes dudando, vámonos, que viene la ira del Señor. Y posteriormente, después de que Dios destruyó Sodoma y Gomorra, Lot pudo respirar con descanso, pero salió como quien dice en carrera. Y este era recordatorio, por 7 días iban a celebrar, iban a comer con pan sin levadura, pero el día 15 y el día 21 no iban a hacer ningún trabajo. Era un día de descanso, un sábado, aunque no fuera sábado, pero le llamaban así, un día de descanso, el día 15 y el día 21 del mes de Aviv. Ahora, el día 15 era día de descanso, ¿cierto? Sí, mis hermanos, lo acabamos de decir, el día 15 y el día 21. Pero el día siguiente al día de descanso, al día 15, celebraban las primicias. Tenían que traer los primeros frutos de la cebada, porque era la que estaba en cosecha primera, la que empezaba a verse un poquito de cosecha. Es como en mi casa que tenía unos tomates, cuando empezaron a salir los tomatitos, los primeros tomates, los primeros, las primicias. Y en el versículo 10 a 11 lo menciona, habla a los hijos de Israel y diles, cuando entréis en la tierra que yo os daré y seguéis sus mies, entonces traeráis al sacerdote una gavilla, es decir, una espiga de las primicias de vuestra cosecha, y él mecerá la gavilla delante de Jehová, a fin de que seáis aceptados el día siguiente al día de reposo lo mecerá. El día siguiente al día de reposo, el día de reposo era el 15, el día siguiente era el 16. Ahora vamos a analizar esto un poco más rápidamente, lo mencionamos la vez pasada. Cuando el Señor Jesucristo murió en la cruz, Él murió el día de la Pascua, el 14avo día del mes de Aviv. Ese día cayó viernes, todos sabemos que el Señor murió un viernes santo. Ese fue el día de la Pascua, y el día 15 empezó el día de los panes sin levadura, que era sábado. El día siguiente, al día de descanso, empieza el día de las primicias, ese era domingo. Y ese día resucitó el Señor Jesucristo, que representa las primicias, el primer fruto, a Dios, el primer fruto de quienes entran al reino de los cielos, dentro de la raza humana, porque Jesucristo se hizo hombre. No dejó de ser Dios, pero tomó un cuerpo humano y Él ha entrado al reino de los cielos representando a la raza humana. Por eso Él es nuestro intercesor, Él puede interceder por nosotros, Él puede representarnos como uno de los nuestros ante el Padre, porque Él es perfecto. Entonces podemos ver que nuestro Señor Jesucristo son las primicias, y esta fiesta de la Pascua, de los panes sin levadura y de las primicias se cumplen en Jesucristo, cuando Él murió en la cruz y luego cuando Él resucitó. Vemos en el Antiguo Testamento proyectando una realidad que ocurre en el Nuevo Testamento y se cumple en Jesucristo. Ahora, hay otra fiesta que se celebra, y vamos a seguir aquí en Levítico, y es la fiesta de las semanas, o la fiesta de la siega de los primeros frutos, o Pentecostés. Se llama fiesta de las semanas porque esta fiesta se celebra 50 días después de la fiesta de las primicias. Y se le llama también Pentecostés porque Pentecostés viene del griego, que quiere decir 50. Y también se le llama la fiesta de la siega de las cosechas, de los primeros frutos, porque el trigo estaba en ese tiempo listo para ser cosechado sus primeros frutos. Y era otra cosecha. En Levítico 23, 15, 16 dice, contaréis desde el día que sigue al día reposo, desde el día en que trajiste la gavilla de la ofrenda mecida, contaréis 7 semanas completas. En otras palabras, el día en que se celebró las primicias, cuando fue el Señor Jesucristo que murió y resucitó, ese día fue un... El Señor Jesucristo murió un viernes, correcto, pero el día sábado empezó el día de descanso, o sea, el día de los panes sin levadura. Y el día siguiente es con que se celebraba la fiesta de las primicias, que fue domingo. A partir de ese domingo se iban a contar 7 semanas. Ahora, si usted empieza domingo, lunes, martes, miércoles, jueves, viernes, sábado, la primera semana termina un sábado. Y así cuenta 7 semanas. Al final de 7 semanas son 49 días que terminan un sábado y le añade un día más, dice la ley del Señor, cayó domingo. Y ahí celebró los primeros frutos del trigo. ¿Sabe qué pasó en ese tiempo? Ahí fue cuando el Señor trajo 3,000 personas para el reino de los cielos. Fue el día que nació la iglesia, Pentecostés. ¿Se acuerdan de Pentecostés? Ese fue el día que nació la iglesia. Esa fiesta, ese festival se cumplió cuando nació la iglesia de Jesucristo. Y si vamos al libro de Hechos, tengan la mano en Levítico, en el libro de Hechos, en el capítulo 2, que dice, cuando llegó el día de Pentecostés, estaban todos juntos en un mismo lugar. De repente vino del cielo un ruido como el de una ráfaga de viento impetuoso que llenó toda la casa donde estaban sentados, y se le aparecieron lenguas como de fuego que repartiéndose se posaron sobre cada uno de ellos. Vino el Espíritu Santo, todos fueron llenos del Espíritu Santo y comenzaron a hablar en otras lenguas según el Espíritu les daba habilidad para expresarse. Cuando vino el Espíritu Santo, los discípulos empezaron a hablar en otras lenguas que ellos ni conocían. Y había judíos que moraban en Jerusalén, hombres piadosos procedentes de todas las naciones bajo el cielo. ¿Por qué estaban los judíos en esa fecha ahí? Porque tenían que ir a Jerusalén 3 veces al año, para la Pascua, para esta fiesta, que era el Pentecostés, y para la fiesta de la cosecha de fin de año. Entonces habían venido todos los creyentes en el Dios de Israel a celebrar esa celebración de la Pascua. ¿Qué momento más poderoso para el Señor anunciar ahí su evangelio de salvación a todas las razas y a todos los pueblos que habían venido, que tenían temor de Dios? Dice que el versículo 6, que al ocurrir este estruendo, la multitud se juntó y estaba desconcertados porque cada uno les oía hablar en su propia lengua. Y dice de que había en el versículo 9 partos, medos, elamitas, habitantes de Mesopotamia, de Judea, de Capadocia, de Ponto, de Asia, de Frigia, de Panfilia, de Egipto y de las regiones de Libia, alrededor de Cirene, gente de África, gente de Asia, gente de Europa, gente de todo el mundo, estaba ahí honrando a Dios. Y el versículo 10 dice, tanto judío como prosélito. Prosélito es aquella persona que no es de raza judía, pero que recibe al Dios de Israel y se hace judío de fe. ¿Entendemos? Entonces habían dos grupos ahí. Habían los judíos de la raza judía, creyentes en el Dios de Israel, y habían los convertidos al judaísmo, a la religión verdadera. Jesucristo dijo, la salvación viene de los judíos, le dijo a la mujer samaritana. Ustedes adoran lo que no conocen, nosotros adoramos a que conocemos. Cretenses y árabes les oímos hablar en nuestros idiomas de las maravillas de Dios. Ahora mire qué hermoso. Hay dos grupos de gente, judíos y gentiles, que ahí reciben al Señor. Más adelante en el discurso de Pedro leemos que hay 3,000 almas que se convierten ese día. ¿Y sabe usted cuál era la ofrenda que el sacerdote tenía que presentar el día de Pentecostés, el día de la fiesta de las semanas, el día de la cosecha de los primeros frutos? Tenía que presentar 2 panes de trigo al Señor. 2 panes. Uno representaba a los judíos y otro representaría a los gentiles que vendrían al Señor. El Señor desde antes sabía, y desde antes había planeado todo eso. En el versículo 17 de Levítico 23 leemos eso. Traeréis de vuestras moradas 2 panes para ofrendas mecidas hechas de 2 décimas de una efa. Una efa eran 22 litros. Serán de flor de harina amasada con levadura como primeros frutos al Señor. Ahora, hermanos, los panes tenían o no tenían levadura. Esos panes. ¿Qué dice su Biblia, mi hermano? Versículo 17. Con levadura. ¿La levadura representa qué? Hermano, si usted no tiene pecado, no puede ser parte de la iglesia. Solo los que somos pecadores se pueden salvar. Dijo el Señor, el que ya está sano no necesita médico. Pero ese es el que está más enfermo, porque no se da cuenta de que está enfermo. El que se da cuenta que está enfermo es más fácil que se sane que el que no se da cuenta que está enfermo. Pero acá vemos que hay dos panes. Uno representa al pueblo judío y al otro al prosélito que ha venido al Señor. Y ese fruto, la iglesia, que nace en el día de Pentecostés. Ahora es interesante porque Jesucristo resucitó un domingo y la iglesia nació un domingo y los creyentes se reunían los domingos. Entonces hay algunos sabatistas que dicen, no te puedes reunir el domingo, te tienes que reunir el sábado, pero ya el Señor a través de Pablo enseñó de que nadie te critique por el día en que te reúnas, porque somos libres. Es más, para el cristiano, el día de alabanza al Señor no es el domingo, son 7 días a la semana. Si tú crees que es, a veces cuando uno está en la iglesia tradicional, el día del Señor es el domingo, y el lunes, martes, miércoles, jueves, viernes, sábado, las grandes parrandas. ¿Y tú crees que vas a ser aceptado al Señor el domingo? No vas a ser aceptado. Tienes que vivir para el Señor todos los días. Tienes que vivir para el Señor todos los días. No puedes decir, yo voy a vivir para el Señor el domingo y el lunes hago lo que me da la gana. No puedes hacer eso. Tienes que vivir para el Señor todos los días. Es cierto, hermanos, y no deje que se escandalice. No se escandalice, me decía una hermanita antes del servicio, fíjese que tal cosa, y yo creí que era hermano, que son hermanos los que están haciendo esto, pero quién sabe por qué. En otras palabras, hay muchos que se llaman cristianos, pero están tras tu billetera, están tras tu cartera, están traficando con el nombre del Señor. Muchos que trafican, muchos que tratan de sacar ventaja para sí mismo en el nombre del Señor. No. Mejor servir al Señor y sufrir por el Señor y que Él glorifique su nombre. Pero vamos a ir a otra fiesta, hermanos. Vamos a ir a la última fiesta, que es la fiesta de la cosecha de fin de año, que también se llama la fiesta de las trompetas, la fiesta de expiación, la fiesta de los tabernáculos, y hay distintas actividades ahí. Realmente no es la misma, pero están ocurriendo en el mismo momento. La fiesta primera, la de Pascua, que es seguida por la fiesta de los panes sin levaduras, es en el mes de Aviv, que es en marzo-abril. La siguiente fiesta, que es la de Pentecostés, ocurre en mayo, 50 días después de la de las primicias. Y luego, después de esa fiesta, viene la fiesta de las trompetas, que era el séptimo mes del año, en septiembre-octubre. Ahora, el primer día del mes del séptimo mes era que se celebraba la fiesta de las trompetas, y era el año civil empezaba ahí. Levítico 23:23 dice, otra vez el Señor habló a Moisés diciendo, habla a los hijos de Israel y diles, en el séptimo mes, el primer día del mes, tendréis día de reposo, un memorial al son de trompetas, una santa convocación. Llevaban ahí el cuerno del carnero y se soplaba la trompeta con todas ganas. Era la fiesta de las trompetas. Y luego era seguido por el día de expiación. Versículo 27-28 dice, a los 10 días de este séptimo mes será el día de expiación, será santa convocación para vosotros, y humillaréis vuestras almas y presentaréis una ofrenda encendida al Señor. Tampoco haráis ningún trabajo en ese día, porque ese día de expiación, para hacer expiación por vosotros delante de Jehová vuestro Dios. Día de expiación, es un día hermoso. Vamos a irnos a Levítico 16 para el día de expiación. Vamos corriendo hoy, hermanos, pero si agarra su cintita, puede escucharlo con tiempo y anote. En Levítico 16, versículo 2 dice, dijo Jehová a Moisés, di a tu hermano Aarón era el sumo sacerdote, que no en todo tiempo entre al lugar santo detrás del velo, delante del propiciatorio que está sobre el arca, no sea que muera, porque yo apareceré en la nube sobre el propiciatorio. En otras palabras, el sumo sacerdote, habían muchos sacerdotes, pero había un sacerdote máximo, que era Aarón, y luego de que, cuando moría Aarón, le seguía uno de sus hijos y así. El sumo sacerdote podía entrar al lugar santísimo solo una vez al año. El tabernáculo, en el patio se celebraban los sacrificios, estaba el altar donde sacrificaban y quemaban las ofrendas al Señor de los animales, pero luego estaba una como casa, un tabernáculo, una como tienda, y luego era un templo. Y ese templo estaba dividido en dos partes. La primera parte era el lugar santo, solo el sacerdote podía entrar. Y ese lugar santo tenía una división, una cortina, y atrás de esa cortina estaba el arca del pacto, una caja de madera de acacia revestida de oro, donde estaban los 10 mandamientos, donde estaba el maná, donde estaba la vara de Aarón. Y esa caja que tenía los 10 mandamientos estaba cubierta por el propiciatorio, y esa cubierta tenía los serafines, los 2 serafines encima, y solo podía entrar una vez al año el sumo sacerdote a ese lugar. Y ahora el propiciatorio, o el asiento de misericordia, que se le llamaba también, cubría los mandamientos. Porque si no, el Señor derramaría su ira sobre el pueblo que quebraba los mandamientos. ¿Entendemos? Por eso estaba cubierto. Porque el Señor tenía que cubrir la ley para no destruir al pueblo por sus pecados. Entonces, una vez al año entraba el sumo sacerdote, hacía 2 tipos de sacrificio. Primero, sacrificaba un novillo, un toro, y también tenía un cabro para el holocausto, pero sacrificaba un toro, y sacrificaba ese toro para perdón de sus propios pecados y de la familia de los sacerdotes, de todos los sacerdotes. En otras palabras, el sacerdote no era perfecto, y tenía que pedir perdón al Señor. Entonces sacrificaban un toro, pero antes de sacrificar un toro, se ponía vestido de lino sencillo, no su vestidura sacerdotal impresionante, sino un vestido de lino sencillo, y se lavaba su cuerpo antes de hacer un sacrificio. Y eso lo leemos en el versículo 4, dice: se vestirá con la túnica sagrada de lino, y los calzoncillos o ropa interior de lino estarán sobre sus carnes. ¿Por qué lino? Porque no quería Dios que los sacerdotes sudaran, perspiraran. Porque no es por perspiración que el sacerdote servía, sino por inspiración divina. Y así nosotros no hemos de perspirar en la obra del Señor, sino ser inspirados. No quiere decir que no vamos a trabajar con anhelo y con ahínco y con ganas. Pero no es la obra de la carne, sino la obra del Espíritu, la que nos debe de mover y debe de llevar a cabo el producto de la obra del Señor. Se vestirá con la túnica sagrada de lino, no con un vestido pomposo. ¿Por qué? Porque nuestro Señor Jesucristo vino también sencillamente como un siervo a traer un sacrificio. Pero el sacrificio que trajo el Señor Jesucristo no fue el de novillo, porque Él no tuvo que limpiarse de sus pecados. El sacrificio que ofreció el Señor fue el de Él mismo para perdón del pueblo. Pero el Señor Jesucristo, cuando fue donde Juan Bautista, y Juan le dijo: ¿cómo tienes tú para que yo te bautice? Al revés, yo debería ser bautizado. Jesús le dijo: es necesario que se cumpla toda justicia. La justicia, en mi parecer, es de que el sacerdote, antes de llevar a cabo un sacrificio, tenía que ser lavado. Y el Señor Jesucristo cumplió esa justicia siendo bautizado. Aquí dice: se vestirá con la túnica sagrada de lino, no con un vestido pomposo. ¿Por qué? Porque nuestro Señor Jesucristo vino también sencillamente como un siervo a traer un sacrificio. Pero el sacrificio que trajo el Señor Jesucristo no fue el de novillo, porque Él no tuvo que limpiarse de sus pecados. El sacrificio que ofreció el Señor fue el de Él mismo para perdón del pueblo. Pero el Señor Jesucristo, cuando fue donde Juan Bautista, y Juan le dijo: ¿cómo tienes tú para que yo te bautice? Al revés, yo debería ser bautizado. Jesús le dijo: es necesario que se cumpla toda justicia. La justicia, en mi parecer, es de que el sacerdote, antes de llevar a cabo un sacrificio, tenía que ser lavado. Y el Señor Jesucristo cumplió esa justicia siendo bautizado. Aquí dice, versículo 4, lavará pues su cuerpo con agua y se vestirá con ellas. El Señor Jesucristo lavó su cuerpo con agua y se vistió con una túnica sencilla, la de siervo, por 3 años antes de ser sacrificado. Y luego dice, ese era un sacrificio, el del novillo por sus pecados, pero tenía que también, y cuando sacrificaba, cuando degollaban a ese toro, agarraba la sangre y entraba, vamos a leer un poco. También tenía que llevar dos machos cabríos, versículo 5, tomará de la congregación de los hijos de Israel dos machos cabríos para ofrenda por el pecado y un carnero para holocausto. Dos cabros iba a sacrificar, pero uno de ellos iba a sacrificar, el otro lo iban a dejar ir, el chivo expiatorio. Entonces iba a sacrificar un novillo por su pecado y un cabro por el pecado del pueblo, para entrar al lugar santísimo. Versículo 12 dice, tomará un incensario, o sea, un incensario, donde se pone incienso, lleno de brasas de fuego de sobre el altar que está delante de Jehová. El sacerdote ponía esos carbones de las brasas que estaban en el altar de sacrificio en el patio, y lo ponía en el incensario, y llevaba incienso aromático molido, y lo llevaría detrás del velo, es decir, estaba el velo que separaba el lugar santo y el lugar santísimo, y entraba adentro, y con ese incienso producía una nube, para que él no pudiera ver, porque estaba en un lugar santísimo, y no era digno de ver. Dice versículo 13, pondrá el incienso sobre el fuego delante de Jehová, para que la nube de incienso cubra el propiciatorio que está sobre el arca del testimonio, no sea que Aarón muera. Y tomará además de la sangre del novillo y lo rociará con su dedo en el lado oriental del propiciatorio. El propiciatorio, ya dijimos lo que es. También delante del propiciatorio rociará con su dedo siete veces de la sangre. Entonces entraba, primero se lavaba, se vestía, y luego, después de sacrificar al novillo, él entraba y ponía incienso adentro para que no viera el propiciatorio, y luego con su mano, con sangre, cubría el propiciatorio, tocaba el propiciatorio. ¿Por qué? Porque el propiciatorio, ese lugar santo, se había contaminado por el pecado del pueblo. Entonces tenía que hacer sacrificio para purificar aún el tabernáculo. Tenía que purificar el tabernáculo porque los pecados del pueblo lo habían contaminado, hermanos. Por eso uno no puede ir al reino de los cielos tal como somos, porque lo contaminaríamos. Por eso tenemos que nacer de nuevo. Y por eso este cuerpo lo tenemos que dejar, tiene que morir, porque es un cuerpo malvado. Pero tenemos un nuevo espíritu, y ese va a la presencia del Señor. Y luego vendremos con el Señor y Él nos dará un nuevo cuerpo, no contaminado por el pecado, un cuerpo que puede habitar en el cielo y en la tierra y en todas partes. Pero también llevaba dos cabros, y un cabro lo sacrificaba por el pecado del pueblo, pero un cabro lo dejaba ir. Dice que el versículo 20, cuando acabe de hacer expiación por el lugar santo, la tienda de reunión y el altar, así como había puesto sangre en el lugar santo, en el propiciatorio, también lo hacía hasta en el altar del sacrificio, en los cuernos del altar, para purificar todo eso. Pero luego el versículo 21 dice, después Aarón pondrá ambas manos sobre la cabeza del macho cabrío. En otras palabras, tiraba suertes y un macho cabrío sacrificaban para el perdón de los pecados del pueblo, pero uno lo dejaban ir. Y dice que pondrán ambas manos sobre la cabeza del macho cabrío y confesará sobre él todas las iniquidades de los hijos de Israel y todas sus transgresiones, todos sus pecados, y poniéndolo sobre la cabeza del macho cabrío, lo enviará al desierto por medio de un hombre preparado para esto. El macho cabrío llevará sobre sí todas sus iniquidades a una tierra solitaria. El macho cabrío venía el sumo sacerdote, pues, y ponía la mano sobre uno de los dos cabros que no sacrificaban, y confesaba todos los pecados del pueblo. Y luego dejaba ir al macho cabrío, y la gente decía, allá van nuestros pecados. Era una forma visible para el pueblo, para que viera que sus pecados se iban de ahí. El Señor quería que ellos se dieran cuenta que sus pecados iban a estar lavados. ¡Qué hermoso! Vemos varias cosas acá. Si pudiéramos tomar horas meditando en las cosas que hay acá. Pero vemos dos cosas. Una cosa primero. Hay un cabro que es sacrificado y uno que es libre. Hay un cordero que murió para que otro cordero fuera libre. Ese cordero fue Jesucristo. Él murió para que otro saliera libre y no fuera muerto, que somos nosotros. Y también podemos ver cómo los pecados se van para no regresar, porque le aseguro que ese cabrón no quería regresar para que lo sacrificaran. Salía corriendo, ya no regresaba. Y se iba al desierto. Y en el Salmo 103 podemos leer algo al respecto. Versículo 11. Como están de alto los cielos sobre la tierra, así es de grande su misericordia para los que le temen. Como está de lejos el oriente del occidente, así alejó de nosotros nuestras transgresiones. El Señor se goza en declarar que Él ha alejado nuestros pecados. Y eso se cumple en Cristo Jesús. El libro de Éxodo, perdón, Levítico, donde estábamos, 16, habla de que qué hacían con el novillo, es decir, con el toro y con el carnero que sacrificaban y agarraban la sangre para purificar el templo. Ese cordero y ese toro lo sacaban afuera del campamento y lo quemaban afuera. Versículo 27 de Levítico 16 dice: pero el novillo de la ofrenda por el pecado y del macho cabrío de la ofrenda por el pecado, cuya sangre fue llevada dentro del lugar santo para hacer expiación, serán llevados fuera del campamento y quemarán en el fuego su piel, su carne y su estiércol. Serían quemados afuera. Y es interesante porque el autor de Hebreos hace la comparación tan perfecta. Dice, puede tomar como referencia, Hebreos 13:11, los cuerpos de aquellos animales cuya sangre es llevada al santuario por el sumo sacerdote como ofrenda por el pecado son quemados fuera del campamento. Por lo cual también Jesús, para santificar al pueblo mediante su propia sangre, padeció fuera de la puerta. Jesucristo no fue sacrificado adentro de Jerusalén, sino afuera. Así pues, salgamos a Él, fuera del campamento, llevando su oprobio. Salgamos de este mundo. Estemos en el mundo, pero no participemos del pecado.

está fuera de la iglesia católica, pero ellos han hecho su propia religión ahí. Y hay otros hombres ahí y se ponen a rezar ellos y cantan canciones y todo, y ya viene ella y le administra la comunión a una pareja de homosexuales y los abraza, porque así Dios los ha hecho según ella. Y creo que dice palabras a ese estilo. Pero lo que me impresionó mucho fue lo que dijo la mujer que estaba haciendo el reportaje. Dijo, lo que está buscando la gente es tolerancia, no encerrazón. O sea, despreció una actitud intolerante al homosexualismo. El Señor no fue tolerante al pecado. El Señor quiere que todos se arrepientan y vengan al arrepentimiento para que tengan salvación. Pero el Señor no es tolerante. Él dijo que los homosexuales, los adúlteros, los fornicarios, los asesinos, los mentirosos, su destino es el lago de fuego. Eso el Señor lo dijo, los borrachos, los que hacen brujerías. El Señor dijo todo eso. Lo vemos en el libro de Apocalipsis, lo vemos en el libro de Corintios. El Señor ha dicho eso claramente. El Señor dijo que el camino de salvación es angosto y pocos son los que lo encuentran. Ellos quieren tolerancia, pero no lo van a hallar en el camino del Señor. Pero sí me impresionó ver cómo se está presentando ya que eso es aceptable. Es la nueva religión. La nueva, ya dice que es encerrazón no aceptar esas cosas. Por eso murió Jesucristo en la cruz. Vamos a pararnos y darle gracias al Señor que le conocemos y nos ha dado un camino de santidad. Sí, es un camino de cerrazón, si le quieren llamar. Lo pueden llamar como quieran, pero para nosotros es un camino de vida eterna. Y vamos a leerlo en el Salmo 103, vamos a cerrar ahí. Vemos cómo un cabro se fue al desierto. El chivo expiatorio, en otras palabras, es como en el trabajo a veces, buscan un culpable. ¿Quién fue el que hizo esto? Y ahí agarran a alguien de chivo expiatorio. ¿Han oído ese término? De ahí sale. No importa que no haya tenido la culpa, a alguien tenemos que agarrar de chivo expiatorio. Pero acá el único que podía recibir la culpa fue Jesucristo para perdonar nuestros pecados. Y ese chivo expiatorio, se llamaba chivo expiatorio, quería decir el chivo de la salida. El cabro de la ida. ¿Por qué? Porque él se iba. Ese cabro representaba que los pecados se iban de nosotros. Dice el Salmo 103, bendice alma mía a Jehová. Bendiga todo mi ser su santo nombre. Bendice alma mía a Jehová y no olvides ninguno de sus beneficios. Él es el que perdona todas tus iniquidades, el que sana todas tus enfermedades, el que rescata de la fosa tu vida, el que te corona de bondad y compasión, el que colma de bienes tus años para que tu juventud se renueve como el águila. Jehová hace justicia y juicios a favor de todos los oprimidos. A Moisés dio a conocer sus caminos y a los hijos de Israel sus obras. El Señor dio a conocer su camino a Moisés. Hemos estado estudiando cómo la ley es hermosa. Compasivo y clemente es Jehová, lento para la ira y grande en misericordia. Nuestro Señor es compasivo y clemente. A veces permite circunstancias duras y el propósito es salvarnos. A veces permite accidentes, crisis, y decimos, ¿pero por qué? El Señor quiere hacernos reflexionar para que vengamos a Él. No quiere que nos condenemos. No contenderá con nosotros para siempre, ni para siempre guardará su enojo. No nos ha tratado según nuestros pecados, ni nos ha pagado conforme a nuestras iniquidades. Porque como están de alto los cielos sobre la tierra, así es de grande su misericordia para los que le temen. Como está de lejos el oriente del occidente, así alejó de nosotros nuestras transgresiones. Hermanos, qué hermoso. Qué hermoso, hermanos, poder caminar libres del pecado. ¡Qué hermoso! Es que el Señor nos quiere recordar que no tenemos pecado ya. Él nos ha lavado. Como un padre se

compadece de sus hijos, así se compadece Jehová de los que le temen, porque Él sabe de qué estamos hechos, se acuerda de que somos solo polvo. El hombre como la hierba son sus días, como la flor del campo así florece. Cuando el viento pasa sobre ella deja de ser y su lugar ya no la reconoce. Mas la misericordia de Jehová es desde la eternidad hasta la eternidad para los que le temen. Aquí hay una palabra muy importante. Es para los que le temen. Usted dice, sí, yo fui el primero que fui al altar cuando Greg Laurie hizo la invitación. Pero si tú no muestras temor del Señor, no se aplica a ti, mi amigo. Su justicia es para los hijos de los hijos, para los que guardan su pacto y se acuerdan de sus preceptos. ¿Cuál es el pacto? El de la comunión. El pacto. Nosotros le damos nuestra vida, pero tenemos que recibir ese pan del pacto, lo que Él hizo en la cruz. El Señor ha establecido su trono en los cielos y su reino domina sobre todo. Bendecida Jehová vosotros sus ángeles, poderosos en fortaleza que ejecutáis su mandato, obedeciendo a la voz de su palabra. Bendecida Jehová vosotros todos sus ejércitos, que le servís haciendo su voluntad. Bendecida Jehová vosotras todas sus obras en todos los lugares de su dominio. Bendice alma mía a Jehová.

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1: El capítulo 15 de la primera epístola a los Corintios. Ahora llegamos al capítulo de la resurrección de los muertos. Pablo en este capítulo empieza un discurso completamente aparte de lo que ha hablado, cuáles son los dones del Espíritu Santo. En este capítulo es la primera mención de un error doctrinal entre la iglesia de los Corintios. Antes de esto eran problemas que existían de malas enseñanzas, ejerciendo los dones del Espíritu Santo, dejando las opiniones paganas traer influencia a su vida cristiana. Pero ahora eso toca sobre la doctrina y, si podemos decir, el fundamento de la fe cristiana, la resurrección. Los griegos creían en la inmortalidad del alma, pero no de la resurrección del cuerpo. Hay muchos cultos que dicen que creen en Dios y en sí mismos declaran una especie de regeneración o reencarnación, pero no hay ninguna religión que ha tenido un Mesías como Jesucristo, quien ha resucitado de la muerte. Buda, nunca. Alá, nunca. Nadie más. Entonces, el cristianismo es único. Si no creemos en la resurrección de cada uno de nosotros, entonces se destruye la fe cristiana completamente. Por eso ahora aquí Pablo declara 58 versículos sobre el tema de la resurrección. Los divide en secciones, y en cuanto repasemos todos los 58 versículos, vamos a tener un progreso del tema, llegando a ciertas conclusiones. En el versículo 1 dice: además, os declaro, la nueva sección que va a empezar aquí, hermanos, el evangelio que os he predicado, el cual también recibisteis, en el cual también perseveráis, por el cual, asimismo, si retenéis la palabra que os he predicado, sois salvos, si no creísteis en vano. Primeramente, aquí Pablo declara otra vez el evangelio. Cuando empezó su epístola, en el primer capítulo, por el versículo 2, dijo: por este mismo evangelio, los corintios fueron santificados. También dice que fueron llamados santos. Viene de la misma raíz de la palabra del griego agiazo, santificado, santo, bendito, es la misma palabra, la raíz. En el versículo 4 del primer capítulo dijo también que fue por medio de gracia de Dios. Ninguno merece lo que Dios ha hecho por nosotros. Y en el versículo 18 de ese mismo capítulo dice que el contenido del evangelio es locura para el hombre natural. El hombre natural revisa el contenido del evangelio y dice: increíble, no puede existir lo que dice. Ninguna persona puede cambiar a cualquier otra persona, ninguna persona puede resucitar de los muertos. Pero a pesar de lo que dice el hombre natural, el Señor Jesucristo ha resucitado. Y prueba de él es que está sentado a la diestra del Padre, haciendo intercesión por nosotros, cada uno. y nos ha prometido que va a regresar por cada uno de nosotros. En el versículo 2, aquí nos dijo que los corintios eran salvos si retenéis la palabra que os he predicado. Si no, creyeron en vano. El contenido ahí del versículo 2, según la referencia a salvación, ¿qué decir es en el presente continuo? Que están salvos, son salvos, y cada día Dios trabaja en ellos para continuar esa obra de salvación. Pablo le dijo esto a los filipenses del primer capítulo, versículo 6, que el que ha empezado este trabajo lo va a terminar, lo va a acabar hasta ese día. Entonces cada día tengo que depender de Dios. No puedo declarar yo que yo he sido renacido el Espíritu Santo hace 10 años y después de hacer eso destacarme de Dios y hacer lo que yo quiera, pero tengo que habitar en Dios, tengo que caminar en su compañerismo de la iglesia, su palabra, oración, para desarrollar, para crecer. Entonces el desarrollo y la santificación del cristiano es continuo. No es algo que ocurrió un día con ninguna responsabilidad hacia esa decisión. Pero uno tiene que mantener y acercarse más a Dios. Pablo le dijo la misma cosa a los Gálatas en el capítulo 3, versículo 1. Les dijo: oh Gálatas insensatos, ¿quién os fascinó para no obedecer la verdad? A vosotros, ante cuyos ojos Jesucristo fue ya presentado claramente entre vosotros como crucificado. Esto solo quiero saber de vosotros: ¿recibisteis el Espíritu por las obras de la ley o por el oír con fe? Habían judíos que estaban tratando de desafiar la palabra de Dios, y esos gálatas eran judíos que habían aceptado al Señor Jesucristo y se habían alejado de la ley mosaica. Ahora los judíos querían traerlos otra vez bajo la ley de Moisés. Y Pablo dice: ¿han creído en vano? Entonces le pone esta misma respuesta aquí, pregunta a los de Corintios, quien dicen que no hay resurrección para cada uno de nosotros como cristianos. En el versículo 3 dice: porque primeramente os he enseñado lo que asimismo recibí, que Cristo murió por nosotros, por nuestros pecados, conforme a las Escrituras. Hemos repasado varias veces en esta epístola que Pablo recibió el Evangelio, nos dice esto en Gálatas, el primer capítulo, versículo 11 y 12, que él recibió su Evangelio directamente del Señor Jesucristo por revelación, no por ningún hombre, no es una doctrina humana, pero divina. En los Hechos, el capítulo 9, Pablo iba a Damasco para imprisionar, encarcelar a cristianos, y si era necesario, matarlos. Y en ese día el Señor Jesucristo se le apareció y le cambió su vida. Pablo se fue al desierto de Arabia por 3 años, predicando por Damasco y todos los lugares por allí, predicando que Cristo era el Mesías, el Salvador del mundo. Después de 3 años fue a Jerusalén y allí se presentó antes de Pedro. Nadie quería ver nada o tener que ver nada con Pablo, porque creían que estaba mintiendo, que era cristiano. Barnabé confió en él y le presentó a él ante los otros discípulos y apóstoles. Entonces allí vio al hermano del Señor Jesucristo, Santiago, Jacobo. Y después de poco tiempo el Señor Jesucristo le dijo a Pablo que se fuera de Jerusalén, porque los judíos no le iban a aceptar su testimonio acerca de Dios. Pablo le dijo, pero me conocen, era rabí, era fariseo, todo. Dice, no te van a creer. Se fue. Cuando el trabajo y la obra del Señor empezó a desarrollarse entre los gentiles, Barnabé fue por Pablo buscándolo allí en su pueblo de Tarsus. Y de allí se regresaron y empezaron en Antioquía a desarrollar el trabajo del Señor. Desde ese punto y desde allí salieron los viajes misioneros, los tres de Pablo. La revelación fue divina, tal revelación que cambió las vidas de multitudes. Igualmente como ha ocurrido desde ese día. Entonces Pablo dice aquí, Cristo murió por nuestros pecados conforme a las Escrituras. El mensaje que Cristo murió por nosotros, pero no simplemente murió por nosotros, porque ha habido personas que se han entregado a muerte por el amor de otro, para salvarle la vida o algo. Pero Cristo fue hecho pecado por nosotros, nos dice 2 Corintios, el capítulo 5, versículo 21. Para que cada uno de nosotros seamos la justicia de Dios en Él. No hay ningún hombre que es justo ante de Dios. No hay ningún hombre o mujer que merece la salvación. El pago de pecado es muerte. Alguien tuvo que morir, alguien tuvo que pagar lo que se debía. Entonces Dios envió a su único hijo y lo hizo pecado para nosotros, para que la ira de Dios sea derramada sobre él. 1 Juan, el capítulo 2, versículo 2, nos dice que fue la propiciación, no solo de nosotros, pero de todo el mundo. La palabra propiciación es el sacrificio, el requisito para la ira de Dios. Entonces, no solamente que murió, pero murió por nuestros pecados. Fue el mensaje en el segundo capítulo de los Hechos, en el día de Pentecostés. El mensaje también en la casa de Cornelio. Y por todos los hechos, puede repasarlo, leerlo. Cada vez que predicaron, fue en el nombre de Cristo y predicaron el perdón de pecados por medio de su muerte y la resurrección, según las Escrituras. No solamente murió, pero murió según las Escrituras. Isaías, el capítulo 53, nos dice que fue hecho oveja por nosotros, sacrificio. No dijo nada, mudo fue. El Salmo 22 nos declara allí, en forma de profecía, lo que iba a decir cuando estaba colgando en la cruz. Y por todo el Antiguo Testamento se puede confirmar, profecía tras profecía, lo que iba a ocurrir cuando el Hijo de Dios iba a venir a este mundo. Si no fuera la muerte de Jesucristo según las Escrituras, entonces no tuviera ninguna autoridad. Pero fue según las Escrituras. El versículo 4 dice, y que fue sepultado y que resucitó el tercer día conforme a las Escrituras. Otra vez, conforme a las Escrituras es lo más importante que tenemos que observar aquí. Otra vez, si repasamos los Hechos, el capítulo 2, versículo 23 a 24, el versículo 27, 31, el tercer capítulo, el capítulo 10. Otra vez el tema es, Jesucristo resucitó en el tercer día, conforme a las Escrituras. Toda la ley mosaica hablaba de Cristo en sombras, en tipos. Tenemos muchos antitipos de Cristo en el Antiguo Testamento. En Génesis, el capítulo 22, cuando Abraham fue a sacrificar a su hijo Isaac, ahí mismo tenemos una fotografía del sacrificio que Dios iba a ofrecer él mismo a Dios, su hijo, 2000 años después, en el mismo monte, el sustituto por el hombre. Tanto como Jonás, el Señor Jesucristo declaró que, como los fariseos dijeron, los judíos, danos otra señal, acaba de sanar a una persona, y les dijo que era una generación adúltera y mala, y no iba a haber ninguna señal que les iba a dar más, sino la señal del profeta Jonás, que como él habitó dentro de ese pez por 3 días y 3 noches, igualmente el hombre, el Hijo de Dios, iba a estar en el centro de la tierra por 3 días y 3 noches. La señal de Jonás. Igualmente en el libro de Números, cuando los israelitas se pusieron en rebelión contra Dios, y el Señor dejó que serpientes entraran dentro del campo y empezaron a morder venenosamente a los individuos, empezaron a morir. Y clamaron a Moisés, y Moisés fue hacia Dios, y Dios le dijo, pon una asta ahí en el medio del campo, una serpiente de bronce, y el que alce sus ojos y fije sus ojos sobre esa serpiente, no va a morir. El Señor Jesucristo, en el Evangelio de San Juan, el capítulo 3, versículo 14 a 15, él mismo declaró que esa señal fue hablando directamente de él. Fue un antitipo de él. Como Moisés alzó esa serpiente en el desierto, igualmente el Hijo de Dios tiene que ser alzado para que todo hombre pueda vivir. El que cree en él será salvo. Todo el Antiguo Testamento tiene un mensaje: Jesús Cristo. La primera profecía del Mesías en Génesis, el capítulo 3, versículo 15, el simiente de la mujer. La mujer no tiene simiente, necesita un hombre para ser embarazada. Es la primera profecía del Señor Jesucristo, el Mesías, concebido por el Espíritu Santo, en Génesis, el capítulo 3, versículo 15. Todo conforme a las Escrituras. Entonces aquí, como están negando la resurrección del cuerpo del cristiano, Pablo empieza a establecer ciertas evidencias de la resurrección y va progresivamente a establecer la resurrección. Ahora dice aquí, si las Escrituras lo declaran, otra evidencia y prueba es que apareció a Cefas y después a los 12. Cefas es Pedro. En el Evangelio de San Lucas, el capítulo 24, versículo 34, nos dice que ahí que el Señor se apareció a Pedro. También nos dicen que a los 12. El Evangelio de San Juan, el capítulo 20 y 21, sabemos que el Señor se apareció a ellos 3 veces. En los Hechos, el capítulo 1, sabemos que allí estuvo el Señor Jesucristo con sus discípulos por 40 días. Y nos dice allí que manifestó pruebas indubitables por 40 días después. Y entonces ascendió a los cielos en una nube. Después de eso, el versículo 6 nos dice, después apareció a más de 500 hermanos a la vez, de los cuales muchos viven aún y otros ya duermen. La palabra duermen quiere decir han muerto. Entonces, no solamente a Cefas, a los 12, pero a más de 500 personas, cuales muchas estaban viviendo hasta ese tiempo. La Epístola de Corintios es la primera carta o epístola que menciona la resurrección. Los evangelios no habían sido escritos todavía. Entonces, esta es la primera mención de la resurrección en forma de carta que sabemos. También nos dice allí que después apareció a Jacobo. Ahora, Jacobo aquí es el hermano del Señor Jesucristo. En el Evangelio de San Juan, en el capítulo 7, versículo 5, nos dice allí que sus hermanos y sus hermanas no creyeron o creían en él. Entonces, él se convirtió después de la resurrección, no antes. También lo vemos allí en los Hechos, el capítulo 15, en el primer concilio en Jerusalén, cuando los judíos querían imponer en los gentiles la ley mosaica, que tenían que ser circuncisados y observar las leyes de comida. Y entonces declararon que tal cosa nunca declaró Dios para los gentiles. Pero si no tocaban carne contaminada para sacrificios paganos, si no tomaban sangre, si se alejaban de la fornicación, y si hacían eso, agradarían a Dios. Es todo lo que dijeron. Y allí Jacobo fue el que habló, tanto como Pedro. Y también nos dice allí que después a todos los apóstoles, ¿cuáles todos? ¿No nos mencionó ya los doce? Aparte de los doce. Los doce tienen una clasificación aparte, pero habían muchos más que habían sido apóstoles del Señor Jesucristo. Pero los doce fueron específicamente declarados para el oficio del Evangelio, primeramente. La palabra apóstoles quiere decir enviados. Todos somos enviados. Pero como he dicho, los doce tenían una clasificación única y aparte de los otros. Entonces la resurrección, la prueba por la resurrección que Pablo está dando aquí, no es como si fue se ocurrió en la noche o en escondidas, pero fue manifestada obviamente y a mucha gente. Y al último dice en el versículo 8, de todos, como a un abortivo me apareció a mí. La referencia aquí es a Pablo. La referencia a aborto, unos dicen que se refiere a que Pablo vino a recibir y a conocer al Señor Jesucristo como Salvador antes de sus hermanos en la carne, los judíos. Puede ser. Pero quizás el versículo 9 nos da exactamente lo que declara por abortivo. Dice, porque yo soy el más pequeño de los apóstoles, que no soy digno de ser llamado apóstol. Aquí está la razón por cual se declara él mismo abortivo. Porque perseguí a la iglesia de Dios. Entonces Pablo no se sentía suficiente o digno de ser mensajero de Dios, porque él mismo persiguió a la iglesia. Pero Dios, por su gracia, declara qué grande es su gracia, poniendo a Pablo como un ejemplo de todos los que iban a seguir. Pablo mató a cristianos, Pablo encarceló a cristianos, Pablo estuvo allí al pie cuando Esteban fue apedreado. Y quizás esa memoria de esa ocasión, quizás Satanás lo bofeteaba siempre, acordándole de lo que hizo. Muchas veces Satanás nos trata de acusar del pasado, Pero el Señor Jesucristo nos dice que somos perdonados por todo. Condenación viene de Satanás. Condenación nos hace huir de Dios. La convicción viene del Espíritu Santo y la convicción nos trae hacia Dios a la cruz para remediar nuestros problemas. En el versículo 10 ahora declara: pero por la gracia de Dios soy lo que soy, y su gracia no ha sido en vano para conmigo. Antes he trabajado más que todos ellos, pero no yo, sino la gracia de Dios conmigo. No está jactándose aquí Pablo, pero está diciendo que él fue llamado especialmente del Señor. Pablo tuvo un llamado aparte de los doce. Muchos creen que Pablo es el doce apóstol. Yo no creo que es. Yo creo que es un apóstol aparte de los doce, el apóstol de gracia. Completamente. Él nunca se mencionó como uno de los doce, pero sí se mencionó: no soy menos de cualquiera de los apóstoles. Ahora, eso no quiere decir nada, pero el requisito también de ser uno de los doce está en el primer capítulo de los Hechos, y dice que tenían que haber estado con el Señor desde el bautismo, desde su bautismo hasta su resurrección. Pablo nunca pudo manifestar ese requisito. Él no lo conoció en ese tiempo. Entonces, por eso yo creo que Pablo no es el doce apóstol, pero un apóstol aparte de ellos. Y aquí declara que ha trabajado más que todos ellos, pero declara que es Dios quien trabaja y obra por medio de él. El versículo 11 dice: porque o sea yo o sea ellos, si predicamos y así habéis creído. So, no importa quién predique, con tal que el hombre reciba ese mensaje y es por fe, Dios honra eso y perdona y hace criatura nueva de cualquier persona. Ahora el versículo 12 empieza otra sección nueva, todavía hablando de la resurrección, pero va a ser progresiva lo que está resultando aquí. Ahora nos da el resultado de negar la resurrección como fundamental

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0: Vamos con las informaciones. 32 homicidios ocurrieron durante el fin de semana.
1: Un millón de niños podrían morir de hambre. Los fondos internacionales no son suficientes para parar la amenaza de la desnutrición, agravada este año por la tremenda sequía.
2: La crisis económica mundial podría aumentar de manera significativa la tasa de desempleo. Ahora no es fácil encontrar un puesto de trabajo.
3: Más de la mitad de los habitantes apoya el matrimonio entre personas del mismo sexo. Eso es lo que revela un estudio realizado por la Secretaría.

pueblo sobre el cual mi nombre es invocado, y oraren y buscaren mi rostro y se convirtieren de sus malos caminos, entonces yo oiré desde los cielos, perdonaré su pecado y sanaré su tierra.

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1: ¿Sabe usted cuál es el problema con tantos padres en la actualidad?
2: Vivimos en una época en la cual es más fácil ganar dinero que ser padres. Por eso contratamos a profesionales para que hagan por nosotros lo que deberíamos hacer por nosotros mismos, o sea, ser parte integral de la vida de nuestros hijos. Por ejemplo, solía ser que usted, como padre, se sentaba a leer cuentos infantiles o historietas bíblicas a sus hijos. Pinocho, Caperucita Roja, La Cenicienta, David y Goliat, El Arca de Noé, El Diluvio, Daniel en el Pozo de los Leones, Sansón, etcétera, etcétera. En la actualidad ya no se hace eso. Ahora solo hay que encender la televisión y se acabó el problema, ¿verdad? La televisión se ha convertido en un cuentista profesional. Claro que los personajes de los dibujos animados en la televisión nada tienen que ver con los cuentos y relatos de antaño, pero aunque no educan, entretienen, ¿verdad?
1: Gracias por estar nuevamente en sintonía de El Amor que Vale. Sabía que usted nada puede hacer acerca de sus antepasados, pero ciertamente, ¿algo puede hacer acerca de sus descendientes? Estoy seguro que usted puede decir, yo no tuve un hogar ejemplar, pero gracias a Dios, tengo una iglesia y un pastor y la palabra de Dios, y puedo romper ese círculo vicioso. El doctor Adrian Rogers, en la voz del pastor Lenín de Llanón, nos entrega la segunda parte de su mensaje, El director de la orquesta.
2: En el programa anterior, al hablar del padre como el director de la orquesta, vimos 3 de 5 puntos importantes. Primero, el carácter que él vive. Segundo, el contentamiento que él ha aprendido. Y tercero, la compañera que él ama. Bien, continuemos con el material para hoy. Me impresiona y me entristece que aquellas parejas que, pudiendo tener hijos, no los quieren tener. La razón: están más interesadas en acumular cosas o en alcanzar la meta en una carrera profesional. Y en las revistas dedicadas supuestamente a la familia y al hogar, leen lo que cuesta en términos financieros el tener un hijo, lo extremadamente caro que es el educarlo, eso sin hacer mención de lo costosa que la atención médica puede ser si llegan a enfermarse, etc. Pero escúcheme, la Biblia dice que los hijos son herencia de Jehová. Esa es su riqueza. Su dinero, su casa, su carro, esas cosas no son su riqueza. La gente dice, los hijos hacen pobre a un hombre rico. Pues lo han entendido al revés, porque los hijos hacen rico a un hombre pobre. El rico no puede llevar su dinero al cielo. Yo tendré a todos mis hijos en el cielo. ¿Por qué? Porque los hijos son herencia de Jehová. Y la herencia de Jehová no es temporal, sino eterna. Su esposa, la compañera de su vida, debe ser una esposa fiel y fructífera. Cuarto, los hijos que él guía. Veamos otra vez el verso 3. Tus hijos como plantas de olivo alrededor de tu mesa. ¡Qué expresión más hermosa! Tus hijos como plantas de olivo. Sabía que en la Biblia el olivo es símbolo de fruto y justicia. Busque el Salmo 52, 8. Pero yo estoy como olivo verde en la casa de Dios. En la misericordia de Dios confío eternamente y para siempre. ¿Quiere usted que sus hijos sean como olivos verdes en la casa de Dios? Confíe en la misericordia de Dios, como plantas de olivo alrededor de tu mesa. La idea aquí es la de un venerable árbol de olivo, y alrededor de ese árbol comienzan a brotar ramitas que con el tiempo serán árboles. El árbol de olivo se reproduce en sus ramas. De eso está hablando. ¿Sabía que un olivo bien establecido puede brindar su fruto a 20 generaciones? Un árbol de olivo crece muy lentamente. Es una cosa de belleza, de productividad, de fructibilidad. Su esposa como una vid, sus hijos como plantas de olivo. ¿Qué nos dice todo esto? Que ambas deben ser cultivadas. Esposa e hijos no son simplemente palos o piedras. Son seres que tienen vida, vid y olivos. Sabio es el esposo, el padre, que entiende que su responsabilidad y privilegio es el cultivar el amor de su esposa y de sus hijos y proveer para sus necesidades. ¿Sabe cuál es la maldición de nuestros días? No es la delincuencia juvenil, no es el abismo generacional, no es ni siquiera la prostitución o la pornografía. No son las madres que trabajan o el movimiento feminista, aunque en términos generales nos gustaría echar la culpa a una o a todas estas cosas. Pero escúcheme atentamente. La maldición de nuestra época son los padres que abandonan a sus esposas e hijos. Los padres ausentes física, emocionalmente. Si usted como padre se encuentra en esa categoría, déjeme decirle qué efecto tendrá eso sobre su hija. Hablemos por un momento de su hija. Le diré qué es lo que ella hará. Si es que ella no tiene el amor de su padre, ella va a pensar que no es atractiva, que no es bonita, y rechazará su propia feminidad. Y pensará que si no puede atraer la atención de su propio padre, ¿cómo podrá esperar atraer la atención de nadie? Y ella desarrollará una malsana necesidad de atención. Buscará esa atención donde sea y como sea. Y nunca tendrá lo suficiente. Y se volverá vulnerable frente a cualquier hombre que rápidamente le brindará atención a cambio de placer sexual. Ella vivirá con un complejo de rechazo. Y cuando vea cualquier tipo de hostilidad, grande o pequeña, cualquier clase de inconsistencia en los demás, pensará que la están rechazando, lo cual será la causa para que no tenga ninguna relación firme y permanente. Si usted como padre no invierte tiempo en estar con su hija, en cultivar su hija, ella buscará la compañía de hombres mayores que ella y hasta podría terminar casándose con un hombre que podría ser su padre porque ella, subconscientemente, está buscando un padre. Esto traerá como consecuencia un mal funcionamiento sexual porque ella no puede imaginarse el tener relación sexual con su propio padre. ¿Qué más puede suceder? Tal vez lo más triste. Ella va a tener tremendas dificultades para confiar en su Padre Celestial, porque va a pensar que su Padre Celestial, en términos generales, se parecerá a su Padre Terrenal. Padres, anhelo, oro porque entiendan lo importante que es que ustedes inviertan tiempo de calidad con sus hijas. Cultiven esa planta de olivo en el seno del hogar. Eso con relación a las hijas. ¿Qué efecto tiene esa clase de padre en un hijo que será un machista? Y la razón para que sea así es que estará tratando de esconder sus propias inseguridades en cualquiera de esos machos. Si usted raspa un poquito la superficie, descubrirá que es un manojo de inseguridades. ¿Por qué? Porque nunca conoció ni tuvo el amor de un padre como debió tenerlo. Y se encuentra que el único modelo que tuvo fue su madre. Ahora escúcheme. Si por esta circunstancia él no se vuelve un macho, terminará siendo un afeminado. Perderá su masculinidad y, de hecho, buscará atención de parte de los hombres. Un padre que abandona a su hijo podría estar sembrando en él las semillas del homosexualismo. Un hijo quiere amar a su padre y quiere sentirse amado por su padre. Quiere sentir el fuerte, pero al mismo tiempo, tierno abrazo de su padre. Y si es que no tiene esa clase de amor paternal, terminará pensando que el sexo es amor. Por eso es que hay muchos jóvenes que enfrentan esta clase de problemas. Ese hijo tendrá la misma sensación de rechazo que experimentan las hijas, y terminará casándose con alguien que se parezca a su mamá, o sea, otra mujer dominante, porque el padre abandonó el hogar. Y entonces ese círculo vicioso comienza nuevamente. ¿Sabe cuál es el problema con tantos padres en la actualidad? Vivimos en una época en la cual es más fácil ganar dinero que ser padres. Por eso encontramos a profesionales para que hagan por nosotros lo que deberíamos hacer nosotros mismos. Por ejemplo, solía ser que usted como padre se sentaba a leer cuentos o historias a sus hijos. En la actualidad ya casi no se hace eso. Ahora solo hay que encender la televisión y se acabó el problema, ¿verdad? La televisión se ha convertido en un cuentista profesional. Y como usted ahora gana más, compra una televisión más grande, pantalla de plasma y alta definición. Pero no solo eso. Usted ya no se preocupa por enseñar algo a sus hijos, porque ahora cuenta con educadores profesionales. Usted manda a sus hijos a la escuela, colegio o universidad, y los educadores profesionales los educarán. Sus hijos pasarán con ellos, los maestros, más tiempo de lo que pasa usted con sus hijos. Y si usted gana más dinero, puede mandar a sus hijos a mejores centros educativos, en donde los profesionales en educación les enseñarán a su manera todo lo relacionado con la educación sexual. Y desde el jardín de infantes, nuestros hijos aprenderán que el homosexualismo nada tiene de malo, que solo es otro estilo de vida. Pero usted, como está ganando bien, no le importa pagar para que los educadores profesionales les enseñen esas cosas a sus hijos. De esa manera, usted dispondrá de más tiempo para ganar más dinero y se sentirá orgulloso de que sus hijos se estén educando con los verdaderos profesionales. Pero no solo eso. Ahora usted paga a jardineros profesionales para que corten el césped de su casa y cuiden sus jardines mientras usted va a mirar un juego de fútbol, básquetbol o de su deporte favorito. Ya ni siquiera practica esos deportes con sus hijos porque, como tiene más dinero, ahora los inscribe en clubes o campamentos deportivos para que aprendan y practiquen esos deportes. Así que los profesionales enseñarán a sus hijos cualquier deporte. Y más tarde, cuando ese hijo o hija ya en el colegio o en la universidad se mete en problemas, usted pagará a un consejero profesional para que hable con él o ella. Y si el problema es más grave y se ven líos con la justicia, usted no tendrá ningún problema en contratar los servicios de un buen abogado, porque ahora tiene suficiente dinero para hacerlo. ¿Qué sus hijos quieren aprender a manejar? Un profesional podrá hacerlo. Pero claro, eso no será gratis. Y una vez que su hijo o hija sepa manejar, pues hay que darle un carro. Y porque amamos a nuestros hijos, les damos todo en bandeja de plata, diciendo que les amamos. Cuando lo que en verdad amamos es el no tener responsabilidades que darles. ¿Sabe en verdad lo que sus hijos necesitan? Necesitan un papá. Y cualquier papá que sabe su rol, por aprendiz que sea, siempre, siempre, siempre será muchísimo mejor que cualquiera de esos profesionales. Tus hijos como plantas de olivo alrededor de tu mesa. Quinto, la herencia que él deja. Salmo 128, versos del 4 al 6. He aquí que así será bendecido el hombre que teme a Jehová. Bendígate Jehová desde Sion, y veas el bien de Jerusalén todos los días de tu vida, y veas a los hijos de tus hijos. Paz sea sobre Israel. Tal vez algunos de ustedes me diga, pastor, después de lo que usted ha dicho, me siento tan inadecuado. Mi amigo, debo confesar que yo también. Veamos lo que dice el Salmo 127:1. Si Jehová no edificare la casa, en vano trabajan los que la edifican. ¿Lo ven? Nosotros, por nosotros mismos, no podemos hacerlo. Dios lo hace, y lo hace en usted, y por medio de usted. Yo no sé nada acerca de su trasfondo familiar. Nada sé sobre sus ancestros, y es posible que usted mismo no sepa demasiado al respecto. Muchos de quienes me escuchan a lo mejor crecieron en un hogar en donde hubo abuso infantil, Otros habrán crecido en hogares donde había licor y borracheras. Otros, cuando crecieron, lo hicieron en hogares en donde la codicia y el egoísmo era el pan de cada día. Y muchos de ustedes, aunque ya son adultos y ya tienen esposa e hijos, estarán pensando: daría cualquier cosa porque mi padre pusiera sus brazos alrededor de mi cuello y me dijera que me ama. Eso revela que el deseo más intenso de su corazón es porque su padre le apruebe, le acepte y le ame. Pero usted no tiene un padre así, y tal vez su padre, si aún vive, jamás llegará a hacer eso. Pero escuche bien lo que voy a decir. Usted no tiene que ser así. Alguien debe romper ese círculo vicioso. Reconozco que usted nada puede hacer acerca de sus ancestros, pero ciertísimamente algo puede hacer acerca de sus descendientes. Estoy seguro que usted puede decir: yo no tuve esa clase de hogar, pero gracias a Dios tengo una iglesia y un pastor y la palabra de Dios, y puedo romper ese círculo vicioso. Mire lo que dice el verso 6. Y veas a los hijos de tus hijos. ¿Sabe lo que eso significa? Que podrá ver la paz de Dios sobre sus hijos y sobre los hijos de sus hijos, o sea, sus nietos. Si es que comienza a tiempo a ser la clase de esposo y padre que debe ser. Permítame compartir con usted lo que un padre escribió. Dice: si pudiera empezar todo de nuevo, esto es lo que haría. Demostraría más mi amor hacia mi esposa frente a nuestros hijos. Reiría más con mis hijos frente a nuestros errores y nuestras alegrías. Les escucharía más, aún al más pequeñito. Sería más honesto en cuanto a mis debilidades y dejaría de pretender ser perfecto. Definitivamente oraría en forma diferente por mis hijos, y en vez de pedir que ellos cambien, pediría a Dios que me cambie a mí. Haría más cosas por mis hijos y con mis hijos, animándoles constantemente, aun cuando fallen, y les felicitaría frente a cualquier meta alcanzada, por insignificante que parezca. Pondría más atención a las cosas pequeñas y no escatimaría palabras de amor y bondad. Si pudiera empezar todo de nuevo, compartiría a Dios y su palabra en una forma más constante con toda la familia. Usaría las cosas ordinarias que nos suceden cotidianamente para enseñar la realidad de Dios y su diaria guía, provisión y protección. ¡Qué carta tan significativa! ¿No le parece? Padres y esposos, si ustedes quieren que en realidad haya música en su matrimonio, en su hogar, tienen que entender que Dios les ha hecho los directores de la orquesta. Y le puedo asegurar que esto me lo estoy diciendo a mí mismo. El mundo, la sociedad, nuestros hogares necesitan mejores padres. Padres que permanezcan desempeñando a cabalidad y con abnegación el liderazgo que Dios les ha dado dentro del hogar. Padres que no abandonen a sus esposas e hijos. Padres que temen amorosamente a Dios, que tienen esposas que son como vides llenas de frutos y que tienen hijos que son como verdes plantas de olivo. Padres que tengan la bendición de ser bendición para sus hijos y para los hijos de sus hijos. ¿No le gustaría a usted ser esa clase de padre? Para hacerlo, el primer paso es que usted debe tener al Señor Jesucristo en su corazón. Si Jehová no edificare la casa, en vano trabajan los que la edifican. ¿Por qué no toma esa decisión espiritual ahora mismo? Lo puede hacer mediante una sencilla oración que la puede decir con sus propias palabras. En voz alta o baja o silenciosamente, en la intimidad de su ser, ore de la siguiente manera: amado Dios, confieso que estoy lejos de ser el esposo y padre que debo ser, debido a que nada sabía de tu palabra sobre esto. Te agradezco por este mensaje que me has permitido escuchar. Difícil como es para mí el hacerlo, reconozco que soy pecador y que necesito tu perdón y tu ayuda. Señor Jesús, sé que moriste en la cruz, no por tus pecados, sino por los míos. Sé que me amas y quieres salvarme. Y acepto ese regalo de perdón y salvación. Este mismo momento te doy la bienvenida a mi corazón como mi Salvador y mi Señor. Lo hago con fe, pidiéndote que me ayudes a ser la clase de esposo y padre que tú quieres que sea. Lo pido con gratitud en tu santo nombre. Amén.
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4: 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Soy Andrés García Vigio y ha sido un placer estar con usted hoy. Aprovechamos para agradecer a Maritza Edmiston y Lenín de Llanón por la producción de esta enseñanza. Y le esperamos para el próximo mensaje, cuando continuaremos escudriñando aún más con el pastor Adrian Rogers las ricas verdades del amor de Dios, el amor que vale.
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2: Señor Palau, me dice la carta que tengo por delante, soy un alcohólico. He sufrido con mis ataques de borrachera durante largos años. Mi esposa me lo echa en cara incesantemente y mis hijos me tienen temor. Yo quisiera romper con este hábito que me está arruinando la vida, pero no sé cómo hacerlo. ¿Usted ha encontrado el secreto? Señor Palau, ¿usted ha visto otros alcohólicos que se han libertado en verdad? Espero su respuesta. Mi estimado caballero, le digo la verdad. Primeramente, gracias a Dios que usted tuvo el valor de escribirme una carta tan abierta, tan sincera y tan digna. El mero hecho de que usted comenzó diciéndome soy un alcohólico ya le ha puesto en camino a una esperanza de recuperación. Usted conoce el movimiento llamado Los Alcohólicos Anónimos. Es un gran movimiento que tiene mucho potencial para ayudar y ha ayudado a muchos individuos alcohólicos, hombres, mujeres y jóvenes. Sin embargo, hace falta más que la confesión que usted me hace, soy un alcohólico, y hace falta aún más que el tremendo apoyo que otros exalcohólicos, o mejor dicho, alcohólicos que están controlando su hábito de bebida, puedan tener. Hace falta una satisfacción íntima, personal, profunda, que le arrebate el hábito y el deseo de la bebida alcohólica. Sí, yo conozco muchos individuos que han sido libertados fríamente, totalmente y completamente del alcoholismo. Ahora bien, primero pregúntese esto, ¿por qué yo busco el alcohol? La razón principal es que el individuo se encuentra inseguro, o triste, o amargado, o deprimido, y está buscando euforia, alegría, satisfacción, un momento de paz y felicidad. Y el alcohol, al principio, parece traer tal cosa. Lo que pasa es que al terminar nos deja maltrechos, terminados, tirados y arruinados. Ahora bien, ¿cómo puede un alcohólico librarse? Primero, reconociendo que su alcoholismo es un grave mal. Segundo, reconociendo que si toma un acto de su voluntad puede libertarse. Pero en tercer lugar, reconociendo que el mero acto de la voluntad no basta. Necesita una fuerza ajena a él que le dé poder para vencer, controlar y totalmente odiar incluso el deseo de la borrachera. ¿Cuál es esa fuerza? ¿Sabe lo que dice la Biblia? No os embriaguéis con vino en lo cual hay disolución. Antes bien, sed llenos del Espíritu Santo. Mi estimado amigo, usted que es un alcohólico, en este momento puede romper para siempre con su alcoholismo y sus borracheras. Primero, reciba a Cristo en su corazón. Sepa que Cristo murió en la cruz para perdonar no solo el pecado de la borrachera, sino todos los demás pecados que acompañan la borrachera: los golpes, los gritos, los insultos, el malgasto del dinero, la ofensa y tanto mal que el borracho hace. Tercero, sepa que al recibir a Cristo, Dios le perdona todo pecado, limpia su pasado y le hace una nueva persona para siempre. Y cuarto, al recibir a Cristo, usted recibe el Espíritu Santo. El fruto del Espíritu es amor, gozo y paz. Él le va a dar poder para controlar la borrachera, romper con ella y ser un hombre libre y feliz. Reciba a Cristo y le estamos escribiendo además.
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1: Le hace sonreír la caricatura en la que una persona y sobre su hombro hay una figura de un diablo pequeño con grandes cuernos, vestido de rojo, con patas de cabra, cola terminada en un tridente y susurrándole al oído alguna maldad. Por lo general, en el otro hombro hay una figura de un ángel, igualmente susurrándole al oído lo contrario de lo que le dice el diablo. La verdad es que el diablo no es ninguna caricatura. Pero la Biblia, en efecto, enseña que habrá un tiempo en que el diablo no estará en esta tierra. Hoy aquí, en Momento Decisivo, el Dr. David Jeremiah continúa la consideración de las enseñanzas de las Escrituras sobre lo que será un mundo sin diablo. Continuando con la serie, La Llegada de la Edad de Oro, con ustedes el Dr. David Jeremiah para introducir la conclusión de su mensaje.
2: El viernes hablamos de los diferentes nombres que la Biblia aplica al diablo y explicamos cómo cada uno de estos nombres refleja un aspecto de la obra, acción e influencia del maligno. Hoy continuamos con la segunda parte de este tema y consideraremos otras enseñanzas que la Biblia nos ofrece acerca de este siniestro personaje, especialmente en relación con la llegada de la Edad de Oro, es decir, el milenio que Jesús establecerá cuando regrese. Como mencionamos anteriormente, Jesús encerrará al diablo en el abismo por 1000 años, lo que significa que durante ese periodo no podrá llevar a cabo su obra en la tierra. Todos los mensajes de esta serie también están compilados en un libro que he escrito, titulado La Llegada de la Edad de Oro, que contiene todo el material de los mensajes y mucho más. Además, contamos con otros recursos para esta serie, como la guía de estudio y el paquete de grabaciones en discos compactos. Para obtener toda la información sobre cómo acceder a estos recursos, puede ponerse en contacto con Momento Decisivo. Ahora, pasemos a la conclusión de la lección que he titulado Sin Diablo.

cada celda tiene una ventana pequeña, estrecha, diseñada como para que los presos no sepan en dónde están en el edificio. Y lo interesante es que nunca ha habido alguien que escape de esa prisión. Solo sé de otra penitenciaría más segura que aquella, diseñada por el Dios Todopoderoso para el peor de los agentes del mal en el universo. A esa prisión se le conoce como el abismo. Según Apocalipsis capítulo 20, cuando Jesús vuelva para establecer su reino milenial y empieza la edad de oro, lo que podría ocurrir en unos 7 años, si Jesús volviera hoy en el rapto, un ángel vendrá del cielo. Juan describe esto en los versículos 1 al 3. Vi entonces a un ángel que descendía del cielo con la llave del abismo y una gran cadena en su mano. El ángel prendió al dragón, la serpiente antigua, que es el diablo y Satanás, y lo ató por 1000 años. Lo arrojó al abismo y lo encerró y puso un sello sobre él para que no engañara más a las naciones hasta que se cumplieran los 1000 años. Uno de los hechos más significativos en cuanto a esta era de paz que viene, el milenio que viene, esta edad de oro venidera, es la ausencia total de Satanás todo el tiempo. El mundo estará libre de Satanás por 365,250 días. 1000 años sin el diablo. ¿Alguien lo capta? Quiero que sepa 3 cosas que brotan de estos versículos con que empieza Apocalipsis capítulo 20. Notemos, primero, la persona del diablo. No hay ninguna frase en la Biblia con una descripción más acertada del diablo que esta: dragón, la serpiente antigua, que es el diablo y Satanás. Apocalipsis 20, versículo 2. Aquí hay 4 nombres, no para 4 individuos diferentes, sino 4 nombres para el mismo individuo. Es una lista de nombres que lleva un sentido de autoridad, como si se fuera a anunciarlos antes de echarlo a la cárcel. Lo que hay detrás de estos 4 nombres es muy interesante. Primero que nada, a Satanás se le llama el dragón. Juan se refiere al diablo como dragón. En Apocalipsis capítulo 12, Juan ve un gran dragón rojo que trata de matar al Mesías al tiempo de la primera venida de nuestro Señor y que también dominará los eventos alrededor de su segunda venida. Aquí, en Apocalipsis 20, Juan identifica la última versión del dragón. Dice que el dragón es Satanás, el diablo. Luego, la Biblia llama a Satanás la serpiente antigua. Esto nos lleva de regreso a Génesis capítulo 3, cuando la serpiente se presentó en el huerto del Edén para tentar a Eva y Adán para que dudaran y desobedecieran a Dios. Satanás nos engaña citando erróneamente la Biblia. Usó esa táctica con Eva en el huerto y trató de usarla con nuestro Señor en el desierto, según lo relata Mateo capítulo 4. Satanás usa este método sutil de tomar las escrituras fuera de su contexto para engañar a muchos. Satanás, por lo general, no niega las escrituras. Más bien, engaña añadiendo o restando sus propias palabras de las escrituras. Toma las escrituras fuera de contexto y las usa de una manera en que no se debe usar. Tristemente, Satanás sabe las escrituras mejor que la mayoría de nosotros y no se amilana para tergiversar sus palabras. Lo hizo con Adán y Eva y lo hizo con el Señor Jesús en el desierto. No ha cambiado ninguna de sus estrategias, sino que las usa vez tras vez tras vez. Juan nos da un tercer título a este individuo perverso: dragón, la serpiente antigua, que es el diablo. La palabra diablo en español procede del latín diabolos, que significa uno que acusa o difama. La Biblia nos dice que el diablo es nuestro acusador. Se presenta ante el Padre y dice algo como esto: ¿has visto a David Jeremías allá en la tierra esta semana? ¿Cómo perdió los estribos? ¿Cómo se enfadó? ¿Y cómo hizo esto o lo otro? Nos difama. Tratar de hacer que parezcamos ante Dios como algo que Dios no acepta. Por supuesto, nosotros tenemos nuestro propio abogado, Jesucristo el Justo, que intercede por nosotros. Así que no tenemos que preocuparnos por eso. Pero quiero que sepa que ese es el propósito de Satanás. Es el difamador. Difamación es chisme, que incluye esparcir información dañina acerca de alguien a fin de dañar su carácter. ¿Alguna vez hemos vivido en un contexto tan difamador como estos días? Cada vez que uno mira a algún lado, lo ve sucediéndose.
dice, cada noche por televisión se puede hallar un relato de difamación, si se quiere hacerlo. Eso es exactamente lo que el diablo hace, y detrás de toda calumnia está la influencia del diablo. En Génesis capítulo 3, el diablo difamó a Dios ante Adán y Eva y dijo, Dios sabe que en realidad ustedes no morirán, pues Dios sabe que el día que de él coman, se les abrirán los ojos y ustedes serán como Dios, conociendo el bien y el mal. Con astucia, el diablo se inventó un cuento acerca de Dios con la intención de dañar su reputación y de presentar al Señor como cicatero en lugar de generoso. Desde ese día y hasta hoy, Satanás se ha deleitado en acusar a los hijos de Dios ante el trono, destacando nuestras faltas y presentando acusaciones contra nosotros. Lo hizo con Job, lo hizo con el sumo sacerdote Josué y lo hace con toda la familia de creyentes. Siempre está en contra nuestra, pero está empeñado en una farsa inútil porque estamos cubiertos con la sangre de Jesús. Estamos bajo la sangre, estamos bajo la protección de Cristo y sin embargo el diablo sigue intentándolo, aunque no puede triunfar. El último nombre que menciona es su título más famoso, es Satanás. El ángel prendió al dragón, la serpiente antigua, que es el diablo y Satanás. El término Satanás procede directamente de un término griego que se deletrea igual y que significa adversario. Satanás no es amigo suyo, no está tratando de ayudarle a que sea mejor, está tratando de destruirlo. Quiere que usted muera. Su meta final es su muerte, es su adversario. Eso es lo que la palabra Satanás significa. Significa adversario. La palabra Satanás aparece más de 30 veces en el Nuevo Testamento. Satanás nos tienta, se aprovecha de nosotros, nos estorba, nos incita a mentir, nos engaña y trata de arrebatar de nuestros corazones la palabra de Dios. Todo esto brota de las Escrituras. Podemos decir con certeza que los objetivos de Satanás son apoderarse y neutralizar al pueblo de Dios. Si usted es cristiano, Satanás hará todo lo que pueda para hacerlo tropezar, para impedirle que viva la vida cristiana. Su propósito es destruir la iglesia. Por eso hay tantas iglesias con división y rencilla. Satanás quiere echar el matrimonio por tierra, quiere

Presenciando hoy en la forma de antisemitismo en nuestras universidades, en nuestras iglesias y en muchas de nuestras instituciones educativas, no es simplemente algo que sucede por casualidad. El antisemitismo brota del mismo infierno. Es satánico. Si usted conoce a personas que detestan a Israel, debe hacer lo posible por rescatarlos, porque viven en terreno muy traicionero. La Biblia dice que los que bendicen a Israel serán bendecidos, y los que maldicen a Israel serán malditos. Esto no es algo que yo me inventé, sino que brota directamente de las Escrituras. El antisemitismo es satánico y no tiene lugar en la vida de nadie. Así que la primera parte de este mensaje es: ¿quién es el diablo? Ahora sabemos quién es el diablo. Pero la segunda parte es la prisión de los demonios. La Biblia dice: vi entonces a un ángel que descendía del cielo con la llave del abismo y una gran cadena en su mano. El ángel prendió al dragón, la serpiente antigua, que es el diablo y Satanás, y lo ató por 1000 años. Lo arrojó al abismo y lo encerró y puso un sello sobre él. La palabra abismo significa lugar muy hondo. Esta es la prisión super máxima de Dios, y quiero que sepa que nadie jamás escapa de esa prisión. Este no es el infierno. El infierno es el destino final del diablo, pero por 1000 años Satanás será expulsado de la tierra y aprisionado en esta penitenciaría misteriosa. En la carta de Judas dice: y a los ángeles que no conservaron su señorío original, sino que abandonaron su morada legítima, los ha guardado en prisiones eternas bajo tinieblas para el juicio del gran día. Cuando los ángeles siguieron a Satanás en su rebelión, muchos de ellos fueron arrojados al abismo. Algunos están libres y ayudan a Satanás a realizar sus actividades. Por razones que solo Dios sabe, ha permitido que el diablo y algunos de sus espíritus malos actúen en la atmósfera de la tierra, pero arrojó a prisión a muchos de ellos y están presos en estos mismos momentos. ¿Recuerda usted cuando Jesús echó fuera de un hombre a los demonios, según Lucas capítulo 8? Cuando salieron, le suplicaron a Jesús que no los enviara al abismo. Era un lugar que temían. Y durante los juicios de las trompetas, según Apocalipsis 9, un ángel abrirá el pozo que conduce al abismo y dejará en libertad a estos demonios malignos y perversos, y durante la tribulación estarán libres. Una de las razones por las que la tribulación será un tiempo tan horroroso es que la actividad demónica estará en su apogeo. Los demonios del infierno serán puestos en libertad para traer consigo el castigo, odio y muerte, que es parte de ese periodo de 7 años. En Apocalipsis 20, Juan nos dice que el diablo será atado con cadenas de las que no puede escapar y que será consignado a una prisión que no puede evitar y que estará allí por cada día del milenio. Por eso se le llama la edad de oro. No habrá diablo. Aleluya. Luego noten el periodo de liberación. Juan dice que durante este tiempo Satanás está encerrado para que no engañara más a las naciones hasta que se cumplieran los 1000 años. ¿Sabía usted que durante el reinado milenial de Cristo, durante la edad de oro, los que vivimos y gobernamos con Cristo en la tierra estaremos libres de la tiranía de Satanás? ¿Qué cambio tendrá lugar cuando el tentador ya no pueda seducir a las naciones? Eso será mejor que lo que tuvo lugar en el Edén, porque en el Edén a Satanás le fue permitido tentar a nuestros primeros padres. Nada como eso puede suceder en el milenio. Esto no significa que ya no habrá pecado en la tierra. Los que tienen cuerpos mortales todavía batallarán con la naturaleza caída, y el estado bendito eterno del nuevo cielo y en la nueva tierra están todavía por venir. Pero piense en esto. Hoy, usted y yo tenemos 3 enemigos como cristianos. Los enemigos son el mundo, la carne y el diablo. Considere cuán diferente será cuando uno de los 3 haya desaparecido y no nos acose nuestro enemigo. Pablo dice que el diablo es el dios de este mundo y durante la edad de oro venidera no tendrá poder. Habrá desaparecido su capacidad para amplificar la tentación sexual y la infidelidad matrimonial.
en tanto que podremos ser tentados, no tendremos que confrontar las seducciones de Satanás, no tendremos que contender con ser zarandeados como trigo por sus designios perversos. Tampoco llenará nuestros corazones con mentiras para que nos

0: mintamos unos a otros como lo hizo con Ananías, según Hechos capítulo 5. Podremos perdonarnos unos a otros porque estaremos libres de los planes de Satanás. Satanás no caerá sobre nosotros en momentos inesperados, ni arrebatará la palabra de Dios de nuestros corazones cuando salimos de la iglesia el domingo. No estorbará a los obreros de Dios como lo hizo en primera a los Tesalonicenses capítulo 2. Estará física y espiritualmente atado en esa prisión y luego estará en el infierno para siempre. Habrá desaparecido la capacidad de Satanás para acosarnos con desastres naturales causados demónicamente. Estaremos libres de su capacidad para estorbar la obra del Señor en este planeta. Ya no fomentará agitación entre las naciones. La Biblia dice que en la edad venidera ya no nos adiestraremos para la guerra. La guerra se habrá acabado. Satanás no desatará guerras. No podrá atormentar a las naciones porque estará consignado al abismo. La Biblia nos dice que Satanás fue un asesino desde el principio. Cuando ya no esté aquí, debemos esperar que los asesinatos serán virtualmente inexistentes durante la Edad de Oro. El diablo ha pecado desde el principio, así que esperamos que en la Edad de Oro seremos algo más justos y exhibiremos carácter que no hemos visto en largo tiempo. Satanás se envaneció y cayó en la condenación. Cuando ya no esté aquí, seremos más humildes de lo que somos ahora, sin la presencia del arrogante Satanás. Hoy el diablo hace que muchos dejen su sentido común y hagan la voluntad de él. La edad de oro venidera será un tiempo de sabiduría y sensibilidad. El diablo se deleita en echar a los hijos de Dios en prisión y perseguirlos de diversas maneras. Quiero decirles algo que he aprendido de nuevo. Si no quiere tener problemas, no predique sobre el diablo. Es asombroso que todavía tiene el poder que tiene y lo que puede hacernos incluso cuando estamos preparándonos para advertir a la gente en cuanto a quién es él. Alguien me preguntó una vez, ¿por qué la gente piensa que no pueden entender el libro de Apocalipsis? ¿Y por qué no lo leen? Satanás les impide hacerlo porque, permítame hacerle esta pregunta, si alguien escribiera un libro acerca del terrible fin de su vida, ¿quisiera usted que alguien lea el libro? Satanás no quiere que nadie lea este libro porque relata lo que le pasará en el futuro. El judicial, así que Satanás está activo en nuestro mundo y quiero que sepan, damas y caballeros, que Satanás está activo y puede hacer cosas que uno ni se imaginaría que podría hacer. Todo esto es un estudio muy interesante para mí por un par de razones. Primero, como lo habrán notado, el satanismo está creciendo hoy. La revista Newsweek publicó un artículo titulado Satanás está popularizándose como chamusquina en la cultura pop estadounidense. El escritor que cubre las tendencias culturales para la revista escribe: el diablo está al frente y en el centro en las películas, programas de televisión, podcast e incluso en libros para niños. Solo en Netflix hay como 3 docenas de títulos que tienen que ver con los demonios del infierno. Lo que sucede es que la asistencia a nuestras iglesias está bajando. La espiritualidad no está avanzando. Tuvimos un ligero surgimiento durante la pandemia del COVID-19, pero tan pronto los peligros de la enfermedad pasaron, volvimos. No al mismo nivel de asistencia antes de que tuviera lugar, sino a niveles inferiores. Perdimos muchos que asistían a la iglesia, que durante la pandemia hallaron que podían ver los cultos en la internet y nunca volvieron a asistir al templo. Lo que ha sucedido es que este vacío que ha producido la falta del cristianismo moviéndose en la dirección correcta está siendo llenado por algunas de esas cosas satánicas. Si usted presta atención, lo notará. Si mira alrededor al viajar, hallará iglesias satanistas y lo cacarean en los letreros de sus iglesias diciendo que son una iglesia satanista. Hay toda clase de sitios de satanismo en la internet y, de manera interesante, algunos personajes muy famosos se han convertido en seguidores de Satanás. Por aterrador como esto es, recuerde que tal vez haya solo 7 años hasta el momento cuando Dios arroja a Satanás al abismo y cierra la puerta. El conocimiento de ese futuro debería reconfortarnos hoy. Así que no debemos preocuparnos demasiado por el diablo, pero tampoco debemos dejar que se escape escape de nuestra vista. No creemos que la derrota de Satanás sea solo un evento futuro. Ya está derrotado y simplemente está esperando que su sentencia se imponga. Mientras tanto, está muy activo. ¿Por qué está activo? Porque sabe que le queda poco tiempo. Su juicio se avecina. Satanás ha sido derrotado, pero no ha sido expulsado y todavía no está consignado al abismo. Así que manténgase alerta y vigilante por su gran enemigo, el diablo, porque él anda rondando como león rugiente buscando a quien devorar. Satanás quiere devorarlo a usted y quiere devorarme a mí, pero sobre todo quiere devorar su influencia y sacarlo del juego a fin de que usted no puede ser un participante activo, y hace esto vez tras vez tras vez casi cada semana. Pero no solo eso, sino también manténgase confiando en el Señor. Recuerde que la Biblia dice que mayor es aquel que está en ustedes que el que está en el mundo. En otras palabras, el que vive en usted es mayor que Satanás. Permítame hacerle una breve prueba. ¿Está listo? Puede dar las respuestas en voz alta si lo quiere. ¿Qué es lo opuesto de la luz? Oscuridad. ¿Qué es lo opuesto de lo bueno? El mal. ¿Qué es lo opuesto de Dios? No, lo opuesto de Dios no es Satanás. ¿Cómo es eso? Dios le creó como una criatura de luz y Satanás se rebeló. Lo opuesto de Satanás es Miguel, el arcángel justo. Satanás ni siquiera es el Dios del universo. No merece estar en la misma oración gramatical con Dios. No es coteja para Dios. Dios es abrumadoramente más grande que Satanás. Satanás puede ser poderoso, pero su poder es nada. Y cuando Dios considere necesario que él desaparezca, desaparecerá por 1,000 años. Y cuando esos 1,000 años se acaben, será echado al lago de fuego y su condenación será final. Recuerdo haber leído hace años un libro escrito por un médico y titulado Tu Dios es demasiado pequeño. Un escritor dice que se debería escribir otro libro titulado Tu Diablo es demasiado grande, porque aunque debemos estar vigilantes, no es amenaza para nuestra salvación. No es amenaza para nuestro Dios. Cuando ponemos al diablo en su lugar, nos vestimos de toda la armadura de Dios. Según Efesios capítulo 6, nos mantenemos firmes y no tenemos que preocuparnos. Steve Brown cuenta una experiencia de su niñez cuando lo acosaba el camorrista del barrio. Un día el camorrista entró en su patio y Steve estaba aterrado. Después de unos pocos momentos tensos, decidió que se había hastiado de eso y decidió confrontar al camorrista de frente. Así que, con valentía, se dirigió a él y, para su sorpresa, el camorrista se asustó y empezó a temblar. Steve se sintió fortalecido y pensó para sus adentros: vamos, en realidad soy algo. Luego se dio la vuelta y vio que su padre estaba en el porche detrás de él. Y quiero que sepa que cuando Satanás viene, su Padre Celestial está en el porche detrás de usted. No tiene que pelear contra Satanás solo. Tiene al Padre, al Hijo y al Espíritu Santo, y esta promesa de su palabra: no les ha sobrevenido ninguna tentación que no sea común a los hombres. Fiel es Dios, que no permitirá que ustedes sean tentados más allá de lo que pueden soportar, sino que con la tentación proveerá también la vía de escape, a fin de que puedan resistirla. Así que no tiene por qué temerle a Satanás, pero sí tiene que estar alerta por él. Debe tener conocimiento de él. No le deje que asome su horrible cara en su vida. Satanás no es otra cosa que un falsificador. Eso es todo lo que él es, amigos. Satanás no tiene su plan original. Jesús es la luz del mundo. Satanás quiere ser ángel de luz. Jesús es el rey de reyes. Satanás es rey sobre los hijos de la soberbia. Jesús es el príncipe de paz. Satanás es el príncipe de este mundo, el príncipe de la potestad del aire. Jesús es el Señor mi Dios. Satanás es el Dios de este siglo. Jesús es del león de la tribu de Judá. Satanás es un león rugiente que anda por todas partes buscando a quien devorar. Satanás no ha tenido ni un pensamiento original desde Génesis 3. Sigue volviendo con los mismos acicates de la lujuria de la carne, el deseo de los ojos y la soberbia de la vida. Eso fue lo que hizo con Adán y Eva, es lo que hizo con Jesús en el desierto y es la manera en que nos acosa. La Biblia dice que no debemos ignorar las estrategias de Satanás y por eso estoy predicando este mensaje. Esté alerta. Usted dice, ¿cómo lo sabré? lo sabrá. Manténgase firme contra él, póngase toda la armadura de Dios, use la palabra de Dios para derrotarlo y no le tema. No tiene por qué tenerle miedo. El Dios a quien sirve es el creador del universo. Él puede vérselas con Satanás. Como usted probablemente lo habrá notado, el diablo no es omnipotente, ni tampoco omnipresente. A veces parece serlo, pero solo Dios es omnipotente, y solo Dios está en todas partes. El diablo, por mucho poder que tenga, está sujeto a las limitaciones que Dios le impone, y no puede hacer más de lo que Dios le permite. Dios es la suprema autoridad. El día de mañana empezaremos el mensaje que he titulado La vejez en la edad de oro. Concluiremos ese mensaje en la edición del miércoles de Momento Decisivo, y el jueves empezaremos a considerar la lección final de esta serie con el mensaje El final de la guerra. El viernes concluiremos esa lección. Volveremos el día de mañana para una nueva edición de Momento Decisivo. Esperamos que nos acompañe.
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1: Señor, es con gozo que en esta mañana dedicamos este momento, Señor, para escuchar tu palabra. Queremos aprender de ti, Señor. Que tu Espíritu Santo en esta mañana nos revele tantas verdades acerca de ti, Señor. Queremos conocerte más. Queremos tener una relación tan íntima contigo, Señor, porque así es como tú lo deseas. Y para ello necesitamos vivir en santidad, necesitamos ser obedientes. Por eso queremos aprender más de tu palabra, Señor. Bendícenos en esta mañana, en el nombre de Cristo Jesús. Amén. Dios es amor, dice la Biblia. En primera de Juan 4, capítulo 4, versículos 7 al 10. Voy a leerlos primero para saber qué vamos a estudiar. Amados, dice la Escritura, amémonos unos a otros, porque el amor es de Dios. Todo aquel que ama es nacido de Dios y conoce a Dios. El que no ama no ha conocido a Dios, porque Dios es amor. En esto se mostró el amor de Dios para con nosotros, en que Dios envió a su Hijo unigénito al mundo para que vivamos por Él. En esto consiste el amor, no en que nosotros hayamos amado a Dios, sino en que Él nos amó a nosotros y envió a su Hijo en propiciación por nuestros pecados. El escritor cristiano Oswald Chambers dijo en una ocasión: Dios es amor. No, Dios es amoroso, son cosas muy distintas. Una cosa es Dios es amor y otra cosa es Dios es amoroso. Continúo diciendo, Dios y amor son sinónimos. El amor no es un atributo de Dios, es Dios. Lo que Dios es, el amor es. Si tu concepto de amor no concuerda con justicia y pureza y santidad, entonces tu concepto respecto al amor es erróneo. Continuamos diciendo que Dios es amor, y esta es la tercera de tres expresiones que Juan, el apóstol Juan, menciona en sus escritos para ayudarnos a comprender la naturaleza de Dios. Porque para entender la naturaleza de Dios tenemos nosotros que abrir nuestros corazones. La primera de estas tres expresiones que Juan con mucha insistencia nos dice en sus escritos, y cuando digo en sus escritos incluye el Evangelio que Juan escribió y también Apocalipsis y las tres epístolas. En Juan 4:24 dijo Juan: Dios es espíritu. Este es uno de los tres conceptos que nos explica Juan. Y los que adoran en espíritu y los que adoran en espíritu y en verdad, es necesario que adoren. La segunda está en primera de Juan 1, versículo 5, a donde dice que Dios es luz. Este es el mensaje que hemos oído de Él y os anunciamos: Dios es luz y no hay ningunas tinieblas en Él. Y por último, nos dice que Dios es amor. Entonces tenemos ya los primeros dos: Dios es espíritu, Dios es luz, y ahora nos introduce un nuevo concepto de que Dios es amor. Y vamos a ver, cuando habla de que Dios es espíritu, Y cuando nos habla de que Dios es luz, de que estos dos conceptos están relacionados, vinculados directamente con el hecho de que Dios es amor. Ahora, ninguna de estas tres expresiones podemos nosotros independizarlas, sino que tenemos que tenerlas siempre juntas, porque juntas representan una completa revelación de Dios. Dios es espíritu, vamos a explicar por qué. En lo que respecta a su naturaleza, Dios es espíritu. Él no tiene carne ni sangre. Como garantía de esto, cuando Jesucristo ascendió al cielo, tomó un cuerpo glorificado, y así es como Él está esperando por nosotros en el cielo. Y un día nosotros vamos también a tener un cuerpo similar al suyo. Qué hermoso es eso, ¿verdad? Los cristianos no somos personas aburridas, personas que no tienen qué hacer, personas que están hastiadas aquí en la tierra, sino personas que vivimos una vida de aventura en el camino del Señor, siempre esperando cosas nuevas, cosas preciosas que el Señor tiene para nosotros. Luego nos dice Juan que Dios es luz y explica. Esto es en referencia a su santa naturaleza. En la Biblia, la luz es símbolo de santidad y la oscuridad es símbolo del pecado, de la maldad. Veamos en Juan 3:18. Vamos a Juan 3. Evangelio según San Juan, capítulo 3. Voy a leer en el versículo 18 al 21. El que en él cree no es condenado, pero el que no cree ya ha sido condenado porque no ha creído en el nombre del unigénito Hijo de Dios. Y esta es la condenación, que la luz vino al mundo y los hombres amaron más las tinieblas que la luz, porque sus obras eran malas. Porque todo aquel que hace lo malo aborrece la luz y no viene a la luz para que sus obras no sean reprendidas. Mas el que practica la verdad viene a la luz para que sea manifiesto que sus obras son hechas en Dios. Qué bonita manera de explicar lo que significa en realidad la luz. Cuando nosotros estamos en la madrugada, nos levantamos. Claro que no queremos que nadie nos vea en la madrugada, por eso no prendemos la luz, especialmente nuestro cónyuge. Pero cuando nosotros queremos ver y queremos hacer algo en la oscuridad, lo primero que hacemos es encender la luz. Y cuando nosotros queremos que nuestras vidas sean útiles en esta vida, necesitamos de la luz de Dios. Es lo único que va a hacer que hagamos algo bueno, porque dice la Escritura que no hay nada bueno en el hombre. Y también el mismo escritor, el apóstol Juan, en Primera de Juan 1:5, Primera de Juan 1:5, completa el concepto cuando habla de que Dios es luz. Del 5 al 10 dice: este es el mensaje que hemos oído de Él y os anunciamos: Dios es luz y no hay ninguna tinieblas en Él. Si decimos que tenemos comunión con Él y andamos en tinieblas, mentimos y no practicamos la verdad. Pero si andamos en luz, como Él está en luz, tenemos comunión unos con otros y la sangre de Jesucristo, su Hijo, nos limpia de todo pecado. Si decimos que no tenemos pecado, nos engañamos a nosotros mismos, y la verdad no está en nosotros. Si confesamos nuestros pecados, Él es fiel y justo para perdonar nuestros pecados y limpiarnos de toda maldad. Si decimos que no hemos pecado, le hacemos a Él mentiroso y su palabra no está en nosotros. Por ser Dios luz, porque como la luz representa santidad, por esa razón Dios no puede pecar. Dios es santo. Por medio del nuevo nacimiento, los hombres recibimos la naturaleza santa de Dios. Es por eso que Jesucristo le dijo a Nicodemo, ¿se acuerdan ustedes cuando Nicodemo tuvo aquella conversación con el Señor? En la tarde, en la noche. Y el Señor le dijo, Nicodemo, tienes que volver a nacer. Porque el que no vuelve a nacer, no puede ver el reino de Dios. Porque es importante, es imprescindible de que nosotros vivamos en santidad para alcanzar estar en la presencia del Señor. Por eso es que el apóstol Pedro, y como vemos nosotros, Juan, Pedro, y luego vemos a Pablo, y a todos aquellos que tuvieron una revelación de Dios, que tuvieron una relación personal con Cristo, vemos cómo ellos dieron inclusive hasta sus vidas. Tal fue la comunión que tuvieron con el Señor, la convicción que tuvieron ellos, que dieron hasta sus vidas. Y son ellos los que hablan y nos enseñan y nos dicen estas cosas. Y ahora el Señor quiere que nosotros aprendamos para que transmitamos su mensaje a las nuevas generaciones. Por eso es que en Primera de Pedro, vamos a Primera de Pedro. Unos dos libros antes de donde estamos. Primera de Pedro, capítulo 1, versículo 14 y al 16. Pedro nos habla respecto a la santidad. Así de importante es la santidad, como el Señor nos explica. Como hijos obedientes, dice, no os conforméis a los deseos que antes teníais estando en vuestra ignorancia, sino como aquel que os llamó es santo, sed también vosotros santos en toda vuestra manera de vivir, porque escrito está, sed santos porque yo soy santo. Lo que nos explica el apóstol Pedro es que la naturaleza de Dios es santa. Y si el Espíritu de Dios está en nosotros ahora, nosotros venimos a ser contagiados de su santidad. Y nosotros tenemos que obrar en santidad. Por hecho. En Segunda de Pedro, vamos un libro más adelante. En Segunda de Pedro, capítulo 1, versículo 4. Continúa Pedro hablando de la naturaleza divina de Dios. Y nos dice, por medio de las cuales nos ha dado preciosas y grandísimas promesas, para que por ella llegaseis a ser participantes de la naturaleza divina, habiendo huido de la corrupción que hay en el mundo a causa de la concupiscencia. Habiendo huido, dice. Y eso es lo que el Señor quiere que nosotros, ante la tentación, ¿qué tenemos que hacer nosotros? Huir, apartarnos, para que entonces podamos conservar la naturaleza de Cristo en nosotros. Dios es amor. Continuamos con el tema. Pero esto no significa que el amor es Dios. Hay muchas personas que idolatran, que aman ciertas cosas y las idolatran porque piensan que eso es lo correcto. Entonces decimos que Dios, al decir Dios es amor, no significa que el amor es Dios. El hecho de que dos personas se amen no necesariamente significa que su amor sea santo, porque hay muchas personas que se aman, pero a su manera. Tienen su propia manera, su propio concepto de lo que es el amor. Repetimos, Dios es amor, y añadimos ahora el otro concepto, Dios es luz. Vamos a ver qué ocurre con estos dos conceptos. Al decir esto, estamos diciendo que el amor de Dios es santo. El amor de Dios es santo y su santidad se expresa, se revela en lo que Él es. En todas las actitudes, en todas las acciones de Dios se revela su santidad, porque Dios todo lo que hace es bueno. Inclusive en sus juicios expresa amor y misericordia. En el libro de Lamentaciones, yo lo voy a leer, no vayan ustedes allá. Lamentaciones capítulo 3, versículo 22 al 23 dice: por la misericordia de Jehová no hemos sido consumidos, porque nunca decayeron sus misericordias. Nuevas son cada mañana, grande es su fidelidad. Si no fuese por la gran misericordia de Dios, que es la expresión de su amor, es precisamente porque nos ama es que Él tiene misericordia de nosotros. Es por eso que inclusive cuando éramos pecadores, enemigos de Dios, Cristo murió por nosotros para darnos salvación. Y cuando nosotros aprendemos estos conceptos y los hacemos nuestros, porque el Espíritu de Dios está en nosotros, es cuando nosotros vamos a tener paciencia y amor y misericordia para con las personas que son enemigas de Dios. En un tiempo nosotros éramos enemigos de Dios. Ahora comprendemos la verdad y por eso es que buscamos más del Señor. Muchas de las cosas llamadas amor en nuestra sociedad no tienen ninguna asociación con el santo y espiritual amor de Dios. A la inmoralidad sexual se le llama amor, por ejemplo. Al fornicar o adulterar le llaman hacer el amor. Hermanos, el amor no se hace, el amor nace. Nace en Cristo Jesús y nace en nosotros cuando tenemos el Espíritu de Dios. Sin embargo, vamos a festivales paganos. Cuando andamos y vemos que hay festivales paganos o lugares a donde hay reuniones públicas, se sabe de antemano, inclusive en los bares aquí en Jerez tienen imágenes de Cristo en la cruz. Y algunos dicen, Dios es amor, porque la cruz representa el amor de Dios. Porque de tal manera, dice Juan, el mismo escritor, amó Dios al mundo, que ha dado su Hijo unigénito, para que todo aquel que en Él crea no se pierda, mas tenga vida eterna. Ahí se resume el amor de Dios. Y cuando se ve, y cuando vemos en estos lugares cuadros con imágenes de la cruz, y con inscripciones tales como Dios es amor, lo hacen como si al hacer esto pudieran ellos dignificar lo inmoral llamándole amor. Muchas personas justifican su actitud teniendo una cruz en la mano o en el cuello. Con el título de amor se cometen homicidios. Y vemos en la televisión, muchas veces dicen, un homicidio amoroso. Pues, si es amor, no debían haber cometido homicidio, ¿verdad? Pero así es como le llaman, porque hay un concepto cambiado, un concepto erróneo de lo que es el amor de Dios. Y otros dicen, del odio nace el amor. Es que nos casamos porque ella me odiaba y luego me amó. Pues ya era la primera señal, si ella lo odiaba, no debía haberse casado con él. Por eso ahora tiene problemas. El amor que nace de la misma esencia de Dios es espiritual y santo. Porque Dios es espíritu y es luz. En esto se resume el concepto de santidad. Este amor es el que Dios ha puesto en los corazones de los que han vuelto a nacer en Él. Romanos 5:5 dice: y la esperanza no avergüenza, porque el amor de Dios ha sido derramado en nuestros corazones por el Espíritu Santo que nos fue dado. Repito, esto es algo muy importante. Dice: y la esperanza no avergüenza, porque el amor de Dios ha sido derramado. ¿Qué ocurre cuando nosotros derramamos algo? Si derraman agua encima de nosotros, ¿qué ocurre? Nos mojamos todos, ¿verdad? Quedamos empapados. Parecemos canarios mojados. ¿verdad? Y así es lo que ocurre con nosotros. Cuando el Espíritu de Dios ha sido derramado en nuestros corazones, nosotros quedamos impregnados del amor de Dios. Por eso es que dice, derramado en nuestros corazones por el Espíritu Santo que nos fue dado, que ha sido puesto en nuestros corazones. Por lo tanto, el amor es la máxima evidencia de la verdad, de la fe, de la actitud del cristiano. ¿No creen ustedes que emocionalismos son evidencias de que se tiene al Espíritu Santo? Las emociones pasan, y una vez que pasa la emoción, regresan a sus condiciones, a sus situaciones de tristeza. Pero es cuando tenemos el Espíritu de Dios en nosotros, cuando nosotros podemos practicar realmente la verdadera fe cristiana. Como Dios es amor, y por la revelación personal que tenemos con Él, y perdón, por la relación personal que tenemos con Él, por necesidad vamos a revelar su amor con nuestra manera de ser. Es decir, que vamos a empezar a obrar y a actuar de la manera como el Espíritu de Dios obró y actuó en Jesucristo. Los hijos de Dios han nacido de Dios. Por eso decimos que los hijos de Dios están en la luz y dicen la verdad. Y los hijos del diablo, los hijos de Satanás, dicen que son los mentirosos, porque Satanás es mentiroso. Entonces tenemos que, al ser nosotros hijos de Dios, es porque somos nacidos de Dios. Y Dios, por lo tanto, comparte de su divina naturaleza con sus hijos. Es bonito hasta cierto punto decir, ah, mi hijo se parece a mí. Y por otro lado los amigos dicen, pobrecito. Pero es tan bonito cuando nosotros vemos a nuestros hijos y los vemos que caminan como nosotros caminamos, se ríen como nos reímos y hacen lo mismo que el padre hace, y la madre dice, ay, mi hijo pobrecito. Y lo que Dios quiere de nosotros es que tengamos de su naturaleza, de que tengamos ese parecido a Él en nuestra manera de caminar, en nuestra manera de hablar, en nuestra manera de ser, que nuestro amor refleje el amor de Cristo. Como Dios es amor, los cristianos tienen que amarse los unos a los otros, porque si el Espíritu de Dios está en nosotros, erróneo sería decir que en una congregación hay chismes y hay trifulcas y hay peleas y hay disgustos entre supuestamente hermanos. Algo está fallando, ¿verdad? Hay una contradicción ahí, hay algo malo. Porque cuando tenemos el amor de Cristo, eso es lo que damos, amor. Y en una congregación se conoce cuando está el amor de Dios. ¿A dónde? Si está el amor de Dios, cuando hay amor entre los hermanos. No solamente hemos nacido de Dios, sino que también conocemos a Dios. Son dos cosas diferentes. Ser nacidos de Dios es uno, y ahora conocerlo es otra. ¿Saben por qué? Porque hay niños que han nacido y después de nacer sus padres los han regalado, y cuando tienen conocimiento, raciocinio, no han llegado a conocer a sus padres, no tienen una intimidad con sus padres. Pero el niño que desde que nace su madre lo amamanta, su padre lo acaricia, le habla bonito, lo cuida, lo tranquiliza, lo alimenta, ese niño se familiariza con su padre y su madre, ¿verdad? Y llega a tener una relación íntima, llegan a ser amigos, el padre y el hijo. Y en eso depende el conocer a Dios. En la Biblia la palabra conocer tiene un significado mucho más profundo que simplemente algo intelectual o mental. Acuérdense que la Biblia dice que los demonios también conocen a Dios, pero tiemblan. Los demonios conocen a Dios, pero tiemblan porque son desobedientes, porque ellos no tienen una íntima relación con Dios. Por ejemplo, el verbo conocer es usado para describir la íntima unión entre esposo y esposa. Y esto lo vemos en Génesis 4:1, a donde dice, conoció Adán a su mujer, Cuando dice conoció, quiere decir que tuvo una relación íntima. Lo más íntimo, la relación más íntima de un hombre y una mujer es la relación sexual. Y es lo que Dios ha hecho. Y es perfecto, es hermoso, dentro del matrimonio. Conoció Adán a su mujer Eva. Y aquí nos dice a Eva y a Elena y a Magdalena, sino que dice Eva únicamente, lo cual también indica que el hombre es para una sola mujer. Y dice, conoció Adán a su mujer Eva, la cual concibió y dio a luz a Caín, y dijo, por voluntad de Jehová he adquirido varón. Conoció, engendró, tuvo una relación íntima. Conocer a Dios significa entonces tener una íntima relación con Él, compartir su vida y disfrutar de su amor. Por eso es que en Primera de Juan 2, vamos allá, versículo 3 al 5 dice, Primera de Juan 2, versículos 3 al 5 dice, y en esto sabemos que nosotros le conocemos, si guardamos sus mandamientos. El que dice que le conoce, el que dice, yo le conozco, y no guarda sus mandamientos, el tal es mentiroso, y la verdad no está en él. Pero el que guarda su palabra, este verdaderamente, en él está verdaderamente el amor de Dios. Y se ha perfeccionado, por eso sabemos que estamos en él. Por lo tanto, tenemos que comprender lo que dice Primera de Juan 4:8, cuando dice, el que no ama, no ha conocido a Dios, porque Dios es amor. En este contexto, en lo que estamos hablando, hay personas no creyentes que aman a sus familias y que inclusive se están por ellas, hacen muchas cosas por su familia. Y no cabe duda que estas personas tengan algún conocimiento mental de Dios. Digo conocimiento mental, porque cuando se conoce realmente a Dios, se tiene una estrecha, íntima relación, y eso se expresa en la obediencia de los hombres hacia Dios. Entonces, ¿qué es lo que le falta a esta familia, a esta pareja? Les falta una experiencia personal con Dios. Lo que en nuestro entendimiento Dios es, determina cómo debemos ser nosotros. Hay personas que creen que Dios está siempre esperándonos con una varita para darnos en la cabeza. Y por eso los padres también creen que deben de hacer las cosas con violencia. Hay personas que creen que Dios, que el amor de Dios se expresa únicamente en generosidad, en dar regalos. Y hay personas que piensan que dando un regalo a su esposa, ya con eso han cumplido y que le demuestran amor. Pero es que el amor no es un regalo. El amor proviene del corazón. Proviene de una relación íntima, de un trato especial. Entonces, repito, lo que en nuestro entendimiento Dios es, determina cómo debemos de ser nosotros. Si nuestro entendimiento de Dios es de acuerdo a lo que dice la Biblia, nosotros vamos a actuar de acuerdo a lo que dice la Biblia. Por eso en Primera de Juan 4:17, Primera de Juan 4:17 dice, pues como Él es, así somos nosotros en este mundo. Repito, pues como Él es. Cuando dice esto, está refiriéndose a lo que yo entiendo de Dios. Pues como Él es, yo puedo pensar que Dios es de una manera y yo voy a actuar de esa manera y pienso que estoy bien. Pero si yo veo en Dios lo que la Biblia me enseña de Dios, entonces voy a actuar como Dios actuaría. La verdadera teología, y teología significa estudio de Dios, no es tomar un curso aburrido, impersonal, de doctrinas, Más bien, es una excitante aventura que la vivimos día a día. Eso es conocer a Dios. Esa es la verdadera teología. Cuando nosotros empezamos a tener esa relación personal y conocerlo, yo puedo conocer de medicina en los libros y tener la teoría de lo que es la medicina, pero cuando me ponen delante de un enfermo para que lo opere, empiezan a temblar las piernas y las manos y me da mareo y no sé qué hacer. En cambio, cuando nosotros tenemos una relación íntima, día a día, obedeciendo a Dios, cumpliendo sus mandamientos, entonces empieza a transformarse nuestras vidas y pasamos a ser a la imagen de Cristo. Venimos a ser como Cristo, esa es nuestra finalidad, ¿verdad? Imitarlo, porque para eso fue que Él vino. De lo contrario, el viaje de Cristo del cielo a la tierra es en vano. Tenemos que hacerlo valioso y recibirlo. Nosotros los cristianos somos contagiados literalmente del amor de Dios. ¿Saben por qué? Porque cuando un virus entra en nosotros, por lo tanto, si el Espíritu de Dios está en nosotros, vamos a estar contagiados de lo que ese Espíritu sea, ¿verdad? Si tenemos un espíritu malo, vamos a obrar mal por el Espíritu que nos ha contagiado. Pero si tenemos el Espíritu de Dios, vamos a obrar de acuerdo como Dios obraría. Un enfermo extremadamente contagioso escapó una vez de un hospital. Y ustedes saben qué alarma habrá sido eso, ¿verdad? Va a contagiar a mucha gente. Notificaron a las autoridades pertinentes, inmediatamente empezaron a buscarlo para arrestarlo, para traerlo nuevamente al hospital. Y nosotros los cristianos estamos deambulando en las calles de este mundo. A donde el Señor nos tiene, en la ciudad que estamos, nos tiene deambulando en las calles. Y por eso es que somos perseguidos por Satanás. Porque quiere agarrarnos y encerrarnos para que no contagiemos al resto. Nuestro llamado es contagiar a las demás personas con el amor de Cristo, llevarles la palabra del Señor. Esa es nuestra misión aquí en la tierra. Una persona que diga conocer a Dios y tener una relación personal con Él tiene que estar contagiada, impregnada del amor de Dios. De no ser así, miente. Además, los hombres no podemos comprender la grandeza del amor de Dios. Es tan grande el amor de Dios. Y muchas veces hablamos de esto y no tenemos palabras para explicar. Es más, dice la Biblia que Dios mide al universo con el gemme de su mano, ¿verdad? Así dice la Biblia. Y por eso es que tenemos ese dicho entre mi hija Yoli Anet y yo, cuando ella me dice, papá, ¿cuánto me amas? Yo le hago así. Ella ya sabe, te amo mucho. Y cuando yo le digo, Yoli, ¿tú me amas? Ella me dice, así papá, con el gemme. Así es como nos amamos, porque así es como el Señor nos ama a nosotros. Es muy grande el amor de Dios. Es incomprensible, no podemos entenderlo. Un ministro en una ocasión se sentó en el vestíbulo de la iglesia, del edificio donde celebraban los cultos, los servicios, y se sentó ahí con la misión de que los congregantes, los fieles, filigreses, se acercaran a él si tuvieran alguna pregunta respecto a la Biblia. Y después de estar un buen rato, solamente uno se acercó y le dice, ministro, yo tengo un problema con un versículo, un pasaje de la Biblia. Le dice, mi problema está en el libro de Romanos, capítulo 9. Dice, yo no entiendo por qué es que Dios amó a Jacob y detestó o odió a Esaú, aborreció a Esaú. Y le dice el ministro, mira, que ese es un pasaje muy problemático. Dice, mucha gente tiene problemas con eso. Y yo también, Entonces el hermanito se sintió muy bien, le dice, ah, pues entonces no soy yo solo. Sí, le dice el ministro, ¿en qué parte del versículo tienes problema? Que tiene dos partes, ¿en la primera o en la segunda? Y le dice, lógicamente en la segunda, ¿cómo puede ser que Dios aborreció a Esaú? Y le dice el ministro, pues en cambio yo tengo problemas con ese pasaje, pero mi problema está en la primera parte del versículo. Yo no puedo entender por qué es que Dios haya podido amar a aquel mentiroso, tramposo y suplantador de Jacob. Y en realidad, ¿cómo podemos entender el amor de Dios? ¿Y cómo podemos entender por qué es que Dios nos ama a nosotros si nosotros nos parecemos más a Jacob? ¿Verdad? Y sin embargo, Dios nos ama, porque así es el amor de Dios grande. Dios es amor. Yo tampoco puedo entender por qué es que Dios me ama a mí, por qué me amó y por qué inclusive me da el honor de servirlo. Pero lo acepto, ese amor, y soy feliz. Bien, no debemos esperar entonces comprender el amor de Dios, sino que tenemos que aceptarlo, porque nunca comprenderemos el amor de Dios, que es tan grande. Dios nos ama tal y como somos, pero nos toma y luego nos dice, ahora quiero que cambies. Así como somos, nos ama. Así como el padre del hijo pródigo, ¿se acuerdan ustedes? Que si uno de mis hijos me hace lo que el hijo pródigo le hizo a ese padre, yo no sé cómo actuaría si no conociera a Dios. Pero ahora que conozco a Dios, sé cómo debo de actuar. Seguramente este padre, el padre del hijo pródigo, estaba esperándolo a su hijo todas las mañanas para ser él el primero en recibirlo, porque si uno de sus vecinos lo recibía, lo primero que hubiera hecho es anunciarle a toda la barriada para que vengan a apedrearlo, porque así es como era la costumbre, para que no vaya otro joven a hacer lo mismo que había hecho él. Y seguramente el padre del hijo pródigo estaba esperándolo. Y cuando el hijo pródigo llegó, lo recibió maloliente, porque dice que estaba casi desnudo, que vivía entre los cerdos ibéricos, comiendo bellotas. Y no tiene que haber olido muy bien. Y el sudor del desierto, imagínense ustedes, sin zapato, maloliente, semidesnudo. Y dice que el padre se acercó y lo abrazó. Lo amó así como él estaba. Pero inmediatamente llamó a sus siervos y les dijo, ahora denle un baño. En el Ecuador dicen agua, jabón y tusa. Bien bañado. Y pónganle ropas nuevas, limpias. E inclusive el padre le confió nuevamente el anillo de la familia, que era como decir un Mastercard, una visa, una tarjeta de visa para que pueda comprar lo que él quiera. Le confió nuevamente. Así es como el Señor nos ha recibido a nosotros, tal y como somos, pero ahora quiere limpiarnos, bañarnos a través del arrepentimiento, y quiere que seamos personas nuevas, diferentes. Démosle gracias al Señor por su palabra, y que sus consejos, sus ordenanzas, sean para nosotros nuestro alimento, como dijo el Señor a sus discípulos. Mi alimento es hacer la voluntad del que me envió. Padre eterno, te damos gracias, Señor, por este día en que nosotros hemos podido escudriñar tu palabra con toda libertad, sin ser perseguidos, Señor, sin tener que escondernos para hacerlo. Es un privilegio. Te damos gracias por ello y te pedimos que tu Espíritu Santo nos renueve cada día, nos cambie a la imagen de tu Hijo Jesús. Gracias te doy en el nombre de Cristo Jesús. Amén.

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comunión de la Santa Cena y pedimos a los encargados que por favor ocupen su lugar para alcanzarnos la fuente de la comunión. El Señor Jesucristo nos dejó dos ordenanzas. Una, la de bautizarnos como testimonio de nuestra fe, el bautismo en agua, y la segunda ordenanza, la de compartir de la comunión de la Santa Cena. Y hoy nosotros hacemos énfasis en la importancia de que nos bauticemos, si es que no nos hemos bautizado, como testimonio de nuestra vida cristiana. Y segundo, también participamos mensualmente de la comunión de la mesa del Señor. Y en 1 Corintios capítulo 11, versículo 23, dice el apóstol Pablo: porque yo recibí del Señor lo que también os he enseñado, que el Señor Jesús, la noche que fue entregado, tomó pan. Y habiendo dado gracias, lo partió y dijo: tomad, comed, esto es mi cuerpo que por vosotros es partido. Haced esto en memoria de mí. Asimismo tomó también la copa después de haber cenado, diciendo: esta copa es el nuevo pacto en mi sangre. Haced esto todas las veces que la bebiereis en memoria de mí. Así pues, todas las veces que comiereis este pan y bebiereis esta copa, la muerte del Señor anunciáis hasta que Él venga. De manera que cualquiera que comiere este pan o bebiere esta copa del Señor indignamente será culpado del cuerpo y de la sangre del Señor. Por tanto, pruébese cada uno a sí mismo y coma así del pan y beba de la copa. Porque el que come y bebe indignamente, sin discernir el cuerpo del Señor, juicio come y bebe para sí. Por lo cual hay muchos enfermos y debilitados entre vosotros y muchos otros duermen. Si pues nos examinásemos a nosotros mismos, no seríamos juzgados. Y hoy necesitamos hacer este espacio en nuestro tiempo de adoración para examinarnos cada uno de nosotros en contemplación de lo que la muerte de nuestro Señor Jesucristo representa. Él murió por nuestros pecados. La primera vez que Jesucristo derramó sangre fue cuando se encontró en el jardín de Getsemaní. Junto con sus discípulos les dijo a ellos que oraran para que no cayeran en tentación, y Él se apartó a solas con Dios y, apoyado sobre una roca, oró al Padre y diciendo: si es posible que esta copa pase por mí sin yo tener que beber de ella, que así sea, pero no mi voluntad sino la tuya. Y la Biblia dice que su oración era tan intensa, en un sentimiento de una agonía, que sus gotas de sudor se convirtieron en sangre. Ahí vemos nosotros la primera instancia cuando Jesucristo derramó sangre en la Biblia. Sabemos que Jesucristo también fue flagelado, le abrieron las espaldas con los látigos que recibiera, una tras otra vez, injustamente. Y naturalmente sangre brotó del cuerpo herido de nuestro Señor Jesucristo. Lo bofetearon, le golpearon, sin duda le rompieron la boca, la cara. Luego le coronaron con una corona de espinas y untándole la corona, penetrando las espinas sobre su sien, sobre su cabeza, sangre inmediatamente irrigaba de su ser, corriendo por la frente y por la sien y por su mejilla y por todo alrededor de su cabeza. Cuando fue llevado al monte del Calvario, estaba siendo él traspasado con clavos romanos en sus manos y en sus pies, clavado en aquella cruz. Y una vez más pueden pensar de la manera como la sangre de Jesucristo salpicaba y corría y salía del cuerpo de Jesús. Estando en la cruz, ya habiendo pasado varias horas de su crucifixión, los soldados romanos fueron y, bajo orden, le introdujeron una lanza en el costado, y dice la Biblia que lo que brotó de esa herida fue agua y sangre, lo cual habla acerca de el corazón partido con el cual Cristo murió en la cruz del Calvario por nuestros pecados. Cuando leemos, cuando oímos, cuando entendemos
que el participar de la comunión de la Santa Cena no es simplemente un rito más o una ceremonia que podemos hacerlo en forma acostumbrada, sino es un sentimiento profundo y particular de nuestra alma en donde hacemos remembranza, hermanos amados, donde tenemos que hacer conocimiento propio de nuestro corazón. Al discernir el cuerpo de Cristo que fue golpeado, maltratado y entregado por nuestros pecados, la sangre preciosa de Jesús, el Maestro Nazareno, sangre carmesí que fue derramada por nuestros pecados. Pensando en esto, vamos a entonar una alabanza y los servidores van a alcanzar la fuente con la copa y el pan, y les pedimos que si ustedes de corazón desean consagrar sus vidas al Señor y hacer realmente entrega de su ser hacia Él y de buscar la santidad en su vida, les invitamos a participar de la Santa Cena. Es para todos los que crean. Pero si usted tiene su conciencia intranquila, si usted está viviendo en pecado, usted está viviendo con una mujer que no es su esposa porque no se han casado, usted está robando, usted está mintiendo y no dispuesto a arrepentirse de ello, les rogamos que por favor no participen, absténganse de ello, porque el juicio será mayor para ustedes. Simplemente ayúdenos a pasarle la fuente al que esté al lado y vamos juntos a orar después. Por favor, podemos entonces, Guillermo, Jorge, en la cruz, por favor.

Inclinemos nuestros rostros para orar, para declarar con nuestros corazones cuán grande, cuán maravilloso es su amor que ha llegado a nuestro corazón y que ha penetrado en lo profundo adentro de nuestro ser. Y queremos que todos nosotros podamos sentir una misma cosa, que podamos tener el discernimiento de lo que estamos a punto de hacer en este momento en memoria de Jesús, en memoria de su muerte, en memoria de su sangre derramada, en memoria de su cuerpo que fue entregado, en memoria de la promesa que Él nos diera, que Él volvería por nosotros un día. Sabemos que el Señor pronto, muy pronto, volverá otra vez. Y como dice la palabra de Dios, habiendo dado gracias, partió el pan y dijo: tomad, comed, esto es mi cuerpo, que por vosotros es partido, haced esto en memoria de mí. Asimismo tomó también la copa después de haber cenado, diciendo: esta copa es el nuevo pacto en mi sangre. Haced esto todas las veces que la bebiereis en memoria de mí. Así pues, todas las veces que comieres este pan y bebieres esta copa, la muerte del Señor anunciáis hasta que Él venga. Comamos juntos del pan con gratitud y bebamos de la copa. Cantaré del Señor, cantaré de su amor por siempre. Jorge, las voces las unimos para decir: cantaré de su amor por siempre. El amor de Cristo demostrado en la cruz. Todos juntos, anímense y canten con nosotros: cantaré de su amor por siempre.

0: Gloria al Señor. Cantar de su amor por siempre. ¿Cuántos de verdad? ¿Cuántos de verdad aquí en esta tarde en Fontana queremos cantar de su amor? No todos tenemos el don melodioso de poder entonar, mantener las notas para llevar consigo lo que es la melodía, la armonía, lo que es necesario. Pero sí podemos cantar con nuestra alma y con nuestro espíritu. ¿Cuántos dicen gloria a Dios por ello? El Señor escucha más que nuestra voz el sentir de nuestro corazón. Y creo yo que inmediatamente después de haber participado en la comunión de la Santa Cena, no hay un momento más preciso para que nosotros podamos en forma espontánea responder al amor del Señor. Por mucho tiempo, en Pomona, cada domingo, primer domingo del mes que participamos la comunión de la Santa Cena, tenemos algo espontáneo de lo cual participamos, que es el de ofrendarle a Dios algo para las misiones. Somos una iglesia misionera, tenemos el sentir de querer alcanzar a nuestros seres queridos del lugar de donde vengamos, en el continente hispanoparlante. Y creo yo que todo lo que nosotros podamos hacer, aún en un esmero, en un deseo, en un ímpetu, Dios lo mira con ojos de agrado. Y queremos en este día, que es el último mes de este año, de este milenio, hacer algo que va a ser primera vez que lo vamos a hacer. Es el de poder responderle al Señor con una ofrenda de amor para misiones, conforme a Dios haber puesto en tu corazón el deseo de querer tú decir, Señor, yo quiero también colaborar, contribuir. Generalmente estamos nosotros cada domingo al expresarle a Él nuestro amor, nuestras ofrendas semanales, pero como que no sabemos distinguir lo que son diezmos, lo que son ofrendas, lo que específicamente es para la obra aquí entre nosotros y lo que es la obra misionera. Así que vamos a pedir en este momento que el Señor se manifieste en cada uno de nuestros corazones y vamos a orar pidiendo que Él sea el que indique, el que guíe a cada uno de nosotros para responderle a su amor en una forma tangible. En una forma evidencial, es fácil poder decir que queremos cantar con la voz, queremos hablar simplemente diciendo palabras, pero sabemos que los hechos hablan mucho más fuertes que nuestras palabras. Y las promesas del Señor son fidedignas, podemos creer y confiar en Él. Cuando Él dijera, más bienaventurado es dar que recibir, ¿verdad que sí, hermanos? Vamos a pedirle en este momento a Isaías que haga una oración pidiendo bendición sobre este acto de benevolencia y de amor y de respuesta al mensaje de Dios. La Biblia dice, porque de tal manera amó Dios al mundo, no solamente a los hermanos aquí en Fontana, no solamente a la iglesia de Calvary Chapel aquí en lo que es el Valle Imperial, sino al mundo. Y tenemos nosotros que dirigir nuestra mirada en forma global, mirando el mundo que necesita de Cristo y oír de Él, y todos podemos ser parte del esfuerzo misionero, con poco o con mucho, pero con algo del corazón de cada uno de nosotros hacia el corazón de Dios. Preparémonos pues, por favor, y vamos a pedirle a Isaías que nos dirija con una palabra de oración.
1: Señor Padre Celestial, venimos delante de Ti, Señor, dándote gracias, Señor, por Tu amor, por haber enviado a Tu Hijo, Señor, a morir por nosotros en la cruz, para que nuestros pecados fueran limpiados, Señor. Te pedimos, Señor, por los misioneros del mundo, Padre Celestial, que Tú los tengas entre Tus brazos, Señor, que Tú seas la roca, Señor, y el escudo que ellos necesitan, Padre Celestial. Protégelos, Señor. Bendice a cada corazón alegre, Señor, que está por entregarte esta ofrenda, Padre Celestial, para los misioneros, Señor, por las misiones, Señor. Te pedimos, Señor, que derrames bendiciones, Padre Celestial, en cada uno de ellos, Padre Celestial. Todo esto lo pedimos en el nombre de Tu Hijo amado, nuestro Señor Jesucristo. Amén.

Vamos a escuchar esta alabanza que expresa lo importante que es saber esperar en el Señor, esperar en Dios, confiando en Él, no con la mente, pero con nuestro corazón. Inclinemos nuestros rostros, por favor. Padre, te damos gracias en el nombre de Jesús por tu presencia, por tu amor y por la oportunidad que nos brindas de aprender a confiar en ti con nuestro corazón. En el nombre de Jesús.

Si me acompañan a ver en sus Biblias San Mateo capítulo 7, vamos a mirar los primeros 6 versículos que tratan de un tema del cual Jesucristo nos advierte en una forma muy clara. Hemos estado mirando cuán importante es considerar cada una de estas enseñanzas del Sermón del Monte. Y Jesucristo en el capítulo 7 ocupa un espacio que es muy importante para advertirnos acerca de lo que es la crítica y el de juzgar unos a otros. Y dice en el versículo 1, no juzguéis para que no seáis juzgados, porque con el juicio con que juzgáis seréis juzgados, y con la medida con que medís os será medido. ¿Y por qué miras la paja que está en el ojo de tu hermano y no echas de ver la viga que está en tu propio ojo? ¿O cómo dirás a tu hermano, déjame sacar la paja de tu ojo y he aquí la viga en el ojo tuyo? Luego dice en el versículo 5, hipócrita, saca primero la viga de tu propio ojo y entonces verás bien para sacar la paja del ojo de tu hermano. No deis lo santo a los perros, ni echéis vuestras perlas delante de los cerdos, no sea que las pisoteen y se vuelvan y os despedacen. Quisiéramos nosotros contemplar en estos 6 versículos puntos importantes y sobresalientes de algo que nosotros debemos de asimilar en la advertencia, porque todos nosotros desde el día que conocimos a Jesucristo, del día que lo aceptamos en nuestro corazón, supuestamente es como una pequeña semilla que comienza a brotar, a germinar y comienza a crecer y a desarrollarse. Nosotros también en nuestra vida cristiana estamos supuestos a estar avanzando y creciendo y desarrollando y finalmente dando fruto. Pero escuchen bien esto, no es cierto de que hay épocas, hay tiempos, hay periodos en nuestra vida cuando resultan haber situaciones que están obstruyendo nuestro crecimiento. Hay cosas que bloquean nuestro desarrollo espiritual. Hay cosas que estancan nuestra vida. Y entre esas cosas está este espíritu de crítica y esta actitud de muchos de nosotros en la cual empleamos el conocimiento poco o mucho y la oportunidad que Dios nos diera para criticar y juzgar en vez de para ayudar y animar y extender una mano de ayuda al necesitado. Ahora, vamos a nosotros reconocer que en cada uno de estos versículos existe una gran verdad que el Señor nos está diciendo. En el verso 1 nos está diciendo que no juzguemos, o sea, en forma directa, Jesucristo dice que no lo hagamos. Por lo tanto, si alguien juzga o critica, por la razón que fuera, a quien quiera que fuera, estamos nosotros desobedeciendo una orden directa del Señor. Jesucristo dice, no juzguéis, para que no seáis juzgados. En el verso 2, Jesucristo nos dice también de manera directa y específica, de que si nosotros juzgamos o criticamos, nosotros también seremos juzgados y también seremos criticados. Verso 2 dice, porque con el juicio con que juzgáis, seréis juzgados, y con la medida con que medís, os será medido. Escuchen, con el mismo peso de la justicia, con la misma fuerza de la letra de la ley, con la misma medida con la cual nosotros juzgamos a otros, nosotros también seremos juzgados. Ahora, viene a mi memoria lo que el apóstol San Pablo escribiera a los cristianos en Roma, diciéndoles él a ellos, inexcusables hombres, ustedes que juzgan a otros, se juzgan a ustedes mismos. Y le está hablando a los religiosos judíos de aquella época. Y es más, les menciona ejemplos como, ustedes que dicen que no roben y ustedes están robando. Ustedes que dicen que no mientan a los demás, pero ustedes mienten. Ustedes que dicen a los demás que no estén adulterando, y ustedes están adulterando. Oh, inexcusables hombres, que seremos juzgados. No hay excusa. Si usted y yo, y sabemos que así en efecto lo es,
juzgamos o criticamos, estamos desobedeciendo una orden directa del Señor. Estamos quizá no recordando que vamos nosotros también a ser juzgados de esa misma manera. En el versículo 3 dice: ¿y por qué miras la paja que está en el ojo de tu hermano y no echas de ver la viga que está en tu propio ojo? Nos damos cuenta que nosotros mismos no percibimos las cosas y estamos con nuestra mente y con el pensamiento de nuestra mente ligados hacia una actitud que es negativa, que no es correcta. No podemos ayudar cuando nosotros somos los que primeramente necesitamos ser ayudados. No podemos dar algo que no tenemos, no podemos dar algo que no hemos recibido antes. En el verso 4 dice: o cómo dirás a tu hermano, déjame sacar la paja de tu ojo y aquí la viga en el ojo tuyo. Resulta inverosímil el de que una persona, literalmente, usted imagínese ahorita, esté caminando alrededor nuestro con una tabla de 2 por 4 pulgadas, justamente encima y cubriendo sus ojos, y esté caminando allí queriéndole ayudar a los demás. Oye, deja que te quite aquí esta pestañita que tienes en tu ojo, mira, déjame que te ayude aquí. ¿Cómo? Con una viga al frente de sus ojos, con una tabla de 2 por 4 pulgadas. Hermanos, así somos nosotros cuando, olvidando de dónde nos sacó el Señor, de cuánto el Señor nos ha perdonado y de cuánto Él está dispuesto a perdonar a cualquiera que se allegara a Él con un corazón arrepentido. Mientras nosotros, juzgando y criticando, estamos haciendo lo contrario a lo que la Biblia, lo que la Palabra de Dios nos señala, que Jesucristo desea. Él desea ayudarnos, Él desea restaurarnos, Él desea extender sus manos de misericordia y ayudarnos. Versículo 5 dice: hipócrita. Entonces nosotros no queremos ser hipócritas, no queremos actuar de manera que querramos nosotros aparentar algo que no somos. Por eso dice verso 5, saca primero la viga de tu propio ojo y entonces, ¿qué cosa dice? Verás bien. ¿Por qué no subrayas esas dos palabras? Verás bien. ¿Cuántos quieren ver bien? Levanten sus manos, hermanos. Poder ver bien, poder ver claramente, poder discernir, percibir, darnos cuenta de lo que está al frente nuestro, de lo que está alrededor nuestro, para poder ver bien, nosotros tenemos que primeramente ser partícipes de la ayuda, del perdón, del favor de Dios en nuestra vida y poder ser instrumentos de Dios para que Él nos use a nosotros y ayudar al prójimo y ayudar al hermano o al amigo. El verso 6 es un verso bastante fuerte. Y en forma ilustrada el Señor Jesucristo emplea estas palabras. Verso 6 dice: no deis lo santo a los perros, ni echéis vuestras perlas delante de los cerdos, no sea que las pisoteen y se vuelvan y os despedacen. Cuando criticamos, hermanos, o juzgamos a alguien, estamos mal representando el Evangelio. Estamos representando en forma equívoca a nuestro Señor Jesucristo. Y de tal manera que nos volvemos personas que abusamos del Evangelio, pisoteamos las buenas nuevas del Señor y estamos prácticamente negando lo que la verdad del Evangelio nos comunica. Estamos literalmente pisoteando y estamos dando lugar a no darle beneficio a aquella persona que pudiera recibir el beneficio al recibir el mensaje, la palabra de Dios. Cuando nosotros criticamos y juzgamos a otros, cometemos terribles pecados que causarán y traerán graves consecuencias. No, Pastor Fausto, se me hace que usted está exagerando un poco, porque mentir, robar, matar, esos son terribles pecados, ¿no?, que afectan a los demás, aparte también afectarle a uno. Pero el criticar un poquito, el decir o el de comentar, bueno, entonces todo el mundo critica, en efecto así es, debido a la naturaleza pecaminosa, la naturaleza humana. Pero Jesucristo nos habla a nosotros que somos creyentes. A ver aquí, ¿cuántos de ustedes se consideran creyentes en Dios, creyentes en la persona de Jesucristo? Levanten su mano todos los que son creyentes. Entonces, es a nosotros, a cada uno de los cristianos, a quienes el Señor Jesucristo nos da esta enseñanza y esta advertencia, diciéndonos que no juzguemos para que no seamos juzgados. Verso 2, porque con el juicio con que juzgáis seréis juzgados y con la medida con que medís os será medido. Entre las terribles
Entre los terribles pecados que cometemos cuando criticamos o juzgamos está el pecado de la inconsistencia. Damos uso de la parcialidad. Si se trata de acusar a alguien, les acusamos completamente, sin dar lugar a la misericordia de Dios ni al pensamiento de lo que es la clemencia de Dios. Le juzgamos con toda la fuerza de la letra de la ley. Pero cuando somos nosotros los que estamos ante el tribunal, bueno, tú sabes, yo no quise, y al final, ay Señor, ay Diosito, por favor, ten misericordia. Y nos damos cuenta que hay una diferencia. Hay una inconsistencia, en, no solamente la manera de ver las cosas, pero la manera como actuamos debido a las realidades de nuestra vida. Es un terrible pecado, el pecado de la inconsistencia habla acerca de sí hacer acepción de personas. Mientras que sabemos, la Biblia dice que Él no hace acepción de personas, y como cristianos, representantes de Cristo, embajadores del Señor, tampoco debemos de hacer acepción de personas. Porque trata de un amigo o de un familiar, bueno, nos hacemos los de la vista gorda, doramos la píldora, dejamos pasar por alto un poquito más. Pero cuando es alguien a quien tú piensas y juzgas y dices, no, aquella persona merece tal y tal cosa, entonces nos damos cuenta que hacemos parcialidad, hacemos una diferencia, lo cual es un terrible pecado, el pecado de la inconsistencia. Otro pecado en el versículo 3 dice, ¿y por qué miras la paja que está en el ojo de tu hermano y no echas de ver la viga que está en tu propio ojo? Nosotros mismos, al estar criticando y juzgando a otros, estamos en una actitud en la cual estamos queriéndonos defender mediante la autojusticia. Nos creemos mejor que los demás, por lo tanto nos creemos con el derecho de poder juzgar y señalar y criticar a los demás. Y la Biblia nos declara en el Antiguo Testamento que cuando una persona trata de, con su autojusticia, exclamar a Dios diciendo, pues mira, yo no soy tan malo, mira, yo lo que hice, todo esto, dice el Señor, que nuestras justicias son como trapos de inmundicia. ¿Saben ustedes lo que esto dice? Trapos de inmundicia habla acerca de lo más sucio, de lo más vil, de lo más asqueroso, de lo más repugnante, de lo que tú te puedas imaginar o jamás hayas visto. Eso es lo que lo compara Dios con cualquiera de las cosas que creemos nosotros son obras de justicia que hayamos hecho. Trapos de inmundicia.

la ceguera espiritual. Tú no te das cuenta, dices, tú no puedes fijarte, no puedes ver bien. Y dice en el versículo 4, o cómo dirás a tu hermano, déjame sacar la paja de tu ojo y aquí la viga en el ojo tuyo. Como no te das cuenta, como no ves bien, ¿qué pasa? Esta persona está engañada. ¿Qué más? Esta persona está ciega espiritualmente. Y dice en el versículo 5, hipócrita, saca primero la viga de tu propio ojo y entonces verás bien para sacar la paja del ojo de tu hermano. Hermanos, amigos, fíjense qué terrible es el pecado de la crítica y el de juzgar a otros. Y Jesucristo nos advierte para que si hubiéramos caído en tal error, en tal pecado, no continuemos reincidiendo en lo mismo, más bien nos tornemos a Él y le pidamos que nos perdone y que nos ayude para ya no criticar más, para ya tampoco juzgar más. ¿Cuántos dicen, Señor, ayúdame en esta tarde? Señor, ayúdame. Creo yo que es una situación de todo ser humano. Es como un mal que aún todavía se tiende a acrecentar en nosotros.

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corazón. Perdóname por todos los pecados que hasta hoy he cometido. Lava mi alma en tu sangre preciosa. Te acepto como mi Señor y mi único Salvador personal. Escribe mi nombre en el libro de la vida.

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1: Los esenciales, lo básico es lo necesario. Por eso utilizo la ilustración de los cimientos. Cuando construimos un edificio, los edificios tienen que llevar cimiento. Y mientras más fuerte el cimiento, más certeza y más seguridad hay de que ese edificio va a permanecer, va a sostenerse contra viento y marea. El Señor Jesucristo utiliza la misma ilustración cuando habla de unos que construyen sobre la arena y otros que construyen sobre cimientos fuertes. Las casas pueden ser hermosas, las construcciones pueden ser de lo más espectaculares, puede haber habido una inversión monetaria y humana, de talento y de esfuerzo, de muchos, muy grande, pero si la fundación, si el cimiento, si la base es débil, enclenque, viene la primera tormenta, la segunda tormenta, los vientos fuertes y se viene para abajo. No así sucede con aquellos que están firmes, fundamentados en la palabra de Dios. Nosotros como creyentes, nosotros hemos sido salvos no por lo que conozcamos. Nosotros somos salvos porque creímos en aquel quien dio su vida por nosotros. Esa fe nos llevó a la salvación, pero necesitamos crecer, necesitamos madurar. A un bebé, después de que la madre tiene el parto, el alumbramiento, el bebé no se abandona, no, se lleva a la casa, se cuida. Hasta los 40 años hoy en día que se van de la casa. Todavía más, dice Felipe. Se cuidan, se protegen, se les nutre, se les enseña, se les encamina, se les enruta. Y esto es lo que queremos hacer. Esto es lo que el Señor quiere mostrarnos a través de esos esenciales. Son la base, es el cimiento que va a permitir que podamos correr la carrera de la fe. La carrera de la fe se termina cuando el día en que el Señor nos llama a su presencia, por muerte o arrebatamiento. Espero que sea de la segunda. Continuamos. Vimos lo que significa esencial, sustancial, imprescindible. No podemos prescindir de esto. Si queremos estar firmes, necesitamos un fundamento. No hay otra. Necesitamos una base firme. Continuamos. Vimos que los esenciales de la vida cristiana son estos cuatro: conocimiento de la salvación, el conocimiento de la doctrina, de la disciplina y del testimonio. Ya en los últimos 4 o 5 semanas estuvimos estudiando la primera, la salvación. Creo que quedó claro. Si hay alguna duda respecto a lo que es la salvación, por favor, hablen conmigo o hablen con uno de los hermanos o de las hermanas más maduros en la fe. Pero que no queden dudas, no puede haber dudas. Ningún cristiano que esté firme puede tener duda de que si es salvo o no salvo. Esa es una de las trampas y de las armas del enemigo. Por eso el apóstol Pablo en Efesios 6 nos dice que estemos siempre dispuestos, preparados, con la coraza de Dios, toda la coraza de Dios. Y uno de los de las partes de esa coraza, una parte importantísima en cuanto a la armadura, es el casco. Un soldado que no tiene casco puede tener, estar bien cubierto su pecho, sus pies, puede tener el mejor rifle, pero si no tiene casco, si no tiene protección en la cabeza, está vulnerable. Un cristiano que no tiene seguridad de su salvación está vulnerable, porque la palabra de Dios nos compara el casco con la salvación. Nuestra mente tiene que estar cubierta y segura. Con toda la seguridad tenemos que tener que somos salvos. No puede haber duda. Y ya hemos visto, la salvación no depende de nosotros, dependió del Salvador que nos la dio. Nosotros lo único que hicimos fue recibir. ¿No has recibido? Recibirá. No te vayas hoy de acá sin recibirla. Y ahí entonces puedes tener certeza y seguridad que eres salvo. Ya que es el primer paso para la carrera, es el sprint inicial de la carrera de la salvación. Vamos a entrar hoy y por las siguientes semanas a tocar el tema de la doctrina. Es muy importante. Alguien dijo, yo no quiero estudiar doctrina, yo lo que quiero nada más es saber que estoy salvo y glorificar a Dios. Son sentimientos nobles y plausibles, pero necesitamos tener conocimiento. Esa es parte de lo que el apóstol Pablo nos llama a renovar nuestro entendimiento, a renovar nuestra mente. Necesitamos ir sacando la basura y poniendo las cosas nuevas que el Señor nos está dando. ¿Quién es Dios? ¿Quién es Jesús? ¿Quién es el Espíritu Santo? ¿Quiénes son los ángeles? ¿Quién es el cielo? ¿Qué es el cielo? ¿Quiénes van al cielo? ¿Qué es el infierno? ¿Quiénes van allá? Todas estas cosas necesitamos saberlas. Pedro, el apóstol Pedro, nos dijo que estemos siempre preparados para explicar, para compartir con las personas que piden acerca de nuestro, que quieren saber acerca de nuestra esperanza, acerca de nuestra fe. Tenemos que estar preparados para hablarles a ellos. Y si solamente estoy salvo, pero quiero nada más sentir bonito, el día en que tenga alguien frente a mí, ¿qué le voy a decir? Oh, la salvación es sentir bonito. La persona va a decir, yo siento bonito cuando estoy en el mundo. Peor aún, cuando vengan los problemas, van a venir. Cuando vengan las tempestades, cuando van a venir los vientos huracanados, porque van a venir. Ahí no vas a sentir bonito. Ahí necesitas un fundamento firme. Y es la doctrina la que te va a fundamentar, la que te va a afianzar. ¿Qué es doctrina? Hay tres definiciones, hay muchas. Encontré tres que me gustaron y las quiero compartir con ustedes. Es el conjunto de ideas, enseñanzas o principios básicos detenidos por un movimiento religioso, ideológico, político, etc. Es muy amplio, muy generalizado, pero dice mucho. Es el conjunto de ideas o de enseñanzas o de principios básicos. Eso es lo que vamos a ver, las enseñanzas, los principios básicos. ¿De quién? Obviamente ni religión, ni sistema ideológico, ni político somos. Pero sí somos una entidad. Somos un organismo. Y somos una organización. Somos cristianos. El cuerpo de Cristo. La segunda definición me gustó porque también, a pesar de que es un poco más concisa y como que se va por el otro lado, también tiene muchas verdades. Es un conjunto de conocimientos teóricos sobre un tema. Es la teoría, no es la práctica. Es el conjunto de conocimientos intelectuales sobre un tema. ¿Cuál es el tema? Dios. Dios, nuestra relación con Dios. Eso es doctrina. Y la tercera definición es una opinión. Obviamente, esa de opinión no me gusta mucho, porque no son opiniones, son verdades. Pero dice esta definición, es una opinión o conjunto de ideas de un autor o escuela. Lo puse por aquello del autor. El autor es Dios. Y entonces, no es una opinión, es una realidad. Es una realidad que el autor, Dios, nos ha dejado a nosotros como un legado. ¿En dónde podemos conocer la doctrina? ¿Cómo podemos conocer la doctrina? ¿De dónde ha surgido la enseñanza de la doctrina? Ha surgido, obviamente, de las Escrituras, de lo que el autor nos ha dado, de las enseñanzas, de los principios en las Escrituras. No hay más. Yo sé que si ustedes quizás vienen de donde yo vine, de la iglesia tradicional, ellos dicen, no, la Biblia no lo es todo para la doctrina. Hay algo más. Hay la tradición. Hay la tradición. Y la tradición puede ser escrita u oral. Y entonces, cuando nos metemos en el ramo de la tradición, ya venimos entonces a pelearnos el uno con el otro, porque mi tradición dice esta y la tuya dice esta. Oh, pero yo creí que decían esto, lo oral. Algunos de ustedes, estoy seguro que todos, jugamos al teléfono roto, o como le llaman en cada país, es cuando éramos niños, ¿cierto? Que estaba así el grupo de personas y el primero le dice una cosa al segundo en secreto y el otro se la pasa al otro. Y lo gracioso de este juego es que al final el último dice una cosa, ¿qué fue lo que entendió? Y lo que entendió es completamente distinto a lo que el anterior se lo quiso decir, y así sucesivamente. El caso es que si eran 20 jugando, fueron 20 ideas distintas a la que originalmente se dijo. Ese es el problema con la tradición oral. Pero no nos quedemos ahí, más bien vamos a lo nuestro. Conjunto de creencias sobre las cuales basamos nuestro comportamiento, pensamientos, emociones y acciones. Es otra definición de lo que es doctrina. Es el conjunto de creencias sobre las cuales basamos nuestro comportamiento, nuestros pensamientos, nuestras emociones y nuestras acciones. Esta definición me gusta más. Va más centrada a lo que tiene que ver con la fe cristiana. Conjunto de creencias, ¿cierto? Basamos nuestro comportamiento, nuestros pensamientos, nuestras emociones y nuestras acciones. Si ustedes creen que son Superman, debajo del traje que traen puesto, estoy seguro que tienen una camiseta con una S. Lo digo en broma, queriendo llevar una realidad. Nosotros vivimos lo que creemos. Si yo creo, como creen los hindús, que si yo no vivo bien en este mundo, en la próxima, al siguiente paso del reciclaje, puedo venir convertido en una vaca. Entonces, cuando veo una vaca en la calle, esa puede ser mi abuelita o la tía que se portaba tan mal, que tuvo tantos novios. Entonces, esa creencia mía me lleva a vivir una vida afectado por lo que yo creo. Entonces yo no como vaca porque a lo mejor me como a la abuelita. ¿Eh? Yo soy lo que yo creo. Eso es lo que somos, lo que creemos. Eso es lo que conforma nuestro ser. Vaya y miren como viven los ateos. Ellos no creen en Dios y viven como se les, perdón la expresión, como les da la gana, como les place, sabiendo que están violando, no conciencia, no están violando ninguna ley espiritual. Y nosotros, si pudiéramos observar a unas personas así, todos los detalles diríamos, wow, ¿cómo es que esta persona puede vivir de esta manera y yo no? Porque ellos están expresando lo que creen y nosotros estamos expresando lo que creemos. ¿Qué es lo que tú crees? Muy fácil saberlo. Sentémonos y conversamos un rato y voy a saber qué crees. Compartamos un rato. Vamos a cenar juntos. Háblame por teléfono. Convivamos un tiempo y voy a saber qué es lo que crees. Siguiente. El autor de el libro este que nosotros hemos estado estudiando por tantos meses, Cómo Encontrar a Dios, a esta sección le llama Piedras Angulares. Y tiene, yo creo que no hubiera podido haber escogido mejor nombre, mejor título para esta sección, Piedras Angulares, porque es ahí en donde están las verdades fundamentales de nuestra fe. Ya somos salvos, pero podemos ser salvos y aún estar creyendo muchas cosas que no son necesariamente verdad bíblica.
2: podemos estar equivocados. No, yo estoy seguro que ustedes conocen, yo conozco muchos cristianos que no me atrevería a dudar de su salvación, ha puesto su confianza en Cristo, pero aún uno ve que viven en cierta manera, actúan de cierta manera, hacen ciertas cosas, tienen ciertas creencias que uno dice, esta persona como que su fe no está bien fundamentada, porque no la base no ha sido afianzada de la manera correcta. El siguiente, ¿quién es Dios? Y eso es lo que vamos a ver el día de hoy. Y yo sé que en un día, en 40 minutos que me queda, no vamos a poder ver quién es Dios. Ni en una semana, ni en un mes. Es tan extenso el tema, pero obviamente no podríamos dedicarle meses o el tiempo que merita. Primero, no estamos en un seminario, estamos simplemente poniendo bases firmes sobre nuestra fe para poder seguir construyendo. Pero tenemos que hacernos esa pregunta, tarde o temprano. Estoy seguro que estoy tratando con creyentes y ustedes han hecho la pregunta. Es más, si alguien le pregunta a ustedes ahora, hoy, antes de ver lo que vamos a ver, quién es Dios, ustedes tienen una respuesta, porque son creyentes. Tienen una respuesta que quizás no dé justicia completa a lo que es Dios, pero pueden expresar lo que ustedes, sacado de la Escritura, conocen y creen, y por consiguiente viven de acuerdo a esa creencia. ¿Quién es Dios? Al faraón hizo esta pregunta: ¿quién es Dios? ¿Quién es Dios para que puedas o deba yo soltar a tu pueblo? ¿Quién es Dios? Y es la pregunta que la gente se hace hoy en día, y se harán mientras que existan seres humanos. Alguien mencionó esto. Estuve tratando de ver quién eras para citarle y darle crédito a esa persona, pero no pude encontrar. Si Dios fuera suficientemente pequeño para tu mente, no sería suficientemente grande para llenar tus necesidades. Entonces, partimos de ese principio verdadero. Dios es tan grande que no hay un ser humano que pueda entenderlo completamente. Nosotros conocemos de Dios únicamente lo que Él ha querido revelarnos a través de su palabra. Yo estoy convencido que hay muchas, muchas, muchas cosas de Dios que solamente las iremos a entender en el momento que estemos en su presencia. Mientras tanto, lo único que tenemos es su palabra, lo que Él ha querido revelarnos. Ahora, por ejemplo, los testigos de Jehová, ellos mismos dicen que el Dios al cual ellos sirven, al Jehová que ellos sirven, que no es necesariamente el mismo de la Biblia, es un Jehová que es posible entenderlo, que es posible comprender todos sus misterios. Es más, dicen, Dios no tiene misterios. Obviamente no han leído la Biblia completa. Dios es inescrutable, como vamos a ver ahora en unos momentos. Yo no puedo entrar y decir, lo conozco todo lo de Dios. Es más, a unas cosas que son reveladas en su palabra, la mayoría de ellas yo solamente las creo por fe, porque Él me lo ha dicho. Pero yo no puedo entenderlo. Ni la mente más brillante lo puede entender. Que Dios es uno. ¿Y cómo es que es uno si son tres? Es imposible entenderlo. Pero eso es lo que Él nos ha revelado en la Escritura. Si quieren, miremos y vamos a empezar a ver qué es lo que Dios quiere mostrarnos. Lo que nos dice Pablo, 1 Corintios 13, 12, ahora vemos por espejo, o sea, opacamente, oscuramente, mas entonces veremos cara a cara. Ahora conozco en parte, pero entonces conoceré como fui conocido. Llegará el día en donde vamos a ver claras las cosas. Vamos a verlo claro a Él. Ese día, las preguntas que tenemos se nos van a disipar. Vamos a... Todas las preguntas que teníamos van a ser contestadas. Mientras tanto, mis hermanos, mis hermanas, no se les olvide, es fe. Es fe. Es por fe. No por lo que vemos, sino por el fe. Y la fe viene por el oír la palabra de Dios. Siguiente, vamos a ver algunas de los aspectos de Dios. Tengo una lista como de... como de unas 40, 50 atributos de Dios, y no es completa. Vamos a ver algunos de ellos, vamos a entrar en la escritura, vamos a ver algunos de ellos, vamos a tratar de explicar algunos de ellos, pero vuelvo y digo, es simplemente, estamos viendo la superficie de nada más lo que es Dios, pero creo que es suficiente. Creo que es suficiente para que estemos firmes. A los que les gusta tomar nota, les voy a dejar estos atributos ahí por un largo tiempo. Hay unas 8 hojas más. Así que vayan tomando nota. Vamos a ver algunos de ellos. Primero, Dios es uno. Dios es uno. Tenemos 2 citas bíblicas ahí, yo no voy a leer todas las citas que aparezcan. Dios es uno solo, no hay más. Nos dice Deuteronomio 6, versículo 4, el famoso Shema de Israel. Dice, oye Israel, Jehová nuestro Dios, Jehová uno es. Y en 1 Corintios 8, 4, acerca pues de las viandas que se sacrifican a los ídolos, sabemos que un ídolo nada es en el mundo y que no hay más que un Dios. Hay un solo Dios. Podemos ver el mundo que nos rodea. Las filosofías humanas que nos rodean, las creencias, lo que creíamos, y darnos cuenta que ese solo concepto de que Dios es uno remueve una gran cantidad de conceptos erróneos que teníamos antes de nosotros venir a Cristo y que el mundo tiene hoy. Muchos dicen, yo creo en Dios. Inmediatamente nosotros somos tan no sé cuál mensos de pensar, oh, es un cristiano, ¿cómo está, hermano? En inglés se diría naive. ¿Cómo sería la traducción en español? Ya no aprendí inglés y se me olvidó el español, así que estoy ingenuo, gracias, ingenuo. A veces somos muy ingenuos cuando encontramos a alguien que nos dice, yo creo en Dios, o habla de Dios. Inmediatamente paramos las antenitas y, oh, es un hermano. Y resulta que él está hablando de un Dios que no es el Dios de la Escritura. Nos está hoy mirando, tratando de sacar ideas y conceptos sobre Dios. Había uno que, una historia, y yo de... duro de cabeza, la leí toda, como 20 minutos perdí ahí, que un niño, desde muy niño, salió a preguntar quién era Dios, y que fue por todas partes, y preguntaba, y nadie le daba respuesta, y de pronto llegó, ya cuando era un adolescente, ya un joven, casi adulto, Este hombre llegó a preguntar, dijo, ya el último que le voy a preguntar es a ese, ya no voy a preguntar más sobre quién es Dios. Y llegó a una choza y un hombre salió ahí y le dijo, ¿quién es Dios? Y entonces el hombre le dijo, Dios es el que está dentro de ti. Dios es todo lo que tú mires, todo lo que tú tocas, todo lo que respires, eso es Dios. Y yo me leí todo esto. No, eso se llama panteísmo. Eso se llama panteísmo, el creer que todo es Dios. La luna es Dios, el sol es Dios, las estrellas son Dios, el agua es Dios. Ah, yo respiro, soy Dios y todo lo que toco es Dios. No, Dios es uno y Dios es, más adelante veremos que es espíritu. Pero entonces no seamos tan ingenuos de creer que todo aquel que habla de Dios es porque verdaderamente ama a Dios o está hablando del mismo Dios nuestro. Dios es uno. Luego, Dios es verdad. Salmo 117:2 nos dice, porque ha engendrado sobre nosotros su misericordia y la fidelidad de Jehová es para siempre. Aleluya. La fidelidad de Jehová es para siempre. Jeremías 10:10, más Jehová es el Dios verdadero. Él es Dios vivo y Rey eterno, y su ira tiembla y la tierra y las naciones no pueden sufrir su indignación. Él es el Dios verdadero. Entonces, Dios es uno, no hay más que un solo Dios, y es verdad. Tenemos que tener esas bases firmes. Es un solo Dios fundado en verdad. La naturaleza de Dios es verdad. Hay muchas cosas que Dios no puede hacer, ¿sabían ustedes? Hay muchas cosas que Dios no puede hacer. Ah, pastor, eso es herejía. No, hay muchas cosas que Dios no puede hacer. Pero ¿cómo si Dios es omnipotente, lo puede hacer todo? Pero hay muchas cosas como esta, por ejemplo. Dios no puede mentir, porque va contra su naturaleza. Su naturaleza es que Él es verdad. Él es verdad. En Él no hay mentira. En Él no hay oscuridad. Siguiendo por la misma línea, Dios no puede aprender, porque Él todo lo sabe. Pero lo que más me gusta de lo que Dios no puede hacer es esto: Dios no puede dejar de amarme. Eso es lo que más me gusta. Él no puede dejar de amarme. Él es uno, Él es verdad, Él es luz. Lo estamos viendo hace poco, lo vimos acá el domingo, Juan, primera de Juan 1:5, ese es el mensaje que hemos oído de Él y os anunciamos, Dios es luz y no hay ninguna tinieblas en Él. Él es luz. Es interesante, cuando yo estaba preparando para enseñar, estudiar el libro de Génesis, Me entraron unas dudas muy grandes, porque en una dice que Dios creó la luz y después dice que Dios creó el sol y la luna y las lumbreras. Y yo no podía entender, ¿cómo puede ser que cómo es que había luz si no había sol? Pero ingenuo, ya voy a usarla toda la noche. Ingenuo. Él es luz. Él es luz, y la luz que Él creó en el principio fue esa que nos pudo llegar a nosotros, pero Él ya era luz, Él ya era luz, y lo que hizo fue permitir que esa luz llegara a la humanidad. Y no solamente hacia el principio, en el final, no hace mucho acabamos de ver el libro de Apocalipsis, en el final nos dice también la Escritura que no va a haber sol, ni va a haber luna, ni estrellas que nos iluminen. La luz de Dios va a iluminar. Su presencia va a iluminar todo. Y lo más curioso, yo detallando el otro día y pensando, decía, entonces no va a haber sombras, porque no va a haber oscuridad por ningún lado. Su luz va a abarcar todo. Wow, interesante. Su gracia se va a hacer patética en todo, patente, perdón, en todo, presente, inmediata en todo lo que yo quiera que esté y ve. Ahí va a estar manifestado en
1: en eso tan maravilloso, su luz. Aquí podríamos detenernos el resto del mes de febrero y durante el resto del año 2010, en el punto cuarto. Dios es amor. Dios es amor. La esencia. Por eso Dios no puede dejar de amarnos tampoco, porque va en contra de su naturaleza. Dios es amor. Hoy, y a los malos también los ama. ¿Qué? ¿Tú fuiste cristiano toda la vida? También te amó y te salvó. Juan 4:8. El que no ama no ha conocido a Dios, porque Dios es amor. Y el versículo 16: y nosotros hemos conocido y creído el amor que Dios tiene para con nosotros. Dios es amor, y el que permanece en amor permanece en Dios y Dios en él. Wow. Y lo que caracteriza al cristiano es que el amor. Es que es lógico y es obvio. Si Dios, que es amor, habita en mí, ¿por qué yo he de dar odio? ¿Por qué yo he de dar cosas que no son amor? Tengo que dar amor. Y si Dios, que es luz, habita en mí, ¿por qué he de permitir yo entonces que las tinieblas de este mundo gobiernen parte de mi vida? Porque ya no gobierna mi vida como antes. Oh, pero muchos cristianos gobiernan partes secretas de su vida, porque no hemos permitido que la luz de Dios completa, el amor de Dios completo, esté en nosotros. Voy a continuar, voy a ir rápido, mis hermanos. Si me detengo en cada punto, tenemos que traer desayuno. Dios es infinito. Dios es infinito. Voy a tocar nada más la cita de Jeremías 23:24. ¿Se ocultará alguno, dice Jehová, en escondrijos que yo no lo vea? ¿No lleno yo, dice Jehová, el cielo y la tierra? Él no tiene fin. Y cuando habla del cielo, se está refiriendo a todo lo que conocemos como cielo: su presencia, su habitación y el segundo cielo, los astros. Él habita en todo. Él creó todo. Para nosotros los humanos, las estrellas, las galaxias, todo eso nos parece tan lejano y tan distante y tan incomprensible. Para Dios está en la palma de su mano. Nosotros hablamos de billones de años luz. Estamos hablando de distancias que solamente un matemático puede tratar de comprender, un número con chorro largo de ceros, de millas o de kilómetros. Y para Dios están aquí en la palma de su mano y las está observando todas. Es más, dice la escritura que le tiene nombre a todas las estrellas. Wow, ese es el Dios infinito. Dios todo lo conoce. Dios es omnisciente. Primera de Juan 3:20. Primera de Juan 3:20. Pues si nuestro corazón nos reprende, mayor que nuestro corazón es Dios, y Él sabe todas las cosas. Mayor que nuestro corazón es Dios. Él sabe todas las cosas. Todo lo sabe. No hay cosa que Dios no sepa. Él todo lo sabe. Aún nuestros pensamientos, aún nuestro corazón. Nos dice Jeremías que el corazón nuestro es malo y engañoso, y ni siquiera, y pregunta: ¿quién lo conoce? Y el Señor dice: yo soy el único que lo conozco, el corazón del hombre. Es más, conmigo Él no tiene mucho problema, pero con ustedes sí. Él conoce el número de cabellos en su cabeza. Todo lo conoce. Él es omnipresente. Todo lo sabe. Él está en todas partes. O sea, omnipresente, omnisciente, omnipresente. El Salmo 139, del 7 al 12, nos dice lo siguiente: ¿a dónde me iré de tu espíritu? ¿Y a dónde huiré de tu presencia? Si subiera a los cielos, allí estás tú.
2: y si en el Seol, en el lugar de los muertos, hiciere mi estrado, he aquí, allí tú estás. Si tomare las alas del alba y habitar en el extremo del mar, aún allí me guiará tu mano y me asirá tu diestra. Si dijere, ciertamente las tinieblas me encubrirán, aún la noche resplandecerá alrededor de mí. Aún las tinieblas no encubren de ti, y la noche resplandece como el día. Lo mismo te son las tinieblas que la luz. Él está presente en todo lugar. En todo lugar. No hay un lugar en su creación, ni fuera de su creación, en donde no esté Él presente. Él es omnipotente también. Omnisciente, omnipresente, omnipotente, el Todopoderoso. Él es el Todopoderoso. Jeremías 32, versículo 17 nos dice: Oh Señor Jehová, he aquí que tú hiciste el cielo y la tierra con tu gran poder y con tu brazo extendido, ni hay nada que sea difícil para ti. Y el versículo 27 dice: He aquí que yo soy Jehová, Dios de toda la carne. ¿Habrá algo que sea difícil para ti? Obviamente, esta es una pregunta retórica. ¿Cuál es la respuesta? ¿Habrá algo difícil para ti? No. No, la respuesta es obvia. No, para el Señor no hay nada difícil. Nada difícil. El único lugar en donde Él no entra, el único lugar en donde Él tiene una restricción, es en el corazón del creyente. Perdón, en el corazón del humano, en el corazón del ser humano. Por su misma naturaleza, porque Él es amor, Él no irrumpe en la vida de una persona para obligarlo a creer. Él solamente toca la puerta, como vemos que lo hizo en la iglesia de la Odisea en Apocalipsis 3. Él toca la puerta y sigue tocando la puerta. Y mientras no se le abra, Él no entra. Lo hizo con nosotros. Nosotros los cristianos le hemos abierto la puerta y ahí Él entró. Pero Él es el único lugar en donde Él no tiene necesariamente poder. Por ahora. Porque llegará el día en donde Él es Dios del universo y aún de nosotros. Y Él va a tomar decisiones con respecto a nosotros. Pero mientras tanto, mientras que llega ese día del juicio, Él limita su poder. Limita su poder para con nosotros. ¿Dónde voy? Todopoderoso. Él no tiene igual. Él es único en ese sentido. En ese sentido, Isaías 40, versículos del 13 al 25, nos dice lo siguiente: ¿Quién enseñó al Espíritu de Jehová o le aconsejó enseñándole? ¿A quién pidió consejo para ser avisado? ¿Quién le enseñó el camino del juicio o le enseñó ciencia o le mostró la senda de la prudencia? He aquí que las naciones le son como la gota de agua que cae del cubo. Y como menudo polvo en las balanzas le son estimadas, he aquí que hace desaparecer las islas como el polvo. Ni el Líbano bastará para el fuego, ni todos sus animales para el sacrificio. Como nada son todas las naciones delante de él, y en su comparación serán estimadas en menos que nada y que lo que no es. ¿A qué pues haréis semejante a Dios? ¿O qué imagen le compondréis? El artífice prepara la imagen de talla, el platero le extiende el oro y le funde cadenas de plata. El pobre escoge para ofrecerle madera que no se apolille. Se busca un maestro sabio que le haga una imagen de talla que no se mueva. Versículo 21. ¿No sabéis? ¿No habéis oído? Nunca os lo han dicho desde el principio. ¿No habéis sido enseñados desde que la tierra se fundó? Él está sentado sobre el círculo de la tierra, cuyos moradores son como langostas. Él extiende los cielos como una cortina, los despliega como una tienda para morar. Él convierte en nada a los poderosos y a los que gobiernan la tierra hace como cosa vana. Como si nunca hubieran sido plantados,
1: como si nunca hubieran sido sembrados, como si nunca su tronco hubiera tenido raíz en la tierra. Tan pronto como sopla en ellos, se secan y el torbellino los lleva como hojarasca. Versículo 25. ¿A qué pues me haréis semejante o me compareceréis? Dice el Santo. ¿A qué me haréis semejante? Él no tiene igual. Es único. Único. Esa es una de las muchas razones por las que el Señor no quiere que hagamos talla de Él, que hagamos una imagen de Él. Él no quiere, porque Él es espíritu. ¿Y cómo podemos tallar un espíritu? No hay nada con que nosotros lo podamos comparar. Absolutamente nada. Es un sacrificio, es un sacrilegio tratar de ponerle al Dios omnipotente una figura. Una figura de algo mortal. No tiene razón. Dios es perfecto. El último en esta primera hoja. Vamos a leer Primera de Reyes 8, versículo 27. Pero, ¿es verdad que Dios morará sobre la tierra? He aquí que los cielos de los cielos no te pueden contener. ¿Cuánto menos esta casa que yo he edificado? ¿Puedo hacer el palacio más hermoso? ¿Puedo decorarlo con las piedras más hermosas? ¿Con el oro? ¿Con la plata? ¿Con todo lo más maravilloso? Y sin embargo, necesitamos más que eso. ¿Por qué? Porque Él es perfecto. Que Él es perfecto. Dios es espíritu. Le dijo a la samaritana en Juan 24, Dios es espíritu y los que le adoran en espíritu y en verdad es necesario que le adoren. En espíritu y en verdad. Ahí una vez más, las imágenes no tienen lugar para un cristiano. No tienen lugar en la vida de un creyente. Así que, hermanos, si vamos a adorarlo, tenemos que adorarlo en espíritu y en verdad, la verdad de su palabra, la verdad que habita en nosotros. La siguiente hoja, Dios es invisible. Primera de Timoteo 1:17. Por tanto, al Rey de los siglos, inmortal, invisible, al único y sabio Dios, sea honor y gloria por los siglos de los siglos. Amén. Aquí nos lo dice Pablo en lo que le escribe a Timoteo. Al Rey de los siglos, inmortal, invisible. Y este es un argumento muy valioso cuando nosotros estemos evangelizando. Hay personas que simplemente no pueden creer que fuera de lo que es material puede existir una realidad. Y entonces, citas como esta nos ayudan a mostrarnos que si hay un Dios, existe un Dios, pero es invisible al ojo humano. Igual, la Escritura nos dice que todo lo que es visible, todo lo que vemos y tenemos y palpamos, es hecho de invisible, cosas invisibles. Todos conocemos y sabemos que existen moléculas, que existen células, que existen todos estos seres vivos que no lo podemos ver con nuestros ojos. Hoy en día el hombre ha avanzado en su conocimiento, en su ciencia, y se ha inventado aparatos que permiten que poder ver cosas que antes no lo podía ver simplemente con sus ojos. Pero aún así, el hombre no ha visto todo. No ha visto todo. Ni tan lo pequeño, ni tan lo lejano y distante. Ni el telescopio, ni el microscopio han logrado el objetivo completo. Dios no cambia. Dios no cambia. Este es uno de los atributos importantes de Dios. Él es inmutable.
2: Todos conocemos en ciencia lo que es la mutación, el cambio que hay de... Dios no cambia. Nos dice en Malaquías 3:6, porque yo Jehová no cambio. Por esto, hijos de Jacob, no habéis sido consumidos. Dios es el mismo, ayer, hoy y siempre. Él no cambia. Dios no tiene límites.

interesen y vengan. Dios es el creador del cubo. Ok, Dios es eterno. Salmo 92. Antes que naciesen los montes y formasen la tierra y el mundo, desde el siglo y hasta el siglo, tú eres Dios. Eso de la eternidad de Dios también es algo que a veces nos es difícil entender, tratar de asimilar. Y obviamente, si a nosotros como creyentes a veces nos cuesta un poquito y nos da ciertos golpes que nos desbalancean. Imagínense al incrédulo. Para el incrédulo, la eternidad de Dios es algo que no tiene sentido. El incrédulo dice, todo se va a acabar, todo comienza, tiene comienzo, todo tiene un fin y punto. No hay Dios, lo único que hay es lo que yo veo, lo que siento, lo que puedo palpar y tocar. Pero lo que necesitamos nosotros entender, o al menos recibir como información, aunque no lo podamos entender, es que el tiempo, lo que el tiempo es el que determina eternidad, ¿cierto? Cuando yo hablo de eternidad, inmediatamente viene la ecuación del tiempo: eternidad futura o eternidad pasada. Estoy hablando de tiempo. No puedo hablar de eternidad sin incluir el tiempo. Entonces, cuando yo hablo de Dios, que Dios es eterno, y la gente abre los ojos así, me dice, wow, tengo que hacerles entender entonces que Dios creó el tiempo también. Dios creó el tiempo. Oh, pero el tiempo es invariable. No, el tiempo no es invariable. El tiempo no es invariable. La masa es invariable. No, la masa es variable. ¿A qué me refiero con eso? Si nosotros viviéramos en la luna donde no hay gravedad, yo pesaría como unos 20 libras nada más, porque no hay gravedad. De igual manera, ese mismo efecto que causa la gravedad sobre la masa, y bastante masa que hay acá, ese efecto lo causa también sobre el tiempo. Ha habido varios experimentos que han hecho. Varios experimentos. Y cuando las cosas, los objetos, la masa está alejada de la gravedad de la Tierra, los relojes no funcionan a la misma velocidad. Hay un experimento en teoría, pero de acuerdo a los sabios, es cierto. Yo no lo puedo entender, pero se lo voy a compartir a ustedes. Nacen dos gemelos. A uno de ellos lo dejan en la Tierra y al otro inmediatamente nace. Lo mandan en una nave espacial a que vaya a Orión. Cuando el niño llega a Orión y regresa, el hermano que quedó en la Tierra, hace 150 años lo enterraron, que murió de 100 años. Mientras que el que va a Orión y regresa tiene apenas 18 años. Yo sé. ¿Por qué? Porque el tiempo varía dependiendo infinidad de circunstancias. Infinidad de circunstancias. Entonces, cuando yo hablo de que Dios creó el tiempo, uno puede decir, pero el tiempo siempre ha sido el mismo, el tiempo es estable. No, el tiempo no ha sido el mismo. El tiempo no es igual. Lo que es una hora en la Tierra no es una hora en la Luna, ni en Marte, ni en Saturno, porque el tiempo es afectado por la gravedad de nuestra Tierra. Entonces, cuando Dios dijo, en el principio, nos dice la Escritura, en el principio Dios creó los cielos y la tierra, el texto textualmente nos está diciendo, en el principio Dios creó, el principio, tiempo. Los cielos, atmósfera, y la tierra, la materia. En el principio Dios creó los cielos y la tierra. Génesis 1, versículo 1. Ahí nos dice que Él creó todo: el tiempo, la materia y la,

0: la energía, sí. Él creó todo, absolutamente todo. Así que, por eso es que Dios es eterno. Pero nosotros también somos eternos. La diferencia entre nuestra eternidad es que nuestra eternidad no es eterno pasado y eterno futuro. Nosotros solamente somos eternos futuros. Tuvimos un comienzo. El día de que fuimos engendrados en el vientre de nuestras madres, ahí comenzó nuestra eternidad. Ahora, con la muerte no se acaba todo. La muerte solamente abre la puerta a una dimensión distinta de esa eternidad. Nuestra alma es eterna. Cuando somos salvos, el Espíritu Santo de Dios viene a nosotros y el Espíritu regresa a Dios. Cuando somos salvos, entonces el Espíritu lleva nuestra alma, que es eterna, a la presencia de Dios. Y vivimos eternamente con Dios. Cuando no hay el Espíritu Santo, el alma es eterna. Pero como no hay Espíritu que lo lleva a Dios, entonces el Espíritu perece para toda la eternidad. Entonces, la eternidad es un concepto real. Vuelvo y digo, la diferencia de la nuestra es que la nuestra es solo futura. La de Dios es pasada y futura porque Él creó el tiempo. Continuemos, se nos está acabando el tiempo. Es inabarcable. Dios es inabarcable. Penúltimo, Romanos, o sea, no se puede abarcar a Él. Él es inmenso. Romanos 11:3. Oh, profundidad de las riquezas de la sabiduría y de la ciencia de Dios. Cuán insondables son sus juicios e inescrutables sus caminos. Wow. Creo que mejor que Pablo no lo puede decir nadie. Salmo 145:3. Bueno, aquí hay otro que lo dice bien también. Grande es Jehová y digno de suprema alabanza, y su grandeza es inescrutable. Todopoderoso. Dios es el Todopoderoso. ¿Ve cuántos atributos vamos ya? Como 15, 17, falta más. Apocalipsis 1:8. Fernando, hágame un favor, pase a la siguiente hoja para los que están tomando nota. Yo estoy seguro que ya tomaron este. Mientras tanto, yo voy leyendo algunas de las citas bíblicas. Dios es el Todopoderoso. Apocalipsis 1:8. Yo soy el Alfa y el Omega, el principio y el fin, dice el Señor. El que es y que era y que ha de venir. El Todopoderoso. La Escritura nos dice: Dios es el Todopoderoso. Después de Él no hay nadie. Después de Él, absolutamente nadie. Y Apocalipsis 4:8 nos dice: y los cuatro seres vivientes tenían cada uno seis alas, y alrededor y por dentro estaban llenos de ojos, y no cesaban día y noche de decir: santo, santo, santo. Propósito, es otro de los atributos de Dios. Él es santo, santo, santo. Él es el Dios Todopoderoso, el que era y el que es y el que ha de venir. ¿Qué? Dios es sapientísimo. ¿Qué quiere decir sapientísimo? Que es sabio. Pues si todo lo conoce, tiene que ser sabio, obviamente. Pero la Escritura nos describe lo siguiente, Romanos 16:27. Al único y sabio Dios sea gloria mediante Jesucristo para siempre. Amén. Y Judas 25, al único y sabio Dios, nuestro Salvador, sea gloria y majestad, imperio y potencia, ahora y por todos los siglos. Amén. Se nos acabó el tiempo, pero vamos a seguir enumerando los que tenemos acá. Con eso les va a dar tiempo de que tomen nota. Es soberano, o sea, Él es el amo de todo, dueño de todo. Él no le tiene que rendir cuentas a nadie. Salmo 115:3. Él es absoluto, único en su manera de ser, después de nada. Su obra es conforme a su voluntad. Él hizo lo que hizo porque quiso. En cierta manera, esa es la explicación. Dios recibe gloria. Él es el único digno de recibir gloria. Dios es amantísimo, o sea, no solamente es amor, sino que ama de una manera indescriptible, como solamente Él puede amar. Dios tiene gracia, por su gracia somos salvos. Gracia, sabemos el significado de la gracia, ¿cierto? Gracia es un favor inmerecido. Yo recibo gracia de Dios no porque la merezco, sino porque Él quiso. Eso es la gracia. Dios es misericordioso. Tenemos unas citas bíblicas. Cambiamos la página. Dios es paciente. En Dios abunda en bondad. Dios es perdonador. Dios recompensa a los que le buscan. Dios es justo en todos sus juicios. Eso es muy importante. Y a ver si la próxima vez, antes de entrar en a ver quién es Jesucristo, tocamos algunos de estos puntos que creo que son muy importantes. Él es justo. A Dios lo acusan de ser injusto. Yo lo acusaba de ser injusto también cuando era incrédulo. Dios odia el pecado. Pastor, usted dijo que Dios no podía odiar nada. Dios odia el pecado. Pero si Dios es amor, ¿cómo puede odiar? El amor perfecto puede odiar. Dios es el creador. Dios es pastor. Siguiente hoja, por favor. Esta es la última. Dios es Señor, Yahvé, Jehová. Dios es el Señor. Dios no puede mentir. Dios es juez. Dios es justo. Dios está en el cielo. Es fuego consumador. Dios es un Dios celoso. Él es nuestro refugio. Dios es grande. Como les digo, son simplemente algunas de las muchas virtudes que tiene Dios. Pero creo que con esto cubrimos bastante. Con esto cubrimos. Ahora, la próxima semana, cuando veamos a Jesús y luego cuando veamos al Espíritu Santo, nos vamos a dar cuenta de algo grandioso. Y de ahí es donde los teólogos, de ahí es donde la primera iglesia descubrió el concepto de la Trinidad, que siendo que Dios es uno y tiene todos estos atributos, esos mismos atributos se le aplican al Hijo y esos mismos atributos se le aplican al Espíritu Santo. Y por eso es que nosotros concluimos y decimos: Dios es uno, que se manifiesta en tres, en la Trinidad. Pero no es que es uno, tengo que aclarar bien esto, porque muchas nuevas doctrinas, por ejemplo los unicitarios, ellos dicen, si Dios es uno, que hoy viene y se pone el sombrero de papá, y luego va y corre y se cambia el del papá y se pone el del hijo, y luego viene y se pone el del Espíritu Santo y está constantemente cambiando. No es esto. Dios son tres personas, es uno manifestado en tres personas distintas, que operan a la vez. La Escritura nos dice de los tres que el Padre es el Creador, que el Hijo es el Creador, que el Espíritu Santo es el Creador. Que el Padre es el Salvador, que el Hijo es el Salvador, que el Espíritu Santo es el Salvador. Jesús murió, el Padre fue el que lo dio para morir. Jesús dijo, yo doy mi vida, y el Espíritu Santo fue el que dio la vida de Jesús. ¿Me explico? Entonces, muchos de estos atributos de Dios, los tres van de la mano. En la creación y en la redención. Pero más importante, en la redención, la obra más importante de Dios, vemos la Trinidad en plena acción. Otro ejemplo, por ejemplo, cuando Jesús lo bautiza, cuando Juan el Bautista está bautizando a Jesús, si es el Padre el que viene y se manifiesta como Hijo, como Espíritu Santo o como Padre, entonces el Padre era un ventrílocuo, ¿cierto? Porque está Jesús ahí presente y se oye la voz del Padre. Entonces es que Jesús cierra los labios y habla aquí como los ventrílocos. Este es mi Hijo amado, el de mis complacencias. Y viene luego el Espíritu, se postra sobre él y fue visible a los que estaban ahí. Igual en la transfiguración vemos a los tres en uno. Así que vuelvo a la cita que mencioné al principio, si Dios fuera suficientemente pequeño para tu mente, no sería suficientemente grande para llenar tus necesidades. Bendito sea el Señor, que nosotros no lo podemos comprender plenamente. Ese es el Dios al que yo quiero servir, a un Dios que no puedo entender, a un Dios tan grande, que yo sé que estoy seguro en sus manos, y no a uno que yo he hecho con un cincel, con un martillo o con una brocha y con un lápiz. Esos dioses tienen ojos pero no ven, bocas pero no hablan. Al Dios que yo sirvo y al Dios que nosotros servimos es al Dios creador del universo, al que es espíritu y al que quiere que le adoren en espíritu y en verdad.
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angustia invoqué al Señor y clamé a mi Dios. Él oyó mi voz desde su templo y mi clamor llegó delante de Él a sus oídos. Envió desde lo alto y me tomó. Me sacó de las muchas aguas. Me libró de mi poderoso enemigo y de los que me aborrecían. Me asaltaron en el día de mi quebranto, mas el Señor fue mi apoyo. Me sacó al lugar espacioso. Me libró porque se agradó de mí.

Señor, tú eres nuestro redentor. Tú eres nuestro libertador. Tu luz dispersa las tinieblas. Y en el nombre de Jesús, declaramos tu libertad. Toda cadena de desilusión es rota en el nombre de Jesús. Todo espíritu de opresión es echado fuera en el nombre de Jesús de Nazaret. Declaramos que toda depresión y desilusión en este momento es echada fuera por el poder de la sangre.

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1: Y me ha hablado esta tarde. Me ha hablado esta tarde. Le vamos a pedirle una cosa al Señor esta tarde antes de marcharnos. Y el que durante esta semana Él abra nuestros ojos para ver lo que Él quiere, lo que Él tiene. Que Él abra nuestros oídos para oír. Y que esta palabra no sea dura y no caiga en una tierra dura. ¿De acuerdo? Así que dile al Señor antes de cantarlo y antes de nada. Dile, Señor, abre mis ojos para verte. Señor, quiero verte, quiero conocerte más, Señor. Abre mis ojos esta semana a la realidad de lo que tú nos has hablado esta tarde. Señor, que no...

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2: Mateo, capítulo 5, verso 21. Y está hablando Jesús y dice: oíste que fue dicho a los antiguos, no matarás, y cualquiera que matare será culpable de juicio. Pero yo os digo que cualquiera que se enoje contra su hermano será culpable de juicio, y cualquiera que diga necio a su hermano será culpable ante el concilio, y cualquiera que le diga fatuo quedará expuesto al infierno de fuego. Por tanto, si traes tu ofrenda al altar y allí te acuerdas de que tu hermano tiene algo contra ti, deja ahí tu ofrenda delante del altar y anda, reconcíliate primero con tu hermano, y entonces ven y presenta tu ofrenda.